0: emotiva la interpretación del himno nacional mexicano a cargo de la banda municipal de Aguascalientes, que ahora sí le saluda taurinamente. Visto de frente el desfile de cuadrillas, del lado derecho, Daniel Luque vistiendo con un terno en tabaco y oro. Al centro, como tercera espada, Diego Sánchez con ese terno en obispo y oro. Y del lado contrario, del lado izquierdo, de negro y plata, Octavio García el Payo, que retrasa su caminar. Esto es visto de frente el paseillo. Por supuesto, ¿cómo se realiza? Bueno, pues a la izquierda, el primer espada de ese cartel. Del lado contrario, a la derecha, el segundo espada. Y desde luego, al centro, Diego Sánchez. Pues ahí está el paseillo que se está en estos momentos dando en el ruedo monumental. Los alguacilillos que se despojan del quepí para saludar al juez de plaza César Pastor y luego, por supuesto, el tiro de percherones. Hace un momento vine a querer saludar a mi amigo Fernando de la Mora, pero estaba allá en los camerinos. Ya ha salido al escenario y le deseo muchísima suerte. 42 años desde que tomaste la ganadería. Todos los días trabajas y por eso eres uno de los ganaderos más importantes que hay en la historia de la ganadería brava en el mundo.
1: No, mira, déjame decirte, yo creo que Dios me ha premiado de tener dos socios. No son muy estudiosos, pero tengo socios. Cuando la mayoría de los ganaderos no tienen a nadie. Espero que el legado les funcione y la ganadería que fundó mi papá en el año 42 dure 100 años o dure lo que sea, ¿de acuerdo? Le falta poquito para los 100. Fue la ganadería, la de mi papá, la que se lidia ahora, la que más toros lidió en la Plaza México. Fueron muchos años de muy buen nivel, de estar siempre en los derechos de apartado. Espero que no quede mal el día de ahora.
0: Claro que no, y además muy bien acompañado. Ya saludaremos en otro de los toros que van a salir muy buenos seguramente el día de hoy, a los acompañantes. Uno de ellos, mi querido Pedro Vaca, el ganadero. Yo no sé quién es más inteligente, si tú que tienes dos socios o Pedro que tiene 27 en la ganadería. No lo sé.
1: Está bien, lo que pasa es que no son de él, ¿eh? Cada quien puede jalar para su lado.
0: Muy bien, pues me da mucho gusto, mucha suerte a todos, de verdad. El día de hoy. Paula San Román, ¿cómo estás, Paulita?
2: Bien, gracias, muy contenta de estar aquí en Aguas.
0: Como siempre, guapísima, y me da mucho gusto, matadora, saludarte. Sabes que lo hago siempre con mucho cariño, con mucho respeto. Te conocí cuando eras una bebé y ahora eres toda una matadora de toros.
2: Muchísimas gracias, el gusto es mío, ya lo sabes.
0: Que haya mucha suerte. Mucha suerte, muchas gracias. Bueno, pues don Luis Antonio Salazar, este es el ambiente, esto es lo que estamos viviendo desde este callejón de la Plaza de Toros. ¿Y qué le parece si usted nos dice cómo se llama el primer toro de este festejo? Y después, en honor de Paola y en honor de todos los aficionados, don Alejandro Román, con esa voz que le sale desde dentro, nos platique de la faena de Daniel Luque.
3: Todo gusto, señor Leal, número 52 de 525 que logramos, Santander. 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Y ya con todo el aire adentro, señor Román, venga de ahí.
4: Muchísimas gracias, don Luis Antonio Salazar. Ya estamos listos para conocer este primero de la tarde, donde se ha pronunciado la entrada en el tendido de sombra, sobre todo en lo que es el tendido bajo, el de barreras, ya con gente que tiene asegurada su localidad, que puede llegar un poquito más a tiempo pegado al inicio del festejo. Pues bueno, aprovechan esta opción. Y ahora, a la espera de que en Toriles se pueda dar rienda suelta, ya para poder arrancar con el festejo, le platico que hoy también tenemos presencia de banderilleros de la CATEM. Tanto Rogelio Sánchez como Brandon Hernández acompañan a Daniel Luque, siendo Juan Contreras el torero español, que hace lo propio y que está a un lado en el burladero de matadores. El de Tequisquiapan no trae prisa, porque desde que se abre la puerta aparece hasta ahora un toro negro, bragado, muy bien puesto, que sale con una salida natural, zurdo del pitón derecho, astifino, muy serio este astado de Tequisquiapan, muy bien presentado. El toro es largo, sus cuartos traseros bien redondeados y un rabo precioso, que es largo y que está ahora ya entrando por el pitón izquierdo. Este toro que lleva la divisa en los colores de Tequisquiapan, que es blanco y amarillo, mejor colocada frente a la puerta de cuadrillas, es Luis Alcántar el que busca cerrar al socio. Ya frente al burladero de matadores, ligeramente tocado del pitón izquierdo, es este negro, negro bragado solamente, y son manchas pequeñas las que están en la parte trasera. Echa los remos por delante y sale con la cabeza arriba después del capotazo por el pitón derecho, para asomar después el hocico por encima del burladero y regresar al capote de Daniel Luque por el pitón zurdo. Con fuerza embiste el socio, que se distrae vaciando la mirada hacia el lado izquierdo, vuelve a embestir, mete mejor la cabeza ahora hacia el oficio que tiene Luque, quien contacto lleva el capote a media altura, una ceñida embestida que termina siendo un mandil muy sesgado, y tiene que ahora cambiar el procedimiento para dar la espalda a los medios y empezar a bregar por ambos lados con suavidad, con mucha tersura, tanta que ha hecho doblar los remos delanteros a este número 52, el número muy claro marcado en el costillar izquierdo por el pitón derecho, y a media altura solamente alivia a la salida con el capote Daniel Luque, quien pide tranquilidad para el torero que viste de violeta y pasamanería en plata. Juan Contreras tiene el capote por delante, viste el socio, cabeza a media altura, y en el tercio logra cortar, acompañado de Rogelio Sánchez, y a su derecha Joel Delgado, el panita. Aparecen en escena también los picadores, estos que acompañan a Daniel Luque, acomodándose en el terreno de la querencia, Alejandro Martínez. Y no sé si es César Morales, sí, es César Morales, picador muy alto, estatura muy pronunciada, que viste de catafalco en el terreno de la querencia. Aprieta hacia los medios el astado, a media altura alivia a Daniel Luque para empezar a cruzarse y tener la atención del toro, que tiene este defecto de llevar la cabeza a media altura y echar los remos delanteros. No ha encontrado acoplamiento Daniel Luque para poder acomodarse en el capote, sino que llevando a media altura, desde inicio, las ventajas para el toro, se las ha dado completamente el español. Y el toro que se encuentra ya frente al caballo de Don Ángel, frente al burladero de matadores. En el terreno de los medios, apenas a unos 4 metros del tercio, le da caballo y le habla a la voz el picador, el toro que se distrae por el pitón izquierdo, y Daniel Luque que toma camino entre el hilo de las tablas y el tercio para captar la atención de este bien presentado primero de la tarde, que ha resultado tardo a la embestida al caballo. La gente que

0: se desespera y Contreras tiene que salir por el pitón izquierdo. A media altura busca bregar y en el último momento del encuentro es precisamente con el pitón derecho, este por el cual le digo que el toro es zurdo, ya que este pitón, aparte de ser más astifino, es más largo que el izquierdo. Brega con suavidad Juan Contreras para que en este segundo intento hacia el caballo, ya en una distancia mucho más corta, la mirada fija del toro en el jamelgo, alegra con la voz el picador que viste en chaquetilla azul con bordado en negro y pedrería en rojo, pero amarrado al piso solamente rasca a la arena y baja el hocico. Este Santander, la gente que se desespera, y ahora sí embiste el ejemplar. Buen puyazo por parte del señor Ángel, que termina castigando no nada más en buen sitio, sino con brevedad, ya que sin bombear solamente mantiene la reunión mientras el toro continúa empujando. Y ahora sí, la gente que primero desesperaba, ahora rinden palmas para el picador. Juan Contreras, que alivia la escena llevando al toro al terreno de los medios. Los gritos del gritón en esta fiesta, con el ánimo de la gente que en el viva le acompañan mientras se cruza del pitón derecho hacia la izquierda en el terreno de los medios Daniel Luque, ayudando como desde un principio a media altura y después con el sello y desparpajo ha soltado una punta del capote para de la derecha a la izquierda tomar el percal y acompañar torera y rítmicamente en un remate más que solo muy bonito. Segundo tercio, tercio de las banderillas ante esta debilidad que muestra Santander, se agradece la brevedad. Mi querido Memo Leal.
1: Muchas gracias, mi queridísimo Alex. Juan Contreras, que es el picador español de la cuadrilla de Daniel Luque, por cierto, padrino de alternativa del Payo, y además un torero contemporáneo sin duda alguna, es el que da el primer capotazo por el pitón izquierdo para que después el subalterno Sánchez se vaya al cuarteo por el pitón derecho, levante los brazos, deje con facilidad el primer par de banderillas. Este jovencito que también es un aspirante a subalterno y que hoy aparece por vez primera en esta plaza, Brandon Hernández. Muchas gracias, Alex. Brandon Hernández, que es aspirante a subalterno también de la del grupo de la CATEM, es decir, de la asociación, porque hay dos agrupaciones: la Unión Mexicana, que es la antiquísima, la de más de 90 años, y la Asociación Mexicana, que es la de más moderna creación. Y este Brandon precisamente pasa y deja un palo y mal colocado. No estuvo fino en este primer par de banderillas Brandon Hernández, que es el aspirante de la Asociación de Subalternos. Y de nueva cuenta, el subalterno Sánchez de Tlaxcala, Rogelio Sánchez, también pasó fatigas, aunque apuntó dejar los dos palos de este primer par, pero cayeron a la arena. Don Luis Antonio Salazar, cuénteme.
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0: 6:17 p.m. Nosotros aprovechamos para enviar un fuerte abrazo y nuestras oraciones para José Antonio Brandt Puente. Hay que echar el pecho pa'lante y la actitud, torero, fuerza, recuperación y mucha fe. A media altura, con mucho temple, el subalterno español ha cerrado al toro al terreno de las tablas, justamente a la tronera izquierda del burladero de matadores. Casi pegado a tablas, comienza a aparecer con el vestido en tabaco y oro. De las tablas al tercio, pasos muy cortitos por parte de Daniel Luque, para con un dobloncito a media altura, ir llevando la embestida, esta que puntea por parte del socio y que hasta el momento por el lado izquierdo es donde ha mostrado cierto mejor empleo. Pausa por parte del bovino, calma por parte del matador, que aguanta la rebrincona embestida por el derecho con este doblón, más abajo por el lado diestro, media embestida por parte del socio y sitio y técnica por parte del torero, que con doblones tocando a tiempo contrario ha tenido temple y oficio en un inicio de faena donde no solamente busca enseñar a embestir, sino marca los tiempos del muletazo con un torerísimo desdén que terminó el remate de este natural que parecía interminable.
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0: Muleta en la mano izquierda por parte de Daniel Luque, que en el terreno de los medios ofrece despaciosamente el engaño. Amaga el toro que termina embistiendo con la cabeza a media altura. Mirón el socio y hay mando en un natural. Firmeza, reposo y sitio. Despatarrado logra el tercero y después que viene embarga para así poder dibujar un natural cadencioso, largo y sentimental. La gente que lo sintió desde un principio observa cómo ahora se cruza del pitón izquierdo hacia el derecho, asomando la muleta pero no hasta adelante, a la mitad para ayudar en el desarrollo por el lado izquierdo. Este que le platicábamos que parecía embestirle y ayudarle un poquito más, al embestir con menos protestas que por el derecho, este Santander. Hay paciencia por parte de Daniel, que en los medios con muleta retrasada se impone con personalidad y después del muletazo se queda firme para que con estética no nada más cite, sino temple y mande por el izquierdo. Muleta en la mano derecha, un tanto reservón el socio, rebrinca en el pase de pecho y se queda muy firme Daniel para pasarse la muleta en la mano izquierda y rematar con el pase de pecho en los medios de la plaza.
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0: El grito de viva Aguascalientes, una ráfaga de viento. Pasa un monosabio por debajo de las tablas y Daniel Luque busca con un medio muletazo sacar al toro que protestón pega más que una media embestida un arreón para quedarse solamente allí en los medios. Y Daniel, que luce aún más delgado, busca por el derecho esta impronta embestida con la cabeza arriba del socio. No abre el hocico el toro, aguanta el torero, que toca después de que el toro embiste, se desplaza y se acomoda mejor Daniel Luque, que retira y pone la muleta para imponer no solamente el trasto, sino también el temple y el sentimiento, vaciando por alto por pitón derecho y un sabrosísimo desdén que termina el paso no solo de Daniel, sino también del arte y del tiempo que tuvo que pasar para que Daniel ahora recoja los aplausos.
1: Fíjate cómo ha ido estructurando su faena Daniel Luque. Comenzó sin forzar al toro, dándole la distancia, los tiempos, y está sacando buen fondo este bien presentado toro de Tequisquiapan ante la muleta de este torero que con mucha madurez está toreando bien a gusto, así como lo estás contando a través de los micrófonos de Fórmula, mi querido Alex.
0: Muleta en la mano derecha, un trincherazo a pies juntos para que sin enmendar ligue con el toreo por el derecho, dos pasos de distancia para crear una pausa y empezar a cruzarse del pitón derecho hacia el izquierdo. Cabeza, sitio, experiencia, variedad y buen gusto por parte de Daniel Luque, que después del primer arreón deja la muleta por delante y toreando primero al viento y después al toro, espera un instante para tocar la muleta. Pronto embiste el de Tequisquiapan. Qué bueno el derechazo, lástima que dobla la pezuña derecha. Sin embargo, se repone casi en redondo por el derecho con reposo y asentamiento, con mando y roto en la cintura Daniel Luque, que por momentos ha regalado pinceladas de arte como esta, que se cambia la muleta a la mano izquierda ejecutando un desdén rítmico, poético e inspiracional. Gran tarde de Daniel Luque, señor Salazar.
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0: La naturalidad del toreo.

0: la virtud de la colocación y la experiencia aplicada en técnica de la valentía mixturada con el arte. Por el izquierdo, Daniel Luque, muleta retrasada, continúa en gran mérito. Hay que recordar que este toro, desde con el capote, lo ayudó de media altura hacia arriba. Para ahora, la primera misión, que era mantenerlo en pie, lo consiguió. Segundo, una faena interesante y variada. Y tercero, la atención total de la plaza con la música presente, mientras Daniel busca meter en vereda, ya que el toro por el izquierdo ahora sí embroca bien, y qué bien le deja la muleta. Sin salirse de la distancia, Daniel Luque acompaña, rítmico, acompañando con el pecho, desparpajo en el toreo por bajo, por el izquierdo, y el de la firma para un testamento digno y feliz. Ahora termina rematando por el pitón izquierdo, no solamente con gracia, no solamente con técnica, sino con una pureza inconmensurable.
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0: Con esta pasmosa tranquilidad, como si no soplara el viento, como si este Santander metiera la cabeza desde el primer muletazo, como lo hace después de su poder en el segundo, Daniel acorta las distancias en el terreno de los medios, más pegado al tercio, para pasar al toro por delante y pasarse la muleta toreramente a la mano izquierda. Dos naturales en el sitio. Colocación, exposición y el desparpajo, ahí volteando hacia el tendido, aguantando también ya las embestidas que después de lo ofrecido de Santander le termina costando, pero por el izquierdo sigue luciendo Daniel Luque. ¡Ah, qué buen muletazo! Y qué bien prende después en este natural. Y qué mejor compone en el tercero, que es casi en redondo. Largo es el toreo por el izquierdo de Daniel Luque, que sale hacia adelante, vacía por alto, para enrollarse ahora en el molinete y sin enmendar, quedándose quieto, ligar con el pase de pecho. Mi querido Memo Leal, la virtud de que en la primer tanda Luque ya tenía tan claro todo lo que iba a hacer.
2: Efectivamente, esa es la inteligencia, la madurez, la experiencia de un torero como Daniel Luque, que lo ha hecho todo, como bien lo decías, con una pasmosa tranquilidad, y que ahora precisamente seguro va a ejecutar las luquesinas, y por ello es que ha aventado a unos 4 metros el estoque simulado, mi querido Alex.
0: La mirada fija también de Diego Sánchez, que no ha perdido remate de la faena. Estos muletazos, llevando la muleta sin el ayudado, son derechazos al natural, válgame la expresión, ya que la muleta va por el lado derecho, pero no va provista del ayudado, sino va de manera natural. Y de manera natural, por el derecho, brota también el mando, haciendo humillar al astado en dos derechazos de verdad. Tiene que arquear el cuerpo para pasarse la muleta por la espalda y abandonarse en otro natural. Nace la luquesina por el pitón izquierdo y después por el derecho, en los medios de la plaza. Ahí se queda Daniel Luque, quien ha conectado con estas tres luquesinas y el tendido, y ligando con un largo paso de pecho, Daniel Luque termina haciendo vibrar el tendido monumental con un remate. Muleta por bajo, no solamente estoico, sino elegante y torero.
2: Hasta la plaza se iluminó, ¿eh? Cuando remató Daniel, encendieron las luces artificiales para hacer con mucho mayor brillantez, mucho mayor calidad, esta faena de Luque. Qué faena más buena y más inteligente, Alex.
0: Sobre todo con el buen gusto, entendiendo y toreando primero para el toro, para después aprovechar y sacar el buen fondo, ese del toro al cual trató de manera breve y constante en el primer tercio, y que supieron llevar en el segundo, y con la creatividad, la inspiración, el don de mando y el arte, Daniel Luque ha regalado un compendio no solamente clásico, ha emocionado desde Callejón hasta el General, y ahora con muleta en la mano izquierda, el torero de corte fino termina regalando una trincherilla de pintura. Un desdén de postal, continúa toreando, ya hecho del toro completamente Daniel Luque, no solamente metido en los terrenos, sino jugando con el tiempo, como si lo pudiera detener ahora por el izquierdo, con estos pasmosos naturales, que no solamente son hermosos, sino son tridimensionales. Prende con verticalidad Daniel Luque. aprovechando la nobleza y la transmisión que termina extrayendo del toro, en donde parece que Daniel no quiere terminar de torear, y ¿sabe algo? Yo tampoco. ¿Qué faena tan variada y de buen gusto, Memo?
2: Desde luego, una faena donde ha pulsado Daniel Luque, donde ha estado perfecto en distancias, en tiempos, en la manera de templar al astado, y desde luego, ojalá la rubrique con una estocada. La verdad es que estas faenas son de las que se merecen rubricarse con un buen espadazo.
0: Sobre todo por cómo fue aprovechando Luque con esa claridad las bondades del toro. Ahora en el terreno de los medios, frente al burradero de matadores, apenas a un metro delante del tercio, al pitón derecho lía la muleta, monta la espada. Daniel Luque se distrae. El toro se tira, Daniel, para dejar un estocadón hasta las cintas. Prende con verticalidad Daniel Luque, aprovechando la nobleza y la

0: con una estocada. La verdad es que estas faenas son de las que se merecen rubricarse con un buen espadazo.
1: Sobre todo por cómo fue aprovechando Luque con esa claridad las bondades del toro. Ahora en el terreno de los medios, frente al burradero de matadores, apenas a un metro delante del tercio, al pitón derecho lía la muleta, monta la espada. Daniel Luque se distrae. El toro se tira, Daniel, para dejar un estocadón hasta las cintas, ligeramente trasero y caído. Sin embargo, ha terminado en su totalidad. Tal parece que va a ser de efectos muy rápidos la ejecución de la toledana, que desgraciadamente ante esta colocación no terminó rubricado como se hubiese esperado. Pues bueno, una faena vibrante, la primera aquí en Aguascalientes.
0: Sin duda alguna, mi querido Alejandro, ahí llega a los medios de la plaza Daniel Luque para agradecer la ovación. Nosotros vamos acercándonos y regresamos contigo, Alex, para que nos diga si el juez concede o no la oreja. Yo creo que sí la va a conceder.
1: Pues mire, ya el criterio del juez, que hoy viste en corbata roja, se levanta, agradece la venia de Daniel Luque. Petición la hay, tanto en pañuelos, y esta sí, sale rápidamente. Mi querido Memo, la oreja va contigo.
0: Muchas gracias, pues sí, alguien le gritó desde el tendido, torerazo, y eso es lo que mejor califica a Daniel Luque. Qué inteligente, qué torero, qué manera de cuajar una faena sobria, importante, de toreo clásico, y que desde luego debe tener muy contento a Daniel. Enhorabuena, Daniel, no es fácil abrir una tarde con una faena así.
2: Nada, muchas gracias, la verdad que muy contento.
0: Sin duda alguna el toro bueno, ¿no?
2: Sí, ha tenido cosas muy buenas.
0: Y lo mejor es que usted lo ha disfrutado, lo vimos disfrutar muchísimo.
2: Lo de toro a gusto y había que darle sus tiempos y no atacarlo mucho, y el toro ha respondido.
0: Pues enhorabuena, Daniel.
2: Gracias,
0: ahí están las palabras de Daniel Luque. Qué buena faena, sin duda alguna, ha realizado. Y lo que nos espera con el payo, que estoy seguro que también va a torear muy bien esta tarde. Vamos a ir con usted, don Luis Antonio, ¿le parece? Y regresamos a la plaza.
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16: En este instante, temperatura en Aguascalientes.
17: 30 grados.
18: Pues está pasando frente a nosotros precisamente el torero español. Qué pedazo de faena, señor Leal, nos acaba de regalar abriendo este octavo festejo.
19: Sí, desde luego, como se pulsaban los muletazos y Alejandro fue capaz de irlos también eslabonando a través de las palabras para todo el público que nos escucha en estos micrófonos y en estas frecuencias taurinas, cuando está terminando el primer triunfador de esta tarde. Qué bueno que ha abierto la tarde así aquí en Aguascalientes. La ganadería de Fernando de la Mora es una de las ganaderías de mayor importancia. Y cuando hay toreros como Daniel Uque, que hoy de verdad ha hecho una faena no solamente inteligente, sino sobria, sino entregada, pues desde luego se disfruta muchísimo más. Don Luis Antonio Salazar, díganos por favor, ¿cómo se va a llamar el segundo de la tarde?
18: Cómo no, con todo gusto, señor Leal, pero antes déjeme le digo que este segundo de la tarde es presentado por Carnes en su Jugo, Meli de la Torre, una delicia en las sucursales, galerías y campanario, donde no perdemos la esperanza que nos invite antes de que termine la Feria Nacional de San Marcos. 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
19: 50.
18: 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Marcado con el número 47, nacido en noviembre del 2021. Este también de la ganadería de Tequisquiapan. Y que, bueno, pues corresponderá al payo, que justamente viene con un traje, pero hermosísimo ese negro. Se ve elegantioso, dirían en mi pueblo, señor Leal.
19: Así es, efectivamente, don Luis Antonio Salazar. Ha habido muchos toros Mar de Nubes en esta ganadería de Fernando de la Mora, que aunque es Tequisquiapan, es propiedad de Fernando de la Mora. Tequisquiapan ha sido una de las ganaderías que más ha lidiado en la historia en la Plaza México. Fue propiedad del padre de Fernando de la Mora, después propiedad del rejoneador que acaba de fallecer, Ramón Serrano, y la ha recuperado ahora Fernando de la Mora. Así es que Tequisquiapan es una... bueno, en el tentadero de Tequisquiapan fue compuesto el huapango torero, ese redondel de piedras hecho, como dice la canción, era justamente el de Tequisquiapan. Oye, qué inspirado don Alejandro Román, yo sé de dónde le salió la inspiración. Saludos, mi querida Ale, te mando un beso, por supuesto. Bueno, se abre la puerta de toriles de esta plaza, de la Plaza Monumental de Aguascalientes, y aparece un precioso, cuidado, un precioso astado berrendo aparejado, botinero, muy gordo, muy bien comido, muy bien presentado este también caribello, con ese alunanado, incluso es el astado, por eso es berrendo corrido, porque por ambos costillares la pinta es prácticamente igual. Arriba y abajo blanco, en medio una capa negra con lunares. Negro como el terno de Octavio García el Payo, que torea extraordinariamente bien a la Verónica por el lado derecho, por el lado izquierdo también, aunque el viento le descubre y ya no permitió que siguiera instrumentando el payo esas Verónicas, pero ahora dice, no, bueno, hay chicuelinas, y engarza una de ellas para después volver a torear muy bien con el capote. El payo torea extraordinariamente bien con el capote, cuidado, le adelantó un poquito, el toro le hizo un extraño, y ahí está el payo bajando mucho el engaño porque el viento le está molestando en esta plaza.

0: Y no solamente el payo viene principescamente vestido de negro y plata, sino el cuerpo médico de Aguascalientes también. Aquí en Aguascalientes es la única plaza donde los de blanco vienen de negro. El día de hoy les mandamos un abrazo muy cariñoso y muy caluroso a los médicos de la Plaza de Toros Monumental de Aguascalientes, por supuesto al maestro David Martínez y a todos, que son unos excepcionales profesionales de la medicina. Y de verdad, aunque parezca locura, con ellos hasta da gusto enfermarse. Aparecen los hombres de El Castoreño que acompañan precisamente a El Payo y ese Efrén Acosta López, que se coloca en la querencia y en la contraquerencia para recibir la primera embestida de este astado Héctor Delgado, Héctor el Ruso Delgado, que ahí está picando con fuerza precisamente debajo del palco 5, donde se encuentra nuestro queridísimo director de lidia, don Agustín Morales, con su inseparable señora, y desde luego parte de la familia Morales, que gracias a esa afición y a esa convicción por apoyar la Fiesta Brava, pues nosotros tenemos oportunidad, no solamente a través de los micrófonos, sino en las páginas de Hidrocálido y en los medios de comunicación de la familia Morales, de poder disfrutar de la más bella de todas las fiestas a través de su expresión hablada en la radio y de su expresión escrita en los en las páginas de papel, en los ruedos de tinta y papel, decía el poeta. Y hablando de poeta, don Alejandro Román, platíqueme del segundo tercio.
1: Muchísimas gracias, mi querido Memo, y es que ya abandonan los pecadores mientras Luis Alcántar busca por el pitón izquierdo en los medios de la plaza bregar al toro que mete la cabeza, toro bien presentado y muy bonito de pinta, al terreno casi de los tercios, termina con la cabeza arriba después del capotazo por pitón derecho, para que ahora en los medios aparezca Joel Delgado. Banderillas en color blanco, los puños en rojo, se distrae el toro, sin embargo busca por el pitón derecho, captar primero la atención Joel del toro para posteriormente poder pasar con banderillas. Se fija ya el astado en el terreno del tercio en el joven torero que frente a la puerta de cuadrillas va cruzándose del pitón derecho hacia la izquierda y al tercio con exposición ha dejado un gran par de banderillas, no solamente con espectacularidad sino con buena colocación. Embiste por el pitón izquierdo hacia los medios el toro. Capotazo de Alcántar que toma camino hacia las tablas, deja en el tercio al toro y escucha la indicación de Octavio García el Payo, que con la montera simula darle ese consejo de cómo llevar prendido al ejemplar. No pierde detalle el Payo desde la tronera izquierda, busca por el derecho con largueza en el capotazo Alcántar, sin embargo nadie toca en los medios, el toro hace hilo al capote de Alcántar que tiene que oficiar, sin embargo el toro se detiene frente a la puerta de cuadrillas, ahí casi en el terreno del tercio, señalando con el rabo hacia la puerta de arrastre. Embiste por el pitón derecho y ahora sí, Aldo Navarro que viste de azul y blanco, banderillas en el mismo color, blancas y con los puños en azul, acorta las distancias, se distrae el socio por el pitón izquierdo, que es el lado que aparentemente va a alternar ahora Aldo. Al terreno de los medios tiene que estirarse, ya que el toro al final del encuentro le hace un parón y deja solamente una banderilla. Esta retrasada, capotazo de Alcántar, para que sea Joel Delgado el que con banderillas en blanco y puños en naranja tome la vía del pitón derecho. Embiste el socio rebrincando y cubre con mucha facilidad en este muy buen segundo tercio por parte de Joel, señor Salazar.
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0: Pide permiso Octavio García el Payo al juez de plaza y luego cruza prácticamente todo el ruedo para llegar precisamente

0: rápidamente hasta el palco de ganaderos y vamos a escuchar el brindis.
1: Viejo, va por usted con mucho cariño. Espero que esté a la altura de todo lo que lo quiero y todo lo importante que ha sido para mí. Ya sabe, usted.
0: Qué bonito brindis. De mucho agradecimiento, Alex, al ganadero Fernando de la Mora, que desafortunadamente se está quedando sin visión.
2: Y sobre todo la expresión, que sí, los ojos son la ventana del alma, pero la sonrisa que ejecutó el ganadero, la verdad es que creo que fue casi igual de grande que la que le expresó el payo.
0: Payo es un torero educado y bien agradecido, y precisamente después de ese brindis va a comenzar con un muletazo de tanteo con la mano derecha, flexionando las rodillas, primero la derecha, después la izquierda, y luego en un bonito adorno del molinete, encorvando un poquito el cuerpo, el payo, como si estuviera queriendo bailar con este astado muy serio, muy bien presentado. Y luego una vitorina preciosa, y luego comienza a bajar la mano. Me parece que puede haber también faena, porque se está moviendo el de Fernando de la Mora, acusando un poquito falta de fuerza, y por ello es que ha doblado las manitas en un par de ocasiones, pero nada que preocupe. El toro ojalá tenga la calidad, tenga la nobleza del primero, porque en la muleta del payo también hay mucho por decir. Y ahí está precisamente sacando el engaño. Cuidado, uy, se le quedó el astado, le hizo un extraño, obligó al payo a medio pegar ahí un reparo, pero vuelve otra vez rápidamente Octavio a cruzarse el pitón derecho hacia el izquierdo, presentándole el engaño un poquito remiso, este bonito berrendo aparejado botinero, que ahora pasa por debajo de la muleta del payo, que está apenas iniciando esta faena. ¿Y usted qué inicia, mi querido don Luis Antonio?
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0: Efectivamente, ahora Octavio García el Payo se lleva la muleta a la mano izquierda para tratar de torear al natural. Una vestida descompuesta, la de este astado por ese pitón. Vamos a ver si en la segunda hace lo mismo. No, parece ser un poco más franca ya en esta segunda. Sin embargo, siempre pendiente del cuerpo de Octavio García el Payo, que ahí vuelve otra vez a presentarle el engaño, cruzándose del pitón astifino izquierdo hacia el astifino derecho. El toro mete la cabeza, aunque el payo lo lleva a media altura para ayudarlo, y al final de repente el toro echa la cabeza precisamente siguiendo la muleta. Pero ahora que el payo ya se dio cuenta que el astado se ha entregado más, entonces remata un muletazo abajo y vuelve otra vez a citar con la muleta en la mano izquierda. Es un poco más descompuesto, no tan entregado por ese pitón que por el derecho, y por eso el payo, mi querido Alex, está cambiando la muleta, o cuando menos parecía, a la derecha, pero vuelve con ella a la izquierda.
2: Informal este mar de nubes, que como te puede meter la cabeza en el segundo muletazo, te puede rebrincar y se te queda corto. El payo ha estado muy torero y encima de las condiciones.
0: Sí, desde luego, haciendo las cosas bien Octavio, con gusto, con tranquilidad sobre todo, y luego aprovechando por momentos las embestidas, como decía Alejandro, informal, de este astado. Segundo de la tarde, sobre las rayas del tercio, con la muleta en la mano izquierda, poniendo el ayudado sobre la franela, Octavio García el Payo, que intenta, el toro se le frena, vuelve a recuperar terreno el payo, que ahí vuelve a ver cómo el toro se le frena a media altura, y luego ahí peleando se logra un doble remate con la muleta en la mano derecha. Adelante, mi querido don Luis Antonio.
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0: Le voy a pedir un favor, don Luis Antonio. Hoy váyase un poquito antes de la transmisión para que nos prepare a donde vamos a cenar. Ya, por favor, ¿sí?
3: Con todo gusto.
0: Gracias, amigo. Muy amable. Bueno, ahí vuelve otra vez el payo con la muleta en la mano derecha, abriendo el compás, echando la muleta abajo, exigiéndole al toro por el lado derecho. Sin duda alguna, el toro tiene muchas más condiciones y le está permitiendo al payo incluso torear y lucir. ¡Qué buen derechazo! Casi de vuelta entera, se toma del costillar del toro, gira en el martinete y remata con el muletazo de pecho. ¡Ahí está! Ya metió a este mar de nubes en vereda el queretano Octavio García.
2: Si alguien conoce tanto la ganadería de Fernando de la Mora como la de Tequisquiapan, ese es Octavio, que en esa experiencia ha sabido desarrollarla y aplicarla, porque ha mantenido la vigencia de un toro que quizás con defectos, al igual que Luque, fueron terminando a buenos por cómo fueron tratados por los toreros. A Payo lo veo con sitio, lo veo con elegancia y con mando.
0: Sin duda alguna, Alex. Y después de un molinete vuelve el payo a poner la muleta. Efectivamente, este par de toreros, primero Luque, que ya cortó la primera oreja de la tarde, y ahora el payo, están pulsando, y ahora se le queda el pitón izquierdo al toro muy cerca de los muslos del payo, que aguanta valiente, sin inmutarse. Y luego, cuando intentaba cambiarse la muleta de la mano derecha hacia la mano izquierda, el astado se le frena, pero el payo concluye esta tanda muy cortita de buenos muletazos. Qué bien por esta gente que ha hecho una buena entrada hoy, sobre todo en el tendido de sombra. Hay tres cuartos, porque hay mucha gente también en el general, ¿o no, don Luis Antonio?
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0: Efectivamente. Le dio un respiro el payo a este bonito berrendo de Tequisquiapan. Famosos los berrendos de Tequisquiapan, de Santo Domingo, por supuesto. Pero en este caso de Tequisquiapan ha habido berrendos muy importantes. Y ahí vuelve otra vez Octavio García el payo, ahí en los medios de la plaza, a seguir toreando por el lado que es mejor y más, condicionante para poder hacer la faena. Casi en redondo el muletazo del payo, y el segundo también, además de templado, y ahí está el tercero. ¡Qué bárbaro! ¡Qué manera de torear! Y ahí se queda para rematar con el muletazo de pecho en la mano derecha, y luego insistir con otro en la mano izquierda, pero tenía tan apenas agarrada la muleta con las yemas izquierdas el payo, que el toro le arranca la franela. Pero sin embargo, la tanda tuvo realmente peso específico,
2: sobre todo por esa firmeza que ya desarrolló Octavio, y que con eso vino también la confianza del toro para embestir así. Qué derechazos con temple, de buen gusto, plasticidad pura, pero sobre todo con el detalle del mando. El payo sabe lo que está haciendo y ve una faena no solamente estructurada, sino con ese sentimiento particular del queretano.
0: Que vuelve otra vez, después de darle un tiempo de respiro al toro, ejecuta un molinete y liga el derechazo, bajando mucho la mano, exigiéndole al toro. Así es el toreo. Cuando el torero baja la muleta, por supuesto, hay mucho más exigencia, y ahí es donde también se prueba los toros buenos. Este ha sido bueno, con menos emotividad, con menos transmisión que el primero, pero sin duda alguna, un toro que ha sabido aprovechar el queretano, el payo, que se cruza del amplio pitón derecho hacia el izquierdo para que haya un mínimo de distancia entre los pitones y el cuerpo del toro, y el cuerpo del queretano, que vuelve a recrearse, que encaja la barbilla en el esternón para darle mayor vistosidad, elegancia, plasticidad al muletazo. Ahora se le quedó el astado. El payo tuvo que soltar la muleta porque el toro podría haberle hecho daño echándose los pitones, o en los pitones, al torero queretano, que ahora con la muleta en la mano izquierda esboza ahí muy natural, un natural. Y lo hace bien, cruzándose la faena, desarrollándose afuera de las rayas del tercio, casi delante del burladero de matadores de esta plaza de toros monumental, que luce también una muy buena entrada en sol. Grandes entradas han significado esta Feria de San Marcos 2026, y también grandes faenas como esta del payo, que tomado el estaquillador por en medio, sin

0: forzar al toro dándole todas las ventajas, y por eso es que este mar de nubes ha sido agradecido, aunque desde luego ya comienza a regatear las embestidas. El payo le echó hasta en tres ocasiones la muleta a los belfos, el toro no embistió, ahora sí lo hace y vuelve a lucir el payo en ese toreo suave por naturales. Pues hasta el momento, dos toros buenos, con diferentes condiciones, pero buenos para el toreo. Y el payo y Luque han toreado muy bien. Luque, que ha cortado ya la primera oreja de la tarde, y el payo, que sin duda alguna, si rubrica esta faena con una estocada, podría ser aspirante a conceder, a que le concedieran una oreja. Ahí gira en la cara el toro, deja pasar a este por debajo de la franela. Creo que la faena está hecha. De hecho, se acercó Renato Martínez, su mozo de espadas, a la barrera con las espadas, pero el payo decidió volver a la cara del toro.
1: También coincido, porque ese momento que hemos insistido, la pujanza del toro en el último momento de la suerte final, sin embargo, cuando un torero se siente tan a gusto y tan roto, creo que Octavio lo quiere seguir disfrutando.
0: Sin duda. Sin duda, porque la faena está hecha y él habría podido ir ya por la espada, pero no. Vuelve otra vez y entonces trata de instrumentar un par de muletazos, y ahora el toreo en redondo, citando por la espalda y cuajando el primer muletazo en redondo. Y luego se le queda ya el payo muy cerquita de los pitones, emocionando por supuesto al público. Segundo muletazo, prácticamente envolviéndose en el toro, citándolo por la espalda y luego haciéndolo pasar alrededor de su cuerpo, vistiendo hoy de negro y plata. Y cuando intentaba el tercero, ya no es prácticamente un muletazo en redondo, sino un cambiado por la cara, y luego ligando el muletazo de pecho. También una faena muy seria, una faena muy buena, que hace aplaudir también a los buenos aficionados que esta tarde lucen una gran entrada en esta plaza monumental de Aguascalientes. Allá en el palco 33 de esta plaza monumental vemos al rejoneador Emiliano Gamero, al maestro Eulalio López el Sotoluco, por supuesto también a Ramiro, un buen aficionado, y acompañados por el vocero oficial del gobierno del estado, Quique de la Torre, el maestro Quique de la Torre, que prácticamente ha asistido a todos los festejos taurinos aquí en Aguascalientes, desde las novilladas hasta esta feria taurina de San Marcos. Todo esto se lo cuento mientras que el payo aprovecha para refrescarse un poco la garganta con un poco de agua que le sirven en una, en un vaso de plata que hace juego con el bordado del vestido del torero de Querétaro, que ahora frente al palco de nuestro director de Lidia está buscando el momento en el que el bonito berrendo botinero de Tequisquiapan, buen toro, mar de nubes, termine por juntar lo más que se pueda las manitas y entrar a matar. Lo hará al principio o en un principio en la suerte natural, es decir, él saliendo hacia las tablas y el toro hacia los medios, pero decide el payo darle otros dos muletazos y finalmente va a ser efectivamente la suerte natural. Él hacia las tablas, el toro hacia los medios, lía la muleta, flexiona la rodilla, se va tras el acero, intentaba irse tras el acero el payo, citando a recibir, pero después el payo pega una carrerita y está dejando una media estocada en buen sitio, pero una media estocada que no sabemos si sea suficiente para hacer doblar a este mar de nubes, al que rápidamente tanto Joel Delgado cuanto Luis Alcántar, miembros de su cuadrilla, y el payo, que está ahí observando, intentan hacerla efectiva. Muy buena faena, una faena pulcra, una faena inteligente, una faena sin forzar nada, todo dejando que fluyera como deben ser las cosas, Alex, naturales, nada más.
1: Sobre todo, muletazos de etiqueta. Si bien es cierto, han sabido los dos toreros saber administrar físicamente a los de Tequisquiapan, y con su técnica y oficio han sacado las buenas virtudes mediante la casta de los toros, esa que llega en el momento de la verdad, en el tercer tercio. Toros que aprieten, pero que también tengan esos momentos de exposición con la firmeza que ha tenido Octavio, más allá de solo los buenos momentos artísticos y poéticos, por así llamarlos. Creo que en el tema de la espada, cita a recibir, uno no es nadie para decir nada de los tiempos de los toreros, pero al tener ya el segundo cite y quizás la intensidad de la faena, no sé hasta dónde dijo, me voy aunque preparé para recibir, me voy a pasar hasta el rabo, y con esto no logra ejecutar un espadazo que creo sí le hubiera dado el corte de oreja.
0: Sí, claro, por supuesto. Y dicho con respeto para el payo, porque nosotros nunca somos, no podemos, y ni nunca hemos querido decirle a los toreros qué hacer, pero yo creo que no era un toro que podía matarse recibiendo, sobre todo porque ya se había quedado, ya muy parado al final de la faena, pero sin embargo después de un par de descabellos se derrumba el astado, el payo va precisamente a recibir la montera de manos del ganadero Fernando de la Mora, un hombre que de toro sabe muchísimo y que es un maestro de la crianza del toro de Lidia. Don Luis Antonio, si no le parece usted mal o alguna otra cosa, vamos a hacer una pausa, saludar a nuestros patrocinadores y regresamos aquí a la plaza porque viene el tercero, el de Diego Sánchez, que desde luego trae muchas ganas para triunfar.
2: Sí, señor, con muchísimo gusto. Vámonos a nuestro edificio inteligente. Regresamos esta tarde de domingo aquí a la Monumental de Aguascalientes.
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1: En este instante, temperatura en Aguascalientes.
2: 30 grados.
3: Está ya en la arena el número 56 de 558 kilogramos, presentado por Taquería Los Cuñados, en donde somos más que un taco. Andrea, y inevitablemente recordamos ese lugar donde decían los sabios, se vestían los toreros.
4: Es un toro que, aparte de muy bonito, está siendo recibido con una larga cambiada por el pitón izquierdo, casi pegado a tablas por Diego Sánchez, a este toro negro bragado axilado, nevado de los cuartos traseros, meano, rabicano, ligeramente caribello, paliabierto y astifino, que aparte es astinegro. Otro toreo de rodilla por parte de Diego, amagando el toro, barbeando las tablas, mientras ya de pie y por el pitón izquierdo, suave es el toreo a la Verónica de Diego Sánchez, que acompaña con temple por pitón derecho. Sale suelto el socio después del encuentro. A los medios, Diego Sánchez ofrece el capote en una Verónica. Sale suelto el astado hasta el terreno de las tablas, volviendo a los medios, donde se encuentra la brega de Diego por el pitón derecho y después por el izquierdo. Hay distancia, hay temple en la Verónica, que aprovecha el andar Diego Sánchez para repetir otra vez el toreo, el lance fundamental con el capote. La tercera por el derecho sale con la cabeza a media altura y una larga cordobesa que no solamente casi eterna, aparte preciosa, es la que acaba de dibujar en los medios Diego Sánchez, con soltura a media altura y sobre todo con buen talante. La firmeza en las zapatillas, el acompañamiento en el capote, apareciendo los de a caballo. Es Juan Cobos, con chaquetilla en color verde, quien se va al terreno de la contraquerencia, mientras Héctor el Nono Cobos, con chaquetilla en color vino bordado en negro, ocupa el terreno de la querencia. En los medios, Diego Sánchez embiste el astado por el derecho, brega a media altura, ayudando al socio, que sale después ya directo hacia el caballo con un buen puyazo por parte de Juan ante el toro que empuja. Sin embargo, Cobos es breve, señalando el puyazo, la gente que reconoce con aplausos y posteriormente retira la vara aguantando. Alivia a Víctor Mora, que viste en color azul y pasamanería en negro, para que venga el segundo tercio, el de las banderillas. Aldo Navarro ya tomaba los aretes, sin embargo los cambia por el capote, ya que tiene que complementar el capotazo que por pitón izquierdo Víctor Mora ejecutó, para que Diego, con mucha parsimonia, espere a que salgan tanto Héctor como Juan Cobos. El toro, que aparte se le marca el morrillo, es muy bonito este tercero de la tarde, para que Diego, con toda la ambición, se eche el capote a la espalda y en los medios de la plaza, por el derecho, dibuje la primera gaonera. Embiste bravo el astado y muy firme en la segunda, Diego. Dos pasitos que reponen el temple de la tercera y el acompañamiento de otra larga cordobesa que, con el desparpajo, caminando al tiempo de la salida, Diego Sánchez fue enamorando un oleque de irse conformando. Parecía que el tiempo detenía. Segundo tercio, Guillermo Leal.
5: Es que esa no fue una larga, fue un natural. De tan largo, de tan acompañado, de tan acompasado, Alex. Qué bonito remate, ¿eh?
4: Válgame la expresión, es una larguísima cordobesa.
5: Exactamente. Con toda la razón, Alex, una larguísima cordobesa. Bueno, pues el público silba, pero Diego Sánchez no acostumbra a banderillar, y entonces es Aldo Navarro, con el terno en azul celeste e hilo blanco, que va y deja las banderillas en blanco y azul también, en un muy buen sitio. Bien, por este buen subalterno, que además es fijo en la cuadrilla de Diego Sánchez. Y ahora, Joel Delgado, el panita. Qué curioso que hoy sí están alternando los subalternos de la Unión y de la Asociación. Normalmente, cuando

0: les correspondía a miembros de la asociación, solamente actuaban ellos. Y cuando los de la Unión, igual, pero ahora están alternando y eso es muy bueno, porque al final, pues todos son subalternos, todos son toreros y todos estamos en esto, ¿no? Desde luego. Vamos a ver el toque del capote de este astado a cargo de Víctor Mora, un suave y largo capotazo para este número 56, Andrea, que fue bautizado así en honor a doña Anita Andrea, que ahí en una barrera de palco está feliz. Y desafortunadamente Aldo Navarro no pudo dejar el tercer par, pero vamos a ver qué es lo que sucede. Don Luis Antonio, ándele, porque le faltó.
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2: 7:00 p.m. con apenas 9 minutos para el cambio de tercio. Deja la montera en el terreno del tercio cuando tenemos al toro frente a nosotros, lo que me permite confirmarle que es más astifino del pitón derecho que del izquierdo.
0: Ya no.
2: Creo que ahora ya cambia, porque con el remate no se ha partido el diamante, que es la punta del pitón, solamente ha rematado. De rodillas y en los medios, y allá por el derecho embiste el toro, que aunque rebrinca, transmite. Largo es el toreo por el derecho, roto y de rodillas, vacía por alto para cambiarse la muleta a la mano izquierda. Y qué largo ha sido ese muletazo de rodillas, el ligado con el de pecho. En el terreno de los medios, Sánchez con ese de superlativo. No solamente la ambición, sino también el complemento es importante. Señor Salazar.
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2: Muleta en la mano derecha, fijeza por parte del tercero de la tarde, que con prontitud, en cuanto ve la muleta, embiste, aunque con la cabeza saliendo a media altura. Diego, que lo toma con calma, retoma el camino hacia los medios, ahí donde están los papelillos, estos que delatan la presencia del aire, en el ruedo. Toque, prontitud del toro, largueza en el toreo de Sánchez, derechazo templado y de sentimiento, a que viene en barca y se repone para pasarse la muleta por la espalda, y largo también es el pase de pecho por parte de Diego Sánchez ante la colaboración de bravura, transmisión y empleo por parte de Andrea de Tequisquiapan.
0: Acabas de decir algo fundamental, transmisión. ¿Cómo transmite este toro de Fernando de la Mora? Un extraordinario toro. Y Diego lo está toreando bien, lo está pulsando, le está dando tiempo, distancia, y desde luego creo que puede haber una faena que emocione. Ojalá, porque la necesita Diego Sánchez.
2: Muleta en la mano derecha y por el pitón izquierdo pasa por delante el astado. Un pasito hacia los medios y continúa por el derecho. Distancia y trazo. ¡Ah, qué bueno es ese tercer derechazo que tiene mando! Y tiene sitio el siguiente, se repone y tira del derecho. Emociona Diego Sánchez, que se cambia la muleta por la espalda y por el izquierdo despide con toreo por alto, recogiendo los aplausos en esta vibrante faena.
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2: Toro pronto, toro bravo, toro con transmisión y con empleo, y un torero que sabe torear largo y sobre todo que tiene una deuda pendiente en Aguascalientes. Cita con él en vez de la muleta y provoca la vitolina, esta que es muy sesgada y que liga ahora con el toreo por el derecho. Dos derechazos largos, el tercero con gusto, baja la muleta en el último instante y despaciosamente aguanta la embestida para con el primero el pase de pecho, muleta en la mano derecha y después en la izquierda en el remate. Señor Salazar.
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2: Diego tiene ante sí una gran oportunidad. Esa por la que tanto he estado esperando. Esa que hasta ahora suena a pelea de gallos. Esa que se convierte en fijeza del toro y prontitud a la muleta en el terreno de los medios, donde Sánchez se cambia con desparpajo la muleta de la derecha hacia la izquierda y dibuja un pronunciado natural. Engancha y manda. Distancia, toque y otro natural largo. Aguanta el parón del astado Diego, que contemple, busca el siguiente natural, este que se pronuncia ante una media embestida por este lado que ya termina acentuando por parte del de Tequisquiapan. El martinete, la trincherilla y después el afarolado para quedarse en la distancia, aliado al pitón derecho y barrer el lomo de pitón a rabos. Bien, Diego Sánchez, aprovechando la virtud de la transmisión, contagiando en Aguascalientes.
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2: Es donde la improvisación tiene que salir. Donde no solamente los sueños, sino los actos, estos que está consiguiendo Diego Sánchez, no solamente en la feria de su ciudad, no solamente ante su gente y su familia, sino ante el toro que con la mano izquierda espera, Diego, el momento para que usted escuche. El sitio de Diego, a qué pronto es el toro, y qué bien aguanta Diego con el embés de la muleta después de la vitolina para continuar por el izquierdo, reponiéndose, citando y mandando por el lado natural. Distancia de dos tiempos. Sentimiento de Diego Sánchez, que se cruza del pitón izquierdo hacia el derecho para prender al astado, este que ha sido noble, este que sigue embistiendo, aunque por el izquierdo se le empieza a quedar corto, con un torerísimo pase de la firma. Y después, el cambio de muleta por delante ante el socio que intentaba salir ya de la escena. Por el derecho, Diego, y después se cambia la muleta a la espalda para ejecutar un largo pase de pecho. Emocionante la faena. Gran toro este tercero de la tarde, Tequisquiapan, Andrea número 56, de 558 kilos, donde Diego Sánchez, después de hacer una faena variada, con su sello y con su estilo, busca ahora cambiar el ayudado por la espalda para regresar ahora al terreno de los medios. ¡Qué fijeza ha tenido el toro! ¡Y qué emoción de la gente! Muleta en la mano derecha. Prontitud. El molinete de rodillas, pero el toro sale suelto ante el terreno entre el tercio y las tablas. Ahí donde Diego va a aprovechar para acortar las distancias. Hilado al tercio, lo pasa por el pitón izquierdo y sin enmendar, liga un derechazo largo y pronunciado. Colocación y temple en el toreo profundo de Sánchez, que liga la embestida que, aunque rebrinca, colabora y tiene transmisión. ¡Ah, qué buen toro este de Tequisquiapan! ¡Ah, qué bien estado Diego, que ahora con improvisación se lo pasa por la espalda y en dos tiempos cumple con la dosantina al tercio! Y en el terreno de los medios intentaba por el derecho un muletazo de muleta muy baja, que terminó haciendo doblar los remos delanteros, solucionando con toreo por alto, ligando el cambio de muleta por delante y cerrando así su intención, sentimiento y expresión torera. En la suerte contraria, Diego Sánchez hacia los medios, el toro hacia las tablas, se tira Diego y desgraciadamente ha pinchado. ¡Ah, qué tristeza! Y es que Diego, si algo tenía que aprovechar, era esta, porque sí, claro, la mente está puesta en lidiar con este y ahora ejecutar en el segundo intento al terreno del tercio, suerte natural, donde ahora sí ha dejado una estocada entera, aunque caída, a tope carnero, ya que el toro se le queda en el medio paso. Aunque hay otro en toriles, yo creo que de los tres, pero este tercero, Memo, sin duda alguna, por el empleo, por la clase, por la fijeza, por la prontitud, por la bravura, por esa casta, creo que Andrea número 56 ha sido de los tres, que de los tres han sido más que solo dejándose inmanejables, bien llevado por la sapiencia de los toreros, pero este tercero, un toro importante, este Andrea de Tequisquiapan,
0: Sin duda, Alejandro, porque ha tenido, como bien lo decías, la bravura, la nobleza, la transmisión y además la emotividad de un buen toreo de Diego Sánchez, que de no haber pinchado, y más que pinchado, ese metisaca con el cual rubricó al principio esta labor, y ahora ya que se ha entregado, pero me parece que esta faena le puede dar la oreja sin duda alguna, ¿eh?
2: Esperemos la petición, que ahora ya se pronuncia más a manera de silbido y aplausos. Empiezan a aparecer los pañuelos que se pronuncian en la parte del tendido de sombra, así como también en la parte de sol. Ha sido una faena variada que ha llegado hacia el tendido. Ahora agradece Diego Sánchez, mientras en el palco de autoridad no hay movimiento. Continúa la petición. Pañuelos también observamos en la parte de general. No así de manera tan pronunciada en general de sol. Sin embargo, continúa esta petición que no sabemos si llegará. Sí, una oreja para Diego Sánchez, mi querido Memo Leal.
0: Bueno, pues ahí está, y desde luego el arrastre lento para este toro. Pero Diego seguramente debe estar muy contento, porque un toro bueno nunca ha sido fácil toreársele, Diego Sánchez. Enhorabuena por esta primera oreja de la tarde.
3: Gracias, Memo. Tenían que ser dos. El otro no se me puede escapar por la espada, pero por lejos ha sido uno de los toros que más he disfrutado aquí en Aguascalientes. Y bueno, a eso venía, a disfrutar del toreo, y todavía queda otro más dentro.
0: Claro, lo más importante, el temple. Lo más importante es que supiste entenderlo. Oye, ese recorte con el capote que pareció, no, decía Alejandro Román, no fue una larga, fue una larguísima cordobesa.
3: Bueno, el toro tenía una embestida especial, y bueno, ojalá que el ganadero nos tenga muchos toros así esperados hoy.
0: Seguramente que sí. Gracias a Diego Sánchez, mientras que arrastrando lentamente a este astado muy merecido, se va precisamente el tiro de Percherones, un gran toro, como ya lo decíamos, ese Andrea número 56. Pues mi querido don Luis Antonio, ya ándele, saque tantito del vasito ese que tiene usted para decir salud, vale la pena.
1: Y cómo no, es para la emoción, hay que agarrar aire, y para esto nos vamos a nuestro edificio inteligente. Regresamos ya en el inicio de la segunda parte de este octavo festejo desde la Monumental de Aguascalientes.
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3: En este instante, temperatura en Aguascalientes.
4: 29 grados.
5: Y justo en este momento está pasando frente a nosotros el matador junto con el ganadero, Memo.
6: Sí, desde luego, una vuelta al ruedo. Qué bueno, de verdad, porque pues ya los años se le notan a mi querido Fernando de la Mora, que pasa ahora precisamente frente a doña Anita Andrea y le pega una ovación el ganadero. Y doña Anita está emocionada. Doña Ana, aquí está doña Anita. No, está emocionada. Enhorabuena, enhorabuena, querida Anita.
7: Gracias. No sabes el gusto que me ha dado. Esto casi se me sale el corazón. Hermoso Fernando de la Mora. Hermoso todo. Un gran torero. ¿Cómo toreó? En fin, mi Padre Dios nos bendice a todos. Gracias.
6: Gracias a usted. Muy merecido ese homenaje al haber bautizado a este, que además resultó un magnífico asado. Enhorabuena, Anita, ¿eh? Gracias. Aquí a dos lugares del señor John Timping, doña Anita Andrea, que estaba emocionada, pues no, no es para menos. Imagínese usted un homenaje, que a un toro lo bauticen con tu nombre o con algo que signifique a ti, y luego resulta este toro tan extraordinario, un toro de verdad muy bueno. Quizá lo que faltó para que la petición de indulto fuera mayoritaria, no sé qué pienses, Alex, que al final el toro de repente volteó contrario en un par de ocasiones, al final ya de la faena. Pero la verdad es que era un toro con magníficas condiciones, gran toro de Fernando de la Mora.
8: Y más allá de todo, de esos toros donde el primero que sabe es Diego. Las palabras que expresa, sí, es una satisfacción a medias, porque sabe que de acertar con la espada, este triunfo sí hubiera sido así de superlativo.
6: No estaba contento Diego, ¿eh?
8: No, ¿tú lo conoces? Y me parece bien.
6: Claro.
8: Qué bueno que no esté contento. Así. Si estuviera contento después de pinchar al toro, me preocuparía, pero creo que es la actitud más profesional que debe de tomar.
6: No, claro, por supuesto. Pero de verdad que después se dará cuenta, porque la faena y lo que hizo fue también muy importante. Hay que decir claro, don Luis Antonio, por favor, se lo encargo, que los toros buenos nunca son fáciles de torear. Un toro noble, un toro emotivo como estos que han salido, nunca son fáciles de torear. De verdad que son muy complicados por las distancias, por los tiempos, por cómo te colocas, en dónde te colocas y a dónde, por supuesto, le exiges o no. Enhorabuena, Fernando de la Mora, qué vuelta al ruedo.
9: No, déjame, no me voy a chingar el toro.
6: Ándale, ándale, pues.
10: Ha sido más claro.
6: Así es, Fernando.
8: Que ahorita no, que en un momento más, ya que llegue al burladero, ahí ya vemos qué onda, pero que por el momento no, Memo.
10: Bueno, número 61 de 528 kilogramos comprometido. Es este cuarto de la tarde, que pues corresponde al maestro español Luque, que está ya listo para salir, y este que es presentado por Amerix Burger en sus sucursales Arboledas, calle Margil de Jesús, esquina Roble, y Amerix Burger Morelos en Plaza Cava. Así que adelante con la crónica, señor Leal. Usted no se chive.
6: No, hombre, yo conozco a Fernando de la Mora hace 40 años y sabía que algo me iba a decir, no sé qué, pero sabía que algo me iba a decir. Es un tipazo, es un, como le dijo el payo, dicho con mucho respeto, es un viejazo, ¿no? Llegó el payo y le dijo viejo, y no por, no peyorativamente, sino por cariño, por reconocimiento a este magnífico ganadero, que además al payo lo ha ayudado muchísimo. Ahí se han hecho muchos de los toreros. Bueno, pues aquí está este astado, que es el cuarto toro del festejo. Tres toros muy buenos de Fernando de la Mora, sobre todo el anterior, que recibió el arrastre lento. Y ahí aparece, es un toro negro, me parece incluso que es zaino, sí, es negro zaino, no tiene pelo blanco. Ah, mira, muy bien, gracias Alex. Apenas una manchita de pelo blanco abajito de a la altura de las axilas. Sí, efectivamente, muy bien, gracias Alex. Pues ya no es negro zaino, este es negro axilado. Desde luego, y se acaba de escobillar el pitón.

0: bien el grosor de la madera de los burladeros y de la barrera, pues lógicamente es un choque de trenes y por eso se suscitan estos accidentes. Pero al final, este toro negro de la ganadería de Fernando de la Mora, cuarto de la tarde, en otro tipo completamente distinto, en otro tipo de hechuras, este un poquito más engatillado, eso sí, muy bien presentado, muy enmorrillado, pero en otro tipo distinto a los tres primeros. Y es César Morales, el picador que habrá de ejecutar, si el destino y el toro no decide otra cosa, la primera puya, porque él sale a colocarse en la contraquerencia. El joven o el torero sevillano, Luque, está toreando con el capote, precisamente llevándose al astado cerca de la cabalgadura de César Morales, que ahí precisamente se monta muy bien en los estribos y luego se agarra de la rienda mientras que el toro bravo romanea al caballo. Una puya muy breve la que ha ejecutado César Morales y que desde luego provoca algunas palmas de parte del tendido, palmas que seguramente se van a convertir en una ovación el próximo fin de semana cuando nuestro queridísimo don Mauro Prado venga a despedirse aquí como debe ser, vestido de picador, y aunque no ejerza, aunque no pique a un toro, porque por recomendaciones médicas ya no puede hacerlo, pero desde luego don Mauro Prado aquí en esta plaza tiene que decir adiós vistiendo como lo que ha sido siempre, un magnífico picador de toros. Mi querido Mauro, me da muchísimo gusto que eso vaya a suceder y aquí estaremos para narrarlo y para aplaudirlo. Le mandamos un abrazo cariñoso. Don Alejandro Román, segundo tercio.
1: Muchas gracias, porque Juan Contreras ya se encuentra caminando hacia el terreno de la querencia. Torero español que viste de violeta y pasamanería en plata, mientras que Rogelio Sánchez, torero mexicano que viste de azul marino y negro, con el capote por delante y en el terreno de los medios, busca por el derecho un capotazo largo, cabeza media altura, hace hilo el toro al terreno del tercio, por lo que por el izquierdo tiene que también ofrecer la capichuela, crear distancia y poco a poco ir apareciendo a la distancia de este comprometido, que embiste con prontitud, largo es el capotazo, para dejar al toro en el terreno de los medios, y con banderillas en blanco, los puños en azul. Jesús da zapatillazo a la arena, el toro que ahora sí se fija en él, y por el pitón derecho, este que le platicábamos está escobillado, perfectamente se ha impuesto, literalmente a toro parado, y es que acortó las distancias, se asomó con fuerza, dejando un par en lo alto. Ahora Brandon Sánchez va a aparecer de rosa y pasamanería negro, la pedrería en verde, mismo color que su faja y corbatín, y su compañero Rogelio, que es de la misma cuadrilla, ha optado por cambiar del pitón derecho hacia el izquierdo, pero el toro solamente se encuentra fijo. Ahora sí embiste, echa los remos delanteros por delante, con fuerza el ejemplar, y ahora sí Brandon, que acorta las distancias, busca acomodar al astado. Zapatillazo a la arena, fija a la res, para que alternando los lados, será ahora por el pitón izquierdo, donde se vaya el de rosa y negro. Tardo en su embestir el socio, con la cabeza a media altura, y entre que dejándola y no, terminan las dos banderillas en la res, sin tanta proyección hacia el tendido. El toro que entre el terreno del tercio y las tablas trata de quitarse las banderillas, pero largo es el capotazo hacia el terreno de los medios, apareciendo Contreras ya en los medios. Se asoma ya el toro, así como la figura esbelta por parte del banderillero, que con otra vez vistosidad y ligeramente contrario, pero a lo alto, ha quedado este tercer par. Señor Salazar.
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1: Pues ahí va precisamente hacia los medios de la plaza Octavio García. El Payo quería relajar un poco las piernas, don Alejandro Román. Bueno, pues ahí está el Payo brindándole a todo el público, por supuesto, a usted que nos escucha, a todo el público, este Daniel Luque, el Payo que pasó por enfrente de nosotros mientras que Daniel venía regresando hacia la barrera para quedarse muy cerquita. Un cruce de toreros, uno estaba en el ruedo, iba caminando hacia la barrera, y desde luego el Payo que pasó aquí delante de estos micrófonos. Le mojan un poquito la bamba de la muleta a este sevillano torero, Daniel Luque, que realizó una excepcional faena en su primero, que le valió el corte de el primer apéndice de los dos que se han concedido esta tarde en la Plaza Monumental. El toro que está fijo en el burladero de matadores, intentaba Juan Contreras, el banderillero español, quitarle una banderilla que ha quedado un poco molesta, pero sin embargo Daniel Luque le dice déjalo ya, y ahí está precisamente Daniel con dos muletazos de tanteo. Este toro totalmente distinto en hechuras y también en comportamiento. No decimos que sea un toro que esté presentando problemas, pero cuando menos no esa nobleza que mostró el primero del lote de Daniel Luque, que sin embargo está pasándolo por delante con un toreo muy suave, sin forzar al astado, dándole tiempo, dándole distancia, como nosotros también a don Luis Antonio Salazar, para que nos platique de esto.
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1: Con la muleta en la mano izquierda, es decir, para torear por naturales, Octavio García, que ve a su padrino, es decir, a Daniel Luque, que está ejecutando el primero, ahí sobre las rayas del tercio. Luego caminando y cruzándose del pitón izquierdo hacia el derecho, Daniel Luque, que saca la muleta desde detrás del cuerpo, de ese cuerpo que hoy viene enfundado en ese eterno tabaco y oro que centellea con la luz artificial de esta plaza cuando ya prácticamente ha caído la noche aquí en Aguascalientes, de este penúltimo fin de semana de la Feria de San Marcos. 13 muletazos que no tuvieron mayor que trámite, y después se cambia la muleta a la derecha para dejarlo pasar precisamente en uno de costado.
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1: El astado que cuando menos le ha permitido a Luque ir y hacer las cosas como en su primero, despacio. Le falta un poco de transmisión a este comprometido de Tequisquiapan, que está lidiando ahora afuerita de las rayas del tercio, en el terreno del círculo más pequeño de la plaza, de los tres que están marcados gracias a las rayas del tercio pintadas de cal, frente al burladero de matadores. El toro se la está pensando muchísimo para embestir. Incluso Luque intentó hasta en cuatro ocasiones que acudiera a la muleta que llevaba precisamente en la mano izquierda, y ahora, como por el lado izquierdo no quiso nada, pues se lleva precisamente la muleta bien armada a la mano derecha, deja pasar al toro por bajo en un muletazo simplemente de acompañamiento, y ahora sí intentaba el derechazo. Le está dando largueza a esos primeros muletazos, se queda corto ahora el de Tequisquiapan, remata, y sí, definitivamente, digo, para lo que hemos visto, Alejandro, este con muy pocas posibilidades.
2: No solamente remiso, sino que por el derecho, cuando embiste, lo hace rebrincando, punteando, lo hace informal, no te da la transmisión hacia el tendido que buscas en la repetición, y Luque toreando todo hacia el toro, entre tapar defectos y llevando el temple y el poder muy por encima de las condiciones de comprometido.
1: Así es, efectivamente, por encima de ese astado que ya prácticamente se ha quedado parado, aunque tiene la voluntad de repente para embestir, sobre todo por el lado derecho, lo hace deslucidamente. con la cabeza.

0: media altura, puntea. No es un toro agradable para estar delante de él. Sin embargo, Luque, que está insistente, le presenta el engaño por el pitón derecho, después intenta por el izquierdo, vuelve ahora a tomar la muleta por el lado izquierdo. Muletazos, reitero, de acompañamiento más que de lucimiento, los que está consiguiendo sobre los tercios de la Plaza de Toros Monumental, que luce una gran entrada en esta noche. No, el toro se ha quedado parado. Daniel Luque ya le intentó por ambos lados y se va a la barrera para cambiar la espada simulada por la de matar. Don Luis Antonio.
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0: Efectivamente. Somos más que un taco, y usted que se da mucho taco, mi querido don Luis Antonio. Pues Luque intentó simplemente y poco pudo hacer. Un saludo afectuoso a mi buen amigo Antonio Horta, que está escuchando esta transmisión allá en casa, cumpliendo con deberes familiares, para después, a partir de mañana, darle duro al, como dicen en España, la rosca, es decir, al volante. Pues Daniel va a matar a ese astado, y cuando alguien por ahí le chifla, voltea a Daniel un poco retador, como diciéndole: ahí lía la muleta, monta la espada, y este que ha cortado una oreja se va a ir en este momento. Ahí lo hace muy bien, con una gran facilidad sepulta el estoque completito, hasta la empuñadura, en una buena estocada que ha sido, desde luego, lo más destacado de esta faena del cuarto toro de esta noche, ya aquí en la Monumental de Aguascalientes, en esta tierra de la gente no buena, buenísima, porque así es la gente de Aguascalientes. Rápidamente los subalternos de su cuadrilla llegan para hacer labor. El toro se ha quedado parado, prácticamente ya no hace caso a los capotes. Juan Contreras, el subalterno español que acompaña a Luque en su cuadrilla, le entrega la espada corta de descabellar, con la cual intentará romper el bulbo raquídeo, desconectar motrizmente a este astado de la ganadería de Tequisquiapan, que, pues se lo dijimos, desde que apareció por la puerta de Toriles, un toro totalmente distinto en hechuras y distinto en comportamiento. Primer golpe de descabello de Daniel Luque, que ahí está intentando el segundo. Se le hace, pues, realmente complicado poder matar a este astado, a su segundo astado, después de que en su primero realizara magistral faena Daniel, una faena que le valió la primera oreja de esta tarde. Pero ahora, ya aprovechando que está, ya está en el burladero, ahora sí ya, mi querido don Fernando de la Mora. Oiga, qué tres toros ha echado, qué bárbaro. Y el anterior,
2: fíjate que este toro, si te fijas, yo ya no veo. Y creo que las pezuñas las tiene muy largas.
0: Sí, sí, muy, muy guarachudo.
2: Muy guarachudo, entonces se me fue el santo al cielo. Le estoy diciendo a mis socios que se fijen,
0: Bueno, yo...
2: Por eso no lo saqué de la vuelta.
0: Me parece muy bien, porque qué bueno que la dio usted, porque además muy merecida. Oiga, pero déjeme decirle algo, don Fernando. Dice usted que ya no ve, imagínese si no ve y cría este tipo de toros. No,
2: pero esto fue, yo viví hace 4 años, Entonces voy a saber qué venga después. No. Le doy gracias a Dios que me permita ver esto, que disfrute, que la pasión que tengo, que tuve toda la vida, y llegué al final con la bandera en alto, porque te voy a decir, es muy, muy triste que al final se te vengan las cosas abajo. Dios me ha consentido y me ha cuidado,
0: Y porque usted ha sido una gente buena y porque usted ha sido un hombre entregado, uno de los hombres que ha sabido consentir, criar, que ha tenido incluso la audacia para combinar, para hacer mezclas en la ganadería. Y pues por eso, y dicho con respeto para todos los ganaderos que le acompañan, es usted un ejemplo de criador de toros de lidia.
2: Voy a platicar una cosa. El padre de este toro era un toro que yo creí que iba a, lo mandé a un festival, una corrida del temblor. Dije, me lo voy a llevar, me lo van a indultar. Le dio coccidia, se enfermó, salió a la plaza, lo regresaron, lo pitaron, se fue para atrás. Lo toré en la casa y le puse petardo al toro. Ahorita los cuatro toros, no, el berrendo no. Los tres toros que han salido son de él, falta uno. En Guadalajara eché una corrida el año pasado y este año otra, del puro petardo. Y la verdad, con mucha calidad, les falta un poquito de emoción.
0: ¿Y aquí entre nos, cuál es el que falta?
2: El toro que le falta. Es el
3: 1.74 y...
2: Es del petardo con la 275, no me acuerdo el número ahorita.
0: Bueno, pues muy bien. Me da mucho gusto, debe estar ya muy contento. Tres toros tan buenos, con calidad, con nobleza, con bravura, en una corrida es harto difícil. Creo que ya puede usted tranquilito el día de hoy, ¿eh?
2: Bueno, pues te agradezco, Memo.
0: Gracias, Fernando, como siempre, con todo cariño, con todo respeto y mucha admiración. Muchas gracias, Fernando de la Mora. Gracias. Regresamos. Claro, salúdeme a Vicky. Dígale a Vicky. Creo que eran de Vicky el amor a los toros buenos que han salido el día de hoy. Gracias. Adelante, don Luis Antonio.
1: Bueno, pues vámonos rápido a nuestro edificio inteligente. Regresamos con el quinto de la tarde.
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4: En este instante, temperatura en Aguascalientes.
5: 29 grados.
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7: Así es, don Luis Antonio Salazar. Este de Tequisquiapan es un toro negro ennorrillado, bragado, axilado, gargantillo, y que aparte es astifino, recibiéndolo por el pitón derecho de este paleabierto ejemplar en el terreno de tablas, y después ya un poco más pegado al tercio, Octavio García, con saludo a la Verónica, la tercera a pies juntos, embestida muy ceñida por parte de la res por el pitón izquierdo, por lo que ahora le da la ventaja al toro para tratar de hormar la embestida con lances de brega, probando del pitón derecho al incierto. Por el izquierdo se le colaba un poco, pero bien con el toque en el percal, bien embebido en los vuelos, la embestida de este, de don Fernando de la Mora, para que aparezca entonces Efrén Acosta, Luis Alcántar, subalterno de la cuadrilla de Octavio García, se lleva al toro, astinegro aparte, le decía, axilado, bragado, una carita muy limpio, y donde ya se encuentra en el terreno de la querencia, Héctor el Ruso Delgado, y en la contraquerencia, Efrén Acosta desde sus caballos. En los medios, por el derecho, ayuda a media altura, Octavio García, para después dar cuatro pasos de distancia y retomar, buscando cruzándose del pitón izquierdo hacia el derecho, embarcando con temple, después el toro sale con la cabeza arriba. Hay suavidad en el capote del payo, que con mimo va enseñándole a embestir a este aroma de toro. Camina del burladero de matadores, dejándose ver y dándole caballo al ejemplar, que le observa ahora sí fijamente. A corte Efrén la embestida, cita con el estribo y ataca el toro con un puyazo muy breve por parte de Efrén Acosta, que colocó en buen sitio. La gente, sobre todo del segmento de Sol, termina aplaudiendo más la participación del picador, para que Joel Delgado, quien viste de grana y pasamanería en negro, busque sacar del peto, ya que romanea el ejemplar. Empuja para que ahora sí, por el pitón izquierdo, ayude a media altura. Joel afirme con la cabeza, y Octavio García el payo pueda solicitar con la mano diestra el cambio de tercio para que puedan abandonar los picadores. Gracias a la gente que dentro y fuera de la plaza nos sintoniza, tanto en los comercios como en las casas, las oficinas. Faltan todavía tres corridas más, además de esta, para que vaya marcando en la agenda nuestra cita taurina. Tercio de banderillas, mi querido Memo Leal.
8: Efectivamente, y a nuestros queridos amigos comerciantes, como bien lo decía Alex, me uno al saludo a ellos, a las afueras de la plaza, que sé que muchos nos hacen el honor de sintonizar esta transmisión, pues les mandamos un abrazo cariñoso, ojalá ya hayan tenido un buen viernes, un buen sábado de venta, y todavía les quedan 10 días más o menos de Feria Taurina. Pues rápido, los banderilleros han cubierto casi ya este segundo tercio. Luis Alcántar vino por delante, después Aldo Navarro, y ahora de nueva cuenta Luis Alcántar, mientras que bregando Joel Delgado el Panita, que lo hace bien con este número 59, que se pelea con las banderillas, que tira cornadas al viento. Hoy, por cierto, aunque fue muy caluroso, pero ya a partir de las 5 o 6 de la tarde empezó a disminuir el calor. Se cambia el tercio, don Luis Antonio Salazar.
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7: 7:52 PM. Bien. Después de intentar sacar al toro a una mano, se lo ha traído de en terreno de los tercios hacia el burladero de ayuda. A distancia solicita permiso Octavio García, quien toma camino hacia los medios. Y precisamente es Aldo Navarro el que mantiene la atención del toro. El brindis al respetable. Y a usted mediante los micrófonos de Radio Universal, que mediante el 106.9 y www.radiouniversal.mx me permiten platicarle este detalle y darle a usted también la enhorabuena por el brindis y el agradecimiento por acompañarnos. Este toro, si apenas se va conectando a la transmisión, es el quinto de la tarde. Aldo Navarro busca cerrar este segundo de Octavio García. Sin embargo, aparece en escena con un capote con vueltas en azul, Joel Delgado. Se tercia el toro hacia el terreno de los medios y de igual manera, dos capotazos han sido necesarios para traerse al terreno de tablas al toro. En complemento, Aldo Navarro, y por el derecho un dobloncito a media altura para que inicie así Octavio su faena. No repite el socio. Con tranquilidad Octavio acorta las distancias, medio muletazo por el pitón, primero el derecho y después por el izquierdo, para sacar al toro al terreno del tercio. Con tranquilidad

0: no busca invadir ni atosigar al toro Octavio, sino que a una distancia muy prudente echa la muleta por delante, está con el pico, para traer como si estuviera arrastrando al toro hacia el terreno de los medios. Frente al burladero de matadores, ahí delantito de los tercios, rebrinca por el derecho el socio y aparte, por si fuera poco, sopla el viento. Se nota en la muleta de Octavio que la parte posterior de la muleta, esta que cubre el ayudado que va desde el palillo, ha descubierto en la parte posterior. Muleta retrasada que marca el camino por el derecho. Aguante del payo, mete la cabeza el toro que, aunque puntea, logra darle distancia a Octavio. A media altura se ha cambiado la muleta por la espalda para que después de dos invitaciones, tercera esta, por el derecho el toro no le busca colaborar, por lo que da dos pasos hacia atrás y Octavio decide retirarse. Señor Salazar.
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0: La distancia, un concepto importantísimo para esta faena. Y Octavio, con toda la experiencia y esa proyección, sin duda alguna la encontrará, como lo hace ahora. Dos derechazos, el segundo era ligado hacia el terreno de los medios, sin embargo, cuando sale el toro le alcanza con la cornamenta la muleta. Le platicaba anteriormente que el toro punteaba. Derechazo que hace doblar los remos delanteros de este aroma de toro, pero el payo se ve tranquilo, no se sale de la distancia, sino que se queda ahí, guardando la verticalidad y buscando acortar la misma distancia ante el toro que quiere recular. Nos entrega el de Tequisquiapan, informal en sus embestidas, firmeza por parte de Octavio, que le ha robado un derechazo de valor y después le ha dejado la muleta por delante al terreno del tercio, buscando la repetición del socio que, rebrincando, más que embistiendo, le arrea echando los remos por delante y soluciona fácil el payo con un medio muletazo del desdén que tiene sobriedad. Señor Salazar.
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0: Faena seria donde Octavio está buscando justificarse y lo ha logrado, tanto en primero como en este su segundo. Ahora por el izquierdo ha logrado un natural. Repite hacia el terreno de los medios y después Octavio no insiste, sino que retira la muleta, busca otra vez el cite. No lo acepta el toro, se cruza hacia adelante, provoca la embestida de cabeza a media altura y después mejor es el natural, que no tiene proyección. El toro embiste mejor hacia el terreno de los medios que hacia las tablas. Y aunque intentaba doblar los remos delanteros, Octavio continúa por el izquierdo cruzándose, del izquierdo hacia el derecho, llevando la muleta retrasada. El de negro y plata muestra cadencia en un natural, llevando la muleta a media altura, con un buen gusto y abandono, en el siguiente donde baja el engaño y brota el sentimiento. Suavidad de natural a pies juntos, distancia, trazo y tiempo por parte del queretano. ¡Qué buenos tres naturales! Estos que proyectan sensibilidad, vacía por alto con sobriedad el payo, rematando por encima de las condiciones con el pase de pecho.
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0: La sobriedad y el buen gusto por parte del payo, que continúa ahora con la muleta en la mano derecha, pisando terreno de los medios delante del tercio, frente al burladero de matadores. Por el izquierdo, el de pecho. ¡Ah, qué bien liga Octavio el toreo por el derecho! Le ha robado la embestida al toro, esta que le platicaba la entrega mejor hacia el terreno de los medios, y de tanto que le ha dejado la muleta en el hocico para ligar el muletazo, le ha quitado con el pitón derecho el de engaño, razón por la cual tiene que venir a tablas Octavio para cambiar de muleta, ya que esta ha terminado rota, no nada más del palillo, sino de la tela. Y Renato Martínez, su mozo de espada de toda la vida, ya tendrá trabajo extra en lo que va de la semana. El toro que se ha quedado fijo en los medios, sin embargo, no se ha empleado ni en la transmisión ni en la colaboración. Ahora sí, busca a los medios Octavio, acortar las distancias y echar la carne al asador. Con verticalidad aguanta la distracción del toro para meter después en el embroque la cabeza en la muleta y tirar en un suave derechazo. Temple en el segundo. Lentitud del tercero que provoca la creatividad del toro en redondo con el cuarto. Bien con inventiva, aunque el toro se le queda debajo de la axila, el cambio de muleta por delante del payo es efectivo por parte del queretano, que proyecta hacia el tendido. Señor Leal, ¿cómo lo ve desde allá?
2: Fíjate, mi querido Alex, como bien lo has narrado, Octavio ha estado firme, ha estado dispuesto. El toro tiene nobleza, pero le falta transmisión. Y desde luego, Octavio, pues ha hecho una faena muy meritoria con este astado. Pero fíjate qué curioso, ¿no? Los tres toros que han embestido quedaron en uno de los, de cada uno de los lotes, y además, curiosamente, los tres los echaron por delante.
0: Y para el espectáculo, qué bueno, porque la gente pudo ver tres faenas diferentes con tres toros bien aprovechados, que eso es bien importante. Continúa por el izquierdo, ahora con la música que justifica la firmeza y la experiencia de Octavio, tratando de sacar muletazos a este remiso que recula, baja la cabeza, le acorta la distancia el payo para robarle un natural y después le sale hacia adelante al terreno de los medios. Ceñida la embestida ya a la mitad y después se vacía el payo bajando la muleta en un natural precioso que termina casi de vuelta entera, donde no guarda solo mando, sino también verticalidad. Toreramente, con la quijada muy clavada en el pecho, se va cruzando al terreno del tercio, del pitón del izquierdo hacia el derecho. Ofrece la muleta, toreo a media altura, se queda firme Octavio en un suave natural, con academia y valor. Se distrae el toro, aguanta el parón Octavio para pasar por alto al toro que ya busca vaciar la mirada. El muletazo de la firma buscaba tocar a pitón contrario, sin embargo repone la distancia Octavio y ya no insiste en el remate, sino en la ovación. Ha sido de esta la manera en que Octavio ha hecho una faena de voluntad, ¿sí? Misma voluntad que tiene el de Tequisquiapan, mas no empleo, ni repetición, pero unas muñecas que tienen mando, unas zapatillas que tienen firmeza y una inspiración del payo que no se aburre de torear, sino que por el derecho continúa al terreno de los medios, luciendo con verticalidad. Después, largueza. Se despatarraba Octavio, ante el toro que incierto se le ceñía. Y ahora viene el arrimón con un desplante torero de Octavio, dejando la pierna izquierda por delante y tocando con la muleta a pitón contrario. Derechazo y desplante. Verdad y valentía por parte de Octavio, que saca la muleta, esta retrasada con toro en redondo, y después gira en el martinete al terreno del tercio, ligando el muletazo de pecho en esta actitud donde la sal y la pimienta que no pone el de Tequisquiapan la termina poniendo el de Querétaro. Octavio, que ha estado torero, dispuesto y capaz, se pasa al toro muy cerca, tinto en sangre. Tiene la taleguilla, esta de color oscura, y sobre todo lo que es la punta de la chaquetilla. En este buen momento que atraviesa Octavio García, que precisamente viene de causar la escandalera en Monterrey, donde ha cortado dos orejas, una faena vibrante aprovechando la bravura y buenas condiciones del socio, donde tuvo fortuna hasta con la espada y ha logrado abrir la puerta grande de la Plaza de Monterrey. Aquí en Aguascalientes ha estado muy bien con su primero y ahora con este su segundo muletazo por alto al terreno del tercio, este por el pitón izquierdo, pasando por delante al ejemplar. Le da un tiempo García para ejecutar toreo en redondo y seguir valiente dentro de la distancia del astado. Asoma la muleta a pitón contrario y logra un derechazo con temple, exposición, ya que no se sale de la distancia Octavio y aguanta la probona embestida del socio, que con el diamante del pitón derecho le toca la taleguilla y termina haciéndolo pasar con el muletazo por alto. Le cuesta ya mucho repetir al de Tequisquiapan, Octavio, que intenta meterse aún más del pitón derecho hacia el izquierdo, queriendo exprimir a totalidad este aroma de toro. Citando por la espalda hacia el pitón izquierdo. ¡Ah, qué bonito es ese cambio de muleta por delante de Octavio! Creativo y con inspiración, con poder y valentía, aprovechando hasta la última gota del de Tequisquiapan. gota también de sudor que se pronuncia y que termina rompiendo en la nariz de Octavio, que lleva la quijada marcada en el pecho saliendo hacia el terreno del tercio.

0: toreo de media altura ante la media embestida, luciendo el de negro y plata, aguantando la embestida, tocando a pitón contrario detrás del cuerpo y robando un derechazo por delante, que es bien valorado por el tendido. Tiene que salirle hacia adelante Octavio para continuar luciendo por el derecho, cambiarse la muleta por el izquierdo. Y precioso ha sido ese detalle por parte de Octavio García, que después recoge merecidamente ante tal muestra ese remate templado, artístico y vertical. Las virtudes que tienen los toreros no es nada más ser valiente o no es nada más ser artista. Hay que saber hacer las cosas y sobre todo con esa tranquilidad. Payo, que es un torero ya con experiencia, en ningún momento muestra el aspaviento, sino la técnica y el oficio como ahora, al pasar al toro por delante por el derecho y después darle un tiempo para que vertical, firme y a pies juntos, borde un natural. Al terreno del tercio, muleta retrasada, Payo, que tanto en su primero como en su segundo supo explotar el último instinto de casta que tenían los de Tequisquiapan, como ahora lo hace templando con buen gusto en estos detalles a manera de rúbrica final, que muestran también no solo por las cercanías al permitirlo con la nobleza el astado, sino también el gusto de ahí seguir robando muletazos de Octavio, que metido completamente en la distancia. Han sido dos lentejuelas las que ha tocado con el pitón izquierdo la res, sin embargo la pasa por delante Octavio, que se mete en la cuna de los pitones. Torerísimo, valiente y capaz. Completamente se ha hecho dueño de la escena Octavio, donde lo que no terminaba por embestir el de Tequisquiapan, lo terminó por embestir el torero, que con toreo en redondo continúa gustando y ahora en el pase de pecho, desplante a centímetros, que provoca esta ovación. Torero con vergüenza profesional. Torero que supo hacer en el segundo de la tarde una faena donde había que poner más allá de solamente intención, ganas, oficio y firmeza. Hoy el Payo, mi querido Memo, nos deja el manifiesto de que continúa vigente, que lo de Monterrey no es casualidad y que ojalá tenga suerte con la espada hoy en Aguascalientes.
1: Ojalá y así sea, porque ha sido una faena muy seria y además de unas cercanías escalofriantes. Ha habido momentos en los que el pitón le ha rozado al Payo los muslos antes de pasar por la muleta. La verdad es que ha sido una actuación muy seria, muy torera de Octavio García el Payo.
0: Trincherilla de buen gusto. El desdén en los medios. Una trincherilla más, por si algún despistado andaba vaciando la mirada. Continúa con gusto Octavio, muletazo por alto, repite por el derecho con una trincherilla, teniendo al toro ya en el terreno del tercio, muleta en la mano izquierda, ya en el terreno de las querencias de aroma de toro, ya en la suerte natural. Octavio, casi enfrente a estos micrófonos, intenta ver que el número 59 del de Tequisquiapan alinee perfectamente los remos delanteros. La gente un tanto desconcentrada, para que ahora en la suerte contraria, el Payo hacia los medios, el toro hacia las tablas, se distrae el toro por el pitón izquierdo, vacía la mirada por el derecho, y Octavio prefiere ahora volver a armar la muleta para cambiar los terrenos. Ha sonado un aviso para Octavio, la gente que se enoja y molesta, pero al término es el reglamento y es parte del evento. Esto no mancha la actuación de Octavio, sino que solamente es el aviso previo a esta estocada completa, caída y delantera, que termina entregando Octavio, desgraciadamente no encontrando el resultado, pero qué faena con ese gusto de Octavio García, con esa firmeza y ese valor que ha hecho rodar esta totalidad de acero, no en la colocación que se esperaba, pero de efectos rápidos para el de Tequisquiapan. Esta es la ovación para Octavio García el Payo en los medios de la Monumental. Agradece el torero rubio hay incluso petición en la parte de barrera de sombra, muy tenue. Entendido de sol, no aparecen pañuelos. A lo que me parece que la ovación sería el premio justo para Octavio García, que después de agradecer pasa a entregar la muleta. Señor Salazar, el micrófono con usted.
2: Para hacer un nuevo viaje a nuestro edificio inteligente, regresamos con el que cierre el festejo ordinario de esta noche de domingo.
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5: En este instante, temperatura en Aguascalientes.
12: 28 grados.
0: De regreso desde el palco, Víctor Manuel Esquivel, después de una faena de entrega y después de una salida, no al tercio, a los medios, por parte de Octavio García El Payo, quien con mucha fuerza agradecía esta rotundidad. Posteriormente está dando una vuelta al ruedo, y donde me parece, mi querido Memo, que la tarde que inició siendo de 6, puede que sea de 7.
1: Efectivamente, cuando llega a los medios de la plaza El Payo, después de haber dado esa vuelta al ruedo para agradecer la ovación de este público, qué buena actuación, qué buenas faenas, una tarde extraordinariamente torerista, y con tres toros que también la hacen torista, se mueve la gente en el callejón. Por supuesto que el hermano del Payo también va a acercarse hacia el burladero de ganaderos, porque posiblemente Daniel Luque pudiera regalar un toro, y el Payo, ¿por qué no? Pero ojalá y no, la verdad, porque hemos visto cosas muy buenas aquí en Aguascalientes en esta tarde. Creo que los tres toreros se han podido lucir, y lo más importante es que todavía viene la oportunidad para este Diego Sánchez, que va a esperar a ese toro precisamente mientras él mismo está regando con una botella de agua el envés de su capote. Mi querido Alex, coméntame, cuéntame, ¿cómo se llama este sexto de la tarde?
0: 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Gran tarde de toros aquí en la Monumental, que esperemos Diego Sánchez pueda rematar con un triunfo gordo.
1: Ojalá y así lo esperamos. Por lo pronto, este pequeñito monosabio está mostrando ese cartelón, el cartelón que anuncia el nombre de este sexto de Lidia Ordinaria. Diego Sánchez se calza la montera, toma el capote, le da una paseadita, una caladita a este capote, esbozando dos lances al viento, y después para meterse por la tronera del burladero y asentir con la cabeza al monosabio que abre la puerta de toriles de esta plaza monumental en esta noche hidrocálida. La penúltima noche de domingo de fiestas de San Marcos aquí en Aguascalientes, y agradeciendo por supuesto no solamente a los patrocinadores, sino a usted que nos haga el honor y el favor de escucharnos en esta transmisión. Pues otro torote, un toro muy serio, ancho, ancho como una mesa de billar, cornivuelto, negro bragado, que corretea por la arena de esta plaza monumental. Diego Sánchez ya se ha desprendido del burladero de matadores, con un lance a pies juntos recibe precisamente la embestida de este astado. Ya vi pasar las banderillas extras, y son varias, son varias. Bueno, pues vamos a ver qué es lo que sucede, correteando en la arena un toro muy serio, de muy bonitas hechuras, eso sí, pero con una gran seriedad, este precisamente sexto de Lidia Ordinaria de esta octava corrida de la Feria Taurina de San Marcos aquí en el Merito Aguascalientes. El astado ahora se frena, Diego Sánchez le llama desde lo lejos, el toro acude al capote de Diego, que sigue toreando con lances a pies juntos. El segundo de ellos, el toro arrolló el capote, luego Diego está bregando más que toreando con lucimiento. Ahora sí lo hace muy bien a la Verónica, intercalando los pitones, primero el derecho, después el izquierdo, cruzando ya las rayas del tercio, llegando hasta los medios de la plaza, y ahí intentando cerrar el capote en una media Verónica, el torero de Aguascalientes. Van a aparecer los hombres de a caballo que acompañan a este joven torero, que en esta feria no ha encontrado el triunfo como en las anteriores, pero desde luego falta este toro, y como decíamos hace un momento, en los toros nada está escrito. Don Héctor el Nono Cobos aparece para colocarse en la contraquerencia, mientras que Juan Cobos aguarda la querencia natural, es decir, la zona donde se ubica la puerta de toriles. Nos han confirmado que sí habrá regalo, no sabemos si Luque o el Payo, ambos ahora se juntan ahí en el ruedo, y vamos a ver, o los dos, efectivamente, los dos. Sí. así es mi querido Alex. Bueno, pues un puyazo breve, eso sí ha tenido, que la corrida no ha sido picada en demasía. Se van los hombres del Castoreño, que decía, o iba yo a decir que era la última vez que iban a aparecer en el ruedo de esta plaza, pero parece que no. Don Alejandro Román, Platíqueme, por favor, platíquele al

0: público de este segundo tercio.
1: Con todo el gusto, mi querido Memo, y es que se encuentra ya Aldo Navarro con el capote por delante. La gente que solicita que Diego Sánchez pueda cubrir banderillas no lo hacen normalmente, que cuando lo hacen no lo ha hecho mal, pero me parece que hoy no es una tarde, razón por la cual Víctor Mora, con banderillas en blanco y puños en azul, se va por el derecho, cabeza media altura del socio, pero resuelve muy tranquilo Víctor, que deja en lo alto, en el sitio, un buen par de banderillas. Adornos en blanco con verde que lleva Luis Alcántar, mientras el toro embiste por el pitón izquierdo hacia el capote de Aldo Navarro, a media altura y con largueza. Toro ligeramente zurdo del pitón izquierdo, muy astifino, astinegro, y donde ya observa el terreno del tercio como acorta las distancias Luis Alcántar. Provoca la embestida. ¡Uy! Le aprieta fuerte hacia el terreno del tercio, por lo que de sobaquillo ha tenido que dejar solamente una. Y es que en cuanto sintió el toro el zapatillazo, le embistió hacia adelante, y cuando quiso ya armar el par delante del cornúpeta, pues no alcanzó. Deja solamente un palo, por lo que ahora Aldo Navarro, con tranquilidad, acorta las distancias. Pronto el toro que embiste, cabeza a media altura por el izquierdo, igual por el derecho, viene en piernas Aldo Navarro y en largueza con el capote. Banderillas en azul y blanco para Víctor Mora en los medios. Se distrae el socio por el pitón izquierdo y Víctor ya capta su atención. Atrás del toro, Octavio García con el capote. Y Víctor se va cruzando del pitón izquierdo hacia el derecho. Hace una pausa en los medios, se va por el pitón derecho, levanta los brazos al toro que sigue sin acometer hacia abajo, cumpliendo perfectamente, y con esto, cambiando el tercio, el anuncio, mientras Diego Sánchez pide permiso, es el regalo oficial de Daniel Luque. 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
0: Efectivamente, Diego Sánchez, que brinda un aficionado joven él, ahí en barrera del palco número 10 de esta plaza de toros monumental. Pues sí, el regalo anunciado para el público de parte de Daniel Luque. Diego Sánchez esperando a este astado, sexto de lidia ordinaria y penúltimo de este festejo, en el que habrán de lidiarse 7 toros, uno de regalo. Ahí está Diego Sánchez tratando de encontrarse con este astado, muy bien presentado, muy serio, caminando con pasos muy firmes y llevándose al astado hasta el terreno de los medios de esta plaza monumental de Aguascalientes. Diego, con la muleta en la mano derecha, va caminando para presentarle el engaño. Pasa Mariano del Olmo, que es el director de la empresa Espectáculos Monterrey, y que han traído a Luque precisamente para torear no solamente en Monterrey, en la Monumental Lorenzo Garza, sino también aquí, y por supuesto cubrir, como lo hizo, la ausencia de Andrés Rocarrey. Mientras tanto, Diego Sánchez tratando de lucir con el toreo por el lado derecho ante este astado en la primera tanda, muy cortita, porque el toro tiene poca alegría, el toro tiene poca repetición, pero ha sido una tanda de buenos muletazos a cargo de Diego Sánchez, que ahora se lleva la muleta a la mano izquierda para presentarle el engaño y torear al natural. El astado se arranca, Diego lo torea a media altura para pulsarlo, luego logra templar en un segundo natural, el toro se le quedó un poquito corto, Diego entonces desiste en el intento de rematarlo abajo y echa la muleta arriba para que el toro se vaya un poco más lejos, le enseñe a embestir. También tiene nobleza el toro, pero muy poca transmisión. Sin embargo, Diego ahí está en los medios, con la muleta en la mano izquierda, tratando de hilvanar los naturales, vaciando por alto, preparando el forzado de pecho que él ejecuta en estos momentos de pitón a rabo ante este su segundo asado. Mi querido Alex.
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0: Vuelve otra vez Diego caminando en torno al asado. Luego lo deja pasar por delante con una trincherilla y luego liga otra vez un muletazo ayudado por el lado izquierdo. Vuelve a presentar muy firme siempre Diego. Lástima de que este asado, pues pese a su nobleza, no tenga esa emotividad y esa bravura, esa alegría para embestir, porque el toro tiene nobleza. Imagínense ustedes, si tuviera alegría, si tuviera enjundia para embestir este quitapenas, hombre, creo que sería otra cosa. Sin embargo, Diego ahí muy serio, muy firme, despatarrado ahora, dándole largueza al muletazo, aprovechando las bondades de este su segundo astado, arma su muleta en la mano derecha y remata con un medio muletazo de pecho.
1: Y es que la verdad el toro da muy pocas opciones, que aunque se mueve no te transmite, y Diego, que ha estado templado y ha tenido variedad, variedad también como tiene Taquería Los Cuñados, donde somos más que un taco.
0: 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Ahí está otra vez Diego, que después de armar otra vez la muleta en la mano derecha intenta pasar al toro, que reitero, tiene muchísima nobleza. El toro no ha volteado a ver nunca a Diego Sánchez, y Diego, que está aprovechando precisamente en una muy buena tanda por derechazos estas condiciones y estas embestidas del astado, que ahora se le frena a media altura. Valiente lo aguanta Diego, que ahora tiene que recuperar un poco de terreno. El toro vuelve a quedarse y Diego ya no insiste en pegarle ese muletazo. ¿Para qué forzar algo que el toro no quería dar?
1: Es que el toro tiene eso, es noblezón, te deja esas distancias, te colabora, pero luego no te ayuda, no te transmite mucho. Y yo veo a Diego con reposo, haciendo las cosas con técnica, con ritmo y aparte con variedad. 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
0: Vuelve a la cara del socio Diego, que ahora ejecuta un bonito molinete para después ligar el derechazo a media altura, el segundo de esta nueva tanda. Diego saliéndole al paso a Quitapenas de Tequisquiapan, que ahora se le queda, uy, le frena, lo aguanta valentísimo Diego Sánchez. Prácticamente el toro le pone los pitones en el pecho, pero muy bien Diego Sánchez, aguantando la embestida de este toro. Una embestida, desde luego, cansina, pastueña, pero sin embargo logrando que el público le toque las palmas.
1: Todo lo ha tenido que poner Diego. 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
1: Infaltable.
0: Ya, perfecto. Vuelve otra vez Diego Sánchez con la muleta en la mano izquierda. Liga un natural concatenando ese toreo. Efectivamente, Diego no se ha visto desesperado, no se ha visto superado por el astado, logrando incluso muletazos de muy buena factura que están encontrando eco en las gargantas y en las palmas de este público que ha registrado otra magnífica entrada aquí en Aguascalientes. Parecía que iba a haber menos público, pero no. La verdad es que la entrada es bastante, bastante buena. Prácticamente más de media plaza la que se ha cubierto hoy aquí en Aguascalientes. Diego vuelve a la cara del toro, que eso sí ha sido muy, muy fijo. Donde lo ha rematado, ahí Diego se lo vuelve a encontrar para volver a desplegar la muleta y a torear por naturales. Ya el toro vio las tablas y volteó.

Lo contrario, es decir, ya el Estado anunció así que ha dado todo de sí. Sin embargo, Diego va con él hacia las tablas para no forzarlo y lograr extraer los últimos momentos de buenas embestidas en cuanto a nobleza se refiere. Lástima de falta de transmisión del de Tequisquiapan, pero desde luego, después de haber visto los tres primeros magníficos astados, sin duda alguna no podemos reprocharle nada al ganadero Fernando de la Mora, sobre todo porque los toros no se hacen en troquel. Cada toro, aunque sea hermano uno de otro, no tienen el mismo comportamiento. Pues como el ser humano, ¿no? Hay hermanos buenos, hay hermanos malos, hay hijos buenos y hay otros que no lo son tanto. Y así es en el toreo. Y además en la crianza de los toros de lidia, pues ya el toro vio las tablas y volteó contrario, es decir, ya...

0: primeros magníficos astados. Sin duda alguna no podemos reprocharle nada al ganadero Fernando de la Mora, sobre todo porque los toros no se hacen en troquel. Cada toro, aunque sea hermano uno de otro, no tienen el mismo comportamiento. Pues como el ser humano, ¿no? Hay hermanos buenos, hay hermanos malos, hay hijos buenos y hay otros que no lo son tanto. Y así es en el toreo. Y además en la crianza de los toros de lidia, pues nada hay escrito. Termina el paso doble Puerta Grande, Diego Sánchez frente al astado dándole la espalda. Ya el toro prácticamente se ha quedado parado, sin embargo, medias embestidas que todavía logra extraer con mucho mérito Diego Sánchez en una faena que ha mantenido el interés, porque Diego siempre ha estado firme y ha estado con ganas de agradarse. Cambia la muleta de la mano derecha hacia la mano izquierda y luego con esta toca el pitón derecho de este astado en las postrimerías ya de la faena. Se va hacia la barrera para cambiar la espada simulada por la de matar, Alex.
1: Me ha gustado mucho la tranquilidad con que Diego se ha podido expresar, no solamente en el temple y en el oficio o la variedad, el poder, no, a lo que yo voy, su proyección, disfrutándolo mucho, entendiendo quizás un quitapenas que te deja más luego que las que te abona, pero de esas penas que sí te quita son esos muletazos donde sí el temple se marcó, donde la gente sintió la faena, donde se llegó a la música, donde ojalá que la espada acompañe a Diego Sánchez.
0: Ojalá, y así lo espero. De repente Diego volteó hacia el callejón donde está su apoderado, el matador de toros Javier Reynoso, y creí que podía anunciar él un regalo, porque él está dentro de el tiempo reglamentario para hacerlo, cuanto también lo hizo en el tiempo reglamentario Daniel Luque. Ahorita el que, aunque quisiera, ya no podría regalar un toro, sería Octavio García el Payo. Diego Sánchez, con la espada, quita una de las banderías que le molestaban, se perfila, la suerte contraria, él hacia los medios, el toro hacia las tablas, se va tras el acero, Diego deja la mano atrás y pincha. ¡Qué lástima, hombre! Ni modo, está pinchando Diego Silvetti, Diego Sánchez, al igual que Diego Silvetti, que lo hizo el día de ayer. Estaba recordando precisamente a Diego Silvetti, que ayer también, pues aunque no tuvo toros, y trató de estar muy digno y lo hizo, de hecho, pues también falló algunas faenas muy buenas en esta feria, se han malogrado con la espada. Desde luego, pues una de las más grandes faenas que hemos vivido en las últimas ferias, la de Juan Pablo Sánchez en su primera tarde, y cuando se tira a matar Diego en segunda ocasión, la espada había caído abajo y entonces Diego decidió muy bien, muy inteligentemente, no dejar ahí esa estocada. Desde luego, el hecho de que el público mantiene su interés, pocos son los que comienzan a buscar las salidas, algunos quizá que vienen por vez primera a la plaza y que no saben que habrá un regalo a cargo de Daniel Luque. Siguen moviéndose en el callejón la gente de Octavio García el Payo, y desde luego, pues ese momento difícil para Diego Sánchez, que no ha pasado, que no ha atravesado por un buen momento con la espada, después de que como un cañón mató prácticamente a todos sus toros el año pasado. Pero desde luego, importante el hecho de que Diego haya mantenido esa calidad y esas ganas de agradar. El empresario de Cedral en San Luis Potosí, una de las plazas más bonitas, más pintorescas, más toreras, y que desde luego siempre está aquí en Aguascalientes, y además ya como una tradición aquí en Aguascalientes, y aunque faltan varios meses para la feria, mi querido señor empresario, pues cuéntenos qué va a pasar en este 14 de agosto en Cedral, en San Luis Potosí.
2: Pues primero agradecerte, Memo. Como lo dices tú, ya es tradición dar ahí un pequeño adelanto de lo que vamos a tener este año. Y fíjate que este año es peculiarmente especial porque por primera vez estará cartelado un torero español en feria.

0: Bueno, se trata del maestro Antonio Ferreira, que estará debutando en Cedral por primera vez, y que aparte de esto, pues es un cartel muy bonito porque combina la experiencia de una figura del toreo como lo es el maestro Ferreira, con dos jóvenes que vienen arreando muy fuerte, que es Arturo Gilio y Leo Valadez, que fue el triunfador del año pasado. Y puntualizo el tema de la peculiaridad, porque tú sabes que en Cedral no repetimos años consecutivos toreros, pero Leo esperó 5 años para regresar a Cedral el año pasado, y la gente lo arropó y tuvo un triunfo contundente que la misma afición pidió que regresara. Y pues bueno, con ganado de la estancia. Es una corrida muy seria, es una corrida como acostumbramos echar en Cedral, que de hecho ahora pasando junio regresamos ahí con Don Chón y con Ale a verlos. Es una corrida muy bonita, es una corrida seria pero muy muy pareja, y esperemos que salgan los toros y para que puedan lucirse y podamos tener una fiesta como cada año en Cedral.
1: Pues a mí me da mucho gusto, Manuel, que siempre estés guardando esa seriedad, esa tradición de llevar Fiesta Brava a Cedral, pero sobre todo con esa seriedad, presentación en los toros, carteles con figuras, y hoy con ese añadido que precisamente es la presentación de un torero español. ¿Y qué torero español como Antonio Ferreira? Te deseo mucha suerte y ojalá podamos estar ahí en Cedral, incluso transmitiendo la corrida a través de la radio.
0: Claro que sí, ustedes saben que Cedral es su casa, y esperemos este 14 de agosto también recibirlos como recibimos a todos, con las puertas abiertas, y sería un placer y un honor tenerlos transmitiendo la corrida a través de la radio.
1: Con todo gusto, Manuel, muchísimas gracias, como siempre.
0: Memo, muchas gracias.
1: Gracias a ti. Bueno, pues ahí está la información, que siempre ya es tradición, de lo que sucederá en una plaza bien bonita como es Cedral San Luis Potosí. Mi querido Alex, vamos a la cabina y regresamos contigo para el de regalo.
2: Hacemos un corte comercial, mandamos los controles hasta el edificio inteligente. No se despegue, seguimos transmitiendo desde la Monumental.
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2: En este instante, temperatura en Aguascalientes.
3: 27 grados.
4: 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Adelante, Vero.
5: Muchísimas gracias, Memo, y es que con el embés del capote y por el pitón derecho ha recibido Daniel Luque a este toro negro, axilado, bragado, de cornamenta, tocado del izquierdo, nuevamente con ese buen gusto, solamente con el embés del capote.

0: capote, cruza la muñeca de la derecha hacia la izquierda para llevar acompasada la embestida de la res. Está de un rabo muy largo que ahora pasa por el pitón izquierdo. Este que le cuento que es más gachito que el derecho. Es un toro visco. Eso quiere decir que la cornamenta del pitón derecho es delantera, pero del pitón izquierdo es como si el toro fuera ligeramente cubeto. Quiere decir que con la forma que tiene redonda de una cubeta, el toro es así de ligeramente corne apretado y pronuncia el pitón. ¿Cómo pronuncia el toreo a la Verónica? Daniel Luque primero por el derecho, con reposo por el izquierdo, colabora el astado que después por el derecho muestra una molestia en los cuartos traseros, sobre todo en la pierna derecha, al apoyar, y Luque tiene que abreviar, ayudando con el capote hacia arriba por el pitón derecho, frente al burladero de matadores. Le da tiempo, se va cruzando, ya pisando terreno del tercio, para ofrecer los vuelos del capote que con suavidad termina acompañando a media altura por el pitón izquierdo. Aparecen los picadores y es Ángel Juárez el que con chaquetilla en color azul y bordado en negro se va al terreno de la contraquerencia, mientras en la querencia César Morales se encuentra en el caballo. Es Alejandro Martínez quien se encuentra ya con la vara desde el caballo en la contraquerencia, mientras el toro se encuentra ubicado en el tercio. En los medios, el torero, que viste de tabaco y oro, provoca la embestida pronta de la res, que aunque echa los remos delanteros por delante, mostró prontitud. Le da espacio Luque, desatiende a pitón derecho, acorta la distancia Luque, casi de tercio a tercio, que provoca la embestida sin atosigar en distancias y aprovechando la prontitud del toro. Cruza el picador por el terreno del tercio y las tablas, entre el diálogo que existe entre Diego Sánchez y Octavio García, se produce el puyazo caído. La gente que entre división termina manifestándose y el toro que termina empujando con fuerza al caballo hasta el terreno del tercio. Esto que inició casi por tablas, busca el subalterno español Jesús Contreras poder bregar por el pitón izquierdo, ahí donde Luque considera necesario para aparecer con el capote por delante muy bien planchado, al toro que en cuanto siente la cercanía comienza a hormarse con el cite de Luque, a la prontitud, al vuelo, ni siquiera al toque con el capote, ha embestido el astado que aunque rebrinca, muestra esa voluntad. Con suavidad cruza Luque con pasos muy cortitos. Tercera invitación por el pitón derecho, no exige, sino de media altura hacia arriba, y después la media, muy acompañada por el pitón izquierdo, también acompañada por el cambio de tercio, llegando con esto al de las banderillas, y ese es cortesía de Memo Leal y nuestros patrocinadores.
1: 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Y desde luego, los banderilleros, que en su jugo, porque vaya que está haciendo mucho calor, van a colocar precisamente los tres pares que corresponden. El banderillero Sánchez, que va por delante para clavar el par en blanco y con uno de los extremos en verde, el vistiendo de azul y bordados en negro, se va al cuarteo y deja un poquito delantero pero bien arriba este primer par de banderillas. El joven Hernández, que es el Brandon Hernández, que es el aspirante a banderillero de la Asociación Mexicana de picadores y banderilleros, y que está precisamente el día de hoy presentándose como aspirante en este escenario, va a colocar al cuarteo por el pitón izquierdo Este segundo par en banderillas en anaranjado y blanco. Se va caminando con paso muy firme, el vistiendo de rosa y pasamanería. Y no ha sido una buena tarde para este jovencito, que se conoce que pues le falta mucha experiencia. Y desde luego puede haberle impuesto, y no es para menos, la majestuosidad, la grandiosidad de esta Plaza de Toros Monumental de Aguascalientes, con su gran historia de 53 años. Va a cerrar el banderillero Sánchez, que precisamente abrió el tercio, se va al cuarteo por el pitón derecho, levanta los brazos y se fue en banda. No pudo dejar ninguna de las dos banderillas. Está pidiendo, está solicitando otra, pero al final ya no va a tener que clavarla porque suenan el cambio de tercio. 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Va justamente mi querido Alex a brindar el toro.
0: 8:46 y el brindis al momento que se cambia el tercio es para Octavio García el Payo, en un gesto que queda firmado con un abrazo y una sonrisa por parte de un torero, el cual es muy sobrio y que todavía le hace un cariño en el cachete a Octavio.
1: Como ese abrazo que se dieron hace ya 2008, bueno, pues prácticamente van a ser casi 20 años el día que tomó la alternativa precisamente el Payo.
0: Y entender el gesto y el detalle, una figura del toreo que está teniendo un detalle en una plaza como esta, es justamente porque avala ese respeto a la profesión, esa colaboración y solidaridad que hay también entre toreros, y el respeto y admiración que en detalles como este, pues la verdad, engalanan y dan respuesta. Muleta en la mano derecha, con el en vez de la misma, se acerca a la distancia frente al burladero de matadores, aproximada de 20 metros, y el toro comienza a recular, rasca la arena, y aunque muestra fijeza en la mirada, Luque ha tenido que dar cuando menos 22 pasos, ofrecer la muleta y encontrar la prontitud de una embestida rebrincona, donde comienza con muletazos ayudados, caminando de las tablas hacia el tercio, sin atosigar al toro, respetando esa distancia. El toro que empieza a cazar, pero que en cuanto ve la muleta se arranca, mete la cabeza, y Luque, que ahora ya no lo deja salir, sino la deja por delante para continuar por alto e irse metiéndose en el poder del mando y el oficio. Medio muletazo para traerse ya al toro al terreno de los medios y así comenzar su faena.
1: Pues vamos a ver qué es lo que le depara el destino con este astado, porque la verdad es que el astado de regalo no ha tenido una gran boyantía. 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
0: La muleta en la mano derecha. Daniel Luque, que intenta primero ayudar, presentar la muleta, ráfaga de viento que se siente en el callejón, muleta retrasada que lleva mando. Después, la firmeza y plasticidad de un derechazo que a la distancia encontrada, el toro ha agradecido la misma para meter la cabeza de buena manera y rematar con el detalle soberbio del cambio de muleta de la derecha a la izquierda. El olé rotundo de la plaza y la tranquilidad, ya que el toro, cuando intenta Daniel rematar con el pase de pecho que ahora se pronuncia, protesta el toro, rebrinca, echa los remos por delante y lleva la cabeza muy suelta.
1: Desde luego, importante el hecho de que el público esté presenciando esta faena realizada a través de la muleta muy torera, muy clásica y muy magistral de Daniel Luque, y esto en Obrador San Pancho, que es lo mejor en productos cárnicos.
0: El toro que fijo se quedó en el terreno del tercio. Daniel, que pisando terreno de los medios, provoca la embestida. Trincherilla a pies juntos y después derechazo de buena factura, a media altura y con buen sabor. Compone la figura en el segundo. a que bien engancha en el tercero, sin dejar salir de la distancia al astado, adornándose con toreo por alto por el pitón diestro, y después, al terreno del tercio, muleta en la mano izquierda para cruzarse del pitón derecho hacia el izquierdo, y así rematar por bajo, recogiendo la ovación.
1: Daniel Luque está para darse un taco, y esto en Taquerías Los Cuñados, donde somos más que un taco.
0: El gato Montés suena en el tendido y en general. Daniel Luque, que con la muleta en la mano izquierda acorta las distancias hacia el destino torero que la vida le tenía en Aguascalientes, presente en la Feria de San Marcos. Ayudado en la mano derecha, todo lleno de academia, postura casi perfecta, cite que busca provocar, no atosigar, ya que en tres ocasiones no embiste, le da el beneficio del tercio para, con un medio muletazo a media altura, logre traer al toro ya más al terreno de los medios que el de los tercios. Muleta en la mano derecha, esta que cambia después por la espalda hacia la izquierda y aprovecha para robar el primer natural. Mejor este segundo, con reposo y con temple. La estructura del tercero es precioso, y después, cuando el toro ya no puede embestir, Luque tiene que retrasar la muleta y con esto vaciar la mirada en el tendido, que le reconoce rápidamente su valor. Estos naturales que han llevado la factura de Luque continúan buscando las distancias del toro, que ha reculado ya pisando terreno más de los medios y ahora embistiendo con voluntad y saliendo con la cabeza arriba. ¡Ah, qué bonito lo ha aprendido! Con verticalidad y gusto. Naturales de buen sello que tienen el aroma de Daniel, que poco a poco se ha ido haciendo protagonista de la faena. Al no contar con un astado que repita y tenga tanta transmisión, Daniel ha tenido que encontrar en su temple las bondades de ir ayudando y encontrar la nobleza de un astado que ahora rebrinca, pero por el lado derecho le embiste en el pase de pecho. El detalle con el desdén, tocando a pitón contrario al terreno del tercio, y la ovación monumental.
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0: Caporal número 21 de 550 kilos es este toro de regalo de Tequisquiapan, que ha mostrado voluntad y nobleza, y donde Luque ha encontrado la distancia idónea para regalar detalles de muy buen gusto, como lo es este derechazo que termina con toreo en redondo, dos pasos de distancia, toque firme, el pecho por delante, acompañando justamente 360 grados de poder, de aroma luquecista. Ahí de muleta baja, ahí de sello, tocando los remos delanteros, para vaciar por bajo, después por el derecho. Desgraciadamente, ha sido tan baja la muleta que ha hecho doblar también los remos del axilado, para que ahora se ponga a improvisar Daniel delante de la cornamenta y sin salir de la distancia, toreando por alto. Abaniqueo, muleta en la mano izquierda. El hispano permite que el toro pueda oler la sarga roja. Sin embargo, a pesar de encelarlo así, tiene que caminar hacia el terreno del tercio, encontrando una muy ceñida y torera trincherilla, y después el desdén muy toreado y muy bien llevado. La experiencia de Luque por encima del fondo que logró que encontrar con este de Tequisquiapan, Memo.
1: Efectivamente, Daniel Luque nos ha regalado con muletazos otra vez muy tersos, con mucha y muy buena distancia, con los tiempos perfectamente bien marcados, y desde luego una faena que esperemos rubrique con la espada, y que seguramente le podría dar la concesión de otro apéndice, y de esto automáticamente abrir la puerta de cuadrillas.
0: La prontitud de una pelea de gallos, buscando la emoción. Ahora Luque, que ha estado muy por encima de las condiciones, musicalmente comprometido ante ya el toro que no quiere pelear. Ya en el terreno de tablas, si el tema del regalo venía acompañado con caja musical, me parece que el tiempo ha sido impar, ya que el momento en que más colaboraba el toro era el pasado. Sin embargo, Daniel Luque continúa ahí, en las tablas y el tercio, jugándose la vida en distancias muy cortas, tan cortas que le permiten tocar con la mano derecha el pitón izquierdo del astado y después pasarse la muleta, esta que ya la utilizó.

0: defensa sin ayudado. La mano izquierda en jarras le da el tiempo el astado a la mitad de la embestida y quedándose muy firme la luquesina se sucede por parte de Daniel, metido completamente en los terrenos. Hay centímetros del hocico hacia la rodilla izquierda de la gente que también reconoce y observa esta distancia de peligro de Daniel, que entre las tablas provoca la embestida a lograr escuchar el siguiente grito. Recula el astado que ya no quiere embestir y Daniel considera que es momento justo y me parece que también, terminando así la pelea de gallos, en estos momentos dispares donde se agradece la intención, Memo, sin embargo, pues hay algo que no checa.
1: Así es, efectivamente, de hecho, el entusiasmo con esa pelea de gallos no ha sido como en otras ocasiones. Y desde luego, bueno, pues Daniel está terminando así casi el penúltimo fin de semana de esta Feria Taurina de San Marcos. Nosotros volveremos, y ojalá usted también, el próximo viernes 8 con otro muy buen cartel, del cual le platicaremos un poco más adelante, porque va a matar Daniel Luque, mi querido Alex.
0: Buscando en la suerte contraria poder oficiar con el acero, el toro quiere recular. Daniel, en lo que plegaba la muleta, se da cuenta que son tres pasos los que ya ha retrocedido este caporal. Sin embargo, va como en el argot taurino, con escopeta cargada. ¿Qué quiere decir esto? Cuando va el torero caminando ya con la muleta plegada y la espada cargada para encontrar el momento idóneo e irse a buscar hacer la cruz. Muletazo por alto, donde Luque, ya en el terreno de los medios, pasando el tercio, no ha encontrado la fina colocación de caporal, y caporal que ya con el hocico abierto permanece fijo a la muleta, pero no fijo en las pezuñas. La muleta está plegada por parte de Daniel, que rápidamente, en lo que sería la suerte contraria, pero ubicado en el terreno de los medios, lía la muleta, monta el acero. Las pezuñas delanteras no están alineadas, y tal es la muestra de que ahora rasca, primero con la derecha, después con la izquierda. Tiene que pasarlo primero por el pitón derecho y después por izquierdo Luque, destacando más ese último momento donde ha tenido esa verticalidad patente de sus dos faenas, tres con esta, en donde se agradece que los toreros, figuras del toreo como él, vengan con esta disposición y sobre todo con esta capacidad resolutiva, con estos detalles donde nos vamos con esos buenos recuerdos, por los cuales cuando regresan a la Feria de San Marcos toreros de la talla como Daniel Luque, convocan y no solamente convocan, sino también convencen. En el terreno del tercio, casi enfrente del burladero de matadores, cambió los terrenos Daniel para que en la suerte contraria el toro se distraiga hacia el pitón izquierdo, vacía la mirada que ahora conecta a la muleta, y qué manera de irse hasta el rabo con una estocada casi entera por parte de Daniel Luque, dejándolo completamente en el sitio, me parece, Memo, desde esta perspectiva, quizás ligeramente caída, pero en donde todo lo ha tenido que hacer Daniel.
1: Sí, desde luego una estocada con mucho mérito, porque fue una estocada, como bien lo decías, a toro parado. Yo creo que será suficiente para que doble este último del festejo, toro de regalo, un festejo donde Daniel Luque cortó la oreja de su primero después de una magistral faena, donde también Diego Sánchez logró conseguir un apéndice de un magnífico astado, como fue el tercero de la tarde, que recibió el arrastre lento de la ganadería de Tequisquiapan, y desde luego donde también vimos dos faenas muy pulcras, una de ellas incluso con mucho valor a cargo de Octavio García el Payo, que dio una vuelta al ruedo. Una tarde muy interesante, muy intensa. Hay petición de oreja, Alex, para este torero español, que si la recibe estará consiguiendo la tercera puerta grande de esta Feria de San Marcos.
0: Y me parece que era el fondo del regalo también que se buscaba, el poder abrir la puerta grande. Si bien es cierto, viene solamente en una comparecencia, y donde también hay petición. César Pastor no se ha pronunciado, solamente agradeció la venia a Daniel Luque, mientras el torero español continúa observando hacia el tendido. Petición la hay, peticiones las ha habido, pero luego cada toro, por supuesto, es distinto y cada criterio también lo ha sido así. Ahora aguanta la presión César Pastor, la petición que ahora es mayoritaria, mientras los caballos ya están en la arena. Continúa con la presencia del tendido y de los asistentes, justo con pañuelos también, solicitando la oreja. César Pastor no se va a levantar. César Pastor permite que en este instante estén siendo arrastrados, así que si había moño, quítenselo al regalo.
1: Fíjate, te voy a decir, está siendo coherente César Pastor, porque si ayer no concedió una oreja con esa mágica y gran petición de oreja que hubo para Luis David, pues tampoco en este momento, cuando la petición también era mayoritaria para Daniel Luque.
0: Pero el criterio en la lidia ordinaria no fue el mismo. Es ahí donde, por eso yo digo, con ese fundamento, que cada toro es un criterio diferente, y donde con la experiencia de César Pastor, él ha decidido, con esa capacidad de juez de plaza, decir: señores, yo no considero que sea de oreja, y por lo tanto, la ovación para Daniel Luque se manifiesta. Pues bueno, si les parece, hacemos corte o hacemos comentarios finales de una vez. Mandamos a corte comercial. Don Roberto Alonso, enviamos los micrófonos al edificio inteligente, mientras la ovación para Daniel Luque así suena en lo monumental.
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3: Regresamos después de que, en medio de una cerradísima ovación, despiden a Daniel Luque, también a Octavio García El Payo, y esta también se traslada a la despedida que sonriente hace de esta Plaza Monumental Diego Sánchez, en una corrida que fue bien interesante, mi querido Alejandro Román.
4: Sobre todo por los matices y las actualidades y necesidades de cada torero. Hoy Diego Sánchez no podía pinchar. Sin embargo, la suerte es así. La espada tocó en hueso y fue una tarde donde aprovechó una muy buena corrida, creo yo, los tres primeros. Sobre todo el tercero, qué buen toro. Podríamos estar hablando en prontitud y en transmisión de los que más. Y donde los otros tres, hasta cuatro, no funcionaron. Tuvieron toreros que subieron dónde y cómo, por lo cual tuvimos...

0: cadenas importantes, pero lo que yo creo que fueron los tres primeros han sido los de la tarde para la ganadería de Tequisquiapan. Y por parte de los toreros, un Daniel Luque con disposición, y donde en esos momentos, cuando se acomoda, hace tan gozable el toreo, que aparte de su plasticidad y poder, tiene ese sello diferente. El payo sigue compitiendo y sigue estando esas latitudes, con esa inspiración, disposición, pero no obligación, sí buen gusto, sí disfrutando estar ahí. Un factor que no ha soltado de ese tiempo, y Diego Sánchez, que hoy ha hecho una faena vibrante de verdad, que ha estado dispuesto, torero, creativa, pero desgraciadamente la espada hoy le dijo que no.
1: Así es, efectivamente, mi querido Alex, pues vamos a tomar, no un descanso, porque seguiremos trabajando a lo largo de esta semana, pero sí, desde luego, usted con la invitación para que nos acompañe el próximo viernes, sábado y domingo en las últimas tres corridas de la Feria Taurina de San Marcos 2026. El viernes 8 a las 6 de la tarde, nosotros a las 5:45 estaremos saludándolos, si Dios no dispone otra cosa, a través de estos micrófonos de Fórmula en el 106.9 de FM, para narrarles lo que hagan Javier Tapia, el Calita, Sergio Flores y el debutante español Víctor Hernández con un encierro de Corlomé. El sábado 9 de mayo, Antonio Ferrera, David de Miranda, Isaac Fonseca y Bruno Aloy con asados de la ganadería de Santa Inés y de Campo Real. Y desde luego, el domingo 10 de mayo, uno de los días más maravillosos y encantadores del calendario en el mundo, el 10 de mayo, el Día de la Madre, se cierra la feria con una corrida de rejones, en donde, ante un encierro de la ganadería de don José Marrón, actuarán los recortadores españoles, y a pie, y desde luego a caballo, los tres toreros como Emiliano Gamero, Guillermo Hermoso y como Fauro Aloy. Esto, decíamos, con un encierro de la ganadería de Marrón. Pues nos vamos, a nombre de mi queridísimo Alejandro Román, a nombre de este equipo aquí en la plaza, comandado hoy por don Jorge Inda y por supuesto por el buen Runi, allá en la cabina nuestro querido Roberto, y lo más importante, usted que nos ha hecho favor de entrar a sus hogares, a sus automóviles, a sus lugares de trabajo desde esta transmisión. A nombre de nuestro director de Lidia, don Agustín Morales, y toda la familia Morales, muchísimas gracias. Sigan disfrutando de la Feria Taurina de San Marcos 2026, y junto con Luis Antonio Salazar, aquí los esperamos el próximo viernes en una corrida más en la Feria de San Marcos. Que les vaya muy bien, feliz semana y pásenla extraordinariamente.
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0: 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El día de hoy nos acompaña aquí en Fórmula Taurina María Fernanda Jiménez, la hija de Fernando Jiménez, porque se cumplen 40 años del programa de la Plaza de Toros México. Mafer, nos da mucho gusto saludarte. ¿Cómo te va?
1: Hola, ¿qué tal, Beto Matador? Pues yo muy contenta de poder compartir con ustedes este gran logro para nosotros, para el programa. Lamentablemente, pues como sabemos, en México está cerrada y no lo hemos podido festejar de la mejor manera este año, pero sí hacerle saber a toda la afición de que pues el programa cumplió 40 años el pasado 13 de abril. El primer cartel en esa ocasión fue Mariano Ramos, el niño de la capea, y Javier Bernaldo con toros de Tequisquiapan. Y de ahí, pues, ha sido una historia de mucho trabajo, de mucha afición y sobre todo de muchas satisfacciones.
0: Sin duda alguna, ¿qué tan difícil ha sido mantener durante 40 años esta publicación?
1: Pues tiene sus complicaciones, pero yo diría que cuando haces las cosas por amor, van saliendo. Entonces yo no lo podría poner como de sacrificios, dificultades, sino ciertas complicaciones que se van resolviendo sobre la marcha. Y yo creo que cuando haces las cosas con pasión, solitos los caminos se van abriendo, y es por eso que durante 40 años ha seguido vigente. Tenemos mucha ilusión de poder debutar en alguna plaza nueva este año y que haya un programa en este 40 aniversario.
0: El nombre es muy sencillo y además muy bien conectado con lo que representa el programa de la Plaza México. ¿Quiénes fundaron esta publicación hace 40 años?
1: Hace 40 años, mi papá Fernando, en un viaje a España, la primera vez que iba a las ventas, tal cual como él lo cuenta, vio cómo se arremolinaban algunas personas con un señor que tenía unos programas, y él dijo, es que esto nos hace falta en la México. De regreso a México, cuando intentaba vender publicidad, que estuvo mucho tiempo en la publicidad antes del programa, congenió y platicó, hizo una amistad con el licenciado Alfredo Flores, que desde el día uno ha colaborado con nosotros, y ellos dos, con mucho esfuerzo, lograron sacar esta primera edición, obviamente con el ok de la empresa en turno, y de ahí ha sido una historia de más de 1,155 programas.
0: ¿Y de qué depende el número de ejemplares que se imprimen para cada domingo? Primero en aquella época inicial y últimamente, en los últimos años, Mafer, de la Plaza México.
1: Depende mucho del cartel. Lo que nos gusta de un programa es que justamente tiene que ser gratuito. Y así hemos luchado durante 40 años para que esto se logre, para que esto sea un plus tanto para la plaza como para el aficionado. Nosotros no le pedimos dinero a las empresas, nosotros no le pedimos dinero al aficionado, es con la venta de la publicidad. Y hay carteles que, cuando se tenía la tradición de anunciar las temporadas con los carteles completos antes de la temporada grande, por ahí de septiembre, octubre más o menos, pues tú ya sabías quiénes venían, no era tanto una sorpresa. Entonces tú ya sabías cuántos ejemplares se podían hacer. Ojo, claro, que la idea no es que cada persona que vaya a la plaza tenga su programa. El programa, lo que nos gusta es que se comparte. Un mismo programa puede estar en las manos de 3-4 personas, que se terminen rápido. O sea,

0: si siguen los problemas en el segundo toro, es que ya no está tan bien. La idea es de que sea pronto, terminar pronto, no estar en los pasillos ni en los tendidos haciendo ruido ni nada. Es rápido, sobre todo antes del paseillo, y que haya esa demanda. Cabe recalcar que yo siento muy bonito cada que iba a la México. Al final del festejo, tú veías si acaso uno o dos tirados o ninguno, o sí, incluso personas que se llevaban ya su cojín buscando entre los asientos a ver si había sobrado alguno. Entonces yo creo que esa ha sido la magia y lo que lo ha hecho coleccionable también.
1: Fernanda, fíjate que cuando empezó la plática pensaba yo, igual y se pueden confundir, ¿no? Realmente en la revista se llama El Programa, es como así se tiene, y me imagino yo que viene el nombre de aquel producto que se sacaba de la imprenta Monterrey, en aquel caso de la Boitis, que era el programa de mano, que era un programa en donde estaba el cartel, la hora, los jueces, estaban descritos los nombres de los tres toreros y los nombres de las cuadrillas que iban a actuar. Pero luego ya ustedes, vamos, no fue este producto exactamente igual, porque lo de ustedes es un, ¿qué podríamos decir? Una revista, un cuadernillo, y yo creo que de las cosas más impresionantes que a mí me llamaron la atención es que en aquel tiempo, con aquella tecnología, que no existía nada de lo de ahora, pues podías inclusive en el programa ver los toros que se iban a lidiar en la corrida, y a veces venía inclusive el orden de los toros, ¿no? Cosa que era pues un esfuerzo muy grande para poder tener esa actualidad y, como bien dices tú, que nadie los tirara. Y debo decirte además que a mí como matador ha llegado gente a regalarme el programa por la cosa de que yo algún día que toreé en la Plaza de Toros México, pues estuve en ese contenido, y sí, son colecciones y he visto gente que las tiene.
0: Mi papá siempre fue muy visionario en este aspecto, que sea un programa. He habido otras publicaciones que, digamos, son más revistas y que tienen un contenido espectacular, donde hay muchos temas de cultura, muchos temas, sobre todo de la fiesta nacional, en Europa, pero aquí sí era completamente apegado a la corrida. Entonces, en búsqueda de hacerlo lo más complementario posible a la corrida, mi papá forjó una buena amistad con el fotógrafo don Carlos González, que él fue un maestro, yo creo que para toda la toma de fotografía, sobre todo de los toros en los corrales, y se con, yo creo que mucho trabajo, mucha coordinación y sobre todo programación, se logró tener ese contenido en el programa, el cual yo creo que lo hace especial, justo por tiempos de imprenta que igual o yo todavía no nacía o era muy, muy chiquita, no llegué, digamos, a palpar y disfrutar cómo era el proceso antes de que estuviera toda esta tecnología con la que ahora contamos. Entonces, lo que yo sí te puedo decir es que ya en los noventas también se implementó el resumen del festejo anterior, cosa que a mí me da mucho orgullo que de repente se han juntado festejos de un día para otro, algunos que terminan 8 de la noche o más, a veces ha habido corridas maratónicas en la México, y es un gran orgullo estar al día siguiente, a las 4 de la tarde, 4:30 de la tarde, en las manos de los aficionados, a veces velando toda la noche, pagando horas extras en la imprenta, pero tener el papel en la mano, yo creo que es lo que hace que nuestro trabajo sea muy satisfactorio y que para el aficionado se puedan llevar un pedacito de la corrida.
1: Digo yo, porque para los ruquitos, sin agraviar mi veto.
2: Gracias.
1: Pero yo digo que sigue siendo ese recuerdo tan bonito el tenerlo impreso, ¿no? El poderlo ojear en lo que tú dices, las fotografías. Yo tengo muy presente haber ido a correr a la Plaza Toros al tendido, y antes de que salga el toro, pues te referías al programa, pues, para ver el toro, para recordar cómo había sido el toro que habías visto en el sorteo. Y sigue sintiéndose, pues, como esa parte romántica tan bonita de leer un periódico en papel, sentir ese papel y poder ver esas fotos y ese contenido, que creo yo que ha sido, pues, fíjate tú nada más, si lo multiplicas, si son 1,200 casi ejemplares, escuché, pues es toda una vida de domingo a domingo, ¿no?
0: Es correcto. Muchas gracias por sus palabras, matador. Yo me siento muy afortunada y muy especial de haberle dado la oportunidad a la fiesta de los toros para conocerla desde dentro, siempre con la guía de mi papá. Y digo afortunados porque hoy en día creo que la fiesta es el único, por decirlo de alguna forma, un poco burla, espectáculo, que refiere a valores y a situaciones que están un poquito ahorita perdidas. Y yo creo que el haber continuado esto y el haber sabido aprenderle lo más que he podido al programa y a las personas que han estado durante su historia ha sido como un orgullo muy bonito, muy importante, con muchas ganas de seguir difundiendo la fiesta desde la parte más pura y de afición, sobre todo, porque creo que los que somos taurinos nos llena mucho nuestra vida diaria. Entonces esto es algo por lo que hay que luchar y por lo que no se debe de perder, y yo seguiré tocando puertas y llegar a los 50, 60, 70, que la fiesta de los toros por algo lleva más de 500 años aquí. Se ha intentado prohibir en muchísimas etapas de nuestra historia, desde antes de que fuera México en 1821. Tiempo después también se ha intentado, y es algo que le mueve a las personas que estamos, digamos, en contacto con nuestras culturas, con nuestras raíces, y yo estoy segura que regresaremos tarde que temprano.
3: Vamos a ir a un corte comercial, pero ya continuamos en Fórmula Taurina.
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2: En este instante, temperatura en Aguascalientes.
3: 24 grados.
4: Mucho la música alternativa, el rock. Y tocando piedra, pues con esa libertad, ¿no? Yo empapándome mucho también de los artistas que hay en el ruedo, de la determinación que tienen, de la disciplina, de cómo confían en sí mismos y sobre todo de lo que llegan a transmitir, pues también tengo pues influencias de eso en lo que lo he yo podido aplicar. Pues en mi disciplina, ¿no? Y ya después con pandemia se nos dificultó todo bastante y tuve que encontrar, sobre todo por solvencia económica, entre pandemia, una suspensión y ahora esta situación tan desafortunada, buscar en otros trabajos. Y hoy por hoy estoy en la producción de eventos con una marca de automóviles alemana y empapándome de todos los eventos que tienen, de patrocinios, de llevar a cabo la logística. Al final del día yo creo que las cosas pasan por algo y todo lo que yo estoy aprendiendo nuevo para mi vida, pues espero también enfocarlo en un futuro en la fiesta. Claro que sí.
5: Pues excelente forma de expresarte y muy bonita voz, además, Mafer.
4: Gracias.
5: En estos tiempos, ¿qué tan difícil es conseguir publicidad para mantener viva esta publicación?
4: Es muy complicado. Desde que regresamos de pandemia, yo creo que hubo un detonante en la vida de todos de pensar, de repensar cosas, de cuestionarte muchas cosas. Y lo que hizo afectó un poquito el tema de la publicidad con el programa es que muchos de los negocios que nos apoyaban pues desgraciadamente quebraron, hubo restaurantes que cerraron, hubo cambios en las direcciones de ciertos negocios donde llegaron personas nuevas y fue muy difícil conectar con las personas que llegan, que ya tienen plataformas digitales, que tienen redes sociales y que no les cuesta más que tener una persona que se haga cargo de ellas, que creyeran en la fuerza que tiene un anuncio en el programa. Son personas que generalmente no han ido a la plaza, pues piensan cualquier sarta de tonterías que encuentran en las redes. O sea, estaba viendo hace poco, salió un video hecho con inteligencia artificial de una persona, en teoría, que se salta al ruido y que abraza un toro. Y eso, y lo peor es que hasta lo han compartido periodistas o gente que tiene, digamos, muchos seguidores o una opinión. Entonces, de pandemia para acá ha sido complicadísimo. Y además hay que decirlo con todas sus letras, o sea, el gobierno actual lo tomó como un estandarte para ganar votos. A ellos no les importa el bienestar animal y se saben noticias todos los días. El tema es que si hay una juventud que no está empapada de la fiesta de los toros, porque ya ni siquiera se pasa en televisión abierta, la gente no escucha las transmisiones en el radio o difícilmente ya alguien tiene acceso a un radio de las personas jóvenes, pues obviamente se sataniza, por así decirlo. Y ha sido muy complicado. Pero creo que la gente, o sea, vale la pena el esfuerzo de continuarlo. Y yo no quito el dedo de renglón y sé que hay una parte de la población que se siente un poco incomprendida y hasta acusada sin merecerlo. Hasta tú de decir si eres taurino ya no lo dices tan fácil, ¿sabes? Porque sabes que te van a atacar sin conocerte. Entonces siento que es un momento complicado, pero como todo en la vida, son altas y bajas. Estamos, digamos, en un momento que no es el mejor. Pero yo siento que todo regresa y todo, y estoy segura porque en 2024 cuando reabrió la plaza hubo 3 llenos consecutivos, cosa que no pasaba desde hace yo creo que más de 15 años. Entonces hay que continuar y hay que seguir peleando y luchando por lo que nos gusta, tal cual como el toro en el ruedo y el torero en el ruedo.
5: Muy puntual y certera tu declaración. Y vi este video donde hacen parecer que el toro es una mascota domesticada cuando el toro es todo lo contrario. Por último, de mi parte, Mafer, ¿cómo se encuentra tu padre de salud?
4: Muy bien, muchas gracias. Él va a los viveros a correr y me da mucha gracia que de repente dice, pues es que no había toreros, ya no había nadie. Pero él intenta llevar su rutina. Creo que se ha ganado la tranquilidad con la que vive ahorita, porque me da mucho orgullo saber que con cualquier taurino nuevo que conozco, que ha conocido a mi papá, solo han dicho cosas buenas de él, porque sí ha sido una persona que le ha dedicado su vida a la fiesta de los toros, de alguna u otra forma, desde editor, desde apoderado, desde fotógrafo. Entonces yo me siento muy orgullosa de él, y que haya confiado en mí para continuar esto, pues yo se lo agradezco muchísimo.
6: Y mándale un abrazo a tu jefe, que yo lo conozco desde hace 20.000 años, ¿no? Desde que quería ser torero, amigo de mi hermano David. Y
4: así es.
6: Pues hombre, un reconocimiento por esa labor, por haber estado ahí, porque sí haremos románticos y gente que es el programa, esa revista extraordinaria, sigue siendo para nosotros indispensable.
4: No, pues muchísimas gracias, Matador. El honor es mío, y pues desde la trinchera que yo pueda formar parte. Toreros, ya no había nadie, pero él intenta llevar su rutina. Creo que se ha ganado la tranquilidad con la que vive ahorita, porque me da mucho orgullo saber que con cualquier taurino nuevo que conozco, que ha conocido a mi papá, solo han dicho cosas buenas de él, porque sí ha sido una persona que le ha dedicado su vida a la fiesta de los toros, de alguna u otra forma, desde editor, desde apoderado, desde fotógrafo. Entonces yo me siento muy orgullosa de él, y que haya confiado en mí para continuar esto, pues yo se lo agradezco muchísimo.
6: Y mándale un abrazo a tu jefe, que yo lo conozco desde hace 20.000 años, ¿no? Desde que quería ser torero, amigo de mi hermano David. Y
4: así es.
6: Pues hombre, un reconocimiento por esa labor, por haber estado ahí, porque sí haremos románticos y gente que es el programa, esa revista extraordinaria, sigue siendo para nosotros indispensable.
4: No, pues muchísimas gracias, Matador. El honor es mío, y pues desde la trinchera que yo pueda formar parte, créanme que ahí estaremos, y creo que juntos haremos que la fiesta regrese al sitio en el que siempre ha estado en este país.

0: mándale un abrazo a tu jefe, que yo lo conozco desde hace 20.000 años, ¿no? Desde que quería ser torero, amigo de mi hermano David. Y,
1: así es.
0: Pues, hombre, un reconocimiento por esa labor, por haber estado ahí, porque sí haremos románticos y gente que es el programa, esa revista extraordinaria, sigue siendo para nosotros indispensable.
1: No, pues muchísimas gracias, Matador. El honor es mío y pues desde la trinchera que yo pueda formar parte, créanme que ahí estaremos y creo que juntos haremos que la fiesta regrese al sitio en el que siempre ha estado en este país y pues muchísimas gracias.
2: Al contrario, María Fernanda Jiménez en Fórmula Taurina.
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2: El día de hoy en Fórmula Taurina, el fotógrafo y artista plástico Emilio Méndez. Emilio, qué gusto nos da saludarte, ¿cómo te va?
4: ¿Qué tal, Heriberto? Con el gusto de saludarlos, pues muy contento aquí con muchas cosas desde Aguascalientes, aquí cubriendo como lo hacemos habitualmente cada año por el cereal taurino de la Feria de San Marcos.
2: Una labor profesional, creativa, infatigable de Emilio Méndez. ¿Cuántas exposiciones en este momento tienes montadas ahí en la Feria de Aguascalientes?
4: Este año quise poner varias cosas porque son ya muchos años de andar, pues como dirían, corriendo la legua en el ámbito de la comunicación, de la fotografía, y creo que se me hacía importante poder hacer varias cosas. Ahorita pues son tres exposiciones que tengo, que bueno, pues han surgido por diferentes circunstancias, pero que al final ahí están. Tenemos una que son unos cubos de 2 metros, de 2x2, que están en los alrededores de la Monumental de Aguascalientes, que se llama Donde Llegan los Valientes, en la que puse fotografías en diferentes partes de Francia, de México y de España, pues de los toreros que conforman el elenco de este cereal taurino 2026. Y bueno, pues viene con alguna información de cada torero, porque el Donde Llegan los Valientes, pues bueno, la famosa pelea de gallos que suena cuando los toreros están en plena faena, pues que tiene ahí una parte, dice que donde llegan los valientes con su gallo, pues aquí es donde llegan todos los valientes del mundo, pues a triunfar, y por eso es que le puse ese nombre a esa exposición. Y luego apenas el lunes, el pasado lunes, por la invitación que me hicieron los de la Academia Taurina Municipal de Aguascalientes y también en el marco de el Encuentro Mundial de Escuelas Taurinas, pues me invitaron a poner una exposición, la cual pues yo le pusimos en Aguascalientes Los Sueños Se Cumplen, y es muy muy emotivo porque en el 2008, cuando yo recién empezaba pues hacer toda esta labor periodística, fotográfica, apenas yo contaba con una cámara pues muy modesta, pero pude cubrir el primer Congreso Mundial de Escuelas Taurinas, en la que pues hay caras muy conocidas que hoy son toreros o figuras del toreo, como Andrés Rocarrey, como Leo Valadez, como Héctor Gutiérrez, como Diego Sánchez, como Luis David Adame, y otros más que llegaron aquí de niños con la ilusión de ser toreros y que hoy son una realidad. Entonces puse una exposición principalmente de los primeros años de este encuentro tan importante, en donde hay un esfuerzo muy grande por parte del gobierno, de la academia y de muchas escuelas taurinas, pues para lograr lo que hoy estamos viendo ya una realidad. Al final todo mundo pues ha puesto de su parte y se han logrado los sueños, ¿no? Y también el mío, porque pues yo en ese entonces empezaba, sí. Y hoy en día pues tengo el sueño de pues ser comunicador, fotógrafo taurino y pues tener una presencia a nivel internacional. Y bueno, pues por último, otra de las exposiciones que puse, que también en mi parte de artista plástico, en donde llevo de la foto a un collage de arte abstracto, con pintura y recortes, y también pues esa la segunda edición de Tauromaquia Voces de Libertad, y pues también son muchas obras de los toreros que forman parte del elenco, que se encuentra pues en el pasillo principal del acceso a la Plaza Monumental de Aguascalientes, con muchas cosas, Heriberto.
2: Con mucha actividad, qué bárbaro, sí. Acaparando de una manera extraordinaria con tu gran

0: talento con tu forma de trabajar y de moverte por todo el mundo. Vamos a ir a un corte comercial, pero ya continuamos. No se vayan, aquí seguimos en Fórmula Taurina.
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¿Sabías que cada vez que un ave vuela puede estar sembrando un bosque entero? Mientras cruza montañas o ríos, lleva consigo semillas pegadas a sus plumas, en sus patas o en su panza. Sin proponérselo, ese vuelo podría ser el inicio de un nuevo ecosistema. Las aves no solo

0: Se llama ornitocoria a la dispersión de semillas realizada por aves. Es tan vital que el 70% de las plantas con flores dependen de estos jardineros con alas para reproducirse. Imagínalo, un árbol que nace en la selva de Chiapas puede crecer en un pastizal de Sonora. Todo gracias a que un ave se comió su fruto. Y no estamos hablando de distancias cortas. Las aves migratorias pueden transportar semillas más de 300 kilómetros, incluso entre continentes. Cruzan océanos con semillas adheridas al plumaje o en su sistema digestivo, colonizando islas remotas que jamás tendrían vegetación sin ellas. Las aves residentes y migratorias trabajan en equipo. Las locales, que viven todo el año en el mismo lugar, mantienen un flujo constante de semillas, regenerando la vegetación cercana. Mientras tanto, las migratorias actúan como mensajeras entre regiones, conectando poblaciones vegetales separadas por cientos de kilómetros. Pero esto no es casualidad. Es una alianza evolutiva de millones de años. Las plantas desarrollaron frutos jugosos y coloridos como pago por el servicio de taxi. Las aves obtienen nutrientes de la pulpa y las semillas viajan gratis en su sistema digestivo, hasta ser excretadas lejos del árbol madre. Pero el cambio climático está rompiendo este pacto milenario. Las aves migratorias están desplazando sus rutas hacia zonas más frías, lo que desconecta los ciclos reproductivos de muchas plantas. El ritmo de migración ya no coincide con la maduración de los frutos, y sin aves, muchos bosques no pueden regenerarse. Sabemos todo esto. Antes se capturaban aves con redes de niebla para analizar sus heces. Pero ahora usamos códigos de barras de ADN. Analizamos pequeños restos genéticos en sus heces y listo. Sabemos exactamente qué semillas transportó cada ave. Ciencia molecular al servicio de la conservación. Entonces, cada ave que ves no es solo un animal bonito que canta. Es arquitecta de bosques, sembradora de carbono, conectora de ecosistemas. Su desaparición implicaría la pérdida de miles de interacciones ecológicas que sostienen la vida en los trópicos. Conservar aves es conservar bosques, es proteger el almacenamiento de carbono, es garantizar que las plantas puedan adaptarse al cambio climático buscando nuevos hábitats. Porque sin aves sembradoras, los árboles no pueden cruzar montañas, ni ríos, ni campos. Se quedan inmóviles, esperando un vuelo que quizás nunca llegue. Con información del portal Una Mirada a la Ciencia. Les saluda Mónica Genis.
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1: En este instante, temperatura en Aguascalientes.
0: 24 grados.
3: Una exposición importante que gracias se me da el sueño de poderla poner en la Feria de San Isidro en Madrid. Esta exposición pues se llama 15 años de toros, pasión y arte en México, España y Francia. Y bueno, pues era muy complicado poder seleccionar, imagínate la cantidad de momentos, de fotografías,
4: sí,
3: de anécdotas, de muchas cosas que la verdad dije, bueno, ¿y ahora qué presento? Yo son 15 años y ¿de dónde? Entonces, después de darle muchas vueltas y de ver mucho mis archivos y eso, decidí, mira, voy a poner 100 fotos de 100 toreros con los que he tenido un acercamiento profesional importante, ya sea por gusto, ya sea porque he podido colaborar con ellos dentro de su dentro de la comunicación, o por la amistad y la relación que me lleva con muchos de ellos. Entonces, toreros de diferentes nacionalidades que he tenido la oportunidad de compartir muchas cosas y de aprender mucho de lo que hago gracias a ellos. Entonces vamos a poner 100 fotografías, alrededor de 100, igual un poquito más dependiendo si caben, en las ventas de Madrid, más que nada muy significativas para mí y también para los toreros, donde hay anécdotas e historias, y aparte en otra sección de ahí de la sala bienvenida donde será la exposición, pondré también parte de mi consumación, como de llevar la fotografía al arte plástico, y también pondré varias de mis obras, pues con ese sello que le estoy poniendo, con los principales toreros del elenco de San Isidro. Y lo más importante, pues bueno, la inauguración se va a llevar el día 19 de mayo a las 11 de la mañana en las ventas de Madrid, en la sala bienvenida, en donde voy a contar con la presencia, pues veo uno de nuestros amigos y colega, Juan Antonio Hernández, y van a venir también otros compañeros, periodistas como Vicente Zavala de la Serna, como David Jaramillo, Javier Arroyo, y bueno, y otros más que me van a acompañar, además que bueno, pues le estoy haciendo la invitación a varios toreros, colegas, fotógrafos y a la afición en general, que seguramente pues espero que tener ahí una buena entrada, pero pues como lo hago siempre, con mucha pasión, entrega y sobre todo pues también con el sentido de México, ¿no? Porque los toreros van a Madrid, los mexicanos, y sabemos lo complicado que es, que primero que te anuncien y luego todo lo que hay que hacer, todo lo que tenemos en contra, y pues es una forma de manifestar que pues aquí también somos profesionales, lo sabemos, buenos, y que podemos estar al tú por tú en donde quiera, y sobre todo el profesionalismo.
5: Emilio, la labor es impresionante, ¿no? Yo te admiro mucho por el tema de que siempre te voy encontrando en cada lugar, en cada pueblo, en unos lugares lejísimos, y estás ahí siempre cubriendo con tu cámara todos los momentos y tantas cosas que son de actualidad y que además has podido cristalizar en tu página de internet que se llama Suerte Matador, que creo yo que es un medio de comunicación extraordinario para la fiesta de los toros, y que inclusive creo yo que sería muy bueno que le permitieras a la gente decirle, sobre todo, que todo esto de lo que has estado hablando con nosotros esta noche, pues lo pueden ver, y es impresionante sobre todo esta exposición fotográfica, la última que te estás poniendo ahí en Aguascalientes, donde los sueños se cumplen. Pues ves fotografías que son impresionantes verdaderamente de tantos toreros, entre ellos destaca por su categoría y por su tamaño de fibrísima del torero, pues las fotos de Andrés Rocarrey, ¿no? Inclusive está hasta banderillando, ¿no?, a un becerro. Pero me parece que es una labor, y se dice fácil, 22 años en medio de fotografía, en una historia en la que cuando tienes esa oportunidad ya has guardado todo ese material, pues que puedas evocar y recordar y tener esa referencia única de una historia que está grabada en una lente y en, y que a veces nosotros mismos en el toro pues solamente la tenemos, como decimos, a veces en la retina de los ojos de los aficionados, ¿no? Y esta parte ha sido para mí impresionante, y desde luego invita a la gente para que visiten tu página y para que vean, pues parte de, obviamente, no de lo que, de, no es igual verla allí que verla en una página de internet, pero ahí me parece que tienen la gente acceso y muchísima facilidad para que puedan conocer toda tu obra.
3: Así es, maestro, muchas gracias por sus palabras. También me une pues una gran amistad, tanto con usted, pero sobre todo con Diego, que yo estuve desde el primer día que se vistió de luces y que debutó en la Plaza de Toros de Juriquilla, me acuerdo perfectamente bien. De hecho, lo acompañé desde que se vistió hasta que llegamos a la plaza. Ya él ya había debutado en España de novillero, pero fue su debut o su presentación aquí en México con un traje azul rey, me acuerdo, en oro. Y desde ahí empezó también pues una relación muy importante con Diego, que pues he sido de los toreros que más he seguido y que he estado en los momentos importantes, como pues su alternativa en Gijón, su confirmación en Madrid y tantos triunfos aquí en México. Y así como con Diego, pues tengo una relación con muchos más, ¿no? Y hoy en día, pues ver a Diego ya consumado como un torero muy importante, siguiendo la dinastía Silvetti, pues bueno, me da un orgullo que yo haya podido pues ser parte también de la historia de Diego con lo que he podido documentar. Y es así como pues lo estoy haciendo con varios toreros, que bueno, pues es que cuando ahora que hago la recuento de todo, pues imagínense la cantidad de cosas, porque no solamente es la fotografía, porque también hago el video, porque también incluso también hago la crónica de muchos de los festejos a los que voy, reportajes, entrevistas, y bueno, pues ahora que estamos en radio también he tenido la oportunidad, las circunstancias me han hecho poder hacer de un poco de todo. Yo siempre he dicho, no soy el mejor, pero soy muy bueno, o soy bueno en, o trato de ser bueno en lo que hago, me documento, estudio, lo practico, así como pues se tiene que practicar el toreo, ¿no? Trato de hacerlo lo mejor posible. Y bueno, pues sí, invitar a la gente a suertematador.com, donde no solamente pueden ver lo de la exposición, sino toda la actualidad taurina internacional. También tengo, estamos lanzando ya la parte fotográfica y de arte, que se llama torearte, foto y concepto.com, que ahí pues ya está relacionado nada más con la parte artística y con la parte de mis exposiciones. Entonces en esas dos webs pueden ver, más aparte, pues bueno, en las redes me encontrarán como Emilio Méndez o como Suerte Matador. Pero principalmente yo los invito a que entren a las páginas web, donde pueden verlo sin ningún problema, sin censura, y sobre todo que pueden ver mucho más amplio pues toda la información que tenemos de las exposiciones y de la información taurina. La más cordial invitación, sé que no es fácil, pero si andan por Madrid, el 19 de mayo a las 11 va a ser el acto de inauguración y estará la exposición hasta el día 24. Les hago la cordial invitación, o llegamos así públicamente a un acuerdo en donde espero que me manden la imagen, y cada semana que tienen el programa me comprometo a ponerlo en Suerte Matador para que también puedan escuchar a través de Suerte Matador pues su extraordinario programa, que también de vez en cuando escucho.
4: Ah, pues muchas gracias, Emilio, a todo dar. ¿Qué te parece, Alex?
5: Fenomenal, porque creo yo además que la unión entre todos nosotros, entre los que estamos metidos en la fiesta de los toros, es una cosa indispensable. La gente que está en esa banda de en medio, de que no es antitaurino, tampoco es aficionado, necesita de todo esto para que entiendan y se comprenda esa parte que tanto hemos defendido, de que el toreo es cultura, de que el toreo es arte, de que la fotografía taurina es de las expresiones más bonitas, si me lo puedes permitir, que puedes encontrar para muchas cosas que tienen que ver con la fiesta de los toros. Entonces, todo lo que sea sumar, multiplicar y no dividir y restar, siempre será mejor que nada.
3: Así es, maestro. Aquí estamos para apoyar a la Fiesta Brava con todo gusto.
4: Muchísimas gracias, Emilio. Qué agradables ofrecimientos. Por lo pronto, te mandamos un abrazo muy fuerte.

0: verte y muchas gracias por participar en este programa.
1: Un saludo y un saludo a toda la afición y viva la fiesta brava.
0: Igualmente, Emilio Méndez en Fórmula Taurina. Vamos ahora al Comentauro Semanal con nuestro compañero Álvaro Sánchez.
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3: En la centenaria Plaza San Marcos de Aguascalientes culminó con éxito el Encuentro Mundial de Escuelas Taurinas. Los festejos anunciados para este Encuentro Mundial tuvieron un buen final. Cantidad de aficionados, novilleros entregados. Aunque les falta bagaje, no hay ninguno que se raje. Hubo valientes artistas y esperamos optimistas que de ellos alguno cuaje.
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4: Los tornados pueden ocurrir en cada continente, excepto en la Antártida, debido al frío extremo.
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6: Singapur está formado por una isla principal, 63 islotes y una periferia ubicados en el sudeste asiático. Es llamada la ciudad jardín por lo bien cuidado de sus parques y jardines públicos. Sus lenguas oficiales son el inglés, malayo, mandarín y tamil. Casi la mitad de su población son inmigrantes. El puerto de Singapur es el más importante del sudeste asiático. Su gobierno es la República Parlamentaria. Las calles más limpias del mundo están en Singapur, donde mascar chicle está prohibido. Al estar situado casi en el meridiano del Ecuador, las temperaturas oscilan entre los 28 y 34 grados centígrados casi todo el año.
2: Caminando por México.
6: Puerto Vallarta, ubicado en el estado de Jalisco, es un magnífico destino de playa que atrae a mucho turista nacional e internacional. Tiene la segunda bahía más grande del continente, la famosa Bahía de Banderas. Además cuenta con las magníficas playas como son la Playa Flamingo, Las Glorias, Playa de Oro, Los Muertos y Conchas Chinas. Asimismo, tiene un gran hotel de tradición y fama, el cual se cuenta fue el primero en construirse en el puerto. Además, dicen que llegaron a hospedarse Elizabeth Taylor y Richard Burton. También Puerto Vallarta es un lugar conocido por la vida nocturna para todos los amantes de la fiesta, por lo que muchos turistas eligen este destino como su favorito.
2: Conoce más.
6: El animal que más tiempo tarda en parpadear es el camello, por sus tres párpados.
2: Aprendamos juntos.
6: Walt Disney tenía miedo a los ratones, irónicamente después de haber creado al personaje más famoso del mundo, Mickey Mouse.
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7: El dirigente nacional del PRI, Alejandro Moreno, criticó el cambio de la dirigencia de Morena al señalar que es un simple movimiento interno para simular. Además, reiteró que es necesario que el INE le retire el registro al tener integrantes relacionados con el narcotráfico. El Congreso de Guanajuato aprobó reformas a la Ley de Educación para establecer un marco normativo que regule el uso responsable de dispositivos tecnológicos en el entorno escolar. La entidad se suma a Michoacán, Tamaulipas y Querétaro en la implementación de una regularización digital para las aulas. La Secretaría de Marina informó que durante la temporada 2026 ha recolectado más de 28 mil toneladas de sargazo a través de buques sargaceros y barras de contención en Playa del Carmen, Isla Mujeres, Cancún, Tulum y Cozumel. Informó Itzel Vanegas. 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
2: 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Continuamos con el final de la faena de Fórmula Taurina. 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
2: 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En este instante, temperatura en Aguascalientes.
0: 24 grados.

0: están? Ya es domingo 3 de mayo y estamos empezando el quinto mes del año aquí en La Hora Nacional. Muchas gracias por estar con nosotros.
1: Hoy vamos a empezar con música de Paloma Fierro, una creadora escénica que mezcla lo tradicional con lo contemporáneo de una forma muy especial. Ya verán.
0: Hablaremos del Día del Trabajo, una fecha en la que reconocemos a las y los trabajadores como base de la economía. Vamos a recordar los avances que se han impulsado a su favor, como el aumento al salario mínimo, la reducción de la jornada laboral y la regulación del outsourcing. Y también vamos a platicar de los programas Vive Saludable, Vive Feliz y Mi Derecho, Mi Lugar. Estas son iniciativas que buscan que las y los jóvenes tengan un espacio asegurado en el bachillerato, además de impulsar hábitos saludables y mejores condiciones en sus entornos. Es decir, no solo que tengan acceso a la escuela, sino bienestar integral.
1: Y el 4 de mayo se conmemora el natalicio de Carlos Monsiváis, una de las voces más importantes de la cultura en México. Hoy vamos a recordar quién fue, por qué sigue siendo tan relevante y hasta nos vamos a dar una vuelta por el Museo del Estanquillo, donde se encuentra gran parte de su legado.
0: Más adelante en el programa les vamos a platicar un poquito sobre la aplicación móvil de la CFE. Así que quédense con nosotros que tenemos de todo un poco hoy aquí en La Hora Nacional.
1: Paloma Fierro es una creadora escénica multidisciplinaria con formación en el Ballet Folclórico de México y con trayectoria internacional.
0: Sí, su trabajo integra danza, canto y dirección escénica. Y hoy vamos a escuchar una muestra de su propuesta sonora.
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0: En el marco del Día del Trabajo, el 1 de mayo, no podemos dejar de reconocer que las y los trabajadores son el pilar fundamental de la economía nacional.
1: Por esto, desde el gobierno federal se han impulsado varias acciones para fortalecer sus derechos y condiciones, como el incremento al salario mínimo, la ampliación de vacaciones dignas, la regulación del outsourcing y la reducción de la jornada laboral, entre otras mejoras.
0: Y para dimensionarlo un poco, en México hay más de 60 millones de personas que forman parte de la población económicamente activa, trabajando en distintos sectores.
1: Muchísimas gracias a la Secretaría del Trabajo y Previsión Social por compartirnos una cápsula que vamos a ver y escuchar.
2: Hacia finales del siglo XIX, las condiciones de precariedad laboral de la mayoría de los trabajadores en el mundo comenzaron a cambiar. En México, la lucha laboral a finales del siglo XIX y principios del XX fue nutrida por las corrientes mutualistas, feministas y anarcosindicalistas recogidas por Ricardo Flores Magón y Margarita Ortega, de entre otros colaboradores del Partido Liberal Mexicano, quienes promovieron la organización entre las y los obreros y cuya influencia fue decisiva en las huelgas de Cananea en 1906 y de Río Blanco en 1907, consideradas el antecedente directo de la Revolución Mexicana. Años de revuelta civil dieron pie a la promulgación de la Constitución de 1917, que en su artículo 123 contempló por primera vez en la historia del mundo derechos laborales, como derecho a la libre asociación, derecho de huelga, derecho a un salario mínimo y jornada máxima de 8 horas. Con la llegada del neoliberalismo a inicios de la década de 1980, bajo el pretexto de atraer inversión, el gobierno privatizó industrias nacionales y precarizó tanto los salarios como el sistema de pensiones y burló los derechos laborales de millones de personas trabajadoras con el esquema de subcontratación, lo que disparó los índices de desigualdad social. Para 2018, el descontento general y la esperanza de millones de mexicanas y mexicanos se expresó en las urnas para dar inicio a la transformación del país, que en materia laboral trajo consigo la reforma de 2019, que ha mejorado la democracia sindical y el sistema de justicia laboral. El aumento en 135% al salario mínimo, la implementación del programa Jóvenes Construyendo el Futuro, que hoy está en la Constitución y garantiza el derecho al trabajo de este grupo de personas, la igualdad sustantiva, que prohíbe la brecha salarial entre hombres y mujeres, la regulación del teletrabajo, el derecho a la incorporación de trabajadoras y trabajadores del hogar al seguro social y la reforma en materia de trabajo en plataformas digitales. Estos logros son parte de la primavera laboral que el pueblo de México vive hoy gracias a los gobiernos de la transformación.
3: Los mejores trabajadores del campo, los mexicanos. Los mejores trabajadores de los servicios, los mejores trabajadores de las fábricas.
1: Bueno, hoy vamos a platicar de dos programas que tienen mucho que ver con la educación en el país. Vive Saludable, Vive Feliz y Mi Derecho, Mi Lugar, que están impactando directamente a las y los jóvenes.
0: Empezamos por Mi Derecho, Mi Lugar. La idea es muy clara, que nadie se quede sin un espacio en el bachillerato. Por ejemplo, en el Valle de México hubo más de 300.000 registros para ingresar en 2026 y la gran mayoría sí consiguió lugar, muchos incluso en sus primeras opciones.
1: Esto cambia las cosas, porque antes el acceso dependía mucho de un solo examen. Ahora el enfoque es más justo y más flexible. De hecho, casi 9 de cada 10 aspirantes quedaron en su primera o segunda opción. Eso habla de un sistema que está respondiendo mejor a lo que quieren estudiar los jóvenes.
0: Y no solo eso, también hay más opciones. Se están abriendo nuevos espacios, más escuelas, más bachilleratos tecnológicos. La apuesta es ampliar la cobertura para que estudiar la prepa no sea un privilegio, sino un derecho real.
1: Y eso conecta con el otro programa, que es Vive Saludable, Vive Feliz. Este va más allá del salón de clases, porque aquí el enfoque es el bienestar desde edades tempranas. Lo que se trata es no solamente de estudiar, sino de estar saludables para poder aprender.
0: Este programa ya ha llegado a casi todas las escuelas del país, con revisiones de salud, seguimiento e información para las familias. Por ejemplo, se ha detectado que 4 de cada 10 estudiantes tienen sobrepeso u obesidad, y también hay muchos casos de problemas visuales o de salud bucal.
1: Y ahí es donde el programa entra con soluciones concretas. Atención médica gratuita, orientación nutricional, entrega de lentes, o sea, acciones muy puntuales que pueden hacer la diferencia en la vida diaria de niñas, niños y jóvenes.
0: Al final, los dos programas se complementan. Uno garantiza que puedas estudiar y el otro que tengas las condiciones para hacerlo bien. Es una visión mucho más integral de la educación.
1: Y eso se puede traducir en más oportunidades reales para las y los jóvenes del país. No solo para entrar a la escuela, sino para mantenerse, desarrollarse y construir su futuro.
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0: El Museo del Estanquillo resguarda la colección personal de Carlos Monsiváis y está ubicado en el corazón del centro histórico.
1: Sí, es un museo que tiene miles de piezas, o sea, desde fotografías, caricaturas, miniaturas, objetos de cultura popular y arte, y todos reflejan la mirada única del autor sobre México. Nuestro compañero Germán Gastelum visitó este espacio para conocer uno de los acervos más interesantes del país.
5: Hola amigos de la Hora Nacional, quiero invitarlos a conocer un museo que es un tesoro de la ciudad. Entre Madero e Isabel la Católica se encuentra el Museo del Estanquillo, fundado por Carlos Monsiváis, el cronista, escritor de la ciudad, que con su mirada aguda y crítica nos enseña mucho del mexicano. Vamos a conocerlo ahora que festejamos su natalicio. Acompáñame. Amigos, seguimos aquí en el Museo del Estanquillo de don Carlos Monsiváis. Y para que nos platiquen un poquito sobre él, tenemos a...
6: Aileen Cortés.
5: Aileen Cortés, platícanos, Carlos Monsiváis, ¿quién es para ustedes, para todo el público? ¿Qué dices de él?
6: Bueno, él era un coleccionista, uh-huh. Y era cronista, uh-huh. Y también escritor. Entonces, bueno, el museo justamente recopila todas las
5: colecciones.
6: Ajá, justamente, de Carlos. Tenía de todo, le encantaba coleccionar de todo, revistas,
5: discos, películas, grabados, etcétera.
6: Ajá, de todo. Por ejemplo, aquí también podemos encontrar su urna, que está aquí en la biblioteca. Ah, es la Gaturna, que está hecha por Toledo.
5: Gaturna, es un gatito, ¿verdad? ¿Por qué?
6: A Monsiváis le encantaban los gatos, era fan, súper fan de los gatos. Entonces, pues justamente tiene un gatito jugando con la pelota.
5: Ah, qué bonito.
6: Ajá. Y pues aquí tenemos sus restos. También algunas de las cosas personales de Carlos Monsiváis las vamos a poder encontrar en la Biblioteca Nacional, que son como su pluma o cosas.
5: Su cuaderno, sus libros, más personales.
6: Ajá.
5: Amigos, seguimos conociendo más sobre el mundo de Carlos Monsiváis. Y para eso tenemos a una amiga que nos va a platicar más profundamente de todo esto. Nuestra querida amiga Silvia. ¿Está bien?
7: Así es.
5: Muchas Silvia, gracias. Oye, qué emoción que estás en un lugar como este, ¿no?
7: Sí.
5: ¿Qué ha significado para ti el conocer el mundo de Carlos Monsiváis?
7: Ha sido muy interesante. No me imaginé que en la cotidianidad de la vida mexicana, que es lo que principalmente le interesó a Carlos Monsiváis, la cotidianidad y los pequeños detalles, iba a encontrar pues parte de la historia de México y de la cultura de México.
5: Venir al Museo del Estanquillo es conocer a Carlos Monsiváis. A través de sus colecciones podemos entender la historia, la cultura y la idiosincrasia del mexicano. Hay que venir también para festejar hoy en su día a don Carlos Monsiváis. Seguimos aquí en la Hora Nacional.
1: En la Hora Nacional también hablamos de servicios que nos pueden ayudar, como programas y herramientas que facilitan trámites y nos ayudan a mejorar la vida diaria.
0: La aplicación de la Comisión Federal de Electricidad nos permite pagar, consultar recibos y revisar consumos desde el celular. Vamos a ver y escuchar la entrevista de Orlando Abad a nuestro colaborador de tecnología, Axel Pérez.
8: Se fue la luz en todo el barrio.
9: Hay dolores de cabeza que se quitan escuchando La Hora Nacional y esos los quita nuestro buen amigo Axel Pérez, que nos hace la vida más fácil detallándonos y explicándonos cómo es eso de los trámites. Y hoy trae uno importantísimo para todas las casas de México, oficinas, para todos lados. Bienvenido, Axel, ¿cómo estás?
10: Muchas gracias, Orlando. Pues hoy vamos a hablar acerca de esta aplicación móvil de la Comisión Federal de Electricidad.
9: Oye, siempre era un rollo, ¿no? Que no se te vaya a pasar el día de corte porque te cortan la luz y te quedas sin luz. ¿Cómo es que funciona esta maravilla?
10: Justo la Comisión Federal de Electricidad ha hecho un esfuerzo para tener herramientas digitales a nuestro alcance. Tenemos no solamente esta aplicación móvil de la que vamos a hablar, sino que también existe la aplicación web que se complementa con esto que mencionas, que no nos quedemos sin servicio y podamos siempre contar con nuestro pago al mes con mes.
9: Esto es para nuestros dispositivos móviles de entrada, ¿no? La aplicación de la CFE en iOS y en Android.
10: Así es, en todos los sistemas operativos está la aplicación y es muy fácil de descargar. Vamos a descargar la aplicación que se llama CFE Contigo. Vamos a registrar nuestro número de servicio.
9: Que ese viene en el contrato.
10: Exactamente, y podemos hacerlo de dos formas. Lo puedes meter manualmente y también lo puedes meter con la cámara del celular y ya automáticamente se registra tu servicio. Hasta ahí vamos.
9: Sí, señor.
10: Después registramos nuestra tarjeta de crédito o débito para realizar el pago y vamos a tener acceso a diferentes funciones. Podemos pagar nuestro recibo de luz, pero también podemos simular cuánto llegaría a nuestro siguiente recibo en la aplicación. Podemos notificar que nuestro servicio sufre alguna falla. Podemos solicitar reconexión y también podemos encontrar la sucursal más cercana.
9: Muy bien, es una manera muy fácil y simple de estar más en contacto con la CFE. Parece muy amigable de su parte también.
10: Sí, aparte es súper útil porque muchas veces nos piden un comprobante de domicilio. Uh-huh. Y ahí mismo en tu celular puedes descargar tu comprobante de luz.
9: O sea que para los que todavía no la tienen, lo esencial es tener nuestro contrato a la mano para el QR y descargar la app con eso.
10: Sí, facilísimo. Te lleva menos de 5 minutos.
9: Hecho. ¿Algo más que tengamos que saber, mi querido Axel?
10: Animar a todo nuestro auditorio a que utilicen la tecnología. La tecnología está para hacer nuestra vida más fácil.
9: ¿Tus redes sociales, hermano?
10: Claro que sí. Recuerden que esta sección la hacen ustedes y pueden escribirme a axeltecnotips@gmail.com o también seguirme en Instagram en axeltecnotips.
9: Nosotros continuamos con más esta noche en La Hora Nacional.

0: La música clásica y el canto lírico siguen encontrando nuevos públicos en México y en el mundo. Hoy tenemos con nosotros a dos intérpretes que mantienen viva una tradición que emociona y trasciende generaciones desde el escenario.
1: Sí, le damos la bienvenida al tenor Francisco Valtierra y al artista escénica Paloma Fierro. Y acompañándolos están los músicos Eduardo Díaz y Luis Alberto Miranda. Pues la idea es platicar un poquito de su experiencia, su trabajo actual, la propuesta que traen y lo importante que es llevar la música a espacios públicos distintos, nuevos, etcétera. Entonces, bienvenidos todos a la Hora Nacional. Gracias por acompañarnos.
2: Gracias.
3: Muchas gracias.
0: Qué gusto tenemos por acá. Le estamos llamando de una manera muy elegante, ¿no? Lírica, música clásica, pero estamos hablando de boleros principalmente. ¿Cómo es la historia del bolero? ¿De dónde viene? Pues yo me acuerdo que mi papá escuchaba y a mí me acabó encantando y siento que hay un renacimiento ahorita del bolero.
3: Sí, pues este espectáculo que hace poquito presentamos lo que permite es decir que el bolero no tiene fronteras y que pasa de generación en generación. Surgió en 1885 y bueno, pareciera que fue hace poco. Y entonces contamos un poquito de esa historia porque hacemos una escena muy divertida, dando a conocer de dónde surgió, en qué país, porque muchos piensan que es aquí en México y fue en Santiago de Cuba. Y entonces de ahí arrancamos y también cómo fue que llegó a México y que obviamente aquí lo cobijamos, le dimos de comer y le dimos alas.
0: Lo

0: regamos.
1: Sí, lo regamos la plantita.
2: Sí, lo hicimos florecer.
3: Como un virus se internó en los géneros musicales, en las instrumentaciones. O sea, Javier Solís fue el príncipe del bolero ranchero. Hasta los norteños tienen por ahí uno que otro bolerito. Están los tríos que son con guitarras, con requintos. En mi caso, yo conocí el bolero con las rondallas. Yo soy de Mexicali y Baja California. Hay una tradición fuerte de las rondallas. Y así fue como tuve mis primeros contactos con los boleros.
0: Uy, o sea, rondalla y luego tacos de carne asada. ¿Qué hago viviendo
3: esa
0: aquí?
3: ¿Esa combinación?
4: Salvando. Ahora, este espectáculo de boleros es solamente uno de los muchos que están preparando. Porque para la segunda mitad del año tienen... pues básicamente planes de conquistar el mundo y todos los géneros musicales.
3: Sí, bueno, tenemos por mi parte propuestas de conciertos de zarzuela. Hemos tenido una experiencia muy bonita representando a México en un concurso internacional de zarzuela en la isla de la Gran Canaria, y queremos compartir esa experiencia porque llevo un entrenamiento y me traje a la soprano que ganó el segundo lugar, Katy Alejandra. Ella también participó en el concierto de boleros que tuvimos hace poco. También tenemos propuestas de galas de ópera. Es homenaje a Manuel de Falla, por eso actualmente en Bellas Artes hay una apuesta de Manuel de Falla porque un aniversario especial este año y queremos hacer un homenaje también. Junio tenemos más
2: también conciertos, más fechas, pero aprovechando que es el aniversario número 100, ¿no?, del nacimiento de José Alfredo Jiménez, entonces hay mucho que festejar y bueno, también combinar lo que es el canto lírico. Yo soy más canto popular, vengo de una tradición, de un legado. Mi mamá era cantante, se llamaba Laura Fierro, era el ejecutivo B. Ve y tráete las galletas y... como antes lo hacíamos, muchachos, nosotros sí, ¿verdad?
0: Hay que empezar de alguna manera, sí. Hombre.
2: Y entonces en casa, por ejemplo, de Lola Beltrán, de Amalia Mendoza, de María de Lourdes, de Lucha Villa. Entonces, combinar también, ¿no?, lo que es el canto popular y también acercarlo al canto lírico, ¿no? Porque finalmente pues van de la mano y pues la música, ya sea tanto clásica o popular, llega al corazón.
4: Oigan, por favor, denos sus redes sociales para estar pendientes de todas las próximas aventuras musicales que están planeando, para que la gente que sea fan o de José Alfredo o de alguno de los géneros que nos platicaron que van a estar explorando pueda alcanzarlos.
3: Mi red social, Francisco Valtierra, Valtierra con B de bueno, tenor, en Instagram, Facebook y TikTok.
2: Y en mi caso, Fierro Paloma. Como si dijera usted Fierro Pariente.
0: Fierro Paloma.
3: Fierro Pariente.
2: Ahí me encuentran en Instagram o Paloma Fierro en escena en Facebook.
4: Perfecto.
0: Buenísimo. Ya los queremos escuchar. Muchas gracias por platicar tantito con nosotros. Gracias por venir aquí a la Hora Nacional. Es un gusto tenerlos por acá.
2: Les agradecemos infinitamente.
3: Muchas gracias.
0: Y gracias a ustedes. No se vayan porque se va a poner muy bueno, ¿eh?
3: Muy bien.
0: Confíen en mí.
3: Hola, somos Paloma Fierro y Francisco Valtierra y estamos en La Hora Nacional. Y vamos a interpretar para ustedes el popurrí de La Gloria Eres Tú y Tú Me Acostumbraste.

0: Terminamos con esta primera parte de la Hora Nacional, en la que platicamos de cultura, historia y otras cosas muy interesantes.
1: Y cerramos esta primera media hora con una frase de Carlos Monsiváis que me encanta. Escuchen muy bien. O ya no entiendo lo que está pasando, o ya pasó lo que yo estaba entendiendo. Es una frase que nos muestra su famosa ironía.
0: Sí, qué gran personaje, ¿no?
1: ¿A dónde vas, Monsiváis?
0: Y además fan de los gatos, como una.
1: Sí, exactamente.
0: Oigan, antes de irnos, queremos mandar saludos a todas y todos los que nos escriben y nos escuchan cada semana. Va un abrazo para Said Jiménez, Alejandro Díaz, Rolando Naa Pérez, David Hernández y Daniel Esquivel.
1: También saludamos a Bernardo Parra Flores, que nos escucha desde Los Ángeles, California, a Rubén Cárdenas en Guadalajara, Jalisco, a Paula Hernández, a Mauro Cruz Miramontes y a Carlos Alberto Lira Lozano.
0: Un saludo para GMS Electrificaciones en Toluca, Mariana Torres en Monterrey, Nuevo León, Luis Ángel Pacheco en Puebla y Verónica Salas en Mérida, Yucatán.
1: Otro abrazo para Jorge Luis Cabrera en Tijuana, Baja California, Ana Sofía Ríos en Querétaro y Héctor Vargas en Oaxaca. Muchísimas gracias por siempre estar al pendiente de la Hora Nacional.
0: Sí, queremos seguir además platicando con ustedes. Escríbanos, estamos en YouTube, Facebook, Instagram, TikTok, X y Spotify.
1: Y también nos pueden contactar en el siguiente número, apúntenle, 55-34-83-42-39 o mandarnos un correo electrónico a lahoranacional@segov.gov.mx. Que tengan muy buenas noches y una gran semana.
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0: Y es cierto lo que dices, porque nos hemos fraguado a sangre y sol en diferentes medios de comunicación, y me da mucho gusto estar hoy aquí contigo en La Hora Nacional y reconociendo también tu trayectoria, porque empezamos prácticamente a la par.
1: Pues un poquito antes tú, mi Gillo, me vas ganando por unos cuantos años, pero lo que no cambia es la pasión que le tenemos a esta profesión que tenemos de ser comunicadores, de ser periodistas.
0: Ser comunicador implica que no hay día, no hay noche, no hay días festivos.
1: No hay sábados ni domingos.
0: No hay recorridos cortos ni largos, sino los que se tienen que hacer precisamente.
1: Así es, mi Gillo. Y bueno, 40 años de trayectoria, mi Gillo, que depende de dónde la cuentes, porque si la cuentas de la cuna, pues es toda la vida, porque al final de cuentas has seguido este camino, porque lo traes desde el nacimiento, ¿no? Lo traes en la sangre.
0: Sí, porque finalmente mi bisabuelo, Ramón Ávila Pedrosa, que hizo La Camelia y luego La Nueva York, tenía aparatos para filmar películas, filmaba a sus hijos y filmaba a los toros de la Plaza de Toros San Marcos. Luego mi abuelo, Manuel Ávila Beranzarán, que se quedó con La Nueva York, que era el mentidero taurino ahí de Aguascalientes de los años 40, cuando vino a torear Manolete en el año de 1947, y luego le heredó las habilidades de filmar películas a mi papá, Ramón Ávila Salceda, y luego él ya me dio la alternativa en el 80, pero no me dejaban entrar al callejón a grabar las corridas porque era menor de edad. Tuve que esperarme hasta el 84, y de ahí para el Real ya me hacen un llamado en Televisa para ir a hacer programas, editar, camarografiar, ser hombre orquesta ahí, porque ya sabes que hacíamos todo de todo.
1: Sí, bueno, cuando te toca grabar, narrar, editar y presentar, ¿no? Hacer todo el paquete completo, Migi.
0: No, y en la época de la comercialización, vender publicidad.
1: Además, vender publicidad. Oye, Migi, yo te toca pasar por tantos medios, hablas ahora de Televisa, pero también tienes una larga historia con radio y televisión de Aguascalientes.
0: Sí, finalmente te debo de decir, porque ahora ya me adelanté en el previo, realmente donde yo hice mi debut era cuando Canal 10 estaba en el mezanín del Teatro Morelos y había una cabina de videotape y todo. Y yo era el chalán porque iba y subía a los Alpes, porque en las cámaras Marconi, que ahora en el canal hay unas, se le tenía que poner un ventilador con paletas de hielo, pero sin sabor. O sea, comprábamos cubitos de hielos y yo subía 4 o 5 bolzas.
1: Para mantenerlas frías.
0: Hasta Perales le tocó, porque eran los noticieros, y mi papá los jueves, eran jueves taurinos, y los viernes estampas taurinas. Entonces yo era ahí el chichero, llevaba y traía, y luego de repente se tomaban un coñaquito, y luego cuando fue la feria, si hacían los programas en vivo, en TRM Rural, Televisión Rural de México, y ahí nos tocaba llevar a todos los invitados del Hotel Francia caminando. Y una vez me tocó que era don Pepe Alameda, Renato Leduc, mi papá, Eduardo Manzano y Vitola. Y ahí vamos todos, y mi papá se los trajo con una botellita de coñac, y Manolo Martínez ese día dio una cátedra. Fue un 25 de abril del año 75, 76, por ahí, que indultó el primer toro, que se llamó Teniente de Mimiahuapan. Y esa vivencia, pues yo era un niño, y capturé todas esas imágenes, que ahora ya más viejo, es de lo que me acuerdo, de lo más antiguo, no de lo moderno.
1: Claro. Oye, mi Gillo, y luego el paso donde nos cruzamos los caminos más con más frecuencia fue en Radio Universal.
0: Sí.
1: Donde pues ambos estuvimos varios años colaborando también, ¿no?
0: Era el famoso del topollillazo de los sábados, ¿te acuerdas?
1: Ah, sí.
0: Que ibas tú a conducir en la mañana.
1: Iba yo a conducir en la mañana y estábamos ahí compartiendo. La verdad es que era un agasajo trabajar con don Agustín, un caballero al que yo le agradezco siempre esa oportunidad, porque como jefe era extraordinario.
0: Sí, totalmente de acuerdo, porque yo no me acuerdo que ella hubiera firmado un contrato, pero yo llevaba y cobraba, y yo creo que uno de los jefes que más bien me trató por la tauromaquia fue don Agustín.
1: Fíjate que ahora que lo dices es cierto, yo tampoco me acuerdo haber firmado nunca un contrato.
0: No, no,
1: y mis pagos siempre eran puntuales.
0: Sí, de Aguas Triana decía, ¿verdad?
1: Ajá.
0: Sí.
1: La verdad es que fueron buenas aventuras. Y ahora, mi Gillo, pues poder coincidir juntos de nuevo y estar en estas aventuras, la verdad es que es maravilloso. Me imagino que estás lleno de anécdotas extraordinarias a lo largo de estos 40 años. A mí me gusta siempre fijarme y recordar.

0: recordar las cosas buenas de lo que he vivido. Espero que hagas lo mismo, porque luego si no guarda unos rencores. Eso hay que dejarlos. Entonces, me imagino que tienes pues una cantidad de cosas maravillosas que recordar en estos 40 años, mi Guillo.
1: Fíjate que lo que últimamente me quedó muy grabado fue aquella jornada gravísima de José Tomás, que trascendió en el planeta de los toros. Y ese día justamente yo estaba trabajando en Radio Universal y nos pedían imágenes, nos pedían todo lo que tenían que hacer, y fue una jornada en donde José Tomás prácticamente llega muerto a la enfermería.
0: Así es.
1: Lo reviven. Y fíjate, en el 1986 pasó lo mismo con Eloy Cavazos. Y finalmente fui testigo porque grabé esas corridas, y luego en su momento, cuando yo ya entré al sistema informativo ECO, que me llamó Juan Calderón, me dijo, tú vas a ser el corresponsal de ECO y nos vas a mandar todas las imágenes. Fueron esas imágenes en aquellos años las que se grabaron con mi cámara, con mis videos, y luego ya después las prestaba pues a Televisa, que eran los noticieros de aquel entonces.
0: Así es.
1: Y una cosa muy importante, pues que me tocó ver tres veces, las tres veces monumental. La del 74 me llevaron a la, no me acuerdo bien, la del 74 que se inauguró.
0: Cuando se inaugura la Plaza de Toros.
1: Luego cuando se remodela, más no se amplía, y luego la de la ampliación.
0: Que a todo dar. Miguillo, te conocemos en Aguascalientes bien, pero tú no solamente has narrado en Aguascalientes, has estado por todo México, en corridas por todas las plazas, en España. ¿Hasta dónde te ha llevado esta profesión tuya?
1: A todos lados, ¿eh? Es más, la última vez que yo viajé a Europa, que ha sido como 7 años, ya no me acordaba de lo que era la Europa que yo conocí siendo niño, porque mi papá en vida 3 veces me heredó y 3 veces tuve que ir a pasearme por el mundo. Prácticamente la familia taurina de Sudamérica, de Europa, algunos norteamericanos que son más bien portugueses que bajan a Estados Unidos. Ajá. Pero conozco al dedillo la tauromaquia universal, desde el punto de vista que he estado en todas las plazas de Francia, de España, en muchos pueblos en donde se corren vacas y se hacen encierros. Pamplona es impresionante, la Feria de San Isidro igual, Sevilla también. O sea, y de México, el otro día estaba haciendo la cuenta, llevo más de 3,000 transmisiones de radio entre la XCW, la XX, y luego ya después que salí de Televisa, las locales me contrataron y ahí me fue mejor.
0: A todo dar, mi Guillo. Oye, pues la verdad es que también nuestro equipo de deportes te ha preparado una reseña de estos 40 años y vamos a invitar a la audiencia que nos sigue a que la escuche o que la vea, dependiendo el medio por donde nos sintoniza. ¿Qué corre?
2: Ramón Francisco Ávila Rivera, Guillo, nació el 28 de agosto de 1969 en Aguascalientes, en el seno de una familia profundamente arraigada a las tradiciones, el comercio y la fiesta brava. Hijo de Ramón Ávila Salceda y Marta Rivera Espinosa, creció entre los valores del trabajo heredados del histórico almacén familiar La Nueva York y la intensa afición taurina que marcó el rumbo de su vida. Desde la infancia, Guillo estuvo vinculado al mundo de los toros, acompañaba a su padre a tertulias, proyecciones cinematográficas y transmisiones taurinas, aprendiendo de manera empírica el oficio de la crónica. Mientras otros niños jugaban, él corría proyectores de 8 y 16 milímetros, cargaba equipo y escuchaba relatos apasionados sobre figuras como Manolete. Aquellas experiencias forjaron en él una sensibilidad especial para narrar no solo lo que ocurre en el ruedo, sino también las emociones que lo envuelven. En 1986 ingresó a Televisa Aguascalientes, comenzando desde labores básicas hasta consolidarse como camarógrafo, editor y cronista. Heredó de su padre y transformó el programa Fiesta Brava. Posteriormente, en el mismo canal Televisa Aguascalientes, realizó el programa Torerismo, el resumen de taurino de la Feria de San Marcos, Hoy en la Feria, y participó en Deport 13, con la sección taurina. En la década de los 90 logró transmitir desde la Plaza México para la XCW. Su carrera lo ha llevado a recorrer prácticamente todas las plazas importantes del país y viajado en múltiples ocasiones a España, cubriendo ferias emblemáticas como San Isidro y Fallas. Ha narrado decenas de corridas en radio y televisión, incluyendo los especiales taurinos de Unicable, 6 Toros 6, durante 12 años en Canal 6 y en Radio Universal. Comprendió que la crónica no es solo informar, sino interpretar al instante, respetar los silencios y transmitir la dimensión artística del toreo. De ahí el surgimiento de su página en Facebook, A los Toros con Guillo, donde comparte los archivos de la videoteca familiar, así como los propios que ha reunido, consolidando una trayectoria de más de 4 décadas vinculadas a la tauromaquia. Desde el 2022,

0: Va Más Toro, siendo así parte del aniversario número 50 de Radio y Televisión de Aguascalientes. Ramón Francisco Ávila Rivera, Gillo, es, en esencia, heredero de una tradición familiar y creador de un estilo propio. Cronista por vocación y por destino, su voz forjada entre proyectores, trenes y plazas de toros, continúa siendo testimonio vivo de la fiesta brava en México y más allá de sus fronteras.
1: Bueno, pues ahí lo tiene, conocimos un poquito más de nuestro invitado muy especial este día, mi querido Gillo. Y bueno, aprovechando que estás aquí y para seguir con este ambiente taurino, pues no cabe duda que Aguascalientes es todo un referente en materia de los toros, mi Gillo.
2: Sí, porque en Aguascalientes son donde se dan el mayor número de festejos desde hace muchos años y muchas veces en aquellos años de los 70 se difundían en vivo, ya sea por el canal 2, el canal de las estrellas, o el canal 5, y en esas ocasiones, pues yo pues estaba muy chiquitillo, pero yo era un cronista non, para mí, mi maestro, el maestro don Pepe Alameda, y siempre llegaba al Hotel Francia, iba a ver las películas con mi papá de Manolete y hablar de toros, y yo de ahí fui una esponja y absorbí ciertos conocimientos, y luego fui el bastón de don Pepe Alameda, porque a todas las corridas que iba mi papá con él, finalmente me llevaban y me ponían un banquito y a grabar las películas.
1: Oye, mi Gillo, por ahí de, ¿qué sería? Inicio de los noventas, cuando el ingeniero Barberena hace toda una transformación de la zona de la feria, además de la ampliación de la Plaza de Toros Monumental, surge la Expo Plaza, ¿no? Y, sí. Y estos andadores que antes no teníamos, cruzaban, la otra vez platicaba con gente más joven que les decía que en la feria teníamos que cruzar López Mateos.
2: Sí, porque
1: para llegar de un lado a otro de la feria y pasar entre los coches, ¿no?
2: Estaba la avenida López Mateos Poniente, que era, tenía hasta camellón.
1: Así es, y por ahí
2: y no había y dejaban pasar el tráfico.
1: Y luego nace ahí el pues ya no tan nuevo Fiesta Hotel, el Fiesta Hotel Fiesta Americana, sí, que ya tiene sus años, y le colocan un reloj con un torero, que es la fascinación de visitantes, y que muchos años, ahora ya se nos ha ido quitando la novedad, pero que también nos íbamos ahí a parar a ver a qué hora salía el torero, ¿verdad?
2: Sí, es que prácticamente, ¿te acuerdas que el encierro, naturalmente, el encierro de Jorge de la Peña iba a quedar frente a la Monumental?
1: Así es.
2: Pero en una de esas giras que andábamos reporteando, el ingeniero Barberena dijo, no, la plaza que quede como allá y la explanada libre, pero que el encierro lo traigan aquí al Fiesta Americana para complementar con el torerito del reloj.
1: Así es.
2: Y finalmente yo llegué a ver fotos y videos y reportajes hasta hace algún tiempo vino una televisora de Oriente, pues cuando yo era director de producción del canal, y hicieron reportajes y los pasaron por todo el mundo. El torerito y el encierro llamaba mucho la atención.
1: Fíjate, y ahora el encierro finalmente terminó en la plaza.
2: Terminó donde se debió de haber colocado la primera vez.
1: Y el torero sigue...
2: Sigue vigente.
1: Sigue vigente, y vamos a conocer más detalles sobre este especial reloj que, como bien dice el Gillo, es conocido por todo el mundo.
3: Ubicado a unos pasos del corazón de la Feria Nacional de San Marcos, el Hotel Fiesta Americana Aguascalientes resguarda uno de los elementos más curiosos y emblemáticos de la tradición taurina local, el llamado reloj taurino.
4: Mi nombre es Fernando Jesús Vázquez Díaz y soy ingeniero y me dedico a fabricar relojes. En el caso del reloj de Fiesta Americana, fueron a buscarlo a Europa. Allá fueron a varias fábricas de relojes. Cuando regresan esas gentes y me dicen, oye Fernando, ¿estás tú seguro que se puede hacer un reloj así como dices tú, el del torero? Le digo, sí.
3: Se trata de una pieza única que combina ingeniería y arte. Este reloj, creado en 1993 por el ingeniero hidrocálido Fernando Vázquez Díaz, es considerado especial por su mecanismo poco común. Es un reloj dividido, cuya carátula se abre cada hora para dar paso a un pequeño espectáculo. Al marcar el tiempo, no solo suenan las campanadas, sino que aparecen figuras en movimiento de un toro y un torero, recreando el tradicional paseillo taurino. Cada elemento tiene movimientos independientes, lo que le da vida a la escena y lo convierte en un atractivo visual tanto para visitantes como para locales.
4: Porque la idea original con esto, o sea, la promesa que yo hice para hacerlo en un principio, era que saliera junto y diera vueltas. Pero a la hora de hacerlo, dije, ay, ¿por qué no hacemos que se mueva independientemente uno del otro? Y entonces ya hicimos que se moviera el torero independiente del toro. Entonces, ¿qué hace? El torero recibe al toro, lo recibe, lo sigue, lo remata y el toro da la vuelta, pero también el torero regresa a volverlo a esperar. Es una inversión importante, es lo único que te puedo decir. Es una inversión importante porque es un reloj gran complicación, así se les conoce. Los relojes de gran complicación tienen valores muy importantes porque son piezas únicas. O sea, quien posee ese reloj, pues él puede decir al final cuánto vale. ¿Por qué? Porque pues no hay otro.
3: Además, su tamaño y peso contrastan con la delicadeza de sus detalles, convirtiéndolo en una verdadera obra de arte mecánica. Este reloj se ha convertido en un símbolo de la identidad de Aguascalientes, profundamente ligada a la tauromaquia y a la Feria de San Marcos. Para muchos, detenerse a observarlo es parte del recorrido obligado durante la temporada ferial, un pequeño espectáculo que, como la propia feria, mezcla tradición, cultura y asombro.
1: Bueno, y la Feria de San Marcos sin duda es todo un referente para Aguascalientes y para todo México. Es una feria que está cerca de cumplir sus 200 años de historia, que yo creo que pocas ferias en el mundo, no sé si hay alguna otra que haya durado ya 2 siglos, seguramente sería difícil encontrar alguna otra, Millillo.
2: Tomando en cuenta de que este próximo 24 de abril se celebraron los festejos del 130 aniversario de la Plaza de Toros San Marcos de Aguascalientes.
1: Quiere decir, y la Plaza Monumental que tiene más de 50 años.
2: 52 años vamos a ese camino. Y lo más bonito es de que la gente ha venido a la Plaza Vieja, que es la San Marcos, a la Monumental y también a todas las ferias, ¿eh? Acuérdate cuando en su momento se hizo Festival de Calaveras, la Feria del Aniversario, se hizo una cartelería muy larga, muy importante, y en donde han venido los toreros españoles, franceses y portugueses y colombianos y españoles y mexicanos de primer término.
1: Pues fíjate que Aguascalientes cuenta mucho su historia en los murales de Palacio de Gobierno. Y gran parte de estos murales hablan precisamente de la Feria Nacional de San Marcos. Y por supuesto también reflejan la afición taurina del aguascalentense. Y tenemos preparado algo precisamente relacionado con los murales. ¿Y qué nos platican de la Feria de los Toros?
5: ¿Qué tal, amigos de Aguascalientes en la Hora Nacional? Yo soy Lalo Gómez y bueno, pues los invito a disfrutar un poquito más de la Feria Nacional de San Marcos. Los invito a que conozcan una ventana del pasado. Vayan a Palacio de Gobierno Estatal, entran ustedes, suben las escaleras y del lado donde está la entrada principal van a ver ustedes el mural, que es el segundo de Osvaldo Barra Cunningham, un pintor chileno que fue alumno y principal restaurador de la obra de Diego Rivera. Osvaldo Barra Cunningham pinta la Feria de San Marcos, el segundo mural de los 5 que hay ahí, en 1962. Para mí es lo mismo que tenemos hoy en día. Vamos a ver nosotros que está dividido, digámoslo, en 3 partes. Arriba de cada puerta, de cada dintel, hay un dios que domina la escena. La diosa de la fortuna, el dios Baco de la bebida y la diosa de la sensualidad abrazando al toro, la virilidad. Hay lugares abiertos, cerrados, gente que expresa, se le ven las arrugas, los ojos abiertos como platos. Vamos a ver unos juegos mecánicos, hoy Atracciones García. Vamos a ver también parte del casino, Don Concepción Arbizu, que era el encargado de ese casino. Vamos a ver también la parte de los gallos. Hay lugares abiertos y cerrados. En ese entonces la feria se llevaba a cabo al interior del Jardín de San Marcos y en sus calles aledañas. Pero también empiezan a hacer algo, los tapancos, que eran tapancos de 60 centímetros de altura, donde la gente iba más nice a divertirse. ¿Con qué se entretenían? Con orquesta. para entrar a esos tapancos que estaban a las laterales de el Jardín de San Marcos, tú entrabas primero al jardín y salías por alguna de sus puertas. Ahí está don Roberto Carrera, que está saludándolos, tiene su diente de oro y los recibe a su tapanco. Hay gente muy importante en esos tapancos.

0: gente importante de la época, y después de los tapancos está la parte de la feria, el pueblo, la raza. Hay gente que está comiendo por ahí unas gorditas de maíz quebrado. Vamos a ver los esmeriles, vamos a ver también cómo los hombres iban por un lado y las mujeres venían de otro, a excepción de los que tuvieran pareja. Hay una señora que vende flores, flores que se entregaban a una muchacha si uno quería cortejarla. Hay muchachas acompañadas por sus hermanitas más pequeñas, las famosas chaperonas. ¿Qué más vemos? Pájaros agoreros, pájaros a los cuales les da uno una monedita y el pájaro con el pico saca un papelito que te lee la fortuna. Niños que están tomando aguas frescas de la temporada. Finalmente, debajo de donde se encuentra la diosa de la sensualidad y la virilidad, el toro, la Plaza de Toros San Marcos de 1896, una fonda muy curiosa que, bueno, por los meseros de manera despectiva se les decía la fonda de los jotos, porque les volaba la mano a los meseros. Es algo que formaba parte de la identidad cultural de Aguascalientes, y se encuentran algunas personas que iban a las corridas de toros, como el charro Don Guadalupe, el típico gritón, ¡ya llegó su padre! Gritaba siempre que había una corrida de toros, o el padre Toño, amante de los toros. Esta feria, vívanla diferente, conozcan una ventana al pasado, cómo era la feria 60 años atrás. Yo soy Lalo Gómez y esto fue para Aguascalientes en la Hora Nacional.
1: Bueno, ya que somos tan amantes de este oficio de la radio y de la televisión, mi Gillo, pues la verdad es que en esta aventura que he vivido yo en Radio y Televisión de Aguascalientes, uno de los espacios que más disfruto es esa videoteca, que aunque no está rescatada por completo, y eso lo lamento mucho, pues sí hay unas joyas maravillosas que ahí nos encontramos, de momentos distintos de Aguascalientes. Está por cumplir 50 años ya el canal de televisión, que nació como Canal 10, ahí en el mezanín del Morelos, que ya nos platicabas, que te tocó también verlo nacer, mi Gillo. Y ahí nos hemos encontrado unas cosas maravillosas. A ti te ha tocado mucho colaborar con la producción también de Radio y Televisión de Aguascalientes, y me imagino que también recordarás grandes joyas que se han rescatado de la Feria de San Marcos.
2: Sí, porque finalmente en su momento aquellos archivos de tres cuartos pues ya están digitalizados.
1: Ya, y seguimos trabajando en eso, sí. Mi Gillo.
2: Y fíjate que el valor que tiene Radio y Televisión de Aguascalientes, independientemente de los seres humanos que hayan pasado, han dejado su vida, han hecho escuela. Yo recuerdo que en ese entonces era imposible que Zacatecas, Guanajuato, la misma Ciudad de México, tuviera una televisión rural que se bloqueaba en ese entonces. Eran 2 o 3 horas, se hacía un noticiero, programas de cultura y programas taurinos y de deportes. Y a mí lo que me llama la atención, que ese semillero, a los 50 años, ahora que tú eres el director de Radio y Televisión de Aguascalientes, han pasado una serie de generaciones importantes que son baluartes como locutores, cronistas, productores, guionistas. Y lo bueno es que el canal no quedó, se hizo hace 50 años, pero ahora creo que es cuando tiene el esplendor de la comunicación social, cultural, artísticas, el voleibol que está pegando.
1: Padrísimo.
2: Las panteras, o sea, es una evolución importantísima para el estado.
1: Y esa vocación de semillero, mi Gillo, de ser esa escuela para los talentos, porque Aguascalientes tiene mucho talento que ofrecer, y eso que hayamos tenido la oportunidad en 50 años de construir tantos grandes productores, locutores, conductores, personal técnico, que también son extraordinarios, y que a nivel nacional han destacado muchos de ellos, ¿no?
2: Sí, porque ahí se formaron muchas generaciones salidas de la Universidad Autónoma de Aguascalientes, que llegaron a trabajar en los medios más importantes y el liderazgo informativo. O sea que el canal del estado siempre ha tenido el liderazgo informativo, formativo, cultural, deportivo y taurino. Pero lo que más me gusta es que mucha gente de Aguascalientes y otros que no fueron de aquí se enseñaron en radio y televisión.
1: Y fíjate, mi Gillo, ahora estando tan cerca de toda esta gente maravillosa con tantos años en radio y televisión de Aguascalientes, cuando conoces hasta dónde llegan nuestras producciones, que son más de 18 países y 23 estados de la República, donde se transmiten programas producidos y creados en Aguascalientes, más orgullo te da el talento de nuestra gente.
2: Y fíjate lo que también te lo debo de reconocer, Beto.

0: creo que fue el año pasado, nunca en la historia del toreo de México se había transmitido una feria de San Isidro como la del año pasado, puntualmente, prácticamente en vivo y la repetición en la noche.
1: Pues haremos la lucha para que se pueda seguir haciendo, mi Gillo, en eso andamos, porque no es sencillo.
0: Sí,
1: pero
0: no,
1: el esfuerzo
0: es diferente.
1: El esfuerzo no dejará de hacerse.
0: Pues ojalá.
1: Bueno, pues ahora te invito a ver un poco de lo que fue Crónicas de lo Cotidiano, que precisamente es una producción de radio y televisión de Aguascalientes que se hacía para la Feria Nacional de San Marcos. Vamos a recordar.
2: Antes de ser colegio, fue casa de juego. Era la primavera. Y yo recuerdo haber estado aquí por aquello de entre el 30 y el 40. Mi padre, de Dios goce, pues le gustaba la jugada, no era jugador, pero le gustaba. Venía y perdía y ni se enojaba, porque ya sabía que no se ganaba. Y un día me dijo, yo tendría, pues, cercano a los 15 años, un poquito menos. Un día me dijo, vamos a la feria, te quiero ver para que veas la jugada aquí. ¿En dónde? Le dije, pues ahí en la primavera. Pero fíjate, es posible que no te dejen entrar, porque hay un guardia a la entrada, aquí a la izquierda, había dividido en dos partes para la salida y la entrada. Y yo me voy adelante y tú atrás, no te fijes en nadie, como si nada. Si te ven y te detienen, pues me salgo yo contigo. Si no, pues nos metemos. Bueno, pues que entró él, lo recuerdo, y enseguida yo, pues, esperando que me echaran un chiflido, un grito, nadie me dijo nada. Ya estando aquí, me dijo, papá, vente, entramos al salón aquí a la izquierda, que ves el salón ahora de juntas. Y me llamó la atención un señor completamente calmo, más aún que yo, que ya ni que hablar, era don Salim Hirash.
1: Bueno, pues ahí lo tiene, las joyas que hay en Aguascalientes, para que no perdamos pues esas tradiciones que tenemos en nuestro bello estado. Mi Gillo, qué honor que sea yo quien pueda reconocerte estos 40 años de trayectoria en este breve espacio, y que sean 40 años más por lo menos, mi Gillo.
0: Pues primeramente Dios, que me dé salud, que me porte bien y que siga con la trayectoria. Hay trayectorias que se olvidan. A mí mismo se me han olvidado muchas cosas, pero estoy en el reencuentro de los años y quiero brindar a todos nuestros compañeros de radio y televisión de Aguascalientes lo que es mi sentimiento, mi expresión, mi forma de vivir, y agradecer a papá y a mamá y a mis hermanas, que siempre en los momentos más duros de mi vida me han sacado adelante, y sobre todo la amistad que tenemos.
1: Así
0: limpia
1: es,
0: como el agua.
1: Así es.
0: Y artista como lo que somos.
1: Mi Gillo, pues qué honor, de verdad es un gusto tenerte aquí, y que la vida nos permita seguir cruzando los caminos y que sigamos viviendo nuevas aventuras.
0: Muchas gracias, Beto, por este programa, y te felicito porque, gracias a Dios, tienes tú la dirección de radio y televisión de Aguascalientes en estos 50 años.
1: Gracias, mi Gillo, gracias. Y gracias a ustedes por acompañarnos en esta muy especial Hora Nacional.
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1: 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En este instante, temperatura en Aguascalientes.
2: 22 grados.

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0: 12-1.
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1: Les voy a contar la historia de dos muchachos que en su juventud solían llevar serenata a la misma chica. El tiempo los separó y fue también el tiempo el que se encargó de reunirlos otra vez. 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

0: Yo no fui, fue Tete. El senador Yunes Márquez sale en modo ofendidísimo y dice que su bici está requete bien y que el audio de su papá era pura cochina e inteligencia artificial.
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0: 2, 3.
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0: 3-1.
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0: 43.
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0: cierren al León. Sergio Mayer se quedó dormidote en San Lázaro y salió a explicar que ya tiene 60 años y que madrugar al gimnasio lo agota hasta el ronquido.
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0: 5-1. 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

0: 1561.
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¿Te imaginas compartir tu vida con un compañero que puede vivir 100 años? ¿Un amigo emplumado que si pierde a su pareja puede caer en depresión como tú o como yo? Las aves no son juguetes. Son seres con emociones complejas que merecen un hogar para toda su vida. ¿Estás realmente preparado? Aunque durante siglos hemos tenido aves en casa, la verdad científica es clara: no son animales domésticos. Sus comportamientos siguen siendo instintivos y salvajes. Una cacatúa puede vivir hasta 100 años, un loro entre 60 y 70, un cisne 30, incluso un periquito australiano vive de 5 a 8 años. Y aquí viene algo hermoso y desgarrador. Especies como loros, guacamayas, pericos y cacatúas son monógamas. Tienen una sola pareja toda su vida. Si en cautiverio no tienen pareja, crean ese vínculo contigo. Te eligen como su compañero de vida. Pero cuando su pareja muere, ya sea ave o humano, pueden caer en depresión profunda. Por eso, adoptar un ave no es como comprar una planta. Es como adoptar un hijo de plumas que podría sobrevivir a tus propios hijos. Antes de adoptar, pregúntate: ¿tengo espacio suficiente para que viva dignamente? Cada especie necesita alojamiento específico. ¿Puedo costear su alimentación? Los carroñeros necesitan comida refrigerada. Otros requieren amplia variedad de frutas frescas diariamente. Y algo crucial, asegúrate de su procedencia legal. Las aves de criadero o capturadas legalmente están anilladas o tienen chip. Si no tiene identificación, probablemente viene el tráfico ilegal. No fomentes ese crimen.

0: Las aves son maestras del disfraz. No muestran signos de enfermedad hasta que están gravísimas. Por eso necesitan visitas veterinarias periódicas.
1: Y cuidado, pueden transmitir enfermedades como la clamidia aviar.
0: El humano se contagia al contacto con aerosoles de materia fecal o secreciones respiratorias de aves enfermas. Por eso, la higiene de su espacio es fundamental, no opcional, obligatoria. Entonces, antes de llevar un ave a casa, pregúntate honestamente, ¿puedo comprometerme por décadas? ¿Tengo espacio, dinero, tiempo? ¿Estoy dispuesto a ser el compañero de vida para siempre de una ave monógama? Porque adoptar un ave no es tener una mascota. Es asumir la tutela de un ser que podría sobrevivirte, que puede deprimirse si lo abandonas, que te elegirá como familia. Y eso es un privilegio y una responsabilidad de por vida.

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2: 6:53. 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

0: ¿Qué tal? Muy buenos días, un gusto estar con ustedes esta mañana de lunes 4 de mayo. Los saludamos con el gusto de todas las mañanas a las 11, tiempo de la Ciudad de México. El Gabinete de Seguridad del Gobierno Federal informa que dará una conferencia de prensa en Culiacán. La conferencia será después de que en la mañanera la presidenta Sheinbaum fije una postura sobre los hechos del fin de semana, los hechos que se dieron desde el viernes, cuando el gobernador de Sinaloa, Rubén Rocha, pidió licencia al cargo en ese estado. La presidenta dijo el fin de semana que hoy fijaría una posición. Vamos a estar atentos y desde luego vamos a estar en Culiacán con, pues, con todo lo que ha ocurrido desde en los hechos, desde el martes de la semana pasada, cuando se conoció la información de que el gobierno de Estados Unidos requeriría al hoy gobernador con licencia de Sinaloa, Rubén Rocha. Vamos a tener toda esa información. Mañana, por cierto, se cumplen 7 meses de la desaparición de Carlos Emilio dentro del bar Terraza Valentino, propiedad de quien fuera el secretario de Economía del gobernador Rubén Rocha. 7 meses ya, nada se sabe del joven, a pesar de que salió de un lugar céntrico, de ahí se lo llevaron, a pesar de que ha sido un caso con resonancia nacional, nadie, por lo visto, sabe o quiere saber nada. 132 personas fueron asesinadas en el país el fin de semana, una cifra menor a la del fin de semana anterior. Los estados más violentos fueron otra vez Sinaloa, 15 homicidios, y Oaxaca registró 11 asesinatos. La aprobación de la presidenta Sheinbaum está en 68% de acuerdo con la encuesta de seguimiento mensual que ha hecho desde hace mucho tiempo el periódico El Financiero, que ha hecho desde que comenzó el gobierno de la presidenta. Pierde 2 puntos respecto del mes anterior, y aunque se ha mantenido ahí en ese rango desde finales del año pasado, pues esta es la aprobación más baja que ha registrado, 68%. 32% de los entrevistados dicen, reprueban, desaprueban la gestión de la presidenta Sheinbaum. El Centro de Inteligencia de Estados Unidos informó que al menos 2 embarcaciones que estaban varadas en el estrecho de Hormuz han salido con éxito. Esto como parte del llamado Proyecto Libertad, anunciado ayer por el presidente Trump, y que tiene como objetivo ayudar a las embarcaciones en Hormuz para que continúen sus viajes. Vamos a tener una actualización de todo esto. El dólar interbancario comienza la semana tranquilo. Está vendiendo en 17 pesos con 45 centavos. Parte de lo que tendremos hoy, quédese con nosotros, estamos por la mañana, hacemos una pausa y al regresar con, pues al regresar con todo esto, comenzamos.
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4: 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En este instante, temperatura en Aguascalientes.
3: 14 grados.
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2: 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En este instante, temperatura en Aguascalientes.
1: 14 grados.

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1: 7:09, Manuel, buenos días.
2: Ciro, por la mañana, buenos días a todos en Grupo Fórmula. Bueno, pues ya lo decía Ciro, creo que uno de los puntos interesantes, lástima que no nos va a tocar, tiene que ver con una conferencia de prensa, de la cual pues hemos preguntado de qué se podría tratar, no hemos podido avanzar mayor cosa, Ciro, porque está convocada allá en la novena zona militar en Culiacán, en horas de las 11 de la mañana, tiempo del centro del país, pero pues está convocando el Gabinete de Seguridad, la Secretaría de la Defensa, sí, la Secretaría de la Marina, la Secretaría de Seguridad del Gobierno Federal, naturalmente, y la Guardia Nacional. Entonces, bueno, pues ahí está, sino toda una conferencia de prensa. No sabemos si el Gabinete de Seguridad se ha trasladado, pero pues allá
1: en Culiacán. 11, tiempo del centro.
2: Sí, a las 11 de la mañana, tiempo del centro, 10 de la mañana, tiempo de Culiacán, Ciro. Entonces, pues no nos va a tocar.
1: Yo creo, Manuel, independientemente de esperar el contenido y no ponernos a especular, pero pues tiene que ser algo muy simbólico,
2: muy
1: noticioso.
2: Muy importante, Ciro, me
1: parece.
2: O sea,
1: porque
2: relevante,
1: dadas las cosas como se encuentran en Sinaloa, más allá, supongo, del respaldo que le van a dar a la, pues a la nueva gobernadora
2: de
1: Sinaloa, algo simbólico se tendrá que proyectar, que decir, porque en un día como el de hoy, mandar al Gabinete de Seguridad en pleno a Culiacán, pues supongo que será para dejar constancia de algo o enviar un mensaje. Y además, la presidenta Sheinbaum, que fue muy cuidadosa el viernes, que el viernes no habló sobre el gobernador Rubén Rocha, y el fin de semana dijo que dejaría para esta mañana su posición, que hablaría del tema esta mañana, pues lo debe hacer en unos momentos en Palacio Nacional, y para reportarnos todo eso, además, desde luego, de nuestro compañero Israel Aldave, que estará en Palacio Nacional, estará como todas las mañanas Sofía Enríquez, quien, pero hoy, cubriendo la mañanera desde Fórmula Madrid. Sofía, qué
3: hola,
1: gusto.
3: Ciro, buen día.
1: ¿Ya aterrizaste?
3: Manuel, buen día, ya.
2: Hola,
3: vamos,
1: ¿cómo
3: a ver
1: estás?
3: Si suena diferente la conferencia mañanera desde aquí, desde Madrid. Buen día, Manuel.
1: ¿Cómo te tratan en Fórmula Madrid?
3: De maravilla.
1: Sí.

0: Excelente, ¿eh?
1: Llegaste ayer.
0: Llegué ayer domingo a las 5 de la mañana de Madrid.
1: ¿Ya te pasó el jet lag?
0: Ya casi.
1: Ya casi, bueno, pues atenta con la mañanera. Bienvenida, qué gusto tenerte por aquí, Sofía. Manuel.
2: Bueno, sí, nada más que te diga la verdad, Ciro, porque dice que ya pasó el jet lag, nada más que se queda a ver el partido del Toluca en tiempo real, pues ya ni la muela, ¿no? Pues así ni cómo emparejarse.
1: Lo del jet lag fue una pregunta automática y casi obligada que le tenía que hacer con Sofía. No existe el jet lag.
2: Pues, no,
1: Sofía
2: no sabe.
1: Es la única persona que termina de trabajar a las 12 de la noche y empieza a la 1:30 de la mañana.
2: Pues sí.
1: Y luego tiene su siguiente turno a las 5 de la mañana. Entonces, contigo el jet lag.
0: Vivo el jet lag.
1: O sea, tú eres el jet lag.
2: Exacto.
1: Tú eres el jet lag, pero siempre despierta, siempre puntual. Y qué gusto tenerte por acá unos días. Va a estar unos días acompañándonos, transmitiendo con nosotros aquí desde Fórmula Madrid. ¿Qué más, Manuel?
2: Bueno, pues estaremos viendo eso, Ciro. Me imagino que a lo mejor en algún momento también habrá oportunidad de preguntarle a la presidenta si puede adelantar algo de la conferencia de prensa o se hila, Ciro, con alguno de los temas. Me refiero a la conferencia de prensa de Culiacán, o se hila con algo que diga la presidenta. Tenemos entendido, Ciro, también que va a andar por ahí en la conferencia de prensa el ministro Arturo Saldívar. Fue muy importante que el fin de semana el ministro Saldívar, en la discusión que se dio el fin de semana sobre el tema del fuero sí o no para un funcionario como Rubén Rocha, que ha dejado el cargo, entonces conservaba el fuero o no, y simplemente, sin dudarlo, en sus redes sociales el ministro Saldívar lo que dice: el fuero protege el cargo, no a la persona. Una vez que ha dejado el señor Rocha Moya la gubernatura, ya no lo protege el fuero, y en todo caso puede ser detenido, Ciro, pensando en que hay una orden de detención internacional, ¿no? Pero no una orden nacional. También la Fiscalía de la República.
1: Puedes leer completo el post que difundió el sábado, ¿no? Si no me equivoco, sábado mediodía, sábado en la tarde, Arturo Saldívar, en el entendido, y lo digo con todo el respeto y todo el cariño, además, porque ha sido y fue durante un buen tiempo colaborador de este programa. Arturo Saldívar, como funcionario del gobierno de la presidenta Sheinbaum, es de una disciplina absoluta.
2: Así es.
1: Entonces, para nosotros, supongo que para ti también, para mí, Manuel, sería impensable que Arturo Saldívar hubiera publicado este mensaje sin comentarlo con su jefa, con su única jefa en el gobierno, que es la presidenta
2: de la República, claro.
1: Sheinbaum. Y para mí sería muy extraño que si la presidenta Sheinbaum le hubiera expresado un desacuerdo, Arturo hubiera insistido en publicarlo, ¿no? Entonces, creo, interpretación mía con todo respeto, que pues este es un punto de vista de la presidencia de la República, expresado por un ex presidente de la Suprema Corte de Justicia, que por lo demás, con este mensaje, valida una tesis que él ha manejado durante mucho tiempo. ¿Puedes leer el post?
2: Sí, correcto,
1: Manuel.
2: Ciro. Dice, mira, el post completo dice: es incorrecto lo que han publicado ciertos medios en el sentido de que un gobernador y un presidente municipal con licencia siguen teniendo fuero. La inmunidad procesal, mal llamada fuero, es una garantía de cierta categoría de servidores públicos para evitar que sean procesados penalmente sin que la Cámara de Diputados emita una declaratoria de procedencia que levante la inmunidad procesal en los términos del artículo 111 de la Constitución. El fuero protege a la función, no a la persona. Quien obtiene una licencia ya no ejerce la función, por tanto, puede ser detenida como cualquier persona, pues ya no goza de la inmunidad procesal. Hay precedentes.
1: Sí, de la inmunidad procesal.
2: Inmunidad procesal. Hay precedentes del Poder Judicial Federal en este sentido, ¿no? Creo que lo deja clarísimo el ministro Saldívar.
1: Es clarísimo. Al momento de pedir licencia, el gobernador pierde la protección que le da este fuero

0: vamos a llamarlo así. Esa sería la situación de Rubén Rocha. Y bueno, nada más para sintetizar y antes de ir a pausa. Rubén Rocha anunció, ¿qué día fue? ¿Fue
1: el
0: jueves?
1: El viernes en la noche.
0: El viernes, uh-huh. Fue el viernes que pedía licencia al gobierno de Sinaloa. No se ha vuelto a saber absolutamente nada de él. Una interpretación es que el gobierno de la presidenta Sheinbaum viró en 3 días, en 72 horas, de una primera defensa casi a ultranza, de un lo que parecía ser un blindaje absoluto a Rubén Rocha, a un entendimiento de la situación. También es impensable que el gobernador Rocha hubiese pedido licencia sin un acuerdo, un visto bueno o un conocimiento del gobierno federal, de la presidencia de la República, ¿no? Y la presidencia de la República dijo el sábado, a través de Arturo Saldívar, con todo el cuidado del lenguaje jurídico, con todo el lenguaje procesal, que el gobernador Rocha ya no tiene fuero. El gobierno de Estados Unidos allá, en sus términos, ha emitido una orden de captura a Rubén Rocha, que no se puede ejecutar en el territorio nacional, a menos de que alguien se metiera aquí y se lo llevara. Y el gobierno mexicano lo que está diciendo es, Rubén Rocha ya no tiene una protección legal. El asunto queda entonces completamente en manos de la Fiscalía General de la República y quizá desde el domingo, Manuel, no lo sabemos, está también en manos de un juez. No sabemos si se ha pedido la orden de detención por autoridades mexicanas de Rubén Rocha. No lo sabemos hasta ahora. Lo hemos estado investigando y no sabemos si esa solicitud ya está en el escritorio de un juez. La dejamos ahí y retomamos ahora que regresemos del corte.
1: Sí, por supuesto, Ciro, por supuesto. Por lo pronto hacemos la primera pausa. Recibimos sus comentarios. Muchísimas gracias. @ Ciro Gómez L en nuestra cuenta de X. Por Facebook, Instagram y Thread, Ciro Gómez Leiva. Por X y por TikTok, @ Radio-Fórmula. Por Facebook, Radio Fórmula. Por Instagram y Thread, Radio Fórmula MX. Nuestro sitio para que nos visite, radioformula.com.mx. Volvemos.
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1: T24, Manuel.
2: Bueno, pues esperamos, Ciro, te digo, seguimos esperando. Está en tiempo y forma la convocatoria para la conferencia de prensa. En un ratito más lo estaremos viendo allá a la presidenta de la República. Mucho que se ha comentado, Ciro, también que tiene que ver con el cambio de gobierno, o el cambio, perdóname, de la administración al frente del partido Morena. Simplemente, pues ayer, como ya lo escribías, pues se dieron algunas... digamos, reconocimientos a lo que se supuestamente ya no se va a dar, no se va a permitir la corrupción, lo que ya sabemos siempre de parte de Morena, ¿no?
1: Sí.
2: Los postulados,
1: sí, sí.
2: ¿No?
1: Estaba muy anunciada desde hace casi dos semanas la llegada de Ariadna Montiel a la presidencia de Morena. Para ello se requería de la celebración de un congreso extraordinario. El congreso se celebró ayer, no hubo ninguna sorpresa.
2: ¿No?
1: Ariadna Montiel asumió por aclamación la presidencia de Morena. Supongo que cuando se planeó y se diseñó su arribo a la presidencia del partido, pues no se tenían calculados con esta precisión los hechos que se dieron la semana pasada. Entonces el evento de ayer estaba cargado de simbolismo y de tensión, por supuesto, por todos los hechos de Sinaloa, por la salida de Rubén Rocha, por pues finalmente la posibilidad de que el gobierno de Estados Unidos haga públicos más casos como el del gobernador Rocha, por la posibilidad de que la justicia de Estados Unidos tome acciones, bueno, no solo exija, sino que tome acciones contra mexicanos hoy en el poder. Y ante eso, frente a esa intemperie desatada, Ariadna Montiel optó por eludir los riesgos en su discurso inaugural como presidenta de Morena. Ni siquiera su afirmación de que quienes quieran ser candidatos en 2027 deben tener una trayectoria impecable, ni siquiera eso fue secundado por una segunda oración que le diera solidez. La promesa, además, si lo vimos, pues se ahogó de inmediato cuando varios de los gobernadores, legisladores y familiares salpicados por las revelaciones de corrupción en el último año, pues se levantaron a aplaudir con la energía, esa energía, como si fueran resortes liberados, ¿no? Entonces dice, no vamos a permitir que haya candidatos

0: que no tengan una trayectoria impecable, y atrás de ella brincan pues algunos gobernadores señalados de lo mismo.
1: Pues sí.
0: De lo que fue señalado en la elección que lo llevó al poder, la del 2021, de lo mismo que Rubén Rocha. Y además por ahí andaban legisladores y por ahí andaban familiares de señalados de casos muy parecidos a los de Rubén Rocha, y fueron los primeros que se levantaron cuando Ariadna Montiel dijo que quienes quieran ser candidatos en 2027 deben tener una trayectoria impecable, ¿no? Ahí estaban prácticamente todos los señalados de corrupción, señalados, ¿eh? Con investigaciones, con trabajos, con reportajes, con acusaciones directas. Estos no son bulos, como dicen por acá, no son inventos, son señalamientos, son trabajos muy serios de organizaciones como Mexicanos contra la Corrupción, de medios de comunicación, revelaciones de el propio Ministerio Público, investigando casos como el de Huachicol Fiscal. Y ahí estaban, y se levantaron todos como impulsados por un resorte a aplaudir. Faltó Rubén Rocha, los demás ahí estaban. El resto del mensaje, no sé cómo lo viste, Manuel, yo escribo hoy en el Excelsior que el resto del mensaje fue un paseo por la Alameda, ¿no?
1: Sí. Pues,
0: vivas a López Obrador, vivas a Claudia Sheinbaum, vivas a la soberanía. Acusaciones de traidores a la patria contra los opositores, garantías de unidad, de que nadie va a dividir al partido, refrendo a las frases de primero los pobres, la revolución de las conciencias, etcétera, ¿no? Ariadna no quiso enredarse, y puede entenderse no solo por la circunstancia que se está viviendo, sino porque ella ha sido siempre una activista, operadora y organizadora de voz ecuánime y de resultados, ¿no? Queda como sea su compromiso de que en la cercana definición de candidatos, Morena hará un lado a los corruptos. Eso lo veremos. No falta mucho para saber a quiénes se refería. Ayer no era un domingo para complicar más las cosas, así que creo, ante la intemperie desatada, la presidenta de Morena optó por, ante esa tormenta, optó por no zarpar todavía, Manuel.
1: Sí.
0: Mi opinión ante el discurso inaugural de Ariadna Montiel como presidenta de Morena.
1: ¿Y sabes qué, Ciro? Digo, la verdad es que el tema del, pues, del golpe que ha recibido Morena, el golpe que ha recibido Rubén Rocha, el senador Insunza, etcétera, estos 10 personajes, es muy fuerte. Es muy fuerte, por supuesto, porque se les acusa ni más ni menos de vínculos con el narcotráfico. Pero de ahí en fuera, Ciro, yo me quedé con la duda de, ¿y quién estaba pidiendo un cambio en Morena realmente como para que llegara a un congreso y, como en otros congresos los hemos visto, que declara uno, declara el otro? Todos los gobernadores tuvieron que salir por la puerta de atrás, Ciro, salvo por la gobernadora de Campeche, que a lo mejor se distrajo y por ahí sale por la puerta principal, ¿no? El resto de los gobernadores sale por la puerta de atrás, ¿no?
0: Sí, los secretarios porque, de Estado, perdón, porque no X, tienen otra salida, no todos, ¿eh?
1: No, no todos, yo creo que no todos, lo entiendo bien.
0: Maestra,
1: ¿no?
0: Delfina Gómez puede salir.
1: No tiene nada que ver en eso, por
0: quiera.
1: Ejemplo, ¿no?
0: Yo creo que la gobernadora de Tlaxcala puede salir por donde quiera.
1: La de Morelos, o incluso.
0: Pero las demás, los demás tienen que salir por la puerta de atrás. ¿Por dónde iba a salir Alfonso Durazo?
1: Pues sí, Manuel, ¿por dónde iban a salir todos?
0: ¿Por ellos, dónde, no? iba a salir Américo Villarreal? ¿Por dónde iban a salir? Si se les acusó de lo mismo para ganar las elecciones, uno en 2022, Américo, Durazo en 2021, de lo que se le acusa a Rubén Rocha. Me dicen que por ahí estuvo Miriam,
1: sí,
0: y tuvo oportunidad de hacerle una pregunta a Laida Sansores. ¿Lo podemos ver? Lo que
1: tenemos la pregunta de Laida.
0: Laida.
1: ¿Sí? A ver, sí.
0: Lo tenemos ahí.
1: Vente, Miriam.
0: A ver, pues venga.
1: Venga, vamos a escuchar.
2: Yo creo que en territorio debemos estar todos, y eso no quiere decir que estás beneficiando específicamente un partido. Nadie puede, ningún militante de otro partido puede decir que no le dieron un... servicio porque jamás he oído una queja que porque soy, pertenezco a otro partido político. Ella ha sido muy cuidadosa, incluso cuando eres candidato, nunca te dan a conocer cuál es el padrón que se tiene en bienestar. Yo creo que la honradez de Adriana es lo que da la confianza, ¿no? Pero que también vayamos contra los corruptos.
3: Rubén
2: Rocha
3: estaría en ese catálogo de corrupción.
2: Avanza. Yo creo que no se puede juzgar sin tener las evidencias. Primero, como se está haciendo, primero investigar nosotros. Más parece que es un acoso que viene de fuera, ¿no?
0: Está bien, pero si esto fuera una metáfora, sería demoledora, pero creo que también es una metáfora de esa generación de gobernadores, ¿no? O de parte de esa generación de gobernadores, el caminar, las palabras, el discurso, después de todo lo que ha pasado con Rocha, cuando dice Laida Sansores, como dicen muchos morenistas, no se puede acusar sin pruebas. Dios santo, las pruebas han estado ahí desde hace mucho tiempo. Las de Sinaloa estuvieron desde 2 semanas después, 1 semana después de las elecciones, estuvieron en este programa. Hoy, por cierto, la columna de Marcela Vázquez en Excelsior es extraordinaria, entre otras cosas porque recupera a las instituciones, organizaciones que, cómo fueron presentando todos los abusos, todas las trampas, todos los apoyos criminales para que Rubén Rocha ganara en Sinaloa. Eso está desde el 2021 y se documentó en el 2022 y no dejó de documentarse. ¿Y qué hizo la autoridad? ¿Qué hizo el gobierno de López Obrador? Nada. De ahí que es muy interesante que la presidenta Sheinbaum, que el martes todavía decía sin pruebas no se puede acusar, hoy Rubén Rocha esté fuera del gobierno y con presidencia de la República diciendo está fuera del gobierno y además no tiene fuero. Vamos a hacer una pausa y regresamos con este y con otros temas. Vamos a ver si ya empezó la mañanera y si la presidenta abrió con este tema. 7:35, volvemos.
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2: El delfín es un mamífero marino famoso por su inteligencia y comportamiento social. Vive en océanos y mares de todo el mundo, formando grupos llamados manadas. Utiliza la ecolocalización para orientarse y encontrar alimento. Se comunica mediante silbidos, saltos y movimientos corporales. Los delfines suelen cooperar para cazar peces y proteger a los miembros del grupo. También muestran comportamiento de juego y aprendizaje. Son animales curiosos y cercanos a los humanos. Sin embargo, enfrentan amenazas como la pesca indiscriminada y la contaminación. Cuidarlos mares es fundamental para su supervivencia.
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4: El presidente de Cuba, Miguel Díaz-Canel, felicitó a Ariadna Montiel por asumir la dirigencia nacional de Morena. El mandatario también agradeció el posicionamiento de Montiel en contra de los bloqueos generados por Estados Unidos. La jefa de gobierno, Clara Brugada, convocó a los capitalinos a participar en el primer simulacro nacional 2026 este miércoles 6 de mayo. Precisó que el ejercicio busca evaluar la capacidad de respuesta de las autoridades y fortalecer la autoprotección de los ciudadanos. El presidente de la Jucopo en la Cámara de Diputados, Ricardo Monreal, desmintió que su cuenta del banco perteneciente a HSBC haya sido congelada por la Unidad de Inteligencia Financiera. Aseguró que no tiene una cuenta en ese banco y tampoco ha sido objeto de un bloqueo. Informó Daniel Wellbanks. 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
6: Miriam, sí, sí. Buen día. Buenos días. Pues qué metáfora esta de Laida Sansores.
7: No, Laida Sansores es la única gobernadora
6: que... Qué metáfora la que veíamos hace unos momentos, pero ella misma, su imagen, su caminar, sus complicaciones para expresarse, para ligar dos ideas, y... en fin.
7: La duda.
6: Ahí la dejo, si no, no, nos va a acusar de violencia, de no sé de qué género, pero qué metáfora,
7: Pues sí.
6: ¿Y por qué? ¿Dónde tú estuviste ahí? ¿Eso fue en el que
7: en el World Trade Center? En una de las salidas, todos los gobernadores pasaron en sus camionetas machuchonas, obviamente salieron por una de las puertas traseras de este edificio. No se les vio, pues iban en las camionetas blindadas, con vidrios polarizados, filas y filas de camionetas, como dicen, machuchonas. Ellos entraron por un estacionamiento y salieron igual.
6: Oye, muy cercanos al pueblo los gobernadores.
7: Muy cercanos, vemos. ¿Hay algún recorrido de las camionetas?
6: Escoltados.
7: No, hombre. Sí. ¿Te imaginas la cantidad de escoltas que había?
6: Perdón, Miriam, perdón. Está empezando la conferencia de prensa de la presidenta Sheinbaum. Sofía.
8: Está empezando la conferencia, sale la presidenta y hoy están en Palacio Nacional la nueva consejera jurídica Luisa María Alcalde y Leticia Ramírez, la secretaria del Bienestar. Y empieza la presidenta con el orden normal, va el quién es quién en los precios con el Procurador Federal del Consumidor, con Iván Escalante. Y está dando los... Y está también
6: no abre con el tema.
8: De entrada, ¿no? Está también Sinaloa. El ministro Arturo Saldívar ahí.
6: Ahí está Arturo Saldívar.
8: Sí, pero va el orden normal.
6: Va a ser... Bueno, entonces habrá que esperar unos 20, 30 minutos.
8: Sí.
6: Y después, suponemos, entrará en el tema de Sinaloa. Ahora sí, Miriam.
7: Vemos las camionetas. Ellas salen, no sé si por su personal se pierde de logística, de seguridad, o fue una decisión propia de ella de salir por la calle y atravesar las avenidas, no lo sé. Y hablando de metáforas, Ciro, y ahorita que están en la mañanera, pues quienes estaban en la, quien fue la dirigente de Morena y ahora quien estará en Desarrollo Social, una gran metáfora fueron los 10 puestos de souvenirs de Morena afuera del World Trade Center, afuera de esta asamblea. Vamos a ver, porque entre los souvenirs, como ya es lo mismo, pues lo que podemos encontrar es un chaleco, una playera, un llaverito, un amlito, pero también puedes comprar como souvenir, porque es lo mismo, un chaleco de la Secretaría del Bienestar. ¿Por qué no? Uniformes de la Secretaría del Bienestar se venden. Entre todos estos souvenirs, chalecos, puedes comprar identificados.

0: hombres, ahí vemos, incluso le pregunto a uno, me llama la atención.
1: Pues no debe ser mercancía, no quiero llamarla mercancía, en fin, debe ser mercancía no plenamente registrada, vamos a llamarla así.
0: Pero traen todos
1: los escudos. Con todo respeto para los vendedores.
0: Pues no, pero además estamos hablando de uniformes y estamos hablando que como es lo mismo en estas grandes metáforas de que quien encabeza ahora Morena y tendrá, tiene en sus manos un gran registro de los beneficiarios de los programas sociales, pues ya, ¿qué más da que también se venda el chaleco para los morenistas?
1: De la Secretaría de Bienestar. Bueno, ahora regresamos a la crónica porque está en la línea la señora Brenda Valenzuela. Se están cumpliendo, son siete, ¿verdad?
0: Siete meses, mañana es día cinco.
1: Siete meses de la desaparición de Carlos Emilio, de su hijo, el 5 de octubre pasado. Él, lo hemos dicho, el Durango, estaba de visita en Mazatlán, no en Culiacán, en Mazatlán, con jóvenes, entre ellos una prima de él. Estaban ahí en un bar muy conocido que se llama el Terraza Casino. Uno de los copropietarios de ese bar era en ese momento el secretario de Economía del gobierno de Rubén Rocha. Carlos Emilio se levantó, fue al baño y ya no se volvió a saber, ya no se volvió a saber de él. Lo llevaron, lo sacaron, después se supo, lo habían sacado por una puerta de atrás y siete meses después nadie sabe. Ah, el Terraza Valentino, ¿verdad? El Terraza Valentino se llama ese lugar. Nosotros, mes tras mes, le preguntamos aquí al gobierno de Rubén Rocha, ¿dónde está Carlos Emilio? ¿A dónde iban los desaparecidos? ¿A dónde van los desaparecidos de Sinaloa? La respuesta fue: son campañas en contra del gobernador, es descrédito, las cosas no fueron así. Entonces, ¿cómo demonios fueron? Aquí estamos siete meses después, señora Brenda. Buenos días. Siete meses después, ya sin el gobernador Rocha, pero también siete meses después sin Carlos Emilio. Buen día, Brenda.
2: Buen día, Ciro, Miriam, Manuel. Muchas gracias. Como lo comentas, pues lamentablemente, devastadoramente, estoy en un punto en el que jamás me imaginé, habiendo hecho como familia todo lo que ciudadanamente la ley nos marcaba, y estar siete meses después con la misma exigencia. ¿Dónde está mi hijo Carlos Emilio? ¿Qué falta para que lo encuentren? Si bien, como comentas, hay una guerra en Sinaloa que no han podido detener pese a múltiples estrategias de seguridad, pese a que actualmente se están dando algunos cambios, como la salida del gobernador Rubén Rocha Moya y otros funcionarios más, que según la información que nos manifiesta Estados Unidos, colaboraban en complicidad para actos delictivos, tanto de quizás de desaparición como muchos otros. Más sin embargo, pues eso no nos es garantía, eso no nos da resultados reales, eso no nos regresa a nuestros hijos. Estoy más sin embargo con la esperanza, a la expectativa de ver cuáles van a ser las nuevas medidas que va a tomar la autoridad a partir de estos cambios para que nos garanticen, encuentren y nos devuelvan a todos nuestros hijos desaparecidos.
0: Oye, Brenda, hablas de, estás esperando cuáles van a ser los cambios, pues pareciera que ninguno. En este caso, la Fiscalía General de la República, entiendo, ya tiene el caso de la investigación de la desaparición de Carlos Emilio. ¿En esta institución te han dado alguna información?
2: Así es, miren, si bien es cierto, el caso de mi hijo ya está en las instancias federales, lo está investigando la Fiscalía General de la República. Yo creo que esto de ninguna manera exime todas las autoridades que en su momento fueron omisas, bloquearon, dilataron, dejaron de hacer lo que les correspondía. Por eso, días anteriores, cuando se da la salida del gobernador Rubén Rocha Moya y que se determina que Geraldine Bonilla, de manera interina, asume el cargo, es por eso mi exigencia, porque yo creo que aunque el caso esté en las instancias federales, yo creo que aquí hay un punto medular que lo he venido mencionando por 7 meses. Yo creo que para mí como madre y para ustedes como medios y para una sociedad entera, yo creo que hay responsables muy claros que no se han llamado a cuentas y que ahorita con toda la información que nos están manejando las autoridades de Estados Unidos, yo creo que es un punto clave volverlo a mencionar. Yo creo que la gobernadora interina en este momento tiene la obligación de llamar a cuentas a quien entonces era un funcionario público cuando mi hijo desaparece.
1: ¿Fue de él? ¿Qué fue de él, Brenda? ¿Qué fue de él, de ese señor? Recuérdenos su nombre, le decían el Piti, ¿no?
3: El Piti.
1: El que era el secretario de Economía. Luego, por todo esto, tuvo que dejar el cargo y era copropietario de este Terraza Valentino. ¿El nombre cuál es del señor,
2: es
1: Brenda?
2: El exsecretario de Economía, Ricardo Jesús Velarde Cárdenas, mejor conocido como el Piti. Efectivamente, se dan todos estos hechos que
1: ¿qué
2: están
1: fue de él?
2: Dándose
1: ¿dónde está?
2: En Sinaloa.
1: ¿Está tranquilo en Mazatlán? ¿Vive escondido? ¿Se fue del estado? ¿Qué sabe de él? Secretario de Economía del gobierno de Rubén Rocha, en su negocio, secuestran a su hijo, Brenda. Y
2: así
1: nada
2: es,
1: se sabe.
2: Así es, más sin embargo.
1: ¿Qué fue de él?
2: O sea,
1: ¿qué fue
2: no
1: de
2: es
1: este hombre,
2: caso,
1: de este señor Velarde?
2: No sabemos
1: ¿qué
2: absolutamente
1: fue de él?
2: Nada. A partir del 5 de octubre que mi hijo desaparece, lo único que vuelvo a leer sobre él, Ciro, es un comunicado que él mismo hizo público en su red social de Facebook, donde manifiesta que se retira del cargo para colaborar con la familia, para colaborar, para que se esclarezcan los hechos, para hacerlo
1: algo
2: con
1: que
2: transparencia
1: no hizo,
2: y con empatía.
1: Algo que no hizo.
2: Algo que en estos 7 meses jamás ha hecho, que lejos de eso fue permitir que su establecimiento, que sus empleados entregara videos editados, cortados, algo esencial para que se aclarara y se diera con el paradero de mi hijo. Más sin embargo, lejos de lo que él dice en su comunicado, 7 meses después él sigue desaparecido.
0: Oye, Brenda, muy y del vicefiscal Isaac Aguayo Roacho, que es el que tiene y tuvo la investigación de tu hijo inicialmente, que ustedes denunciaron, tuvieron contacto con él, aportaron información, ¿este personaje qué? ¿Está en investigación? ¿Van a solicitar que se van a interponer ustedes alguna denuncia en contra de él?
2: De igual manera, Miriam, como lo he venido señalando día a día, mes con mes de todo este tiempo que se ha acumulado, a pesar de que nosotros hicimos todo como que respondía en tiempo y en forma y hemos estado en pie de lucha estos 7 meses, he estado señalando cada una de las omisiones, de las obstrucciones por parte de las autoridades. Yo creo que es inevitable decir que todas las autoridades de la ciudad de Mazatlán, en la vicefiscalía encabezada por el licenciado Isaac Aguayo Roacho, yo creo que no quedan fuera de esta estructura. Así como comento y repito, nos han venido manejando el entorno vinculado al poder donde estaban colaborando para todo este tipo de actos delictivos. Yo creo que el licenciado Isaac Aguayo, como vicefiscal, no puede quedar fuera. porque aquí el problema ya no es el tiempo, es el sistema bajo el que están sucediendo miles y miles de actos delictivos. Yo creo que todas estas personas de los que las autoridades estadounidenses han dado nombre y apellido, yo creo que dejan un estado marcado, sumido en

0: una crisis que no es sencillo de resolver.
1: Bueno,
0: Hay miles
1: pues
0: de
1: le
0: personas
1: agradecemos mucho.
0: desaparecidas, hay asesinatos.
1: Sí. Le agradecemos mucho de nueva cuenta que haya estado con nosotros. Son ya muchos meses, siete meses de estarla haciendo la misma pregunta, de escuchar, lo digo con todo respeto, la misma respuesta, pero aquí seguimos en el caso. Le mandamos un abrazo, el caso de su hijo, de Carlos Emilio. Se metió al bar.
0: Muchísimas gracias, ha sido una...
1: Del bar de este señor, y no se volvió a saber de él. 5 de octubre, estamos a 4 de mayo. Gracias, Brenda.
0: Gracias, buen día.
1: Gracias, Manuel.
2: Pues así las cosas, Ciro, no hay avance, y la verdad es que es, a mí me resulta absolutamente desconcertante, porque hemos hecho la consulta a las autoridades federales. Lo único que pudimos avanzar es lo que algún día comentamos, que se le veía salir en algún video del lugar, ¿no?, que se le veía, por supuesto, acompañado de algunas personas, y que estaban haciendo secateos, Ciro, y que estaban haciendo secateos, pero la información, la verdad es que de parte del gobierno federal tampoco avanza, ¿no? No sé si las pesquisas de parte de la Fiscalía de la República hayan arrojado algo novedoso, pero también lo que es absolutamente desconcertante es que ni la familia pueda tener información al respecto, porque se supone que vas a las instancias federales para tener certeza de algo que las instancias locales no han hecho, Ciro, ¿no?
1: De ahí la pregunta, y bueno, ya cuando menos otra persona relacionada a estos hechos, pues aparece en la lista de Estados Unidos, pero la pregunta, y hay que empezarla a hacer, Miriam, ¿dónde está el señor Ricardo Velarde? ¿Dónde está el Piti Velarde? ¿Dónde está? Parece que se acabó el tiempo, ese tiempo de impunidad que ellos pensaron que iba a ser para toda la vida, los gobernantes de Sinaloa. Y la pregunta de cómo se puede explicar que el secretario de Economía, propietario de un bar en el centro de Mazatlán, un bar muy conocido, se lleven a un muchacho y el tipo no diga nada.
3: No diga nada.
1: No haga nada. Y según la madre del muchacho, entorpezca la investigación. ¿En dónde diablos está este señor, el Piti Ricardo Velarde? Si nos está escuchando y quiere decir algo, de inmediato lo escuchamos. Yo creo que en el mejor de los casos está escondidísimo. Y creo que su mejor panorama es pasar una larga temporada escondido, con el deseo, con el anhelo de que esto algún día se olvide. Que no vengan ahora a decir, como decía todavía el jueves Rubén Rocha, aquí no ha pasado nada, hombre, aquí estamos tranquilos. Para que no vengan los Noroñas a hacer chistes diciendo, ay, no hay acusaciones, no hay acusaciones, miren, la acusación es este dibujo. ¿Dónde están? ¿Dónde está el narcogobierno de Sinaloa? ¿Dónde están ahora? Todos escondidos. ¿En dónde está el Piti Velarde? Vamos a pausa, volvemos.
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10: 7:58.
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0: 8 de la mañana, saludamos a todas las personas que a partir de este momento se suman a nuestro programa a través de Telefórmula, para quienes están aquí con nosotros desde las 7 de la mañana en Radio Fórmula, en distintas plataformas, en la página digital de Grupo Fórmula, en YouTube, a todos ellos de nueva cuenta, buenos días, Deyanira. Buen día.
1: Buenos días, Ciro. Vamos con un resumen de la información. A las 11 de la mañana, hora de la Ciudad de México, el Gabinete de Seguridad ofrecerá una conferencia de prensa en Culiacán, Sinaloa. La conferencia se dará después de que la presidenta Sheinbaum fije una postura en la mañanera sobre la licencia temporal que pidió el viernes el gobernador Rubén Rocha Moya. Estoy en un punto devastador que jamás imaginé. Mañana se cumplen 7 meses de la desaparición de mi hijo y a pesar de todos los cambios en el gobierno de Sinaloa, la gobernadora interina Geraldine Bonilla tiene que llamar a rendir cuentas a todos los responsables. Aseguró por la mañana Brenda Valenzuela, madre de Carlos Emilio Galván, desaparecido en el bar Terraza Valentinos. Agregó que no saben nada del paradero del exsecretario de Economía de Sinaloa, quien era copropietario del bar donde desapareció su hijo. En abril, la aprobación de la presidenta Claudia Sheinbaum se ubicó en 68%, la más baja desde el inicio de su sexenio, de acuerdo con la encuesta difundida esta mañana por el periódico El Financiero. 32% de los entrevistados desaprueba a la presidenta.

0: 132 personas fueron asesinadas en México durante el fin de semana, de acuerdo con cifras preliminares publicadas esta madrugada por la Secretaría de Seguridad y Protección Ciudadana. Los estados más violentos entre viernes y domingo fueron Sinaloa, donde se registraron 15 homicidios dolosos, y Oaxaca, donde las autoridades reportaron 11 asesinatos. Y en estos momentos el dólar interbancario se cotiza en 17 pesos con 43 centavos.
1: Sofía.
2: Ya habló la consejera jurídica Luisa María Alcalde allá en Palacio Nacional. De entrada le agradece a la presidenta Sheinbaum el haberla invitado a este movimiento de transformación. Y después hace una explicación jurídica sobre la extradición, sobre la solicitud de detención provisional con fines de extradición. Y finalmente termina diciendo prácticamente lo mismo que dijo la Fiscalía General de la República el viernes, al decir que no hay elementos de prueba, que marquen la urgencia de detener al gobernador. Pero hace unas consideraciones finales en las que dice que la Fiscalía General de la República no ha prejuzgado respecto a si se cometió un delito o no. No ha prejuzgado respecto a si procede o no una solicitud de detención provisional, y que simplemente ha emitido la opinión a la Secretaría de Relaciones Exteriores requiriente, diciendo que no hay elementos, que no han aportado elementos, y que le piden esta opinión a la Autoridad de Estados Unidos, y el tema de la confidencialidad. Eso es un poco lo que dice Luisa María Alcalde en su intervención allá en Palacio Nacional, y empieza ya la presidenta Sheinbaum a hablar sobre...
1: Escuchemos, sobre este aunque tema. Sea un minuto antes de ir al corte.
3: Como saben, el gobernador Rocha pidió licencia el sábado, si no mal no me equivoco. Y el viernes en la noche y el sábado se nombró a una gobernadora interina por parte del Congreso, como establece la Constitución de Sinaloa. Instruí al Gabinete de Seguridad, tanto al Secretario de Seguridad, al General Secretario, al Almirante Secretario, que asistan al Estado de Sinaloa para reunirse con la gobernadora interina y poder explicarle cuál es el proceso de coordinación.
1: Vamos a tener que hacer un corte. Al regresar escuchamos toda esta parte de la presidenta Sheinbaum. Pero Manuel, por lo pronto, dos respuestas. Uno, el Gabinete de Seguridad va hoy a Culiacán a reunirse con la gobernadora. Dos, no hay acción de la Fiscalía General de la República contra Rubén Rocha todavía. Volvemos.
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0: 89.
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11: Se da o no seguridad. Y en este momento, pues, tiene la seguridad dada la condición que estableció el propio gabinete.
12: Gracias. Y respecto a lo que comentaba la consejera jurídica, ¿ese proceso cuánto tiempo podría tardar? Es decir, se, la FGR le informa a la Secretaría de Relaciones que se requiere más información de elementos de prueba en contra del exgobernador. Eso se envía a su vez a la Corte, entiendo que a la misma Corte del Sur de Nueva York.
11: Es el Departamento de Justicia.
12: Departamento de Justicia. ¿Cuánto tiempo tarda esta solicitud? Es decir, ¿hay algún plazo perentorio para que se entreguen esas pruebas y se pueda continuar con el proceso? ¿O es un tiempo abierto para esto?
13: No existe como tal un plazo definido, es decir, se podría optar por dos vías.
14: Entra,
13: una vez que se requiere esta
14: Luz
13: información,
14: María, alcalde. A ver, vamos a escucharla.
13: Información para acreditar la urgencia, si es que se sigue solicitando la detención provisional conforme al artículo 11, o se podría optar también por mandar la solicitud formal de extradición. En caso de que se determinara mandar la solicitud formal de extradición, como vimos en la lámina, se requieren los elementos probatorios respecto ya de los hechos, no de la urgencia, sino ya de la probable responsabilidad sobre los hechos cometidos. Entonces, no existe un plazo como tal, pueden presentarlo en cualquier momento.
12: Gracias. Y, presidenta, nada más insistiendo un poco, ¿usted tiene pensado ir a Sinaloa en los próximos días?
11: En estos días no, pero no por alguna razón en particular. Tenemos un programa de trabajo. Este fin de semana que viene vamos a Sonora. Nos vamos a quedar los 3 días en Sonora. Vamos a darle seguimiento a los planes de justicia de los pueblos originarios. Vamos a inaugurar hospitales. Vamos a informar sobre las obras carreteras que tenemos en

0: Sonora y también sobre obras de agua en Sonora. Entonces vamos para allá.
1: Gracias. En otro tema, segundo tema. Ayer tomó protesta Ariadna Montiel como presidenta del partido Morena. Luisa María estuvo hasta hace unas horas frente al partido. En su discurso en su primer discurso como presidenta del partido, hizo mucho hincapié en que no se acepta, no se va a aceptar en el futuro cualquier conducta de corrupción de parte de los integrantes, e hizo hincapié en aquellos que van a buscar alguna candidatura, que incluso si ganaran la encuesta, estuvieran al frente de las encuestas en cada uno de los estados donde va a haber elección, y se comprueba que incurrió en actos de corrupción, no tendrían la candidatura. El discurso de Ariadna rondó en torno a la corrupción, presidenta, con estos ejemplos que se dan. Entiendo que hay filtros que se establecieron para las candidaturas durante el periodo de Luisa María al frente del partido. Pero pareciera que sí se reconoce implícitamente que hay corrupción dentro de Morena, presidenta. ¿Usted tendría alguna opinión acerca de ello?
0: A partir de esta solicitud de una oficina, porque hay que ponerlo así, del Departamento de Justicia de Estados Unidos, de la detención provisional con fines de extradición de 10 ciudadanos mexicanos, entre ellos el gobernador con licencia hoy, Rubén Rocha, el alcalde de Culiacán, que también solicitó licencia, el senador por el estado de Sinaloa y otras 7 personas. Se viene una campaña en los medios, en las redes, promovida principalmente por algunos medios que siempre van a hablar mal de nosotros y de la derecha mexicana, de los adversarios políticos. Hay que poner todo como fue la semana pasada. Vamos a hacer un recuento. O semana y media. Hay un accidente de personas en Chihuahua y se conoce a partir de este accidente que hay 2 ciudadanos de Estados Unidos que participaron en un operativo de la Fiscalía del Estado de Chihuahua. A partir de ahí, nosotros decimos, se está violando la ley, la Constitución y los acuerdos o el entendimiento que tenemos con el gobierno de Estados Unidos. Primera situación. Después viene una solicitud de una oficina del Departamento de Justicia de Estados Unidos a 10 ciudadanos mexicanos. Y los comentócratas y los medios, no todos, algunos, y la derecha internacional, el gobierno de México tiene nexos con el narcotráfico, como lo habíamos dicho desde hace tiempo. ¿Qué hacemos nosotros? ¿Cómo marca la ley? En el caso de Chihuahua, decimos a la fiscalía que se revise si hay una violación a la Constitución o a las leyes. En el caso de Sinaloa, lo mismo. Le digo a la Secretaría de Relaciones Exteriores, pide opinión de la Fiscalía General de la República para ver si hay pruebas de la urgencia de una detención provisional. Misma actuación del gobierno de México. Ah, pero se viene esta campaña. Yo lo he dicho siempre, nosotros no protegemos a nadie. Nuestro movimiento

0: llegó al poder con una consigna muy clara: acabar con el régimen de corrupción y privilegios. Y hasta ahora, si no hubiéramos acabado con la corrupción del pasado, no tendríamos los programas de bienestar. ¿Cómo explica el pueblo de
1: bueno,
0: México?
1: Vamos a tener que hacer una pausa, después recuperaremos lo más relevante, lo que está diciendo la presidenta Sheinbaum. El problema, y pues es difícil argumentar lo que está diciendo la presidenta Sheinbaum de cómo procesalmente ha actuado el gobierno mexicano, es correcto. El problema es que la presidenta Sheinbaum dice: nosotros no estamos aquí para proteger a nadie, y es muy probable que su gobierno no esté protegiendo a nadie. Por los hechos, por lo que estamos viendo con Rubén Rocha, es muy probable que sea así. Pero el problema es que siempre hablan en plural. Y dicen: nosotros llegamos al poder con la consigna de no proteger a nadie. Pues el señor que gobernó el país en los últimos, del 2018 al 2024, y que hoy vive escondido y que no puede salir de su casa, él decía todos los días: nosotros no somos tapadera de nadie. Por supuesto, fue tapadera de todos estos que hoy están perseguidos y que hoy están escondidos. El gobierno de la 4T, el de López Obrador, fue su tapadera. Y luego dice la presidenta: se vino una campaña con todo esto. Pues seguramente se vino una campaña y muchas críticas, pero lo cierto es que Rubén Rocha tuvo que dejar el gobierno de Sinaloa. Rubén Rocha no hubiera dejado el gobierno de Sinaloa por una campaña. Si ese fuera el caso, lo hubiera dejado hace año y medio o más. Los hechos. Vamos a pausa, 8:20, volvemos.
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13: 8:22.
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0: 8:24, ¿qué más dijo la presidenta mientras estábamos en corte, Sofía?
1: Siguió la presidenta con este tema de la recaudación que se ha dado, después presentó las cifras de homicidios, la tendencia hasta a la baja, dice la presidenta, y dice que si ellos estuvieran coludidos o que si se permitiera la corrupción, no se podría explicar todo lo que ha hecho la Cuarta Transformación desde que llegaron, y puso como ejemplo el caso del alcalde de Tequila, dice, es un alcalde de nuestro movimiento o de Morena que fue detenido, dice que se detuvo a su hermano recientemente, habla de la operación Enjambre, donde se han detenido a muchos alcaldes y funcionarios de gobierno, para decir básicamente que sí están combatiendo estos temas.
0: Bueno, y pues sí, también indiscutible, ¿no? Que hubo un cambio radical en la estrategia para enfrentar a los grupos criminales y que ha estado desde el primer día el trabajo del Gabinete de Seguridad con Omar García Harfuch, con General Trevilla, con el almirante Morales, con la Guardia Nacional, ahí han estado. Eso también es cierto, ¿no? El problema es cuando se mezcla presente y pasado, Manuel, y cuando dice la presidenta, nosotros no protegemos a nadie, y es probable que no protejan a nadie, tampoco tenían muchas ganas, ¿no?, de molestar a gente como Rubén Rocha, ¿no? Pero cuando recuerdas el no como tapadera de nadie del movimiento con López Obrador, dices, pues no es lo mismo, ¿no? O es muy difícil afirmar que no protegen a nadie cuando entre 2018 y 2024 no solo fueron tapadera, sino que le abrieron el país, le entregaron el país a los grupos, o grandes zonas del país a los grupos criminales. Manuel.
2: Es correcto, Ciro, porque además pues no todo está absolutamente documentado, ¿no? Ahí está claramente documentado cómo López Obrador, en las acciones que además hace la presidenta de la República, Claudia Sheinbaum, en los operativos va avanzando justamente en los espacios donde se dio el terreno, donde se dio el espacio de seguridad, supuestamente la pasada administración, Ciro, y entendemos que se ha complicado luego para la presidenta hacer una diferenciación, ¿no? Pero fíjate cómo ya desapareció ahorita el tema de Genaro García Luna, ¿no? Pues ya tienes tus narcos, entonces ahorita el tema de García Luna, a lo mejor no es conveniente meterlo, ¿no? Decía la presidenta todavía hace como 2-3 semanas, ellos tienen su narcogobierno, pues, ¿y qué es lo de Sinaloa, Ciro? ¿Y qué es lo de Sinaloa?
0: Por lo pronto.
2: ¿No? Por lo pronto.
0: Sinaloa, y vete tú a saber qué más siga. Bueno, ¿ya cambió de tema la presidenta?
1: Sí. Le preguntan brevemente sobre Chihuahua y la presidenta insiste en que el secretario de Seguridad le informó a la gobernadora Maru Campos sobre lo que dice la ley de seguridad y la constitución. La gobernadora no dio más información de la que se conoce públicamente y la Fiscalía General de la República está investigando, simplemente.
0: Bueno, y creo que la gran nota de esta mañana, ya más allá de todas las... el simbolismo político de la manifestación de la presidenta, es que hasta este momento el Ministerio Público Federal, la Fiscalía General de la República, no ha presentado ante un juez ninguna carpeta en contra del señor Rubén Rocha,
2: Manuel. No la ha presentado.
0: Creo que esa es la nota.
2: No.
0: Como hecho, esa es la nota de la mañana.
2: Es correcto, sí, no la ha presentado, no la ha presentado hasta este momento. Decirte, Ciro, también que el tema pues está presente en los Estados Unidos. Hoy ha llegado el New York Times, ha precisamente llegado.
0: ¿Qué nuestro tema?
2: Sí, nuestro compañero Arturo Ángel nos hace notar precisamente que el escándalo de corrupción y nexos con el narcotráfico del gobernador de Sinaloa, Rubén Rocha, recibe hoy llamado en portada y página completa en el Times. ¿Tú ya lo revisaste, Moisés?
3: Sí.
2: Y efectivamente dice escándalo de corrupción en México.
3: Dice, Estados Unidos detonó un escándalo de corrupción en México que sacude a México. Buenos días, Ciro. Buenos días, Manuel. Dice, los cargos de Estados Unidos contra un gobernador mexicano detonaron una bomba política en México. Dominado la conversación nacional y han dividido en gran medida al país. Es un artículo que escribe Jack Nicas, publicado ayer, que lleva hoy justamente el New York Times en primera plana impreso y en páginas dentro. Dice, si se hubiera realizado apuestas sobre qué político mexicano estaba confabulado con los cárteles, el favorito podría haber sido Rubén Rocha Moya. A Rocha, de 76 años, gobernador de Sinaloa, lo han seguido durante mucho tiempo acusaciones de proteger a la organización criminal dominante de su estado, el cártel de Sinaloa, un prolífico proveedor de fentanilo y despiadado generador de violencia. Esas acusaciones alcanzaron su punto álgido en 2024, cuando las autoridades estadounidenses arrestaron al cofundador del cártel, quien luego dijo que creía que se dirigía a reunirse con Rocha. Sin embargo, en lugar de investigar, los dirigentes mexicanos se apresuraron a salir en defensa de Rocha. El presidente en ese momento, Andrés Manuel López Obrador, y la presidenta electa, Claudia Sheinbaum, cerraron filas rápidamente en torno a Rocha en un escenario en Sinaloa. «Vengo a comprometerme a seguir luchando junto a ustedes», dijo Sheinbaum. Esa promesa acaba de complicarse mucho más. El miércoles, los fiscales estadounidenses hicieron pública una acusación formal que dio fuerza a los años de señalamiento contra Rocha. En ella se describía un panorama de años de convivencia entre el cártel de Sinaloa, Rocha y otros 9 funcionarios y exfuncionarios de Sinaloa, en el que los líderes del cártel proveían sobornos y votos a cambio de impunidad. Los cargos detonaron una bomba política en México, han dominado la conversación nacional y han dividido en gran medida al país en 2 bandos. Los que se alegraron de ver consecuencias por lo que consideraban una corrupción endémica en México y los que se sintieron repugnados por lo que consideraron una intervención ilegal de Estados Unidos. Rocha negó los cargos y los calificó de estratagema de Estados Unidos para socavar a Morena, el partido político de izquierda al que Sheinbaum pertenece. Luego, el viernes por la noche, anunció abruptamente que dejaría temporalmente su cargo para centrarse en su defensa. Para Sheinbaum, el momento le planteó una crisis o una oportunidad. ¿Podría utilizar la acusación como un punto de inflexión para tomar medidas enérgicas contra la corrupción? ¿O los dirigentes mexicanos han hecho a menudo en el pasado cerrar filas ante las acusaciones de su vecino del norte?
0: Pues veremos. Eso entonces hoy en el New York Times y dices que en primera plana.
3: En primera plana, Ciro, en la parte inferior. En
0: Llamado en portada.
2: Ciro, y plana portada completa al interior,
0: completa, ¿eh? Completa. Correcto. En la edición impresa. Bueno. Muy bien. Gracias, Moisés. Vamos a regresar con el tema de la guerra del Medio Oriente. Vamos a volver a hablar en unos momentos con el embajador de la República Islámica de Irán en México. Pero antes de la pausa, Sofía, ¿algo en Palacio Nacional?
1: No, está hablando la presidenta sobre la relación con Estados Unidos en términos generales, el tema de migración, el tema de la cooperación, pero sin entrar mucho en el detalle. Ya le pidieron tanto a la secretaria del Bienestar como a la consejera jurídica que hablen un poco de cómo viene la nueva, o cómo van a trabajar con la presidenta ahora en estos nuevos encargos, pero nada más, en eso ha estado.
0: Bueno, pues seguramente Presidencia de la República habría deseado estar con otra narrativa, como se dice ahora, desde el miércoles, pero pues imposible, ¿no? Miércoles, jueves, viernes, hoy, pues el tema dominante es uno, y es Sinaloa, es Rubén Rocha, y es el grupo de funcionarios, servidores públicos de Sinaloa, que hoy están contra la pared, los que sean, no hay nada de qué preocuparse. No sabemos en dónde están. Uno de ellos está, pues, escondido desde el viernes, que es Rubén Rocha. Otro, el senador Isunza, dice que va a estar en la sesión permanente del Congreso el miércoles. Veremos si aparece. ¿Sabes algo del alcalde de Culiacán?
2: Nada, Ciro, tampoco. Otro hombre desaparecido. Nada. Otro desaparecido, Ciro. Más los otros 7, sí.
0: A los que no los ubicamos, pero pues por lo pronto ahí tienes 10 sinaloenses en fuga, artífices de acuerdo con la justicia de Estados Unidos, de eso que muchos llaman el narcogobierno en esa entidad. Hoy, por cierto, también sobre el tema, sobre el concepto narcogobierno, hay un muy buen texto en Milenio de Ana María Ola Buenaga, ¿no? Y con un gran primer párrafo, dice, el gran logro, por fin, un gran logro de la oposición política mexicana, el haber dejado el término narcogobierno. Dice, es el mayor logro que ha hecho esta oposición política. Y pues sí. en estos, así parece, a juzgar por los hechos de los últimos días, por la reacción de Estados Unidos, y ante eso yo siento que el gobierno mexicano está cambiando su, está ajustando su estrategia, ¿no?, para enfrentar esta situación, creo yo, Manuel, de ese, sí, de la soberanía ultranza de la que se hablaba el martes y miércoles a lo que se está diciendo hoy.
2: ¿Qué cosa? Bueno, pues eso, Ciro, vamos a pausa. Ya comentaremos un poquito más adelante, Ciro, pero en el aeropuerto de la Ciudad de México, Terminal 2, a partir de las 8 de la mañana, se han reabierto pisos 1 y 2 del estacionamiento. Piso 1 y 2, más el 3 bueno, y 4 que ya se había abierto, Ciro, el estacionamiento Terminal 2 ya está trabajando al 100%. Pausa, volvemos.
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20: El océano más cálido del mundo es el Océano Índico, debido a su ubicación tropical.
21: Una vuelta al mundo.
22: Tailandia es un país.

0: que cuenta con una superficie de 513.120 kilómetros cuadrados, donde habitan más de 71 millones de personas. Su moneda oficial es el baht tailandés. Este país es conocido por sus playas tropicales, ruinas y templos.
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2: Autoridades capitalinas detuvieron a Raimundo N. y Félix N., presuntos integrantes del grupo delictivo Los Diablitos, vinculados con ataques de violencia en la Ciudad de México. Los detenidos son acusados de homicidio calificado y tentativa de homicidio en la Miguel Hidalgo. El gobierno de Nayarit informó que el incendio forestal registrado en el cerro El Vigía del municipio de La Yesca ha consumido 6.000 hectáreas de vegetación. Detalló que han desplegado por lo menos 100 brigadistas y un avión de la Fuerza Aérea para sofocar el incendio. De acuerdo con autoridades de Apodaca, Nuevo León, un trabajador encargado de la construcción de la línea 6 del metro en el estado falleció al sufrir un accidente laboral. La víctima fue aplastada por vigas de acero que se encontraban en una grúa. 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
3: Moisés, la guerra en Oriente Medio.
4: Ciro, justamente el viernes nos despedíamos del programa informando que Irán había enviado un plan de paz a Estados Unidos para poner fin a las hostilidades en Medio Oriente. Este plan fue rechazado por el presidente Trump, calificándolo de incongruente, y por su parte Estados Unidos, ya que calificó este plan de inviable, envió su propia propuesta de 14 puntos a Irán para poner fin a la guerra en Medio Oriente. Se informa que el Ministerio de Exteriores de Irán está analizando la información y el contenido de este plan para ver si puede ser aceptado o no. Recordemos que la discusión se basa específicamente en el plan nuclear de Irán, si es que Irán puede continuar con sus progresiones nucleares o deben detenerlo. Ciro, y en esta mañana se informa que el plan de libertad de Donald Trump, el proyecto libertad de Donald Trump en el estrecho Hormuz, entró en vigor. Dicen las fuerzas estadounidenses, el centro de inteligencia, que dos barcos ya lograron transitar el estrecho Hormuz para que continúen con sus viajes. Irán, por su parte, ha negado esta información. Se mantiene en que ningún barco ha abandonado justamente el estrecho de Hormuz. Y en eso se basa la información ahorita, Ciro. Se reportó también la explosión de un barco coreano justamente en el estrecho Hormuz como parte de este intercambio de información de Estados Unidos, que dice que ya salieron barcos, y de Irán, que dice que no, que siguen controlando el estrecho de Hormuz. Y justamente, Ciro, por eso vamos a hablar con el embajador de Irán en México, con Abulfaz Pasanideh. Buenos días, embajador.
3: Hola, sí, embajador, días. Gusto en saludarlo de nueva cuenta. Buenos días.
5: Muchas gracias para nosotros.
3: Buenos días. Y buenos días también a Amir, el traductor. Qué gusto, Amir. Buen día.
5: Muchas gracias. Muy amable.
3: Antes que nada, primera pregunta: ¿hay o no hay en este momento, esta mañana tiempo de México, hay negociaciones por parte de Irán con el gobierno de Estados Unidos?
5: Bueno, nosotros no vamos a hacer ninguna negociación con Estados Unidos. Nosotros hemos tenido un plan, se los hemos transmitido a ellos, y ellos nos están respondiendo con otros planes que ellos están disponiendo.
3: Si no hay negociación, entonces, ¿qué, embajador?
5: نگاه دکتر، اگر پس مذاکره نمی‌کنی، پس چه کاری صورت قرار بگیره؟
6: بگید ما منتظریم که آمریکایی‌ها سر عقل بیان و از موضع برابر برخورد کنند.
5: Nosotros estamos esperando que los estadounidenses empiecen a pensar con lógica y las negociaciones se tienen que hacer de manera igualitaria.
6: اگه خاطرتون باشه، اصلا مذاکرات از ابتدا تو اسلام‌آباد قرار بود بر اساس دهبندی که ایران elam kerde bud anjam bishe.
5: Si se recuerdan muy bien, desde un principio, cuando se querían hacer las negociaciones en Islamabad, en Pakistán, se había quedado de acuerdo que conforme a los 10 artículos que Irán había puesto en el convenio, se tiene que hacer la negociación. Pero desafortunadamente los estadounidenses no cumplieron con el compromiso que habían dado.
6: دلیل اینی که مذاکرات به نتیجه نمی‌رسه اینه که از ما تسلیم به غیر

0: Una de las razones que estas negociaciones no pueden llegar a una conclusión y a un resultado es porque Estados Unidos está pidiendo a Irán que se rinda sin ninguna condición. Los estadounidenses quieren, obviamente, recibir y ganar lo que no ganaron en la guerra en las negociaciones.
1: Gracias.
0: Gracias.
2: Moisés. ¿Quién mantiene en estos momentos, embajador Amir, control del estrecho Hormuz? Se dice que el proyecto Libertad de Donald Trump, sumado al bloqueo que lleva ya un par de semanas, dice Estados Unidos que ellos controlan el estrecho Hormuz y que las embarcaciones han empezado a fluir justamente por ahí. Pero por su parte, el Ministerio de Exteriores de Irán ha dicho que ellos todavía mantienen el control del estrecho Hormuz e informan, desmintiendo la información de Estados Unidos, que ningún barco ha logrado salir del estrecho Hormuz. ¿Cómo está la situación en estos momentos en la zona?
1: بدون شک ایران داره کنترل میکنه تنگ هرمز.
0: Obviamente sin ninguna duda Irán está controlando el estrecho de Hormuz.
1: و چند حدود 5 6 ساعت قبل در حقیقت یک ناوشکن آمریکایی تلاش داشت بیاد که دو تا در حقیقت به سمتش تیراندازی شد موشک زدن و عقب نشینی کردن.
0: Hace unas horas al parecer dos buques de Estados Unidos, dos buques militares trataron de pues acercarse, pero Irán lanzó unos misiles y pues ellos tuvieron que correr.
1: هیچ کشتی هم رد نشده دروغ میگن.
0: Y esto es mentira, aún todavía no se ha cruzado ningún barco.
1: البته ما یه هفته قبل به امریکایی‌ها پیشنهاد کردیم که بیاین شما تعهد بدید حمله نکنید، ما هم کامل باز می‌کنیم تنگ هرمز.
0: Pero nosotros hace semanas habíamos dicho a los estadounidenses que ustedes comprométanse que no van a atacar y nosotros vamos a reabrir nuevamente el estrecho.
1: No, نپذیرفتن.
0: Que pues obviamente esto no lo aceptan.
1: ما تنگ هرمز هم آبهای سرزمینی ما طبیعتاً در شرایطی که محاصره باشیم اجازه نمی‌دیم امریکایی‌ها سوء استفاده کنن.
0: Y el estrecho de Hormuz obviamente son fronteras marítimas de nosotros y si se está haciendo un cerco, una retención a Irán, es obvio que nosotros no vamos a dar permiso que pasen los barcos.
2: Pues con una situación así parece que nos perfilamos a un conflicto de larga duración, embajador.
0: Sí, puede ser. Y bueno, obviamente son ellos quienes están amenazando para que Irán haga marcha atrás. Pero Irán ha respondido que nosotros tenemos mucho poder para poder resistir y en este caso no nos preocupamos para de que se prolongue esta guerra.
2: ¿No les preocupa que se prolongue esta guerra?
1: No.
0: Todos los armamentos que Irán tiene son construidos y desarrollados en Irán.
1: ما از روزی که از 28 فوریه تا الان همه شبها مردم ایران تو خیابونا دارن از نظام حمایت میکنن.
0: Desde el día 28 de febrero hasta el día de hoy estamos viendo que la gente de Irán, la nación iraní, está saliendo a las calles, consignado y apoyando al gobierno de Irán.
1: یک نفر تا حالا تجمع نکرده بگه جنگو تموم کنید. همه دارن میگن مراقب باشید که صلح از موضع ذلت نکنید.
0: Hasta el día de hoy no hemos visto ninguna manifestación de que Irán tiene que terminar esta guerra, sino es al revés. Nuestra nación está haciendo manifestaciones y está pidiendo al gobierno que no nos dejemos de engañar nuevamente con los engaños que siempre hace Estados Unidos en sus negociaciones. Pero desde cuando los estadounidenses quieran hacer una paz, nosotros estamos dispuestos y aplaudimos para que se pueda hacer esta paz permanente. Y yo creo que nosotros queremos de que resistir tiene un pago menos de que nos rindamos sin ninguna condición.
1: Gracias.
2: Pues muchas gracias, embajador. Y en medio de todo esto, todo indica que la selección de fútbol de Irán sí jugará el mundial y jugará en territorio de Estados Unidos. Todo indica que así será, embajador.
0: Sí, van a venir al mundial nuestros jugadores. Pero nosotros estamos exactamente analizando la situación, desafortunadamente con estos más recuerdos que tenemos por parte de Estados Unidos, puede ser que al final hagan algún daño o en este caso no les permitan entrar, pero nuestros jugadores y nuestra selección está serio para poder entrar al Mundial.
1: ولی ما جدی هستیم، داریم تمرین میکنن و بازیهای مقدماتیشون و مسابقاتی که پیشونی کردن رو دارن انجام.
0: Nosotros estamos actuando de manera muy seria en este asunto. Nuestros jugadores están entrenando. De hecho, están haciendo sus juegos que son de hecho juegos principales antes del Mundial.
2: Bueno, pues muchas gracias por tercera ocasión por la información que nos ha dado en estas entrevistas. Gracias, embajador, y muchas gracias, Amir.
0: Muchas gracias, muy amable, gracias.
1: Muy amable, muchas gracias.
2: Gracias, buenos días. Moisés, Manuel.
3: Sí, Ciro, como lo comenta el embajador, me parece que la discusión principal entre las negociaciones de Estados Unidos e Irán radican justamente en el proyecto nuclear de Irán. Es la principal, es el principal impedimento para que se haya logrado firmar la paz. Y si no se ha logrado ya con tres acuerdos intercambiados, dos de Estados Unidos y uno de Irán, como lo dice el embajador, este podría volver a reanudar el conflicto y que se mantenga como un conflicto de larga duración. Hay que recordar que hoy es el día 66 de guerra. Ya llevamos un mes sin el lanzamiento de ningún misil, aproximadamente desde el 8 de abril hasta hoy no ha habido intercambio balístico, pero estamos en el día 66 de guerra, y si las negociaciones no son prolíficas entre Irán y Estados Unidos, se puede pronosticar que va a ser un conflicto, Ciro, de larga duración.
2: Pues, si me dijeras qué fue lo más noticioso, lo noticioso que nos dijo el embajador, uno a pregunta expresa es, no hay ninguna negociación con Estados Unidos.
4: Ninguna, uh-huh. Correcto.
2: Lo dice un representante del gobierno.
4: Del gobierno de Israel. Irán,
2: no, supongo que no está improvisando a una respuesta. Entonces, el gobierno de Irán dice ante este infinito envío de mensajes en redes sociales de Donald Trump diciendo que la negociación, que no hay con quién negociar, que ya están negociando, que ya van a volver a negociar. El gobierno de Irán dice aquí por la mañana, no hay ninguna negociación. Dos, este puede ser un conflicto de larga duración y lo vamos a soportar. Tres, no hay ninguna manifestación hoy en Irán pidiendo que termine el conflicto. Punto. Lo demás, que se diga lo que se quiera, Manuel.
4: Es correcto, Ciro. Adicional, en todo caso, que sin ninguna duda, cuando le preguntan sobre de quién es el control del estrecho de Hormuz, dice, pues por supuesto que de Irán, de nadie más, Ciro, ¿no? Que es algo que también el fin de semana mucho movió el presidente Trump, en el sentido de que había barcos atorados y que ellos iban a poner ahí un programa especial para
3: el
4: que
3: proyecto
4: pasara,
3: Libertad.
4: ¿No? El proyecto
3: llamó.
4: Libertad, pero, así lo llamó, pero pues que no, Ciro, ¿eh? En no, control de Irán.
2: El discurso de Trump de Irán está derrotada.
4: Así es.
2: Nada más están ganando tiempo. No hay con quién negociar. Las negociaciones no avanzan porque es tal el descontrol en la autoridad de Irán que no hay con quién negociar. Y tres, el estrecho de Hormuz. En el estrecho de Hormuz mandamos y decidimos nosotros. Hoy aquí, por la mañana, un representante, el representante del país de Irán en el país vecino, Estados Unidos. El embajador de Irán en México dice, no estamos negociando, no tenemos problema. No, no dijo no tenemos problema. Este puede ser un conflicto de larga duración. Lo acaba de decir aquí por la mañana el embajador Pasandide. Bueno, ¿qué más sobre este o sobre otros temas, Sofía?
5: Sobre otros temas, Palacio Nacional. La presidenta habla de su gira el fin de semana en Palenque. Dice la presidenta que fue a Palenque porque era una obra muy importante la que estaba inaugurando, y que todos los comentócratas dicen que fue a pedirle línea al presidente López Obrador. Dice la presidenta, para empezar, no tendría nada de malo que yo me reuniera con el expresidente, con el presidente López Obrador, porque así dice ella, pero no me reuní, dice la presidenta. Todos esos que dicen que recibo línea, pues es un comentario que tiene misoginia, como si la presidenta no pudiera tomar decisiones, y en eso está la presidenta, en que es defensa de la soberanía, en que ahora todos se creen jueces, dice la presidenta, y lo que hay que pedir son pruebas de parte de Estados Unidos.
2: Bueno, y sería bueno ahí, como hacemos en el programa, ¿no? Cuando alguien dice, todos los políticos aseguran, nosotros decimos, todos los políticos, todos.
6: Aquí la presidenta dice, todos los comentócratos, todos, dicen que iba a ir a recibir línea, para que yo leí, no leo a todos, pero a los que leí, no recuerdo a ninguno que lo haya dicho. Yo más bien, si tuviera oportunidad de hacerle una pregunta a la presidenta, le diría, ¿y por qué no se reunió con

0: López Obrador.
1: ¿De quién habla? También, y ayer le echaron porras, bueno, no echaron porras, pero cuando menos hablaron bien, como tienen que hacerlo en Congreso Morena. ¿Por qué si fue a Palenque no se reunió con él, así fuera a tomarse un cafecito rápido? Y también la pregunta la haría del otro lado. ¿Y por qué López Obrador no salió de su encierro a saludar a la presidenta Sheinbaum? Nos van a decir, es que ustedes no entienden la política, es que ustedes juegan damas chinas, no, no juegan ajedrez. Sí, sí, cómo no, cómo no. Pues que sigue en su encierro, pasa por ahí la presidenta y el tipo está tan escondido, tan encerrado y yo creo tan atemorizado. Él nos va a decir que no, que está muy tranquilo, que está con pavos reales, que está escribiendo, reescribiendo la historia de México. ¿Por qué la presidenta no pasó a tomarse un café con López Obrador? Hombre, un cafecito, un saludo, una foto, ya, ya me voy, ya. ¿Por qué López Obrador no salió o no estuvo en el evento de la presidenta Sheinbaum? Porque él ya terminó su etapa como gobernante. Me refiero a un hecho de cortesía, de amabilidad, de buena vecindad. Ya llegaste aquí a la zona. Pues no, no, no, no. Yo haría esas dos preguntas. La presidenta Sheinbaum llegó a Palenque, hizo lo que tenía que hacer. Parece que le fue muy bien y de ahí se fue a otro lugar. El otro señor lleva más de año y medio escondido en su finca, de cuyo nombre no quiero acordarme. Manuel, vámonos a pausa.
2: A mí
1: no me acuerdo del nombre.
2: No, yo
1: en un lugar de Palenque de cuyo nombre no quiero acordar,
2: Ciro, pero que está por allá, sí. Por la lejos.
1: Por allá en aquí, por allá.
2: Por allá lejos. No sé,
1: ¿por qué? ¿Por qué no salió? ¿Por qué no salió a saludar? ¿Por qué no salió a saludar? Porque la gente hubiera pensado que era un evento. Siempre tienen un pretexto. Pero bueno, saludos allá a aquel lugar de Palenque de cuyo nombre mejor no acordarnos.
2: No los acordamos.
1: Vamos, sí. A pausa.
2: Vámonos a pausa, estamos por la mañana. Gracias por sus comentarios. @ Ciro Gómez L, nuestra cuenta de X, Facebook, Instagram y Thread, Ciro Gómez Leiva, por X y por TikTok. @_fórmula, nuestro Facebook por Radio Fórmula, por Instagram y Threads Radio Fórmula MX, nuestro sitio para que nos visite, radiofórmula.com.mx. Estamos en nuestras cuentas de YouTube, ahí nos sigue Ciro Gómez Leiva Oficial, y por Grupo Fórmula, y también si nos quiere llamar al 55 52 79 22 91. Estamos por la mañana, hacemos una pausa, volvemos.
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4: 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En este instante, temperatura en Aguascalientes.
3: 21 grados.

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1: De la mañana, Lourdes, buenos días.
2: Hola, Ciro, buenos días. Esta es la información. No estamos aquí para proteger a nadie. Después de que se conoció la acusación de Estados Unidos contra el gobernador de Sinaloa, Rubén Rocha, y 9 funcionarios más, comenzó una campaña de críticas hacia nosotros, aseguró esta mañana la presidenta Sheinbaum. Dijo que es importante que ante el cambio de gobierno en Sinaloa, el gabinete de seguridad esté presente, siempre de ayuda y protección al pueblo de Sinaloa, y que por eso el gabinete se reunirá con la gobernadora interina Geraldine Bonilla. A las 11 de la mañana, hora de la Ciudad de México, el Gabinete de Seguridad ofrecerá una conferencia de prensa en Culiacán, Sinaloa. Irán no tiene ninguna negociación con el gobierno de Estados Unidos y a nosotros no nos preocupa que la guerra se prolongue porque Irán tiene mucho poder para resistir. En el país no hay ninguna manifestación que pida que se termine el conflicto, aseguró por la mañana el embajador de Irán en México, Abolfaz Pasandide. Afirmó que sin ninguna duda, Irán tiene el control del Estrecho de Hormuz. Estoy en un punto devastador que jamás imaginé. Mañana se cumplen 7 meses de la desaparición de mi hijo y a pesar de todos los cambios en el gobierno de Sinaloa, la gobernadora interina Geraldine Bonilla tiene que llamar a rendir cuentas a todos los responsables, aseguró por la mañana Brenda Valenzuela, madre de Carlos Emilio Galván, desaparecido en el bar Terraza Valentinos. Agregó que no sabe nada del paradero del exsecretario de Economía de Sinaloa, quien era copropietario del bar donde desapareció su hijo. En abril, la aprobación de la presidenta Claudia Sheinbaum se ubicó en 68%, la más baja desde el inicio de su sexenio, de acuerdo con la encuesta difundida esta mañana por el periódico El Financiero. 32% de los entrevistados desaprueba a la presidenta. En estos momentos, el dólar interbancario se cotiza en 17.45 pesos.
1: Felicitos, Trujillo. Qué gusto, buenos días. Felicitos allá en Culiacán.
3: Con el gusto de saludarte, Ciro, pues así es, estamos a la espera precisamente de que se desarrolle esta conferencia de prensa que ha anunciado el Gabinete Nacional de Seguridad encabezado por Omar García Harfuch desde temprana hora, reforzado, que es una zona ya bastante segura, es la novena zona militar aquí por la misma calzada del Colegio Militar enfrente del Hospital del Issste, donde se va a desarrollar, se nos ha

0: pedido a todos que vayamos ahora sí que caminando, no ingresar vehículos por cuestiones de seguridad. Es una zona poco compleja ahí para el estacionamiento, y se ha reportado pues ya que han arribado pues por lo menos un avión, ¿no? De la Fuerza Aérea, de la Guardia Nacional, acá a Culiacán. Es lo que ha llamado la atención en este día, en el que pues se habrá de conocer un poco más al respecto de este tema, pues que ha llamado bastante la atención. Pues ya hemos dado cuenta, y seguramente tú ya lo diste, esta licencia que solicitó el gobernador Rubén Rocha Moya, el alcalde Juan Diego Gómez Mendívil, no así el senador de la República, Enrique Insunza Cázares, quien pues a través de sus redes sociales ha rechazado todos los señalamientos que se han hecho desde los Estados Unidos. Él dice que se encuentra en Badiraguato, incluso que va a retomar los trabajos de la sesión el próximo 9 de mayo, es lo que ha comentado. Estará en la comisión permanente, y pues incluso ha rechazado algunas publicaciones que lo mencionan como que estaría colaborando con las autoridades de los Estados Unidos. También comentarte que en medio de todas estas situaciones, pues la violencia no ha parado acá en Sinaloa. Ayer se registraron 9 asesinatos, uno de ellos que llamó bastante la atención porque ocurre con un par de horas de diferencia. Asesinaron a una persona al exterior de una plaza comercial en el sector de Ríos. Todavía estaban las autoridades resguardando la escena del crimen con presencia militar, cuando pues al interior de la plaza hubo una balacera. Ahí encontraron otras dos personas sin vida, fueron 3 hombres, 1 mujer, y pues casos alrededor de unos 12 asesinatos durante este fin de semana. Se ha hecho una convocatoria de manera anónima para hacer una carnita asada, lo han llamado ahí en la explanada del Palacio de Gobierno mañana. Y el chef Miguel Taniyama, un activista acá en Culiacán, pues él la ha convocado, pero para la avenida Álvaro Obregón, donde se encuentra el Palacio Municipal de Culiacán, para hacer la carnita esta mañana.
1: Sí. Muchas gracias, Felicitos. Muchas gracias, buen día.
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0: 9-9, Manuel.
1: Bueno, pues hay opiniones, Ciro, que se han estado virtiendo, por supuesto, sobre el tema de lo de licencia de Rubén Rocha al gobierno del estado, algo que, como bien hemos comentado, Ciro, pues no se veía con claridad que fuese a suceder el viernes. Sucedió el viernes en la noche, pasó el fin de semana, y hay opiniones que hemos querido escuchar, Ciro, por ejemplo, como la de Manuel Cloutier. Lo hemos escuchado en otros momentos de crisis, en otros momentos pues de circunstancias álgidas en materia de seguridad allá en Sinaloa. Está con nosotros esta mañana, Ciro, precisamente para escuchar pues que, cuál es el balance, cuál es lo que ve, cómo lo valora, cómo valora lo que ha visto en estas últimas horas allá en Sinaloa. Don Manuel, buen día.
2: ¿Qué tal, Manuel?
0: Manuel, gusto saludarte. Buen día, Manuel Cloutier.
2: Saludarlo.
0: Sinaloa, este lunes 4 de mayo. ¿Cómo la describes, Manuel?
2: Bueno, primero hay que entender que esto ha sido un proceso, el periodo y el proceso de deterioro que ha sufrido Sinaloa data de muchas décadas. O sea, no es ahorita el problema exclusivamente, esto se ha ido acumulando, creciendo, y hemos llegado a este momento básicamente por dos razones. La primera es que nos dice el comisario Gairó en su libro G9 de las mafias en el mundo, que la arrogancia de la mafia es proporcional a la ausencia o la complicidad del Estado. Hoy por hoy lo que estamos viendo es una muy fuerte complicidad del Estado mexicano, y en particular en mi estado, Sinaloa, del gobierno estatal con el crimen organizado. Y por eso es que tenemos una mafia arrogante en Sinaloa. Entonces, en ese contexto, pues no podemos ver más que bien el hecho de que pues se esté cayendo finalmente el pueblo sinaloense, y especialmente el de Culiacán. Desde hace rato venía gritando el grito famoso de fuera Rocha, que se escuchaba en las marchas, y hoy, pues hoy por hoy, le tenemos que efectivamente ya cayó Rocha, pero entre comillas, porque se está quedando el grupo de él en el poder, ¿no? Entonces, realmente, ¿en qué va a terminar esto? Por lo pronto, pues va a depender mucho, mucho más de la presión que hagan los sinaloenses, y por otro lado, de las decisiones que se tomen a nivel federal.
0: Que se está quedando su grupo en el poder, pero son la parte del señor Rocha, son 9 personas, políticos de alguna manera, cercanos a él, algunos muy cercanos, quienes hoy deben estar escondidos, Manuel.
2: No, sí, ellos, es muy posible que así estén, huyendo, buscando también pues la protección del esconderse y viendo sus alternativas. Pero eso es en lo individual, pero a nivel gobierno en Sinaloa hay una continuidad del grupo de Rocha en el poder. El nombramiento de Geraldine, ese es el significado que tiene. Ella era la secretaria general de gobierno del estado de Rubén Rocha.
0: Sí, sí, sin duda. Pero sí ves entonces una continuidad, pese a que, repito, varias de las personas más cercanas políticamente, más cercanos al gobernador Rocha, están, pues no quiero decir en fuga, pero me imagino que deben estar a buen resguardo.
2: Sí, es que yo te insisto, ¿quién es Geraldine? Geraldine era la secretaria general, gente de...

0: Enrique Insunza, y si hemos de creer que hay un rompimiento con esas prácticas, pues tendrán que verse en los hechos, no en el discurso. Si algo le pasa al sinaloense es que de discurso estamos hasta la madre.
1: Bueno, ningún motivo entonces para un optimismo razonado.
0: Estamos contentos porque pareciera que esto es el comienzo de algo, ¿no? De algo que no veíamos, o sea, que pudiera ser. Sin embargo, el momento también, estamos próximos a un proceso electoral, prácticamente ya a un año del proceso electoral de cambio de gobierno en Sinaloa, del proceso electoral donde se va a renovar la Cámara de Diputados Federal y los ayuntamientos aquí en el estado. ¿Y quién va a garantizar gobernabilidad por un lado y por otro lado imparcialidad? Entonces, en Sinaloa todavía no veo yo que haya el ambiente para echar campanas al vuelo. Percibo más que nada un ambiente muy polarizado. Los que estamos contentos con la caída de Rocha y los que siguen a defensa ultranza del movimiento este que le han dado a llamar la 4T, que ya no sé qué quiere decir eso, porque a todas luces ha dejado evidencia de que al menos en mi estado y en muchos otros lados es un narcoestado. ¿Y por qué lo digo? Porque el narcoestado se genera cuando se da la alianza entre el crimen organizado con la corrupción organizada. Es decir, las dos son mafias, se alían y entienden el beneficio mutuo y conjunto de trabajar juntos. Entonces, es lo que estamos viendo en Sinaloa y es lo que estamos viendo en muchas partes del país, este modelo.
1: Bueno, pues muchas gracias Manuel Cloutier. Gracias por este
0: Manuel,
1: comentario. Buen día.
2: Gracias, Manuel.
1: Gracias. Sofía.
3: Sí, pero ya terminó la conferencia. Algunas de las cosas que dijo la presidenta, sobre todo en el tema con las relaciones con Estados Unidos, dice la presidenta, no somos protectorado de Estados Unidos, no somos colonia, somos un país libre y soberano. Recordó el caso de Rápido y Furioso, dice la presidenta que en ese caso nadie resultó responsable, que se quedó ahí el tema y que con esas armas fueron asesinados muchos mexicanos. Y para terminar, anuncia la presidenta que mañana no hay conferencia mañanera, mañana va a tener la reunión de seguridad en Palacio Nacional y después viaja a Puebla para el aniversario de la batalla del 5 de mayo.
1: Bueno, y pues tantas veces que ha viajado la presidenta y ha hecho la conferencia fuera de Palacio Nacional, pero pues mañana por lo visto es un buen día para no tener mañanera.
3: Sí, para qué.
1: Como la de hoy, pues después de los anuncios que hacen los lunes de precios, combustibles y demás, pues la mañanera fue un solo tema, el tema Sinaloa y sus derivaciones, Rocha, Estados Unidos y demás. Único tema, ¿no?
3: Sí, no único hubo nada tema, más. Algunas cosas muy pequeñas.
1: Y para seguir en esa narrativa, pues mejor, ahora sí que todos vamos a Puebla.
3: Sí.
1: ¿No? Aprovechando que es 5 de mayo, bueno, el 5 de mayo, nuestro 5 de mayo. Nuestra celebración del 5 de mayo. Amén. Manuel.
2: Porque tampoco tienes mucho más que responder, Ciro, ese es el tema, estás entrampado en un asunto de un personaje que ya no está, por lo pronto, como bien dices ahora, a buen resguardo, que para acabarla de amolar tiene la protección del gobierno federal, porque ya nos dijo la presidenta que el gabinete de seguridad hizo una valoración sobre la seguridad del señor Rocha Moya, y encima de todo hay que darle protección de la justicia federal, no le vaya a pasar algo, Ciro, ¿no? Encima de todo, veremos el miércoles qué pasa con el senador Insunza, pero pues para seguir en esta dinámica de preguntas, y ahora me parece raro que no hayan preguntado los nombres de los otros gobernadores, de los que dicen los opinadores, Ciro, que estarían buscando los Estados Unidos de alguna forma, si no es que ya se les abrió algún expediente, pues dice la presidenta, mejor nos tomamos la mañana y le damos la mañana o la tarde a Sofía allá en España, pues total, pues que no haga nada.
1: Mañana no tienes que venir.
3: Pues tú dime.
1: No, tú vete a pasear.
3: Bueno.
1: Cuando vayas a Madrid, Sofía. Madrid, Madrid, Madrid.
3: Yo vine hasta acá a escuchar la mañanera y la presidenta cancela la mañanera.
2: Qué grosero.

0: eso.
1: Reclama.
0: Sí, qué grosera, Manuel, la verdad.
2: Qué grosera, sí, presidenta.
1: Pero debe venir a trabajar mañana, Sofía.
2: Sí, Eva, a mano López, alzada. A mano alzada, que vaya a trabajar.
1: Que no, que te vayas. Que te vayas a la Gran Vía, a la calle de Alcalá. ¿No?
0: Que está en reparación.
1: Sí. Y que te conviertas mañana, diría Agustín Lara, en la emperatriz de Lavapiés. ¿Ya recorriste el barrio de Lavapiés?
0: No.
1: Bueno, está aquí a la vuelta saliendo. Barrio. Bueno, barrio interesante. Igual ahora pasamos.
2: Igual ahora pasamos de camino.
1: Si así gustaras, y si no, pues tú tomas tu autobús y yo tomo el mío y nos vamos. Pero bueno, mañana tienes tarde libre aquí en Madrid.
0: Cortesía de la presidenta.
1: Cortesía de la presidenta. Y cortesía del general Zaragoza. Las armas, porque acuérdate que mañana, Manuel, celebramos que las armas nacionales se han cubierto de gloria. Después regresaron los franceses y así
2: y
1: no
2: fue. Bolas.
1: Pero bueno, ese 5 de mayo, las armas nacionales se cubrieron de gloria. Vamos a pausa.
2: Y regresamos.
1: Eso lo aprendí en mis libros de texto gratuito, creo que en tercero o en cuarto de primaria. Vamos a...
2: A ver, está sonando la alerta sísmica, Ciro, ¿eh? Está sonando la alerta sísmica aquí en México.
1: La contraofensiva francesa.
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5: Nueve veinticuatro, alerta sísmica en la Ciudad de México, Manuel.
6: Es correcto, Ciro, se activó mientras estábamos despidiendo rumbo a la pausa, 9:19 a.m. Se ha activado, pues de manera habitual, se ha activado como protocolo de seguridad todo lo que tiene que ver con revisiones que hace la Secretaría de Seguridad Ciudadana. Hay un preliminar, Ciro, por parte del Sismológico Nacional, magnitud 6, 9:19 a.m, localizado 14 kilómetros al noroeste de Pinotepa Nacional en Oaxaca, Ciro, 9:19. Entonces, este sismo tiene origen allá en Pinotepa Nacional, 14 kilómetros al noroeste de Pinotepa Nacional, con una magnitud de 6. La verdad es que estamos nosotros en el piso 6, como tú bien sabes, de un edificio acá en la zona de las Lomas de Chapultepec. Pues lo sentimos leve, Ciro. La verdad es que no. Si tú me dices si sentimos en este lugar los 6 grados escala Richter, no lo sentimos con esa dimensión. Pero sí, evidentemente vimos el movimiento de las lámparas que habitualmente se da en esta zona. Afortunadamente, no mucho más. Estamos empezando a tratar de recibir información por parte de nuestros compañeros. Lo único que informa por lo pronto Pablo Vázquez, Ciro, el secretario de Seguridad Ciudadana del Gobierno de la Ciudad de México, es precisamente que los protocolos de seguridad están vigentes, tiene que ver con patrullajes, tiene que ver con sobrevuelos, específicamente sobrevuelos de los cóndores en la Ciudad de México, para ver si hay alguna emergencia que se haya registrado. Este protocolo de seguridad y protección civil, te digo que es lo que han informado Pablo Vázquez Camacho. Pero insistir, Ciro, entonces el preliminar del Servicio Sismológico Nacional indica que este sismo de las 9:19 a.m, localizado 14 kilómetros al noreste de Pinotepa Nacional en Oaxaca, es de magnitud 6. Como primer dato, Ciro. Después, normalmente siempre se ajustan, pero como dato primero, como dato primigenio, 6 grados este sismo, Ciro.
5: Muy bien, y nos dices que ustedes sintieron como un sismo.
6: Algo bastante leve, Ciro.
5: Leve.
6: Sí.
5: Leve, ¿no? Y sí. Tan es así que siguen en el estudio, ¿no?
6: No hubo necesidad de evacuar, Ciro. La verdad es que no hubo necesidad de evacuar. Nosotros estamos sometidos a las disposiciones de protección civil de Grupo Fórmula, que no nos indicó otra cosa. Entonces, precisamente aquí está todo el equipo completo, el staff en cabina o aquí en el estudio, afuera, allá en la cabina, está todo el equipo de trabajo. Nosotros aquí, no pasó nada. Estamos viendo ya imágenes en vivo, pues no sé de dónde, ¿no? Pero a ver si me ayudan y me dicen, ¿de qué dice Palacio Nacional? Palacio Nacional, Ciro. Allá sí, para que veas, allá sí tomaron la previsión de salirse. No,
5: pero salen al patio, pero se ven tranquilos. Bueno, pues vamos a tener entonces...
6: Del lado de la Secretaría de Hacienda.
5: En escala de Richter, cerca de Pinotepa Nacional, el epicentro. Ya se aplicaron todos los protocolos. Pues parecería que no ha sido un sismo de mayor intensidad, al menos en la Ciudad de México, pero bueno, esperemos a tener más información en los próximos minutos, Manuel.
6: Así es, Ciro, también nos están reportando que diversos lugares, Ciro, en Paseo de la Reforma, las personas han tomado efectivamente esa previsión, estar ya afuera de sus edificios, y bueno, pues dar algunos de los primeros datos que pueda darse después de desde la Secretaría de Gestión de Protección Civil, como se le llama comúnmente, ¿no? Gestión de riesgos por parte de la Ciudad de México. Estamos viendo también esa imagen, son imágenes de las cámaras de la Ciudad de México, pues ahí estamos viendo personas, Ciro, que salieron de las oficinas, salieron de los edificios, que están ahí pues esperando, Ciro, porque una vez que se desalojan los edificios, pues se tienen que hacer las revisiones habituales en los edificios para poder garantizar que, ya se sabe, afortunadamente no sucede nada, bueno, pues se compruebe a nivel de Protección Civil y la gente pueda regresar a sus labores.
5: Muy bien. Bueno, pues atentos, ¿no? No sé si en estos dos o tres minutos surgió nueva información del sismológico, del gobierno de Oaxaca, del gobierno de la Ciudad de México.
6: Si quieres vamos a Oaxaca, Ciro. Si quieres vamos a Oaxaca con Lupita Tomás, porque efectivamente pues tiene
5: adelante Guadalupe, Nacional. Buen día.
6: No sé qué reporte tengas tú, Lupita.
7: Bueno, inició el protocolo de monitoreo en las regiones, las autoridades están verificando, sí fue perceptible el sismo, fue pues prolongado después del primer jalón, como dicen, estuvo como meciéndose, pero hasta este momento el monitoreo previo, preliminar, es que está pues solamente con la percepción del sismo. Estaré monitoreando y ya más adelante te informo, Ciro, Manuel.
6: Perfecto.
5: Bueno, muchas gracias, Guadalupe, buen día.
7: Buen día, gracias.
6: Hay una, bueno, hay una pues publicación, Ciro, una Manuel. Publicación de la presidenta Sheinbaum, simple y sencillamente, que dice: me informa la coordinadora de Protección Civil que hasta el momento no se reportan daños ni víctimas por el sismo.
5: Bueno, pues atentos, ¿no? Nada, vamos a ver si antes de que termine el programa hay alguna actualización de la intensidad y sobre todo si hubo afectaciones en la zona, en la zona cercana a Pinotepa Nacional, en Oaxaca, en aquella región. Parecería, por lo que estamos viendo en redes, por la información que estamos recibiendo, que por lo que hace a la ciudad y al Valle de México, no hay problema, no hay problema ninguno.
6: No.
5: Parecería. Pero, pues vamos a esperar unos minutos, Manuel.
6: Sí, correcto.
5: Mientras tanto, ¿qué más?
6: ¿Tienes Ciro. Alguna información, Iñaki?
8: Ciro, buenos días. Iñaki, Manuel, buenos días. No, simplemente destacar que aquí en el estudio a nadie le sonó la famosa alerta presidencial que se activa en los celulares y estoy revisando en redes sociales y desde que sonó la alerta sísmica, la de las calles, ya conté 50 mensajes en redes sociales de personas que reportan que tampoco les funcionó a ellos. Entonces, bueno, llama la atención que no funcionó, porque ya en sismos de menor intensidad sí lo había hecho, ¿no? Ha funcionado y funcionado bien, pero en esta ocasión no se activa la alerta presidencial de los teléfonos celulares.
5: Bueno, a nadie, no sonó ahí.
6: No, el tuyo, no aquí a nadie, sino no. Teníamos Yanira, nada más Lourdes, el audio de la alerta sísmica que brinda la cabina aquí de Grupo Fórmula. Es lo único que empezamos a percibir, pero realmente a ningún teléfono le sonó esa alarma de alerta presidencial, que se supone que ya no dice eso, dice otra cosa, pero bueno, no hemos visto qué dice.
5: Bueno, muy bien. Pues pues vamos entonces a pausa. Por cierto, algo informaban del aeropuerto, algo informaste,
6: sí,
5: Manuel.
6: Iñaki, sí.
5: Iñaki, tú que has seguido el tema.
8: Sí, Ciro, ayer el Aeropuerto Internacional de la Ciudad de México anunció que hoy, a partir de las 8 de la mañana, reabría los pisos 1 y 2 del estacionamiento de la Terminal 2. Hace poco menos de un mes abrieron el piso 3 y 4, que son los 4 pisos que tiene este estacionamiento, aunque en el tuit destacan que son un total de 1,377 lugares en operación, que es más o menos 2/3 partes del estacionamiento ya completamente renovado. Ahí estamos viendo en las imágenes, en las pantallas de Telefórmula, pues cómo quedaron los estacionamientos. Les cambiaron el piso por completo, pintaron esta especie de andador peatonal alrededor de los cajones, cambiaron luminaria y demás.
5: Por lo que estamos viendo en pantalla, Iñaki.
8: quedaron bastante bien. Queda ahora pendiente el estacionamiento nacional de la Terminal 1. Aquí el almirante Juan José Padilla Olmos, el director del aeropuerto, nos había dicho que tenían pensado abrirlo el 30 de abril, pero pues no ocurrió, aunque esta semana estaremos dando

0: una vuelta por el aeropuerto y aquí presentaremos, bueno, pues, cuál es el estado actual.
1: Muy bien. No, qué bueno, como todo lo que están haciendo en el aeropuerto lo están haciendo bien. El problema, pues, es, Manuel, solo dos pistas.
2: Sí, dos pistas.
1: Y qué bonito está este estacionamiento, pero pues más o menos va a tener la capacidad que tenía antes, Iñaki.
0: Sí, más
1: o va a tener más capacidad.
0: Por ahora va a ser la misma capacidad, me parece.
1: Entonces,
0: anunciaron
1: lo mismo,
0: también,
1: pero
0: lo platicamos aquí con el almirante, que después del Mundial, una vez termine el Mundial, van a construir más espacios de estacionamientos, pero por ahora esas construcciones entrarán en pausa para no afectar el flujo del aeropuerto durante el Mundial.
1: Muy bien. ¿Algo más sobre el sismo, Manuel?
2: Dice Marcelo Ebrard, Ciro, que ya es que le inauguró cuando era jefe de gobierno esta frase de tenemos sismo. El hoy secretario de Economía dice, tenemos sismo, se sintió en el centro y área Roma y Condesa. Ahí está la secretaría. Me reportan en la secretaría que todos bien y protocolo efectuado. Espero ustedes también, Marcelo Ebrard.
1: Bueno, vamos a pausa, 9:35. Gracias por sus comentarios y qué bueno, ¿no? Qué bueno, parece que al menos en Nueva México no hay ninguna afectación. Ojalá no las haya en la zona cercana a Pinotepa Nacional en Oaxaca. Seguramente antes de que termine el programa tendremos un reporte más completo aquella parte del país. Saludos a Pinotepa, saludos a Oaxaca. Volvemos.
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12: En pleno corazón de Zapopan, Jalisco, se erige la imponente Basílica de Zapopan. Esta joya arquitectónica fue construida en 1690 por frailes franciscanos en honor a la Virgen de la Inmaculada Concepción o Virgen de la Expectación, que actualmente se conoce como Virgen de Zapopan, cuya imagen de solo 34 centímetros de alto data desde el siglo XVI. 2 culturas resguardan el atrio de la basílica. Se trata de la figura de Fray Antonio de Segovia, quien donó la imagen de la Virgen de Zapopan y del Papa Juan Pablo II, acompañado de un niño vestido de charro. Cada 12 de octubre, la Basílica de Zapopan alista la llegada de la Virgen de Zapopan, acompañado por millones de fieles que parten en peregrinación desde la Basílica de Guadalajara, tradición que se conoce como la romería y que fue declarada por la UNESCO como Patrimonio Cultural Inmaterial de la Humanidad.
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12: El ketchup se vendía como medicina en los años 1830 para tratar problemas digestivos y la diarrea común.
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14: El real iraní continúa en constante caída y este lunes registró un nuevo mínimo histórico,
9: En medio de la escalada de las tensiones en el estrecho de Hormuz y una deteriorada situación económica por la guerra con Estados Unidos e Israel, el secretario de Estado de Estados Unidos, Marco Rubio, viajará a Roma entre el miércoles y el jueves y abordará con el Papa León XIV la guerra de Irán y asuntos de Latinoamérica durante su visita al Vaticano. El presidente del gobierno español, Pedro Sánchez, y el primer ministro de Canadá, Mark Carney, sellaron en Armenia su intención de colaborar estrechamente en defensa del sistema multilateral y del derecho internacional. Informó Cintia Dávalos. 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
12: Continuamos con Ciro Gómez Leyva por la mañana.

0: viendo, Ciro, y escuchando a Shakira. Estas son las imágenes del concierto que presentó. Qué cosa, Ciro.
1: Copacabana.
0: Qué cosa monumental en Copacabana, allá en Río de Janeiro, el sábado en la noche, Ciro. Y por supuesto que Shakira ha roto todos los récords. Fueron 2,5 millones de personas quienes fueron a verla y escuchar en este concierto, que fue gratuito allá en Río de Janeiro, en Brasil. Ella pues ha sido la artista que más fans ha reunido en este lugar. Antes lo había hecho Madonna, con ella fueron 1,6 millones de personas. Lady Gaga también en el 2025 con 2,1 millones de personas, pero Shakira 2,5 millones de personas. Los fans pues fueron de América Latina, de Europa también, y bueno, se informó que de acuerdo con estos primeros cálculos, este concierto de Shakira...
2: Fundamentalmente Europa, fundamentalmente brasileño, ¿no?
0: Sí, sí, claro, claro, pero
2: de
0: bueno.
2: América Latina, ¿cuántos podría haber de América Latina? Y cuántos
0: de 2 millones. Europa? Bueno, pero que si tienen registros
2: 50
0: de...
2: 50 mil, no lo creo, pues la mayoría eran brasileños.
0: Hicieron cálculos, Ciro, y bueno, cariocas, dijeron que estas 2.5 millones de personas que estuvieron el sábado reunidos para ver a Shakira, bueno, dejaron una derrama económica de 160 millones de dólares en este concierto. Entonces,
2: ¿cuánta gente reunió Shakira hace
0: en el
2: par
0: Zócalo?
2: De meses? En el Zócalo.
0: 300,000 personas. 300,000 personas, y hasta este momento Shakira también
2: gentío,
0: es la artista que más.
2: 300,000 es una... Sí, es una gran
0: cantidad,
2: pero pues frente a los 2.5 millones
0: de
2: cariocas, de gente de Río de Janeiro, pues queda muy, muy atrás. Felicidades a Shakira. ¿Regresa a México este año o ya no?
0: No, ya no, ya no, Ciro. Más bien va a estar en Europa, ya va a ofrecer 11 conciertos por en septiembre y octubre, pero a México ya no. Aquí tuvo 13 conciertos y ya terminó.
2: En Madrid, te subes un taxi, comentas, todos tienen presente que en octubre Shakira va a dar 10 conciertos y se habla aquí del estadio de Shakira. Dice que se va a construir un estadio para ella, me imagino que es algo inflable, desmontable, ¿no?
0: Sí.
2: Creo que vayan a construir un Bernabéu para Madonna. Que por cierto, ese estadio no está muy lejos aquí de las instalaciones, donde dicen. Ah, no, no, sí, sí está lejos. Como de fórmula.
0: Y aunque te quede lejos,
2: bueno,
0: no considera.
2: Felicidades.
0: Así.
2: ¿Qué más? ¿Qué
1: Oye,
2: más del
1: Ciro,
2: sismo,
1: bueno,
2: Manuel?
1: Más, sí, decirte que se ajustó ¿cómo se llama?
2: Escala.
1: El valor, Ciro, sobre el tema del sismo. De 6 se ha ajustado a 5.6 grados en escala de Richter. Nada más esa dato, Ciro. Sigue siendo lo mismo. 24 kilómetros al oeste de Pinotepa Nacional en Oaxaca, el punto central, el punto de origen de este sismo. 5.6 puntos, el
2: 5-6 magnitud de la escala de Richter, de 5-6. Bueno, ojalá no haya afectaciones. Cambiamos de tema. Pareja, buen día, pareja.
3: Ciro, por la mañana, buenos días, Manuel.
1: ¿Qué pasó,
3: buenos
1: pareja?
3: Días,

0: Días a todos, Ciro.
1: ¿Sigues sobre pensando la que van a ganar los Pumas?
0: Sí, yo creo que sí, yo creo que sí. Muy buen equipo, la verdad. Ayer lo estaban haciendo muy bien. Lástima que de repente empezaron a tener esos errores defensivos que no habían mostrado en partidos anteriores, fíjate, pero pues ya es una liguilla, y en una liguilla ya estos partidos son muy muy especiales, ¿no? Que todos los partidos de liguilla han sido muy interesantes, han sido intensos, bien jugados por todos los equipos, y la verdad, muy divertida esta liguilla, Ciro.
2: Pero dicen las redes sociales, pareja, que la América se robó el resultado otra vez. Eso es lo
0: pues que... dicen que por alguna alineación ahí indebida, que no sé qué, porque uno iba a salir, que no salió, pero según la cédula, es que no se ve, pero según la cédula, ¿no? O sea, no hubo ningún problema en ese caso, y ahí la que manda es lo que el árbitro reporta. Él reporta, ¿sabe qué? Si hay una alineación indebida, entonces ahí ya perdería América 3-0, claro, pero está reportado. En la cédula no está reportado, por lo que yo creo que no va a pasar nada. Te decía de los resultados, en cuanto a los resultados, en los cuartos de final de este clausura 2026, Tigres aprovechó que el Guadalajara jugó sin 5 titulares y los derrotas 3-1, y por lo que se vio, Tigres sigue siendo favorito para pasar a la siguiente fase. Pues es un equipo completo. Es completo, y la verdad sí se vio diferencia entre los dos. Los goles los anota Angulo, Bruneta y Diego El Chicha Sánchez por los Tigres, y las Chivas, Ricardo Marín. El sábado 9 de mayo, Chivas recibe a los Tigres ahí en Guadalajara. Cruz Azul sacó un importante, yo creo que sacó un importante triunfo ya. Allá contra el Atlas, los vence 3-2, y también pues iba ganando. Dice, pues va ganando hasta de manera fácil, pero pues le da chance de reacción al Atlas, y ahí pues desempata, y después pues ya mete el gol Evere, que anotó un doblete, por cierto, y pues salvó de al Cruz Azul de salir nada más con un punto, sale con los 3, que es una gran ventaja, porque lo hace, gana como visitante. Es decir, los goles los anota Rotondi y Evere, dos goles. Y por el Atlas, el Ponchito González y Aldo Rocha. El sábado también, 9 de mayo, la vuelta, Cruz Azul recibe al Atlas, y parece ser que lo recibe allá en Puebla, según Puebla, lo que están diciendo, que va a ser en Puebla este partido, sino. En los Pumas visitaron el Estadio Azteca y al América, y tenía ventaja de 3-1 hasta el minuto 78. Y empezaron a aparecer esos despistes defensivos cuando tenían controlado el juego, y América pues también mostró capacidad de reacción, y pues empata el juego con dos penaltis ahí que les marcaron a favor, y este es un importante empate para el América, porque los mantiene en la pelea. Y en el último partido, el Toluca, Mohamed, yo creo que le dio preferencia a la Conca Champions, y inició con algunos suplentes, y pierde 1-0 con el Pachuca. El domingo 10 de mayo, Día de las Madres, Pachuca recibe al Toluca. En cuanto a los Pumas, también los recibe el 10 de mayo, recibe al América, y va a ser un partido muy, muy interesante allá en CU, ¿sí no? En la Champions League, bueno, mañana.
1: A ver, sí, nada más sobre la liguilla, ¿sientes que, salvo Chivas, algún otro equipo fue afectado por la falta de sus seleccionados? ¿Tuvo peso?
0: No, fíjate que no, fue muy...
1: Chivas sí.
0: Sí, no, Chivas sí. Y luego se notó la falta de esos 5 titulares, es que son muchos. Y yo insisto, ¿para qué? Yo creo que los debieron haber dejado participar en esta liguilla, porque ¿qué puede pasar? Si tú les das descanso, pueden perder ritmo de competencia, eso puede pasar. Pero pues esperemos que los trabajos sean los idóneos para estar en el Mundial al 100%. Pero yo creo que debieron haber jugado esos 12 seleccionados o 14 seleccionados en la liguilla, Ciro, para no perder ese ritmo de competencia que traían desde el inicio del torneo. Pero bueno, vamos a ver. Digo, aquí, como la pregunta que me haces, yo creo que el único perjudicado en ese aspecto, que la verdad no

0: sería la palabra, pues es un orgullo que en un equipo pues haya cinco seleccionados, pues el único sería Chivas, los demás equipos, todos los demás están completos, para mí están completos.
1: Bueno, ¿crees que Tigres va a pasar a semifinales? Sí, supongo que sí, también Cruz Azul, ¿no?
0: Tigres, Cruz Azul, yo creo que
1: y luego Pachuca, los otros dos
0: Pachuca, yo
1: ¿Pachuca?
0: Creo que también
1: va a sacar Pachuca al Toluca.
0: Sí, porque ese resultado que saca como visitante allá en Toluca fue muy importante, y en Pachuca ha sido un equipo bastante bastante difícil, Ciro.
1: Y América Pumas,
0: yo creo que Pumas en CU, ¿sí? Ahí no creo que den las facilidades que dieron ayer después de los 78 minutos, Ciro. En cuanto a la Champions League, pues mañana el Arsenal recibe al Atlético de Madrid, donde llevan un empate a un gol. Y el miércoles Bayern contra el PSG, como se sabe, el PSG lleva un 5-4, lleva a favor. Y va a ser un partido muy, muy interesante ese del Bayern contra el PSG, Ciro,
1: porque ¿viste el partido la semana pasada?
0: Sí, partidazo.
1: Qué cosa, ¿no?
0: No, todo, de la técnica, la calidad de los jugadores, la velocidad, o sea, todo es un partido muy completo, si no es que el más completo que se haya visto hasta ahorita en la Champions League, Ciro. Y también acá en la Concachampions, precisamente mañana Tigres que recibe al Nashville, Tigres que tiene la ventaja de 1-0, y el miércoles Toluca recibe a Los Ángeles FC, pierde 2-1 Toluca, y es una desventaja que es superable, yo creo que va a ser superable para el Toluca, que ya va a estar completo, Ciro. Y oye, mexicanos sobresalientes en la Copa del Mundo de Clavados celebrada en China, Randall Willers y Osmar Olvera ganan plata y bronce. Yo creo que fue una espléndida actuación de los dos mexicanos. Y en tenis, no sé si hayas ido allá al Abierto de Madrid, Ciro.
1: ¿No lo viste?
0: No, qué lástima que no lo viste.
1: Tuve que venir a trabajar aquí todos los días.
0: Oye, se lo adjudica Yannick Sinner al derrotar a Alexander Zverev 6-1 y 6-2, y este fue su primer título de allá de Madrid, Ciro. Y en la Copa del Mundo hay una nota que salió de el incremento en la cantidad de los premios económicos para el campeón. El campeón se embolsará 53.5 millones de dólares. Antes les daban 50 y el subcampeón se va a llevar 34 millones de dólares, Ciro.
1: Bueno, pues muchas gracias, pareja.
0: Gracias a ti, te mando un gran abrazo, Ciro.
1: Gracias, abrazo, Sofía.
2: Ciro, decían allá en el estudio de Fórmula que no sonaron los celulares al momento de la alerta sísmica, informa la Agencia de Transformación Digital, que justo en ese momento estaban en mantenimiento de la plataforma porque el miércoles hay el primer simulacro de este 2026, entonces justamente en ese momento estaba en mantenimiento y por eso no sonaron.
1: Pues qué mala suerte, ¿no?
2: Pero ya está funcionando, todos, ya está nuevamente
1: por si
2: arriba.
1: Por si vuelve a temblar,
2: ya,
1: Manuel.
2: Tranquilo.
1: Por si vuelve a temblar.
3: Por si las dudas, Ciro, ya está funcionando. Qué mal tino. La verdad es que qué mal tino porque es un servicio que supuestamente se está esperando para saber qué es lo que va a decir ahora, ¿no? A mucha gente le molesta, Ciro, cuando suena por el tipo de sonido que emite, pero pues finalmente sí es una advertencia para un momento de emergencia, ¿no?
1: Para que te despiertes, para que reacciones. Sí. ¿Puedes leer el mensaje, Sofía, completo?
2: Sí, dice la Agencia de Transformación Digital, informa que al momento del sismo ocurrido a las 9:19 horas, la plataforma de alertamiento en celulares se encontraba en mantenimiento rápido en preparación del primer simulacro nacional 2026 a realizarse el 6 de mayo. El sistema se encuentra nuevamente arriba y en funcionamiento.
1: Bueno, no es un meme, no es un bulo. Deyanira.
4: 9:52 por la mañana. No estamos aquí para proteger a nadie. Después de que se conoció la acusación de Estados Unidos contra el gobernador de Sinaloa, Rubén Rocha, y 9 funcionarios más, comenzó una campaña de críticas hacia nosotros, aseguró esta mañana la presidenta Sheinbaum. A las 11 de la mañana, hora de la Ciudad de México, el Gabinete de Seguridad ofrecerá una conferencia de prensa en Culiacán, Sinaloa. Estoy en un punto devastador que jamás imaginé. Mañana se cumplen 7 meses de la desaparición de mi hijo y a pesar de todos los cambios en el gobierno de Sinaloa, la gobernadora interina Geraldine Bonilla tiene que llamar a rendir cuentas a todos los responsables. Aseguró por la mañana Brenda Valenzuela, madre de Carlos Emilio Galván, desaparecido en el bar Terraza Valentinos. Irán no tiene ninguna negociación con el gobierno de Estados Unidos y a nosotros no nos preocupa que la guerra se prolongue porque Irán tiene mucho poder para resistir. En el país no hay ninguna manifestación que pide que se termine el conflicto. Aseguró por la mañana el embajador de Irán en México, Abolfaz Pasandide. En abril, la aprobación de la presidenta Claudia Sheinbaum se ubicó en 68%, la más baja desde el inicio de su sexenio, de acuerdo con la encuesta difundida esta mañana por el periódico El Financiero. 32% de los entrevistados desaprueba a la presidenta. Y en estos momentos, el dólar interbancario se cotiza en 17.48 pesos.
1: ¿Algo más, Manuel, antes de irnos?
3: Pues simplemente dice Pablo Vázquez Camacho, secretario de Seguridad Ciudadana de la Ciudad de México, que después de la activación de la alerta sísmica, resultado de los sobrevuelos de cóndores y recorridos de elementos de la Secretaría en la Ciudad de México, afortunadamente no se reportan daños o afectaciones relevantes, Ciro. Como quiera, pendientes en la Secretaría de Seguridad Ciudadana para cualquier cosa, Ciro. Pero nada que reportar negativo.
1: ¿Y el gobierno de Oaxaca, la autoridad de Oaxaca?
3: No, tampoco, Ciro. El gobernador Salomón Jara publicaba también un post en X, simple y sencillamente registrando el tema del sismo, pero que ninguna afectación por lo pronto, nada que preocupar.
1: Muy. ¿Y ahí en el estudio, en el piso 6?
3: Todo bien, Ciro. Todo bien aquí.
1: Muy bien. Sofía.
2: Nos vamos a negociar si vengo mañana o no.
1: ¿Contenta por acá?
2: Sí, muy contenta.
1: Bueno, y te quitan la mañanera para...
2: la de mañana. Voy a venir eso más seguido sí para que no haya mañanera.
1: Bueno, gracias por aquí. Nos vemos mañana o pasado mañana. Sofía, gracias al equipo por la mañana. Se quedan con Chumel Torres. Buen lunes, buen inicio de semana. Pásela muy bien.
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0: Zape con marometa. Cruz Pérez Cuellar ya se apunta para Chihuahua 27 y dice que no es ambición. Pero sí es, no nos hagamos.
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2: Son las 10.
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0: Señora bonita, mi amigo, amo de casa, ya vi el reloj, ya son las 10. Y es lunes de nuevo y aquí estamos de vuelta en la rueda del hámster, haciéndonos los valientes, arrancando la semana de la manera más heroica y peor pagada del país. Pero si de algo sirve de consuelo, es que somos más los buenos. Prenda la tele o súbale a su radito porque...

0: Encuerados y orgullosos. Ya aparecieron los encuerados de Xochimilco y dicen que andar a raíz entre los canales no es pitorreo ni borrachera, sino pura aceptación corporal. Sin fuero por el güero. Rubén Rocha Moya pidió licencia para explicar qué onda con los chismes, pero dejó a Sinaloa con su mano derecha. Crucero del terror. La Organización Mundial de la Salud prende las alarmas por un posible brote de hantavirus en un crucero del Atlántico. Apareció el Houdini. El senador Insunza reaparece en un video para decir que los gringos mienten con todos sus dientes.
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0: eso, señora bonita. Bienvenida sea usted a Grupo Fórmula. Le saluda como cada día Chumel Torres, me acompaña como siempre mi placa tectónica Gabriela Mimi. Vamos rápidamente con la información. No. Oye, el temblor no estuvo tan... A ver, hubo una alerta sísmica, esperemos que todos estén muy bien. Al parecer ya informaron el que no pasó nada material, que no hubo ahí cosas más que, pues, señoras ahí asustadas, gente gritando.
1: Yo, en este caso yo.
0: Manuel Feregrino y Gaba
1: abrazados. ¡Abrázame, Feregrino! ¡Abrázame!
0: Abrazados ahí en la entrada y dice, ¡abrázame, Feregrino! Y después de eso sonó la alarma sísmica, es lo más raro. Ya estaban abrazados como hace una hora antes. El Sismológico Nacional dice que la magnitud fue de 6 en la escala de Richter, localizado a 14 kilómetros al noroeste de la Pinotepa.
1: ¿Sí?
0: ¿Qué tan necesaria es la Pinotepa, o sea, la verdad? ¿Qué, cuántos pinos puede producir la Pinotepa? Ya estuvo, güey.
1: Pinotepería.
0: Pinotepería.
1: Oye, ¿no funcionaron las alarmas de los celulares?
0: Ni la de los celulares, ni la alerta de los de presidenciales.
1: Es que, o sea, justo en el momento en el que
0: ¿viste eso?
1: Sonó,
0: dijo...
1: Estaban la, en mantenimiento las
0: la
1: alarmas.
0: La Agencia de Transformación de las, Digital de dijo, celulares. Oiga, ¿por qué no son alertas? Estamos justo en mantenimiento, en ese preciso...
1: Es que viene un simulacro, entonces por eso estaba.
0: Hay que darle ahí una alerta a la alerta.
1: Dos alertas, doble alerta.
0: No, doble alerta.
1: Alerta de la alerta.
0: Sí, vamos a un pequeño corte comercial y regresamos ya ahora sí en forma, en No Son Horas Usted, no se os vaya. Abrace a Manuel Feregrino y quédese aquí.
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1: Estamos de regreso en No Sonora, señora bonita, amigo de casa. Vamos con lo siguiente, porque el viernes se nos quedó en el tintero. Bueno, Gabriel empezó a criticar a la comunidad nudista, que unos señores se encueraron ahí en Xochimilco. Sí, y los vieron ahí en video, los tomaron a unos que se subieron a una trajinera y dijeron, pues ahora sí que...
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1: No son una señora bonita, amigo de casa. Vamos con lo siguiente, porque el viernes se nos quedó en el tintero. Bueno, Gabriel empezó a criticar a la comunidad nudista, que unos señores se encueraron ahí en Xochimilco. Sí, y los vieron ahí en video, los tomaron a unos que se subieron a una trajinera y dijeron, pues ahora sí que nadie nos está viendo, empecemos con lo

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1: Estamos de regreso en No Sonora, señora bonita, amigo de casa. Vamos con lo siguiente, porque el viernes se nos quedó en el tintero. Bueno, Gabriel empezó a criticar a la comunidad nudista, que unos señores se encueraron ahí en Xochimilco. Sí, y los vieron ahí en video, los tomaron a unos que se subieron a una trajinera y dijeron, pues ahora sí que nadie nos está viendo, empecemos con lo propio y...
2: Fuera textiles.
1: Todas las tías de Gab ahí estaban enseñando lo que no.
2: Nos estorbó la ropa.
1: Exacto, dejamos que las prendas se cayeran. Y entonces estaban ahí los señores mostrando, pues donde nunca da el sol.
2: Mostrando el ajolote.
1: Exacto.
2: En Oye, pero por hocicones.
1: Por hocicones, ¿no? Eso sí fue, esa fue culpa mía. Yo, es que este comportamiento, yo lo dije el viernes, el jueves que estuvimos dando esta nota, yo dije, han de haber sido unos gringos, y a los gringos les encanta enseñar el chilopsiu, o sea, pero porra, y resulta que era nacional.
2: Son nacionales.
1: Consuma chile nacional.
2: No, dice. No solo nacionales, sino un colectivo.
1: Es un colectivo, un colectivo que se llama... Tíos de Gab.
2: No. Nudistas.
1: Se llaman nudistas mexicanos. Y aclararon que las Mexinud. Vámonos, Miguel del nudismo, güey. Enseñando el ángel con toda independencia, güey. Y entonces.
2: La Diana con todo y flecha.
1: La Diana con todo y flecha. Y entonces el tema es que no, es un comunicado que hicieron los Mexinuds. Dijeron, momento, señores, vamos a desmentir que nuestro actuar estuviera ligado al consumo excesivo del alcohol y actos de índole sexual. Ni estábamos borrachos, ni estábamos calientes, básicamente. Dijeron, explicando que se trató de una práctica pacífica. Yo siempre es pacífico, estar en cuenta. No, se va a poner a pelear desnudo.
2: No estábamos borrachos, ni somos extranjeros. Si estábamos encuerados.
1: A ver, estamos enseñando todo el
2: la... ¿Pero por qué? ¿Por qué?
1: No, porque resulta que es parte de una... ¿Cómo le dijeron? Espérame. Que viene el día del desnudo. Y es parte de una práctica basada en la aceptación corporal y el bienestar psicológico. Yo por eso siempre le digo a Gabriel, acéptate,
2: güey. Acéptate como eres, güey.
1: Acéptate, sácate un...
2: Mira. Me acordé de Vianey, güey.
1: Acéptate la risa de Vianey. La risa de Vianey.
2: Así saluda a Vianey, güey.
1: La risa de Vianey, pero como que sí quieres. Ay, sí. Ahora... Para toda la gente que quiera ser entusiasta de andar ahí, pues mostrando...
2: Enseñando el...
1: Sí, mostrando piel. Y ya ven, el 30 de mayo es el día al desnudo. Entonces que no me sorprenda que usted vea aquí a dos servidores.
2: Sí, sí, sí.
1: Como Dios los trajo.
2: Nada más tapándonos con la,
1: yo nomás
2: con
1: así,
2: la computadora.
1: Y se me hace mucho, yo nomás con el celular. Así, ¿sí? Y StarTac, así nomás. Y entonces, bueno, estaban diciendo que las autoridades de la alcaldía no emitieron ninguna multa ni sanciones cívicas. Dice, pues la actividad no representó ninguna alteración del orden público.
2: Nada más las tías como Chumel Torres se pusieron ahí de escandalosas.
1: Entonces, pues es que les...
2: Como si no se encueraran, como si no todos viniéramos hacia,
1: o sea,
2: el mundo.
1: Sí, pero no en Xochimilco, güey.
2: ¿Por qué? O sea, no, sí, güey,
1: es como, uno hace su encueramiento ahí en la puerta cerrada.
2: Me saliste muy pudoroso.
1: No, es por pudor, pero.
2: Pues, yo que te he visto.
1: Sí, en
2: con el pantalón caído ahí a media.
1: Es que ahí la tepalcuana al público a mí se me hace. Digo, cada quien puede hacer lo que quiera, pero nomás no piensa que es un gringo en cueroles.
2: Ah, o sea, como ya no fue gringo, y qué malinchiste.
1: No, como ya no fue gringo.
2: ¿Qué, pues, no te gusta la pompi mexicana, güey?
1: Sí, no, la Nacha Mexa es tan buena como cualquier
2: otra. Tantas alegrías que nos ha dado.
1: Tantas alegrías nos ha mostrado. Pero bueno, resulta que en Mexinud dijeron, momentos, señores, ni estábamos borrachos, ni es con
2: la índole
1: sexual. Nomás que nos gusta, pues, ahí mostrar que nos dé el sol.
2: Sí, donde casi no.
1: Donde casi no, ¿verdad? Y hablando de gente que está a la sombra, el gobernador de Sinaloa, Rubén Rocha Moya, ¿cómo ha estado popular este señor? Solicitó una licencia temporal de hasta 30 días al Congreso Estatal. Se va a separar de su cargo para facilitar las investigaciones de la Fiscalía General de la República. Obviamente que ya dijo la Fiscalía... ¿Viste que el fin de semana?
2: Sí, sí, sí.
1: Dijeron, no, pues yo creo que no hay ningún elemento... Le buscamos bien, ¿eh? Le buscamos bien y no vimos ningún elemento para inculpar al señor. Y hoy en la mañana, mi

0: primera chamba de Mawicha fue, ya es que la separaron del cargo. Y ahora es la de ¿qué?
1: No la
0: separaron del cargo.
1: No la separaron del cargo. Cambió de órbita.
0: Bueno, cambió de órbita. Y le tocó ahora ir a la mañanera a justificar por qué no se podía extraditar a Rocha Moya. Qué feo primer día, ¿eh? O sea, llegar así de que, ¿dónde está mi escrito? Tienes que defender a Rocha Moya. Y lo, ¿qué? Sí, defenderlo. Y tienes como 2 horas.
1: Híjole, no hay de otra, no.
0: No hay otra. No, tenemos el clip de ese, ¿eh? A ver, échamelo.
2: Entonces, el momento procesal exacto en el que estamos es en que la Fiscalía emite la opinión a la Secretaría de Relaciones Exteriores y la Secretaría de Relaciones Exteriores, dado que no existe hasta este momento elementos para determinar la urgencia, necesita pedirle al país requiriente que aporte esos elementos para poderlo presentar entonces sí ante un juez. ¿Quién lo va a determinar? El juez de control. No lo va a determinar la Fiscalía, no lo va a determinar la Secretaría de Relaciones Exteriores. Lo determinaría el juez si se mandaran estos elementos probatorios.
0: De dirigir Morena, estar defendiendo al Rocha Moya.
1: Explicando PowerPoint.
0: Si está para abajo el empatito ese, ¿no? O sea,
1: no, güey.
0: Yo
1: no,
0: pienso.
1: No, pues, cuando el trabajo es digno y honesto.
0: Sí,
1: no
0: ese es el problema. Que será digno y honesto. Bueno, el punto es que ya salió Mawicha a decir: no, a ver, es que lo que pasa es que la judicatura necesita sacar un. Básicamente, un por eso joven, pero hasta allá, hasta arriba.
1: Llama la atención que de decir, soy inocente, soy muy bueno, soy más bueno que el PAN, que habrán sido en 24 horitas.
0: Sí, 24 horas.
1: Y ha pasado, bueno, pues siempre sí me voy de la gubernatura, claro. Por el amor de Dios.
0: El miedo no anda en Rocha, güey, ¿no?
1: ¿Sientes que es? ¿Sí? ¿Qué sientes que está pasando?
0: A mí lo que se me hace es que ya Rocha me voy diciendo, tengo la conciencia tranquila y no tengo nada que ocultar. ¿Y te vas? ¿Sí me entiendes? Como,
1: te ponen seguridad.
0: Te ponen seguridad extra, que dijo la presidenta. Se la podremos a cualquier otro ciudadano, ¿eh? Digo, Lourdes Mendoza la pidió. Carlos Manso la pidió. Elementos de la Guardia de Seguridad y nunca llegaron. No más que este es del equipo y este sí. ¡Uy! Todas las patrullas, qué sé qué. Ahora, a mí mi tema es una cosa muy, muy, muy banal y muy, muy, muy, muy facilita. Si alguien es inocente, si alguien no tiene nada que temer, pues se queda valientemente a decir, a ver, chaparra, ¿qué onda? No, es como si tú llegas a la casa y llegas y tu señora dice, a ver, ¿estos mensajes de quién son? Que Juan Mecánico, que te extraño mucho, estoy embarazada. Y tú, no pienso estar aquí discutiendo esto, me voy con mi mamá. O sea, es eso. O sea,
1: graciosa vida.
0: La graciosa vida.
1: ¿Para qué? ¿Para hacer tiempecito? Para que el agua se desenturbie.
0: A mí el que nada debe, nada teme. Y dejó ahora en el relevo a esta señora gobernadora interina, Geraldine Bonilla, quien fuera, esta es la gobernadora interina ahora, a quien se refiriera en abril del 2025, que le dijo,
3: mira, está la meserita y luego ya ahora mira, ¿en qué anda?
0: No está chido decir eso, pero...
1: Son formas muy norteñas.
0: Ahora,
1: son formas muy norteñas.
0: No, y a ver, esas cosas no se dicen.
1: La neta sí.
0: No se dicen. Es como si dijera, ay, Gabriel, mira que vino de bailar en el Bola 8 y ahora velo ahora.
1: ¿Cómo dices? Lo vi tomando de una manguera.
0: Lo conocí tomando una manguera y ahora mejor amigo de Peregrino. Qué bien. Tenemos el bite ese de Rocha Moya, va refiriéndose a Geraldine Bonilla como meserita de lonchería. Híjole, de mañana, vámonos.
4: A ver, Geraldine, espero que no te enojes, pero para que sepan aquí. ¿Quién era Geraldine antes de que... ya es la segunda vez que es diputada? Geraldine era una meserita de una lonchería de Dimas. ¿Eras o no? Y trabajaba. Nada más que le tocó una de las tómbolas de Morena. Y se vino de diputada.
0: El profe más misógino es el que te dice, a ver, con esto que voy a decir, no quiero ofender a las mujeres, pero la neta. O sea, ¿sí me entiendes? Ahora, no dices de, venía de la lonchería, ¿a poco no? ¿Qué te van a poner una cachetada?
1: ¿Para qué, güey?
0: Y la ganaba en la tómbola. ¿Eso qué habla de Morena? O sea, sí. Puedes tú tener una lonchería que no está nada...
1: Eso fue apenas el año pasado, ¿eh?
0: No es un empleo indigno, pero el tema es que no digas que tienes a la gente más capaz del mundo. Si te trabaja, te lo dan por rifa. Pues esta novela.

0: la va a seguir?
1: Esta novela va a seguir. Por su parte, ya Luisa María Alcalde ya aclaró que el gobierno estadounidense no ha aportado pruebas que justifiquen la urgencia de esta detención. No le van a pasar pruebas porque ya sabemos qué pasa con las pruebas que les mandan. El licenciado hace 6 años leyó todos los agentes encubiertos que había aquí el de la DEA. Entonces, sí. Claramente...
2: No, saben guardar secretos.
1: No saben guardar secretos. Y claramente la CIA, la FBI, la DEA ya saben que somos el hermanito especial y no le puedes decir, le vamos a hacer una... Tío, te van a hacer una fiesta sorpresa mañana, que la madre. O sea, así me entiendes, como somos ese país. Sí, sí, o sea, tienen que tratarse la situación un poco de manera más delicada. Voy a un pequeño corte comercial y al regreso tenemos nuevo virus. No parece, no es tan grave, pero usted váyase cuidando. Voy a un corte comercial y regreso aquí en No Sonoras. Échale.

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9: Virus. En un crucero, mano.
10: No es un muffin así de los
9: son,
10: que le venden.
9: Son palomitas. ¿Eh? Es que se propaga por medio de por los roedores. Sí.
10: Hay una embarcación que se llama, un crucero que se llama MV Ondius, que quiere decir muy profundo, que está muy Ondius. Y la embarcación turística de bandera neerlandesa, Gabriel. Pues resulta que estaba navegando muy tranquilamente ahí en el océano y luego dijeron de, oye, está muy enfermo ese señor. Aquí esta nota tiene por un nombre inventado, ¿eh? El Ondius estaba en una ruta desde Ushuaia, Argentina, Ushuaia, hacia Cabo Verde, otra cosa inventada. Con destino final en las Islas Canarias, islas donde es conocido por su exportación de canario. No, hasta el momento se ha confirmado un caso positivo en el laboratorio, mientras que otras 5 personas permanecen como sospechosos. La primer víctima, que ya no está aquí en el reino de los mortales, fue un pasajero de 70 años que falleció a bordo y me lo depositaron ahí en Santa Elena, fíjate, donde fueron a dejar allá a Napoleón.
9: Oye, está habiendo muchas broncas en los
10: cruceros. Está
9: habiendo
10: mucho brote, mucho brotecito. La esposa de este señor, que ya falleció, tiene 69 años, fue evacuada allá a Sudáfrica y también allá se murió en Johannesburgo. O sea, esto está rapidito.
9: Así empiezan las películas de horror.
10: Hay un tercer paciente, ya este es British, que se encuentra en cuidados intensivos y dicen que el hantavirus es una grave enfermedad viral que se transmite principalmente por la inhalación de partículas contaminadas con la orina, saliva o heces de roedores infectados. Entonces, si usted va a comer pizza de rata, tenga mucho cuidado.
9: Procure no
10: inhale.
9: Oye, ¿viste el documental aquel de...
10: ¿De cuál?
9: Que hubo una situación de emergencia en un crucero porque se les taparon las cañerías o algo así al crucero.
10: Sí.
9: Y se inundó de pura...
10: Trail of Sadness.
9: De
10: popis. Triangle of Sadness se llama.
9: De guacatelotas. Estuvieron ahí días.
10: ¿Te acuerdas cuando fue el primer crucero que fue el del coronavirus? Se quedó parado, no me hagas caso, porque creo que en Miami... Y lo estaban ahí haciendo en una cubeta, en la ventana, o sea, que no los dejaron bajar. Y todos los wokes ahí en Estados Unidos, no, pasan de mucha fuerza, mucha luz, estamos rezando.
9: ¿Desde el puerto?
10: Y, ajá, o sea, desde el puerto lo vieron de, ánimo, aquí les mandamos
9: nos
10: amor.
9: Queremos
10: mándenos
9: mucho.
10: La cura, güey. Y mira, 2 años y medio después, Ahí estábamos.
9: Mira, antes de la pandemia, este tipo de noticias nos daban absolutamente
10: sí,
9: igual, ¿no?
10: Porque sí, sí. Decíamos, yo me acuerdo cuando empezó el coronavirus, esta cosa, íbamos a redactar la nota.
9: Sí.
10: Y me dijeron alguien del equipo ahí, dijo, oye, anda un virus ahí chino, ¿qué sé qué?
9: Eso fue en noviembre, diciembre.
10: Ajá, noviembre, diciembre.
9: Del 19.
10: Y yo me acuerdo que le dije, no lo metas, virus ahí en todas partes.
9: Otra no, exageración no de los chinos.
10: No creo que vaya a pasar nada y... Entonces, bueno, este hantavirus, se transmite a través de la inhalación, como le dije, de orina, saliva o heces de roedores, o sea, de ratita, que están infectados. Dice que la transmisión, la OMS dice que están coordinándose y puede ser de persona a persona también. Están viendo los derivados de un síndrome respiratorio severo. Ahorita están viendo el riesgo porque hay más de 150 turistas y 70 tripulantes, o sea, es un montón de gente, en este barquito, en el que está ahorita en playa.
9: Chispas.
10: Ojalá se quede, porque luego no queremos que vuelva este virus mortal. Uno que sí volvió es el senador Insunza, Enrique Insunza Cázares. Este señor, que usted lo recordará, porque estuvo bien famoso la semana pasada, porque en la acusación que hacía la Fiscalía del Distrito Sur de Nueva York, de Rocha Moya, salió embarradito este señor, y cuando lo estuvieron buscando, no solo no estaba el senador, sino que dejó hasta sus cosas ahí puestas, como si fuera simulacro de emergencia. Y dice, oye, ¿qué te están acusando, Enrique? Enrique,

0: Y Enrique, güey, se iría al baño, güey. No, no, no, está aquí su celular y todas sus cosas.
1: Pero dejó hasta el morral.
0: Dejó hasta el jetty con café. Sí, sí, no, sí. ¿Quién sabe dónde me diría? Ya reapareció valientemente. Dijo el legislador, desmintió categóricamente los reportes de la prensa que afirmaban que sus abogados estaban gestionando un acuerdo para convertirlo en testigo cooperante del gobierno estadounidense, clasificando la versión como falso de toda falsedad. Así es, estoy fugado, pero no soy un informante.
1: Oye, ¿cómo le hizo para desaparecer en la cámara y aparecer allá en Sinaloa?
0: Yo estudié magia muchos años. Yo estudié escapismo.
1: Soy alumno del Chenkai.
0: Ajá, me dicen el Houdini del Senado. Vamos a ver qué fue lo que dijo Enrique Insunza con respecto a su desaparición. Y después ahora, que lo quieren vincular a que va a ser informante de Estados Unidos. Y dijo, jamás, yo ni siquiera sé inglés. Échame.
2: Muy buenas tardes, y los saludo desde mi terruño. Aquí en esta loma, donde suelo venir los fines de semana, llenarme de la energía del monte y a frecuentar a quienes son y considero mis preceptores, los antiguos que han escrito toda esta sabiduría. Hoy he tenido la oportunidad de volver a la magnífica biografía de Juárez y su México que escribió Ralph Bradbury. Esta semana, el día miércoles, estaremos iniciando los trabajos de la comisión permanente. Ahí nos vemos.
0: Ahí está Enrique Insunza diciendo, aquí estoy, dando la cara, en un lugar donde no les puedo decir dónde estoy. Aquí en esta propiedad mía, en el monte, y aquí tengo todo.
1: No les voy a decir qué monte.
0: Tampoco les voy a decir cuál monte.
1: La ley del monte.
0: Y claramente, yo cuando tengo momentos de tribulación, cuando tengo momentos de duda, recurro al libro sagrado, Condorito. Y dice,
1: Al buen libro.
0: Memín Pingüín. Entonces, bueno, está rechazando categóricamente todas sus redes sociales. Tampoco dijo dónde estaba, güey. Yo pensé que estaba en el Senado, güey.
1: No, dijo que estaba allá. Sí, dijo que estaba allá en Sinaloa.
0: En su propiedad.
1: En sus propiedades. Mm-hmm. Con un fondo que no es fácilmente poner de ninguna otra manera, ¿verdad? O sea, está bien, digo, está bien. Le decían al señor, oiga, ¿va usted a cantar?
0: No me sé ni una canción. Es muy penoso para cantar.
1: Sí. Dijo que no, que él espera que todos los mexicanos defiendan a México.
0: Y que todo se esclarezca.
1: Señor, pues nosotros todos defendemos a México. Defender es a usted.
0: Y así como está está poniéndose muy buena la novela porque esto es un dominó,
1: Sí.
0: Te lo dije aquí el jueves pasado. Este es el principio, y luego ya después lo dijo el fiscal de distrito de Nueva York. This is only the beginning, like my chummy, the gay guy say. Dijo, todo bien. A mí el tema es que toda la facción de Morena está, pero mira, con el de esta en la mano, porque yo lo que está diciendo mucha gente, no soy yo, lo que está diciendo la red social, es, si Rocha canta, el indio muere.
1: Ay, cañangas. Y ahorita la ondita es así como que hacer que todo está cool.
0: Sí,
1: que todo
0: sí,
1: no pasa
0: sí,
1: nada.
0: Sí, sí.
1: Oigan, muchachos, tuvimos nuestro congreso, los morenistas.
0: Que les regalaron las mochilas.
1: Regalamos unas Vitorino.
0: ¿3,000 mochilas hechas por manos mexicanas que trabajan.
1: No,
0: ya dijo ahí el Facundo Malo de. Nos pudieron regalar aquí unas mochilas.
1: Las Vitorinox, sí.
0: Sí,
1: pues no están varas esos morralitos.
0: No están varas, son 3,000.
1: No son bolsitas de yute, mi carnal.
0: El tema es que así.
1: ¿Y sabes qué contenían? ¿Sí viste qué contenían?
0: No.
1: Pues los tres libros de su santidad, don Mamá Coco. Traía su gorra, su chalequín.
0: Su bonita gorra, sí. El uniforme.
1: El uniforme
0: de Chairo.
1: Sí, así es. Entonces era el paquetón Chairo.
0: Es que así te los ganas. Estos chavos quieren pertenecer a lo que sea, güey.
1: Sí.
0: Y piensan que es como le pasó a la Tolini, le pasó al Pedrito Kumamoto, que los van a pelar. Pues que te dan tu gorrito y tu chalequito y hombre, así ya estoy avanzando en el partido, ¿eh?
1: Ahorita la onda es, no pasa nada, aquí no pasa
0: no
1: nada.
0: No pasa nada, aquí no pasa tranquilos. Nada. Tú tienes que fingir que todo bien, que es la oposición, que están exagerando.
1: Pero no es cosa menor, ¿eh? No es cosa menor
0: no,
1: que está sucediendo.
0: No. Y es cierto, o sea, dice, güey, sí es falso, pero no es falso, pero se exagera, ¿verdad?
1: Así es.
0: Vamos hasta Colombia porque una exhibición automovilística de Monster Truck terminó en tragedia el pasado domingo, el 3 de mayo, en la ciudad de Popayán, cuando un vehículo conocido como estos Monster Truck iba manejado por la primera mujer, piloto.
1: Ahí vas de... ahí vas a hacer algún comentario.
0: Es la primera mujer piloto en Latinoamérica y la última, yo creo. Y se perdió el control y embistió
1: ahí.
0: Sí,
1: no, pues estuvo bien gachote.
0: Y fíjate, yo me asusté porque pensé que era el mismo show, porque mi sobrinito lo iban a ver a las trocas y. Digo, lo bueno.
1: ¿Aquí hay shows de Monster
0: Truck? Sí, como no. O sea, no aquí, pero sí hay girita, sí. Y está padre.
1: ¿En México? ¿Te cae?
0: Fue hace una semana, güey. No, mi sobrinito fue el camaroncillo y andaba. Y no más que ellos compraron lugarcito en la grada, entonces ya no les llegaba ahí el peligro.
1: Pero esta sí fue un tragedión.
0: Sí, tragedión. Resulta que fue una falla mecánica y no podía, mira nomás, híjole, no podía frenar. Y se aceleró de más y ahí fue allá la embestida. Pikachu, embestida. Y ya también la conductora salió herida, pero pues yo creo que hasta ahí va a llegar la carrera de la señora Sonia Dilma. Vamos a un pequeño corte comercial y regresamos aquí en Grupo Fórmula. No sonoras, vamos y volvemos.

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8: La presidenta Claudia Sheinbaum confirmó que el gobernador con licencia de Sinaloa, Rubén Rocha, solicitó medidas de seguridad para su persona. La titular del Ejecutivo precisó que el Gabinete de Seguridad autorizó la seguridad para Rocha Moya. La gobernadora del Estado de México, Delfina Gómez, felicitó a Ariadna Montiel por su toma de protesta como dirigente nacional de Morena. Afirmó que es una mujer de territorio, que escucha al pueblo y que lo demostró en su desempeño como secretaria de Bienestar. El Sistema Sismológico Nacional informó sobre un sismo de magnitud 6 a 14 kilómetros al noroeste del municipio de Pinotepa Nacional, Oaxaca.

0: AK. El movimiento telúrico fue perceptible en algunas zonas de la Ciudad de México. Al momento no se reportan incidencias. 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

0: Tiene un nombre. Chumel Torres.
1: Ya estamos de regreso en Osa Nora, señora bonita, amigo de casa. Le estamos contando el bloque pasado acerca de Papapuya, allá en Colombia. Me encanta inventarme el nombre. Qué bueno que nadie saca datos de nosotros, porque si no, quedaría como un idiota en la mesa familiar, ¿no?
2: ¿Por qué? Son lugares reales, güey.
1: Sí, se llama, espérate, ahorita me acuerdo cómo se llama. Cacúa. Mira, es Cauca. Popayán, Colombia, donde se estrelló ahí una Monster Truck, güey. Y el tema es que muchos de las redes, yo no, dijeron, es que la conductora era morra y qué sé qué, porque es la primera conductora de Monster Truck mujer, y ahí la fue y se estrelló. También los hombres se estrellan, nomás que esto coincidió que pues era doña Dilma Segura.
2: Estoy esperando a ver
1: Dilma Segura. Segura.
2: Estoy esperando a ver en qué momento caes en la.
1: Yo, en que en la trampa de
2: en la misoginia.
1: No, Gabriel, por favor, claro que no. No es machismo lo que hay aquí. Yo creo que la primera mujer piloto en Latinoamérica, tal vez en la historia. Pero después de eso, segura, no va a estar tan segura.
2: Vámonos a Santa Lucía, dijo.
1: Vámonos a Santa Lucía, dijo nadie. Porque colapsó una mampara arriba de Doña Delfina. Ahí la tenemos, se le cayó ahí el templete, hombre.
2: El aire.
1: En la cabeza.
2: Le tiraron.
1: Resulta
2: ahí
1: que uno mira. ¡Ay,
2: ay, ay, ay, ay!
1: No, porque te ríes, Gabriel. Una cuerdita, hombre, carajo.
2: Sí,
1: se espantaron. Sí, pensó que era acá. ¿Sabes qué? Pensaron que era el karma, dijo. Les cayó a todos. ¡Es el FBI! Y lo, no. Ajá. No. Un momento de confusión interrumpió la ceremonia oficial en la base aérea militar número 1 allá en Santa Lucía, en el Estado de México, cuando una enorme mampara colapsó hacia el presidium donde se encontraba la gobernadora Delfina. Y Delfina se asustó junto con altos mandos ahí del ejército. Y fue en la toma de protesta del general Fernando Antonio Solares, Lamel, y el general Raúl Martínez Montiel. Y entonces de repente el vientote estuvo acá bien perrón y se le cayó.
2: Oye, ¿qué no amarran chido las
1: Es que cosas, no, ni la amarraron, no, si debería haber estado amarrada.
2: Güey,
1: más bien es que no hace mucho aire, o sea, como que no pensaron.
2: No, pues está ahí espacio abierto, ¿ves?
1: ¿Sí,
2: luego,
1: sí, sí.
2: O sea, güey, si vas allá a esos lugares a volar papalotes, que no se te caiga ahí la mampara.
1: Qué mal, qué mal que les provoque risa estas.
2: Sí.
1: El pleno discurso. ¿Ah? ¿Tienes el bite? Vamos a verlo para que lo veas en la señora bonita ya en Telefórmula. Échame un guardo. No está bien, Gabriel, no está bien. Que
2: se pero ese cuate nada más hizo un lado y ni ayudó a regresar.
1: Sí, ni ayudó.
2: Uy, qué mala onda, güey.
1: Y luego ya... Pues ya se les cayó y lo levantaron ahí todo. Y dijo, pues continuamos ahí con el evento. Y lo nomás todo se hicieron pasar al frente. Y ya le hicieron acá el rayo del sol. ni modo. Pero eso les enseñará que el cantilever no puedes ponerlo todo así, tienes que amarrar.
2: ¿El qué?
1: Cantilever. Los gente que estudiamos ingeniería mecánica sabemos perfectamente de qué estamos hablando. Es cuando tienes un vuelo que está demasiado.
2: Ajá,
1: al aire.
2: Sí.
1: Entonces tienes que anclarlo de una manera.
2: ¿Cómo se llama?
1: Cantilever.
2: El cantilever.
1: Cantilever. Es como cuando tienes un o sea, el cantilever es cuando en el trampolín estás parado hasta el final.
2: Ajá.
1: Que se hace así.
2: Sí.
1: Y dices, pero es que la estructura es muy sólida, sí, pero entre más lejos estás, más se vence.
2: Vence el cantilever.
1: Entonces el tema es que esta pues, está muy grandota, fíjate, no tiene manera de sostenerse. 2.5 por 8.
2: No, pues es un paracaídas.
1: Es un paracaídas. Es como la. Aquí hay estructura.

0: que se les cayó al festival. Se
1: ah, pero todo mundo estuvo bien gachote.
0: Estaba demasiado alto y muy chiquita la base. Pues vas y te estrellas, tienes que anclar.
1: Pero ya es gente que tiene experiencia en estas cosas.
0: ¿Quién sabe? No. A ver, tienen experiencia defendiendo la soberanía y la nación. No,
1: yo no digo que la pongan los militares. Pero sí, no contratas una empresa, no sé, Mamparmex.
0: Mamparmex. Yo creo que más bien no contrataron Mamparmex. ¿Sabes cómo?
1: Ellos las.
0: Se reporta que es la primer mampara mujer que está. Una fuerte racha de viento, pues ya lo tiró y no se reportaron incidentes ni nada, nomás que tuvieron que dar ahí el.
1: El sustito, nomás quedó
0: sí,
1: en
0: el sustito. Sí, el sustito, de... como ahorita.
1: Imagínate que te llegue así por Detroit.
0: ¿A todos?
1: Algo
0: raro. ¡Ay, qué juego, sí, no. Y luego en plena persecución.
1: Se pelita.
0: En plena persecución, güey. ¿Eh?
1: Sí.
0: No, sí te
1: no
0: saca.
1: Son momentos. No son momentos.
0: Sí te saca un susto. Como el susto le sacaron a mi señor Gerardo Fernández Noroña, porque fue abucheado, blanco de reclamos, abucheos y mentadas en el pasado 1 de mayo por parte de los comensales. Estaba en un céntrico restaurante ahí en el Cardenal. Grandes enchiladas del Cardenal.
1: ¿Sí?
0: Sí, no, el señor. Sí. Enchilada O y O, mollete mitad rojo, mitad verde.
1: La enmolada también es deli.
0: La enfrijolada, que sí, es la que estilamos la gente de bien. Y ahí va entrando así don Noroña, así no. Pues que me echaré un paquito, qué sé. Y le pete, ¡joder, ratero! ¡Maldito narco! ¿Qué sé? Y le empezaron a decirlo. ¿A quién le gritarán? Era él. Tenemos el clip este. A ver, que vamos a ver en pantalla cómo corren a gritos a su señor Fernández Noroña de El Cardenal. Échamelo, gordo.
2: Estados Unidos, mejor que nunca.
0: No está bien.
1: Ahí iba con él el.
0: El niño Pasto.
1: El muchacho este.
0: Sí,
1: ¿no?
0: el que tumbó alito así de.
1: Conocido ya internacionalmente como el güey de verde.
0: El güey de verde.
1: Sí.
0: No sé por qué mi morra le dice el niño Pasto. Que se cayó como el niño Pasto, así que se queda.
1: ¿El niño Pasto?
0: ¿Te acuerdas del niño Pasto?
1: Sí, no sé quién es el niño Pasto.
0: En una pastorela pusieron. Búscame la imagen, por favor, pon el niño Pasto. Hay una pastorela y está Jesús, María, el burrito, no sé qué. Y hay un niñito que está nomás de verde acostado, güey, y es el niño Pasto. Entonces así le dicen a este pobre idiota.
1: Ah, porque iba vestido de verde,
0: ajá. El punto es que, bueno, ahí está, mira, ese es el de verde.
1: Ese es el güey de verde.
0: No le dicen el güey, le dicen más feo. Rima con perplejo, pero bueno. Y entonces la gente le empezó, que a mí no se me hace bien, le empezaron a gritar, fuera, ratero, narco, a mí no
1: Oye,
0: se me hace justo.
1: Este...
0: Había que gritarle también corrupto.
1: Una ya debería estar acostumbrado.
0: No,
1: le pasa muy seguido.
0: Ciento,
1: ¿A quién será el que más me...?
0: Es el niño Pasto. El niño Pasto. Que parece lo tienen entambado, pero... Pero es la mamá, así, ¿de qué te tocó, hijo? De Pasto, ma.
1: No, güey, no puede ser.
0: Sí, güey.
1: Yo es no que había visto eso, güey.
0: Hay una que está la toma más abiertita y se ven ahí todos.
1: Saliste de Pasto.
0: Ajá. Mira, güey, ahí está. Es de primavera, perdón, me dije pastorela. Ahí está el solecito, ahí está el arbolito, el ratoncito, el otro que es como un pollito y es el pastito.
1: No,
0: ¿qué le pasa, güey? Y entonces, bueno...
1: Oye, ¿a quién le tocará más abucheo del respetable en
0: no,
1: la
0: Noroña,
1: calle?
0: No, Noroña, sin
1: Porque
0: duda.
1: Ya sea Noroña.
0: No, sin duda. Aunque, ¿cuáles son los contendientes? A ver, top 3.
1: No sé, a ver, ¿a quién más le...? Pues es
0: a ver, bueno, abucheos buenos que yo me acuerdo así, de aquí a Bote Pronto, Gazú.
1: Al ex...
0: Arturo Saldívar.
1: Sí, Arturo Saldívar.
0: Que le dijeron ahí, vete a votar, porque cuando fue lo de la elección de Poder Judicial, la gente no me puede estar gritando así. Eso fue una buena abucheada. Esta de Noroña está... También, ¿sabes quién? En su momento, que yo me peleaba mucho con la Pecos. Cuando corrieron a Pepe Mir, de un restaurante también.
1: ¿A Pepe Mir?
0: Sí, a Pepe Mir. Cuando era la elección de AMLO contra los...
1: Sí, cuando Pepe Mir iba por el PRI, ¿no?
0: AMLO contra las momias. Corrieron a don Pepe Mir. ¿Quién más así de acá?
1: Pero a Noroña le toca tiro por viaje,
0: sí,
1: mano.
0: Sí, a Noroña es el que
1: le toca. Es difícil...
0: ¿Te acuerdas de la sala de Amex?
1: Sí.
0: Que me lo quieren agarrar
1: pero
0: allá.
1: Lo que te digo es que es difícil agregarle sí, adjetivos a lo que le gritan a Noroña.
0: Sí.
1: Porque ya ahora es hasta narco.
0: Y lo viste lo que dijo Tosi Nicote. Si fuéramos narcos no nos dirían nada.
1: Chico.
0: Cállate, Fernando.
1: Sí, ya mejor
0: pero
1: le
0: Pero sí, la rechifla del respetable es fuerte. Bueno, la doctora ahí va, ¿eh? También ya le ha tocado 2-3 veces que ya está.
1: Es que ya es bien difícil.
0: Sí, ya está muy.
1: El sentimiento, mano.
0: Ya está muy clamor, incontrolable la gente. Y el tema es ese, yo lo que le decimos siempre, no se paren en cosas públicas, no le caen bien a nadie. Es que ellos piensan que todo el mundo los quiere, que la 4T... O ve a cosas que no son tan 4T. No vayas al Cardenal, no vayas al Prime.
1: ¿Por qué el Cardenal es...?
0: Porque es fifí.
1: ¿Es fifí?
0: Claro, el Cardenal, sí, cómo no. Sí, no, cómo no.
1: Hay lugares más fifí.
0: Digo, Lonchería no es.
1: No, pero tampoco...
0: Lonchería de exgobernador, de gobernador interina no es. Vete ahí a los Tres Cochinitos, vete ahí a la Siempre Viva, o sea, algo más acá, más... más
1: la de Torón.
0: Sí, la Torón, no, los burritos ahí de... Bueno, el Arrancón es muy bueno. Pero sí, date otro tipo de establecimientos, porque aquí, pues, están todo el tío panista y no eres muy bienvenido, que digamos.
1: ¿Pero no le quieren jugar siempre al pueblo?
0: Le quieren jugar al pueblo, y el tema es que, vea, si te metes a la sala VIP de Amex, güey, que para empezar necesitas una Amex para poder entrar, ¿tú crees que no te van a buchear? Métete ya la Todito Card, ahí donde está la más ahí, más piojilla. Y ahí sí va a ser, aquí el compañero Noroña, aquí le invitamos su tlacoyo. Vas y te metes al... Es que quieren fresear.
1: Ya había salido, ¿no? Ya había comido, ya iba de salida.
0: Ya iba de salida.
1: Creo que ya iba de salida.
0: Ah, yo pensé que iba entrando.
1: Pues no trae todavía pipián ahí.
0: No, así es su barba, así huele ya la pipián. De toda la vida, el menso este.
1: Y el señor de verde.
0: Sí, el señor de verde.
1: El señor.
0: Pues bueno, eso fue lo que pasó. Y dijo Noroña, además, la cuarta transformación derrotará a los adversarios en todos los posibles frentes. Sí, sí, sí, no, de elecciones van a ganar. Eso es sin duda. Que los abucheros no en la calle, eso ya es muy distinto. Oye, guapo.
1: La letra escarlata, no se la van a poder quitar.
0: No se la van a poder quitar, no se la van a poder quitar en un rato. Quiero yo... Hay un dirigente de Morena allá en Macuspana que se llama Antonio Silván Peralta, que es no es un lanchero, es un dirigente. Pero es para... Porque se puede confundir la señora. Y entonces resulta que, pues también le cayó la voladora, porque resulta que se estaba comiendo una tortuguita y la subió a redes sociales. Volvemos al punto, quiten las redes sociales. Y sale ahí comiéndose una tortu que se llama Guau, así ha de saber... Wow.
1: No, cualquier tortuga, no, güey. O sea,
0: bácala, ¿no?
1: Comer tortuga,
0: no comes tortuga, ¿no, güey? O sea, la neta, es como de...
1: Pues sí, güey.
0: ¿No puedes comerte así unos...
1: A ver, no, un pollo, res y pescado. Ya, güey, son tres
0: Oye,
1: cosas.
0: Oye, estás ahí en un aguachilito, güey, ¿no? Sí, un cevichito de callo rico, con una sorclamachi. Tráeme tortuga. ¿Qué te pasa, güey?
1: Y además el plato es la concharela así al revés.
0: No,
1: güey,
0: no es neta, como la gente neta. Que hace que come chango ahí en Chiapas. Pues es que claro que vas a tener esa cara si comes tortuga, güey. O sea,
1: bueno, pues salió muy acá, muy...
0: Se parece más
1: muy
0: delgado. Porque...
1: Salió muy verdad. Todos se parecen.
0: Todos se parecen más delgado. Sí, se parecen, sí. Y entonces el tema de los subió a sus redes sociales. Yo no sé cómo alguien que come tortuga tiene redes sociales, pero bueno. La subió y resulta que la tortuguita, conocida como la Astaurotipus tripocatus, está clasificada como en peligro de extinción.
1: Sí,
0: o sea,
1: sí.
0: No solo comió tortuga, güey, sino comió tortuga extinta. Se comió al Rafael ahí.
1: Güey, no,
0: guácala, es que te digo, guácala.
1: Pero, o sea, ¿por qué,
0: es
1: que, güey? ¿Por qué? Gusto, neta. No, mira, ¿qué te lleva a comerte una tortuga?
0: La neta, ahorita apaguen las cámaras porque voy a decir algo clasista. Es muy de Tabasco.
1: No, güey, no,
0: la
1: no.
0: Gente come, quién sabe qué.
1: Iguanas.
0: Iguana, come peje lagarto, comen así tortuga. O sea, eso es banda que no.
1: Pero, ¿por qué, güey? No, no hay pollito, wey.
0: No hay waffles. ¿No? Así, no hay hot cakes, así, no hay yogur con granola. No, me tienes como, ¿qué desayunar? Tortuga, tepocata, garra de bucéfalo y lo de. Y así como Chico Crisp. Sientes como algo así de Dios, una Whopper así con tocino, ¿no? Es que piénsalo, güey, ¿no? Sales ahí de nadar ahí bien a gusto.
1: Tamales de chipilín.
0: Ajá, y se te vio, güey, que no tiene así como más así, un chibón, aunque sea. No, ¿qué tienes? Un burrito de
1: loco. Un burrito, güey.
0: Un burrito loco que te pone ahí bien, sí. Bien nuclear, pero es de Cristo, ¿me entiendes? Como, o sea, no. Sí, hay que ver. Yo creo que debería mandarnos. Fórmula.
1: Pero pon la foto del banquete.
0: Qué asco, güey.
1: Es que neta, güey, te la sirven así en la...
0: En
1: la concha, güey.
0: Mira, la vaca. Ve, no, está abierta la tortuga, güey. ¿Sí
1: no,
0: o no?
1: Güey, no está bien, güey. Hay cosas que no están
0: Hay
1: bien,
0: Hay cosas que
1: güey.
0: No están bien. Sí, uno, cuando va al Grand Slam ahí en Denis, que está mucha comida, imagínate, tortuga, güey.
1: Ubicas ¿sí? Los michotes. Sí. Sabes que es un michote. Sí, sabes que según la tradición no se desperdicia nunca nada.

0: Okay.
1: Entonces hay veces que pues te pueden tocar ahí ciertas cosillas en el michote.
2: Hay gente, eso, hay gente desayunando.
1: Es sorpresa, ¿no? Desamarras el michote y te puede tocar cualquier cosa. Sí, güey, sí. Si no te toca una zona comible, ve, güey, nada más, güey. Si no te toca una zona comible...
2: Me trae el caguabunga especial.
1: Ya te agüita el desayuno, güey. Sí.
2: Yo creo que deberíamos de irnos allá a Tabasco a hacer una...
1: Una intervención.
2: Una intervención, o sea, ir acá a mostrarles a nuestros hermanos.
1: ¿No pegará una franquicia de algo, güey, allá?
2: Sí, o sea, lo que digo yo es que a lo mejor no han recibido todavía,
1: una casita de Toño.
2: ¿No? Hay que llevarles misioneros ahí de, muchachos, así no se come, miren. Este se llama Carl Jr. Bien buena, ya échatela. ¿No? Piénsalo, decirle, ¿qué es esto? Ay, güey, qué rica fantasy, está bien rica. No, pero yo comía orín de tejón. No, mira, esto es spray. Ay, güey, yo creo que más bien no conocen. Ha de ser por eso.
1: Sí. ¿Verdad? Bueno, pues lánzate ahora de
2: yo creo que voy a lanzarme de embajador de la comida.
1: No, pero en todos lados hay uno de hamburguesas, uno de pollo frito,
2: ¿no? Yo no he ido a Tabasco y no te puedo decir así de
1: yo, lamentablemente, cierta. O afortunadamente, tampoco he ido... Sí,
2: ¿cómo se ve este? Receta secreta, lo... Ay, güey, este bueno...
1: Pica, ¿verdad? Es que es la spicy.
2: Es que es spicy, lo... Pero es una cubeta, sí, agarra este, y si la pones en el dip, en el puré... No, hombre, compadre. ¿Verdad? A lo mejor no les ha caído la luz de Cristo ya en estos lugares irredentos y por eso están comiendo.
1: Bueno, pues quitó
2: este
1: la
2: tipo de blasfemia.
1: El caballero quitó la publicación ante quitó el reclamo del respetable.
2: Sí, del respetable, porque sí se le hicieron de mucho.
1: Es que,
2: de...
1: Wey, no se ve chido.
2: No se ve nada mano, chido. No,
1: ¿pero qué pedirás? ¿Pernil? ¿Rabadilla?
2: No sé, güey. Yo digo, no, es toda.
1: A lo mejor la pechuga no se ve tan mal.
2: No, es toda,
1: pechuga
2: es toda la tortuga.
1: Hasta arriba. Pechuga, o sea... ¿Qué? Vamos, es como pedir. Porque
2: es
1: si pides
2: toda,
1: pollo,
2: está abierta toda la tortuga, güey. Sí,
1: o sea,
2: mira,
1: te toca
2: está...
1: todo, güey. La...
2: ¿A quién se le ocurre?
1: Pechuguita.
2: O sea, ¿a quién se le ocurre? Ves un pollito así en ricote y lo dices tú, güey. A ver, pásame esa tortuga que está escapando. No, caramba, ¿tienes cómo, o sea, no?
1: Oye,
2: no,
1: ¿le
2: no,
1: escogerás como las langostas?
2: No sé, lo sé, así la más lentita. Sí, qué asco. Salmón Acampal, Gabriel. En Cuautlancingo, eso no existe. En Puebla. Porque en un evento del Día del Niño se empezaban a agarrar a cates el alcalde de Morena, Omar Muñoz Alfaro, claramente, y el exedil panista, Filomeno Sarmiento.
1: Los dos se
2: empezaron a hacer de palabras y se empezaron a dar de cates en pleno evento de los Días de los Niños.
1: No, pues güey. Feliz Día de la Infancia, ¿verdad? Sí, nada más.
2: Esto sucedió allá en Puebla y eso no es noticias muy de...
1: Pues es Puebla.
2: Es Puebla. Pasa todo. Digo, no comen de todo, pero sí pasa todo. Ya se nos acabó el tiempo. Muchas gracias por acompañarnos dos. Mañana en punto de las 10 de la mañana se quedan ustedes con el señor Marco Antonio Regil. Nosotros vamos y volvemos hoy. El Pulso a las 8 de la noche y ahora sí ya se puede ir usted a trabajar. Vámonos.
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4: Son las 11.
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Miguel, entrégate a través de Radio Fórmula. Y así estamos diciéndote bienvenido. 4 de mayo ya, 4 de mayo. Tenemos 28 grados en Aguascalientes. Ya son las 11:05. Soy Sandra Reyes. Me quedo contigo hasta en punto de la 1 de la tarde y regreso de 3 a 5. Así que hoy vamos a escuchar mucho de que si antes sabían amar, antes si había compromiso, o puede ser cierto pero incompleto. Y este verdadero secreto de las parejas que antes no era uno solo, era una mezcla de factores, de contexto social, de roles muy definidos, menos opciones y sobre todo una idea muy clara. El matrimonio no era negociable. No importaba si había desgaste, rutina o incluso distancia emocional. La relación se quedaba. Y hoy, en cambio, tenemos más libertad, más voz, pero también menos tolerancia. A veces menos herramientas. Y aquí es donde vale la pena cuestionarnos. ¿De verdad queremos relaciones largas o relaciones buenas? Porque esta es la pregunta el día de hoy. ¿Antes las parejas duraban más o simplemente aguantaban más? 449-122-0948 es lo que te decían siempre. Que antes las parejas duraban toda la vida, pero ¿cuál era ese verdadero secreto? Empieza a mandar tu mensaje 4491-220948 porque nos vamos a ver a Lila Down este 7 de mayo. ¿Tú quieres ir? Bueno, pues empieza a mandar tu video, respuesta a través de Radio Fórmula 106.9. Y además, tengo accesos para que te vayas este miércoles 20 de mayo a las 7 de la noche a los monólogos de la vagina. Tengo accesos para Cinépolis. Ahorita te voy a platicar todos los estrenos que hay. Alitas en la cantina. Tengo fajitas en la cantina y una discada puerca para que te vayas a disfrutar este día a través de Radio Fórmula 106.9. Y ya sabes, lo más importante, la música la tengo yo aquí en Radio Fórmula. 11:07, así que 449-122-0948. Esa es la clave para que mandes tu respuesta el día de hoy. Dicen que antes las parejas duraban toda la vida, pero

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0: Y así seguimos después de presentarte Muñeca Rota, Valeria Lynch, en Radio Fórmula 106.9. Tenemos 27 grados en Aguascalientes. A hidratarse, a los niños, a las personas mayores, a las mascotas y a ti. Así que dicen que antes las parejas duraban toda la vida, pero ¿cuál es el verdadero secreto? 449-122-0948. Estamos iniciando la semana y pues así te decimos bienvenido, muchas gracias. Y si te dijera que muchas de esas parejas que duraron toda la vida, pues en realidad no eran tan felices como creemos. Porque sí duraban, pero la pregunta incómoda es, ¿a qué costo? Tú platícamelo. Manda tu video 449-122-0948 porque tenemos mucho para contarte el día de hoy a través de Radio Fórmula 106.9. Hola.
1: Hola, Sandrita. Buenos días.
0: Buenos días.
1: Yo digo que antes duraban porque no había Facebook.
0: Ajá.
1: No había celular.
0: Ok.
1: No, bueno, o sea, aparte de que sí, a lo mejor se influye ese tipo de cosas, también las mujeres de antes aguantaban muchísimo. Que aguantaban muchas cosas y pues realmente por eso duraban los matrimonios.
0: Ok.
1: Hoy en día, no, ya nada más las voltean a ver feo, ya los están demandando.
0: Sí, ¿verdad? Ay, Dios. Bueno, pues vamos, con esa es la pregunta del día de hoy. Vamos rápidamente a corte y estamos de regreso, así que manda tu video.
2: 11:17.
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3: 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En este instante, temperatura en Aguascalientes.
1: 27 grados.
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0: Y son las 11:30, 449-122-0948. Estamos hablando de, ¿en verdad antes las parejas duraban más o simplemente aguantaban más? Porque hay muchas de esas parejas que duraron toda la vida. Y quiero que nos digan si hay parejas que han durado así, que son realmente felices. Porque sí duraban, pero la pregunta es, ¿algún costo tenía? 449-122-0948. Quiero que nos platiquen o que nos den ejemplos del por qué sí duraban. Hola.
1: ¿Qué tal, Sandra? Buenos días.
0: Buenos días.
1: Yo digo que ante todo el respeto es lo que hace que uno dure un poco más. Y ahora con tanta tecnología que hay, celulares, chat, tantas cosas que puedes, que te hace más fácil. Ajá. Que antes no tenías esa opción también. Saludos.
0: Ok, un abrazo para ti, 449-122-0948. Es la pregunta del día de hoy. Dicen que antes las parejas duraban toda la vida, pero ¿cuál era ese verdadero secreto? Quiero que me lo cuentes a través de Radio Fórmula. Y mientras, no controles, porque aquí llega Flans a través de Radio Fórmula 106.9.

0: 11:34.
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1: Y así seguimos. Y tengo del mejor lugar para ir a ver a Lila Downs. No es cualquier lugar, es el Fórmula VIP. ¿Tú quieres ir? Manda la respuesta del día de hoy.
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0: Rocío Van Kelsen, Radio Fórmula 106.9. Y cuando escuchamos que antes los matrimonios duraban para toda la vida. No solo es nostalgia, es una percepción colectiva que pesa en decisiones actuales, como casarse, separarse, aguantar, negociar. Importante porque hoy seguimos buscando lo mismo: estabilidad, compañía, sentido. Pero en un mundo más rápido, más exigente y también más individual. Sí había factores duros, presión social, menos opciones, dependencia económica sobre todo, pero también había pilares que hoy se debilitaron. Y primero, pues el respeto al compromiso, no como obligación ciega, como pues una decisión sostenida, el casarse por ley o por creencia, tenía peso simbólico real. No era mientras funcione, era vamos a hacerlo funcionar. Y bueno, pues aquí están mandando sus respuestas, 449-122-0948. Sé que por aquí hay muchos matrimonios duraderos. Quiero que también ustedes manden su respuesta a través de Radio Fórmula 106.9 y nos digan esos tips del por qué antes duraban los matrimonios para toda la vida. A ver, por aquí Sergio Ulloa. Dice, yo llevo casi 31 años de casado y sí han habido problemas que hemos superado haciendo equipo y sobre todo la mano de Dios. Y en resumen ha sido mucho más lo bueno que lo malo. Cuando la oscuridad en la noche no te deje ver las cosas que en realidad son, ten paciencia que la claridad al amanecer llegará. Ahí está, mira, un ejemplo. Ahí está otro.
1: Hola, Sandra. Hola.
0: Buenos días.
1: Mira, yo siento que antes tenía la mentalidad de reparar, de solucionar los problemas, de no tirar la toalla, de no darse por vencido, que la solución era estar hablando entre pareja.
0: Okay.
1: Esa es mi opinión, que tengas lindo día.
0: Muy bien, un abrazo para ti, 449-122-0948. Esa es la pregunta del día de hoy. Dicen que antes las parejas duraban toda la vida, pero ¿cuál era el verdadero secreto? Cuéntamelo a través de Radio Fórmula 106.9.

0: Ya son las 11:51, Shakira, a través de Radio Fórmula 106.9. Y Rebeca ya está con nosotros para que nos digan. Dicen que antes las parejas duraban toda la vida, pero ¿cuál era ese secreto? Ese verdadero secreto del por qué duraban. Hola.
1: Hola, Sandra, buenos días. Yo creo que antes las parejas duraban mucho porque los límites eran muy diferentes. Las mujeres toleraban demasiado, pero también no había forma de romper ese vínculo tan fácilmente porque eran amas de casa, que dependían económicamente de sus esposos, porque estaban mal vistos por la sociedad, porque tenían muchísimos hijos. Entonces existía ese control económico y social por parte de los hombres con las mujeres. Ahora que hay más libertad, que una mujer se desarrolla profesionalmente, que la sociedad está más abierta, que haya mujeres solas que salgan adelante, eso vuelve pues más sencillo, entre comillas, romper ese vínculo matrimonial cuando no es sano. Pero aún así creo que en muchos casos se está llevando al extremo y las parejas se rinden muy fácilmente. Ya nada más no les gustó una cosa y se acabó la relación. Entonces yo creo que tiene que haber un equilibrio, ni tanto que queme al santo, ni tanto que no lo alumbre.
0: Ok, muchas gracias. Y mientras tanto tenemos accesos para Lila Down, el mejor lugar, así que participa. Esto es para lo que sí escuchan y sí participan.

0: Ahí están las 11:59 y Enrique Guzmán y Kalimba, Lucila, a través de Radio Fórmula 106.9 Pro. Ahí está la pregunta. Dicen que antes las parejas duraban toda la vida, pero ¿cuál era ese verdadero secreto? ¿Tú lo sabes? 449-122-0948. Ya tengo por aquí otro mensaje. Hola.
1: ¿Cómo estás? Muy buen arranque de semana. Muy bien. Aquí andamos, Andrita.
0: Muy bien.
1: Excelente día para todos. Y bueno, muy interesante la pregunta del día de hoy.
0: ¿Qué
1: claro
0: tal?
1: Que sí, como no, con mucho gusto. Mira, yo creo que el tema es por qué antes era diferente. Yo creo que el tema, quizás el tema religioso, el tema cultural, era un poquito más estricto. Antes sí te decían, si con él, él fue el que te casó, el Dios en este caso, ya se acabó, ya no hay otra vuelta de hoja, pero hasta ese se ha perdido, fíjate, esa parte donde ya el que se supone que el Supremo, ya no hay tanto caso, ya la gente ya no le interesa tanto hoy en día, ¿verdad? Porque ya se perdieron por ahí también esos valores de creencia. Digo que cada quien es respetable, entonces ya la tecnología ha borrado día a día ese tipo de cuestiones. Yo creo que por ahí también puede ser un punto interesante, porque antes sí y porque antes no. Aparte eran más jóvenes las que se casaban antes, mucho más jóvenes. Entonces, lo que decía el cura y lo que decían los papás, eso se tenía que hacer.
0: Ok, muy bien, muchas gracias. Y tengo más música y también una pausa, así que dicen que antes las parejas duraban toda la vida, pero ¿cuál era ese verdadero secreto? Tengo la terraza, pero no es cualquier terraza. Es la zona Fórmula VIP, para que vayas a ver a Lila Downs. ¿Tú vas a ir? ¿Tú también? Bueno, pues rápidamente, hay que participar. Esto es para los que sí escuchan, los que sí participan. Y vamos a andar en las redes sociales, así que agrégate en este momento. @FórmulaAGS. Estamos en Facebook, Twitter, en Instagram, en TikTok, en Thread. Y ahí voy a hacer transmisiones en alguna de ellas y vamos a dar también ahí terraza para Lila Downs. ¿Quieres ir? Bueno, pues participa.
2: 12-1.
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8: 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Y ya, todo se calaba.
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10: Era sacarlos a dar una vuelta en el car, lo subía y les daba una vuelta y con eso como que ya sentía que se calmaba.
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11: Y ya son las 12:07. Aquí continuamos, Café Quijano, nada de nada. Así que en este momento, dicen que antes las parejas duraban toda la vida. Pero ¿cuál era ese verdadero secreto? ¿Quieres ir a Lila Downs? Bueno, pues en este momento yo tengo la terraza, que es la zona Fórmula VIP, para que estés a un lado, sintiéndolo, viéndolo de cerca, oliéndolo y sobre todo, pues disfrutando de toda la música de Lila Downs. ¿Quieres ir?

Ya son las 12 con 11 minutos de este 4 de mayo. 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Seguimos contigo. Manda tus videorespuestas 449-122-0948. Mientras tanto, Trigo Limpio, te quiero para mí.

0: 9.9 y vámonos porque está el reporte vial en las calles de la ciudad. José Alejandro, ¿cómo estás?
1: Hola Sandy, buenos días. Con el reporte del tráfico muy fluido en el centro, está un poco cargado para Nacozari.
0: Ok.
1: Pero sigue pareciendo vacaciones en varias partes de la ciudad.
0: Muy bien.
1: Conforme a la pregunta que dices, lo que pasa es que era otra cultura, otra tradición, otra creencia. Y aparte tiene mucha razón la canción de costumbres. Cuando ya estás con alguien mucho tiempo pesa más y vale más esa costumbre, porque también existe amor, pero bueno, va cambiando todo ese tipo de relación. Ahora pues no, pues ya los chavos en cuanto tienen algún problema pues se hacen a un lado, así es de que pues ya no sirve pues.
0: Okay.
1: El matrimonio para ellos.
0: Muy
1: pero
0: bien.
1: Bueno, el chiste es que cuando emprendas algo sea para siempre.
0: Ok, muchas gracias. Un abrazo fuerte para ti. Y bueno, pues sí, no sabíamos si era amor, si era costumbre, si era qué. Cuéntanoslo. 449-122-0940.

0: Ya son las 12:19. Seguimos con más música. José Fernando, dinos tu respuesta el día de hoy. ¿Cómo estás? Hola.
1: Hola, Sandrita. Muy buenos días.
0: Buenos días.
1: Escuchando Radio Fórmula como todos los días. Eso. Con la mejor voz.
0: Muchas gracias.
1: En la locución.
0: ¿Qué tal?
1: Ese tema que estás tocando el día de hoy y que nos compartes, uh-huh, es muy importante pensar que los matrimonios tenían más longevidad por mucho

cuestiones. Uh-huh. Una de las principales, el respeto como pareja, que lo habían adquirido desde los bisabuelos o los tatarabuelos, etcétera, etcétera. Y otra, el nivel moral. Todo eso se ha perdido. Faltas de respeto, malas palabras, llevadas muy fuertes entre parejas. Uh-huh. Cuando no hay un respeto, si yo realmente amo una pareja, tengo que respetarla. Es el principio de este, de esta base que es el matrimonio. Entonces creo y siento, porque así lo he vivido, yo llevo muy poquito de casado. Ajá. Nunca fui casado, pero eso es parte de lo que a mí me enseñaron mis padres: el respeto, la moralidad y las buenas costumbres de no gritarse ni decirse malas palabras, y mucho menos levantar una mano. Eso es parte de lo que yo he vivido, y pues hasta ahorita la estoy llevando bien. Okay. Espero durar un poquito más, aunque ya soy grande de edad, pero espero durar un poquito más de tiempo con mi pareja, porque hasta ahorita no hemos tenido una situación difícil. Muy gracias, bien. Que tengan muy bonito día.

0: Y así continuamos, ya son las 12:26, 449-122-0948. Tenemos las promociones para los que sí escuchan, para los que sí participan, que si quiere la hermana, que participe. Que si quiere la prima, que participe. Que las amigas que de repente regresan, que participen, ¿ok? Así que aquí tenemos 449-122-0948 y nuestro auditorio, que participe. Hola, ¿cómo estás?
1: Hola, Sandrita, buenos días.
0: Buenos días.
1: Pues fíjate que algo que a mí me ha funcionado, pues es dar el brazo a torcer.
0: Ajá.
1: A veces uno, a veces el otro, y siempre hay problemas, ¿verdad? Pero hay que saberlo solucionar. Ya en estos momentos, pues ya... llega un momento que ya se hace así como que hasta cierto punto normal.
0: Ajá.
1: Pero, pues si no, qué aburrido, ¿no? Un matrimonio, de pura felicidad, pues qué aburrido, ¿no? Hay que ponerle algo de emoción. Pues fíjate que lo que es el dar su brazo a torcer, pues ese es el principal, pues lo principal que uno tiene para poder solucionar problemas, ¿no?
0: Ok, muy bien, muchas gracias. Hola.
2: Hola, Sandra. Bonito día.
0: Bonito día.
2: Fíjate que yo cumplo este año 42 años de casada.
0: ¿Qué tal?
2: Y la realidad es que no creas que siempre fue miel sobre hojuelas, no.
0: Claro.
2: Pasas crisis y aguantas.
0: Uh-huh.
2: Y sí hay veces que te quieres agarrar de la greña, pero más que... aguantar es realmente tener el amor por tu pareja, lo que te ayuda a salir adelante.
0: Ok.
2: Entonces, pues sí, antes estaba más esclavizada lo que era la mujer, pero también ahorita ya no aguanta nada.
0: Uh-huh.
2: ¿Sí? ¿Y a qué? Es una lucha diaria por hacer de tu vida el cielo o el infierno.
0: Ok, muchas gracias. Vamos a pausa, estamos de regreso con más respuestas. Y ya sabes, la dinámica del día de hoy. Dicen que las parejas duraban toda la vida, pero ¿cuál era el verdadero secreto? Platícamelo. Manda tu video, porque tengo el mejor lugar del Foro de las Estrellas. Es la zona Fórmula VIP. Y tú tienes que estar ahí. ¿Quieres ir? Manda tu video respuesta y agrega todas las redes sociales. Agrégame en Sandra Reyes Locutora y agrégame en Facebook, en tu X, en Instagram, en TikTok, en Thread, porque voy a estar haciendo enlaces el día de hoy y vamos a también ahí a dar terraza de Fórmula VIP. Es la zona, la mejor zona del Foro de las Estrellas.
3: 12:29.
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3: Y ya son las 12:34, así que te imaginas vivir esta noche espectacular desde el mejor lugar del Foro de las Estrellas. Bueno, pues Radio Fórmula Aguascalientes y una servidora te vamos a llevar a la mejor zona, que es la Fórmula VIP, para disfrutar en vivo a Lila Downs. ¿Quieres ir a ese gran repertorio que tenemos? Una artista de talla internacional. Así que, ¿qué tienes que hacer? Bueno, pues, seguí las indicaciones de enviar tu video, porque tenemos la promoción para este próximo, que es el día que viene, déjame acuerdo, porque es el 7 de mayo. Así que si quieres ir, agrégate en todas las redes sociales y tienes que participar diario aquí con nosotros a través de Radio Fórmula 106.9. Dicen que antes las parejas duraban toda la vida, pero ¿cuál es ese verdadero secreto? Hola.
4: Buenos días, Sandra.
3: Buenos días.
4: Antes había matrimonios más duraderos. Yo diría que sí. Uh-huh. El mío, okay, es un ejemplo.
3: Muy bien.

0: Hemos cumplido 54 años de casados.
1: ¿Qué tal?
0: Y pues no es que lo digamos nosotros, sino que además la gente que nos rodea dice que lo vivimos de manera feliz.
1: Qué bueno.
0: Pero en otros casos, en mi óptica personal, no siempre los matrimonios, aunque duraderos, eran felices. Había también algunos que se mantenían. Y bueno, la razón es muy compleja, o hay diferentes explicaciones. O sea, eran permanentes y evitaban la ruptura, entre otras cosas, porque la formación familiar, social, religiosa, sobre todo para las esposas, era que debían ser abnegadas, sumisas, es decir, aguantadoras.
1: Okay.
0: Otra explicación sería que los roles en los sexos estaban bien definidos. La mujer ama de casa, el esposo proveedor. Y en las situaciones difíciles en que hubiera sido conveniente una ruptura, pues la que tenía el principal problema, la incapacidad para poder acceder a eso, era la mujer.
1: Ok, muy bien, muchas gracias, Juan Arturo. Y mientras tanto, aquí está.

0: Mazzotti, por ti me casaré. 12:43, hola.
1: Hola, buenas tardes. Creo que las parejas duraban más tiempo, o las que duran es porque aceptan más el compromiso. Uh-huh. Y realmente saben que es un compromiso en el que hay que estar al 100%, las 24 horas, los 365 días del año.
0: Okay.
1: O sea, que sí están comprometidos y se esfuerzan en hacerlo.
0: Ok, muchas gracias. Hola, Mario, ¿cómo estás?
2: Sandrita, buenas tardes.
0: Buenas tardes.
2: Mira, anteriormente, por lo que duraban los matrimonios era porque existía el amor, cariño, respeto, comunicación, confianza y sobre todo valores.
0: Ok, muchas gracias. Hola.
3: Hola, Sandra, buenas tardes.
0: Buenas tardes.
3: Pues con relación al tema de los matrimonios de larga duración, que antes era más común y ahora son más escasos, creo que muchos de ellos se debieron a que había muchos tabús y cosas como que es el esposo que te tocó, o es la esposa que Dios te dio y cosas así.
0: Ok.
3: Pero creo que eso no se sostiene.
0: Muy bien, muchas gracias por estar con nosotros a través de Radio Fórmula 106.9 y ahí estamos hablando de que si era amor o era costumbre. Platícamelo a través de Radio Fórmula 106.9.

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1: Y ya son las 12:49, se nos fue el programa. Y bueno, pues hay libros que vale la pena conocer respecto al tema del día de hoy, porque antes las parejas duraban toda la vida, pero ¿cuál era ese verdadero secreto? Bueno, pues hay un libro que se llama Los Siete Principios para Hacer que el Matrimonio Funcione. Ahí John Gottman explica algo muy concreto. Las parejas duraderas no son las que no discuten, son las que saben cómo reparar después. Así que hay uno que se llama Amar en Cautiverio, y este es de Esther Perel. Y ese libro te habla de cómo mantener el deseo y la conexión sin perder la individualidad. Es un libro muy aterrizado y sobre todo en relaciones modernas. Así que vamos a continuar. 449-122-0948. Hola, ¿cómo estás?
2: Sandrita, buenas tardes.
1: Buenas tardes.
2: Pues aquí apenas enderezándome del día.
1: Ok.
2: Fíjate que tuve un accidente vial y no he andado bien de salud, pero ahí la llevamos. Fíjate que para dar mi opinión sobre el tema de hoy, creo que no era cómo le hacían ni cuál era el secreto. Creo que la realidad es que era nada más una tradición, que los matrimonios eran para siempre y la gente, tanto hombres como mujeres, aguantaban todo.
1: Ok, muchas gracias por estar con nosotros.
3: Hola, Sandra, ¿qué tal? Hola. Buen día. Pues fíjate que yo no soy parte de la diaria del matrimonio, te soy honesta, tengo muchos años sola.
1: Ajá.
3: Pero sí tengo gente muy cercana que tiene años de casado. Mis papás este año cumplen 60 años, perdón.
1: ¿Qué tal?
3: De casados, hermanas que tienen más de 30 años de casadas. Y yo veo en ellas que para estar donde están y vivir bien y felices, porque es la idea del matrimonio, vivir bien.
1: Ajá.
3: No nada más es el compromiso. La honestidad, el compromiso de ambas partes.
1: Okay.
3: Y pues como dice la palabra pareja, son muy parejos en todos. Entonces, pues enhorabuena para los que...
1: Muy bien, un abrazo, gracias por estar con nosotros. Otro más está por acá, hola.
4: Hola, Sandra.

0: pues ya sea la mujer o el hombre, como que no toleran muchas cosas.
1: Muy bien, un abrazo para ti, muchas gracias. Uno
2: y
1: más.
2: Y tu radio escuchas, pues fíjate que sí, todos romantizan la parte de antes donde las parejas duraban toda la vida, pero pues es que antes los hombres eran muy machistas y las mujeres muy sumisas, entonces pues aguantaban toda la vida todos los maltratos del marido.
1: Ok, muchas gracias, un abrazo para ti. Vámonos con Mimi, finge que no, en Radio Fórmula.

0: muchas respuestas, así que le vamos a seguir en la tarde a través de Radio Fórmula 106.9. Llegaron muchos, muchos mensajes. Hola.
1: Hola, Sandra, buenos días.
0: ¿Cómo estás?
1: Sí, yo creo que las parejas de antes duraban más tiempo. Y como ahora, hay de todo.
0: Ajá.
1: Conozco matrimonios, en particular mis papás, uh-huh, que aunque fueran nada más 67 años, llevaron una vida bonita con tantos hijos que tuvimos, con sus altas y sus bajas. Y otro tío también, hermano de mi papá, que de verdad admiro, a pesar de no tener mucho dinero y sin muchos hijos,
0: ajá,
1: tuvieron una vida bonita.
0: Ok, muy bien, muchas gracias. Acá está otro mensaje. Hola.
2: Hola, Sandrita, buenos días.
0: Buenos días.
2: Pues yo pienso que porque había más valores. Uh-huh. Y luego, aparte, pues la verdad es que las esposas como que aguantaban más.
0: Ok.
3: Buenos días. Hola. Sandra, pues mira, mi opinión que las parejas antes duraban mucho es porque cómo los educaron los papás también.
0: Okay. Uh-huh.
3: Entonces, carga con tu cruz, tú lo escogiste y te aguantas y ahí te quedas.
0: Ok, muy bien, muchas gracias. Respuestas muy interesantes a través de Radio Fórmula 106.9. Vamos a dejar ahí la pregunta para en punto a las 3 de la tarde. Dicen que antes las parejas duraban toda la vida, pero ¿cuál era ese verdadero secreto? Muchos, muchos matrimonios que tenían 50, 60 años que nos están escuchando, manden su video respuesta. Y mientras tanto nos vamos con Hit Es por Amor. Después llega Joaquín López Dóriga y a las 3 de la tarde una servidora, Sandra Reyes, nuevamente estaremos juntos aquí en Radio Fórmula.

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2: Muy buenas tardes, tenga usted muy buenas tardes. Y sí, claro, es la una en punto, pero en punto, tiempo del Centro de México. Usted puede ajustar su reloj y yo soy Joaquín López Dóriga, transmitiendo para usted con mucho gusto. Con mucho gusto desde la Ciudad de México, para toda la República Mexicana, a través de 97 estaciones de radio en todo el país y a través de otras 30 estaciones de radio más en Estados Unidos para nuestros paisanos.
3: A quienes les mandamos besos y abrazos en California, Arizona, Texas, Nueva York, Illinois, Georgia, Utah, Kansas, Oklahoma, Carolina del Norte y del Sur, Tennessee, Oregon, Colorado y Florida. Y en Telefórmula Estados Unidos a través de las cadenas Xfinity Latino y Latino View.
2: También estamos en YouTube, estamos en radioformula.mx, en lopezdoriga.com, en Instagram y también estamos en Telefórmula.
3: En Telefórmula estamos en Easy Canal 121, Sky Canal 157 y 1157, Total Play Canal 161, Mega Cable Canal 153 y en Dish nos encuentra en el 354.
2: ¿Y de quién es Santo Laura? Laura Pérez Cisneros, ¿de quién es este santo este lunes 4 de abril? Hoy estamos empezando, de mayo, este lunes 4 de mayo que estamos empezando el año 33 de transmitir para usted ininterrumpidamente desde el 3 de mayo de 1994. Hoy empezamos, gracias a usted que está ahí, porque si ustedes no estuvieran ahí, yo no estaría aquí, el año número 33, y les quiero decir que vamos por más. ¿De quién es Santo Laura, pues, este lunes 4 de mayo?
3: Antes que nada, muchas felicidades, querido Joaquín, y hoy es lunes 4 de mayo del año 2026. Han transcurrido 124 días, faltan 241 y se acaba este año. Corre la semana número 19. Hoy estamos festejando a Felipe y Santiago.
2: Bueno, pues hoy es santo de Felipe Calderón, de Luis Felipe Bravo Mena, de Luis Felipe Gómez da Silva, del Tibio Muñoz, de Felipe González, beisbolista mexicano, Felipe Chao, Luis Felipe Van Pipe, te mando un abrazo, Felipe Watson, hoy es santo también de Santiago Krill, Santiago, te mando un abrazo, Santiago Levi, José Santiago Ili, Santiago Taboada, Santiago Nieto, muchas felicidades. Y querido Pepe Cárdenas, te mando un abrazo y es tu cumple, con todo cariño. Muchas felicidades a Pepe Cárdenas, que es su cumple, y estamos a tus órdenes, Pepe, sí. Y también es cumpleaños de Ricardo Perrusquía, muchas felicidades. Y si todo esto es hoy, Laura, nos quieres decir a quién va a ser santo mañana. Martes y 5 de mayo, aniversario de la Batalla de Puebla.
3: Con todo gusto, Joaquín, mañana vamos a festejar a Silvano, Joviniano, Irene, Ángela, Ángelo y Crescenciana. Felicidades adelantadas.
2: Bueno, pues le recuerdo que está al aire el capítulo de esta semana de María José Man López Dóriga, Mi Vida, y que esto es algo de lo más importante que ha ocurrido y que está ocurriendo hoy en México y en el resto del mundo, con mucho, que es muchísimo de todo lo que usted leerá y escuchará mañana por la mañana, y vamos, muchísimo de todo lo que usted leerá, escuchará y verá esta tarde, esta noche, vamos ahora, en el correr de las próximas horas. Andrea Meras, empiezo contigo.
4: El gobierno no tuvo ninguna sospecha de la relación del gobernador con licencia Rubén Rocha Moya con el narcotráfico, ya que no hubo obstrucciones de las fuerzas de seguridad. En conferencia de prensa, el titular de la Secretaría de Seguridad, Omar García Harfuch, precisó que el exfuncionario cuenta con seguridad por recomendación, aún sin sospecha de ser atacado. La información te la platico más adelante.
2: Gracias, voy contigo. Israel Aldave, ¿qué pasó esta mañana?
5: ¿Qué tal, Joaquín? Muy buenas tardes. La presidenta de México, Claudia Sheinbaum, reconoció, Joaquín, que el gobernador con licencia de Sinaloa, Rubén Rocha, cuenta con protección especial, que así lo determinó el Gabinete de Seguridad. El adelanto, Joaquín, y por supuesto el detalle, más adelante.
2: Bueno, puede ser gobernador con licencia o es gobernador. ¿Por qué? Porque hay una gobernadora. Y por más interina que sea, no puede haber dos gobernadores. Un interino y otro con licencia. David Galván.
6: Efectivamente, Joaquín, tras rendir protesta como la nueva dirigente nacional de Morena, Ariadna Montiel fue directa en torno a los señalamientos de autoridades estadounidenses con la administración de Rubén Rocha Moya. Su dirigencia no tolerará corrupción en ningún gobierno de la 4T y advirtió a quienes aspiren a algún cargo de elección para los comicios de 2027 que deberán tener una trayectoria impecable. En unos minutos te platico cómo se desarrolló el Consejo Nacional Extraordinario de Morena.
2: Venga, sí, dijo que ahora sí ya no, entonces antes sí. Y había dos dudas sentadas ahí en el presidio. Primero, pues quien sigue siendo el secretario, disminuido, ¿no? Organización de Morena, del partido, Andy López Beltrán, y alguien que no tiene nada que ver porque está en el gobierno federal, no sé qué hacía en el presidio partidista, como es el que dirige a estos youtuberos, Jesús Ramírez Cuevas. Magda, mientras tanto, Magda Guardiola, hablando de que ya no van a poder los que tengan antecedentes de corrupción o los que no sean puros. Mire este puro.
7: Joaquín, los filtros estrictos contra la corrupción y perfiles cuestionados para el 2027 de Morena fueron puestos en duda en Coahuila. La alianza PT Morena en el estado registró a Antonio Flores Guerra, empresario conocido por pasear en autos de lujo y cuenta con un registro de acusación de abuso sexual en Estados Unidos de 2010, cumpliendo entonces la condena. Hasta aquí mi reporte, Joaquín.
2: Es Lord Lamborghini quien se acusa, está señalado por haber recibido contratos por millones, por miles de millones de la CFE en el gobierno pasado, venta de carbón. Andrea Meras, mientras tanto, por fortuna no pasó nada. Te escucho.
8: Buenas tardes, Joaquín. Un helicóptero de la Secretaría de Marina tuvo que aterrizar de emergencia luego de que uno de sus motores principales presentó una falla. Se trata de un helicóptero tipo M117 de la institución, en la cual no hubo lesionados ni fallecidos, precisó esta dependencia.
2: Esto fue gracias a la habilidad del piloto. Y estos son los helicópteros rusos que le decía se compraron desde prácticamente del siglo pasado en el gobierno de Cedillo, de origen ruso, este que cayó y que siguen operando. Óscar Zúñiga, oiga, ¿usted sintió el sismo? ¿Alguien sintió el sismo esta mañana? ¿Eh? ¿No? No, vale, a ver, ¿lo sentiste o no, Laura?
3: Sí, levemente.
2: Bueno, ¿tú lo sentiste? Sí. Yo ni me enteré, la verdad, pero pues no sonó el celular. ¿Sabe por qué? Porque es que... No es que sí, perdón que me ría. Que porque está en mantenimiento, que para el simulacro de pasado mañana. Por eso no sonó la alerta sísmica que llaman alerta presidencial en los celulares, que porque los tienen en mantenimiento. O sea, todos no pueden tener mantenimiento todos los celulares. Pueden tener en mantenimiento el sistema de alarma presidencial, como le llaman, Oscar Zúñiga.
9: Joaquín, falla el sistema de alertamiento sísmico en celulares que se conocía como alerta presidencial. La Agencia de Transformación Digital y Telecomunicaciones indicó que se encontraba en mantenimiento para preparar la infraestructura para el próximo simulacro nacional. Informó que el sistema ya está funcionando nuevamente. Joaquín.
2: Y mire, los diferentes... Teresa Flores, Fórmula Morelos.
10: Joaquín, muy buenas tardes. Te saludo con muchísimo gusto desde el estado de Morelos. Fue vinculado a proceso el presidente municipal de Tlanepantla, Jorge Armando Genaro Rubio, por el delito de abuso sexual agravado y corrupción de menores. Se dio un mes de plazo para el cierre de las investigaciones. Mientras tanto, permanecerá en prisión preventiva en el centro de reinserción social ubicado en el municipio de Cuautla. Más adelante con todos los detalles.
2: Venga el calor, Enrique.
11: Joaquín, para informarte que de acuerdo al Servicio Meteorológico Nacional, debido al frente frío número 48 que prevalecerá como estacionario sobre la península de Yucatán y sureste de México,

0: y una línea seca que se establecerá sobre la zona fronteriza de Chihuahua y Coahuila, y el ingreso de aire húmedo del Océano Pacífico continuará la onda de calor en regiones de 25 estados del país. Los detalles, Joaquín, más adelante.
1: Gracias, y en el resto del mundo, Laura.
2: Gracias, Joaquín. Prohíben bajar a pasajeros de tripulación en un puerto de África, esto por el brote de antivirus. Reportan 3 muertos. El antivirus provoca dificultad respiratoria severa y rápida. Irán lanza misiles de advertencia a destructores de Estados Unidos que se dirigían al estrecho de Hormuz. Washington lo desmiente e informa que sus naves facilitaron el paso de sus buques mercantes por el Hormuz. Ahí Teherán ataca a un buque cisterna de Abu Dhabi que navega por ese estrecho. No hay heridos. El Papa León XIV se reunirá con el secretario de Estado norteamericano este jueves, Marco Rubio, tras el desencuentro con Trump. El diario El País cumple medio siglo de fundación. Es hoy un referente en el periodismo de España y el mundo. Los Reyes
0: aparecerá como estacionario sobre la península de Yucatán y sureste de México, y una línea seca que se

0: y rápida. Irán lanza misiles de advertencia a destructores de Estados Unidos que se dirigían al estrecho de Hormuz. Washington lo desmiente e informa que sus naves facilitaron el paso de sus buques mercantes por el Hormuz. Ahí Teherán ataca a un buque cisterna de Abu Dhabi que navega por ese estrecho. No hay heridos. El Papa León XIV se reunirá con el secretario de Estado norteamericano este jueves, Marco Rubio, tras el desencuentro con Trump. El diario El País cumple medio siglo de fundación. Es hoy un referente en el periodismo de España y el mundo. Los reyes estuvieron en la celebración en Barcelona. Joaquín.
1: Gracias, gracias. Y en las finanzas, en este momento, el dólar interbancario se está cotizando en 17 pesos con 50 centavos. En ventanilla se está vendiendo en 18.07. En los bancos hasta en 18.22. Un euro en el mundo, un dólar 17 centavos. Aquí en México, un euro se vende en 22 pesos con un centavo. Y le recuerdo la serie María José Manuel López Dóriga, Mi Historia, y que en esta tarde de lunes 4 de mayo, le reitero, arrancamos el año 33 de este programa transmitido durante 32 años en forma ininterrumpida. Le voy a tener a usted todo esto.
0: Este más, mucho más. Soy aquí con López Oria. Le recuerdo, siga Joaquín en sus redes. Aquí en Grupo Fórmula estamos más que listos. Damos poder a tu voz.
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0: Bueno, pues del viernes a este lunes todo lo que pasó, la solicitud de licencia que parecía imposible el viernes por la mañana, por la noche se dio. Vamos a recuperar primero, vamos a recuperar todo lo que ocurrió y luego vamos a irlo desmenuzando, ¿le parece? Después de la licencia Rubén Rochamoya, vamos a recuperar el caso que, recordemos, esto empezó el miércoles cuando el Departamento de Justicia, a través de un jurado, Departamento de Justicia de Estados Unidos, a través de un gran jurado y la Corte Federal del Distrito Sur de Manhattan, presentaron cargos contra el gobernador morenista de Sinaloa, Rubén Moya, el alcalde de Culiacán, un senador, el secretario de Finanzas y exfuncionarios y funcionarios policíacos, solicitando la extradición, ¿sí? Un proceso de extradición con fines, un proceso de extradición con esos fines por tráfico de drogas y delitos relacionados con armas. Esa misma tarde, la Fiscalía General de la República informó que había iniciado una investigación, pero aseguró que la solicitud de extradición del gobierno de Estados Unidos no contaba con elementos probatorios suficientes.
1: De manera particular, es necesario precisar que dicha solicitud no se acompaña de elementos probatorios suficientes que aporten evidencias contundentes respecto de los hechos narrados. Además, es necesario referir que la propia solicitud de los Estados Unidos de América requiere que el gobierno de México tome las medidas necesarias para asegurar que la información contenida en cualquier solicitud de detención provisional o de extradición que haya sido entregada o vaya a ser entregada no sea divulgada ni se haga del dominio público, como ocurrió en este caso en particular.
0: Bien, esto fue el miércoles. Pasó el jueves, hubo una defensa y una crítica al gobierno de Estados Unidos. La misma presidenta de la República criticó duramente al embajador Ron Johnson por hacer público todo esto, por fijar incluso una posición pública. Y hubo voces que decían que había, que el Rubén Rochamoya tenía que pedir licencia, lo que parecía imposible. Sin embargo, esto ocurrió el viernes por la noche. Así es. El coordinador de política y gobierno de la presidencia, Arturo Saldívar, dijo que no, que con la licencia ya no tiene fuero, decía Saldívar. O sea, esta es una posición de gobierno, porque él trabaja en la presidencia. Que ya no tiene inmunidad y que Rubén Rocha podía ser juzgado. En una publicación, Saldívar señaló que la inmunidad procesal mal llamada, dice fuero, es una garantía de cierta categoría de servidores públicos para evitar que sean presidenciados penalmente sin que la Cámara de Diputados emita una declaración de procedencia que levante la inmunidad procesal en los artículos que señalan la Constitución, básicamente el 101. Saldívar aclaró que el fuero protege a la función, no al personaje, quien al obtener una licencia ya no ejerce la función y por tanto ya no tiene el fuero y por tanto puede ser detenido como cualquier persona. Óscar Satarain, tú tienes toda la historia.
2: El caso de las acusaciones estadounidenses contra 10 funcionarios sinaloenses entró en una nueva etapa el fin de semana. Esto fue después del anuncio del viernes de la Fiscalía General de la República de que procederá contra ellos hasta que el gobierno estadounidense aporte las pruebas que acrediten la presunta responsabilidad de los señalados. Pero afirmó que por parte de la Fiscalía se llevan al cabo las investigaciones correspondientes.
3: No existen pruebas anexas al pedimento de referencia que acrediten la comisión de un presunto delito que haga impostergable

0: el otorgamiento de la medida cautelar.
1: Por la noche, después de que la Fiscalía General de la República anunciara que investiga el caso, Rubén Rocha Moya anunció que pedía licencia temporal para separarse del cargo mientras duran las indagatorias.
2: Tengo la conciencia tranquila. Una vida de trabajo respalda mis palabras. Lo digo clara y contundentemente. Son falsas y dolosas las acusaciones que se han vertido en mi contra. Informo al pueblo de Sinaloa que hoy presenté ante el Congreso del Estado la solicitud de licencia temporal al cargo de gobernador, mientras dure el proceso de investigación.
1: La mañana del sábado, el Congreso de Sinaloa aprobó la licencia de Rocha Moya por más de 30 días y nombró a la morenista Geraldine Bonilla Valverde como gobernadora interina de Sinaloa, la primera mujer en ese cargo estatal, y enseguida rindió protesta.
3: Sí, protesto.
4: Si no lo hicieres así, que la República y el Estado os lo demanden. Felicidades, gobernadora.
1: Después de rendir protesta al cargo, Bonilla Valverde expresó su solidaridad a Rocha Moya. La gobernadora interina de Sinaloa tiene 33 años de edad. Hasta la mañana del sábado, era secretaria general de gobierno de Sinaloa. Entre 2018 y 2021, fue diputada local y del 25 de agosto al 6 de septiembre de 2023, fungió como encargada de despacho de la Secretaría de Seguridad Pública Estatal. En octubre de 2025, fue nombrada secretaria general de gobierno. El 5 de abril de 2025, en un acto público, el entonces gobernador Rubén Rocha Moya se refirió así a la hoy gobernadora interina de Sinaloa, quien entonces era presidenta del Congreso Estatal.
5: A ver, Geraldine, espero que no te enojes, pero para que sepan aquí. ¿Quién era Geraldine antes de que... ya es la segunda vez que es diputada? Geraldine era una meserita de una lonchería de Dimas. ¿Eras o no? Y trabajaba. Nada más que le tocó una de las cómbulas de Morena y se vino de diputada.
1: Otro de los acusados por Estados Unidos es el alcalde de Culiacán, Juan de Dios Gámez Mendívil, quien pidió y obtuvo licencia este fin de semana. El que no se separará del cargo es el senador de Morena, Enrique Insunza Cázares, también acusado por Estados Unidos. El senador dijo el sábado que no va a pedir licencia y que refutará todas las acusaciones en su contra desde su cargo. Y luego envió este mensaje desde su tierra, Badiraguato, Sinaloa.
6: Las y los saludo desde mi terruño, aquí en esta loma, donde suelo venir los fines de semana, llenarme de la energía del monte, y a frecuentar a quienes son y considero mis preceptores, los antiguos que han escrito toda esta sabiduría.
1: El senador Insunza dijo que pasado mañana acudirá a la sesión de la Comisión Permanente del Congreso de la Unión. En Grupo Fórmula, Óscar Satarain Fernández.
7: A ver, ¿qué pasa? Ayer, tras rendir protesta como nueva dirigente nacional de Morena, Ariadna Montiel lanzó esta advertencia, ojo, que tiene que ver mucho con perfiles que han sido denunciados de Morena. Y si esto no hubiera existido, esta denuncia de ciertos perfiles y esas conductas, no tendría por qué haber lanzado esta advertencia, que es de ahora en adelante como nueva presidenta del Comité Ejecutivo Nacional de Morena.
8: Lo digo con toda claridad. Esta dirigencia no tolerará corrupción en ningún gobierno de Morena. Es momento de hacer examen de conciencia. Y si alguien detecta corrupción en su gobierno, hay que hacer a un lado quien esté en estas prácticas.
7: Hay que hacer examen de conciencia y el que esté haciendo lo que ya hicieron tiene que separarse. Esta mañana, la nueva consejera jurídica de la Presidencia de la República, exdirigente nacional del Comité Ejecutivo Nacional de Morena, Luisa María Alcalde, ya como consejera jurídica, cerró por ahora no sé si lo puede cerrar, pero ella cerró por ahora la extradición, la puerta a la extradición de Rochamoya y acusados. Dijo que Estados Unidos no aportó, reiteró, ningún elemento que acredite lo que llamó urgencia, por lo que afirmó, la solicitud no está debidamente fundamentada y es necesario solicitar información adicional. Así lo dijo.
3: En este caso, la Fiscalía del Distrito Sur de Nueva York no presenta una solicitud formal de extradición. Lo que presentó fue una solicitud de detención provisional con fines de extradición. Para poder presentar esto, necesita anexar elementos de prueba para establecer la urgencia, es decir, que existe un riesgo de sustracción o obstaculización de el proceso.
7: Es la nueva consejera jurídica de la presidencia. Quiero decir que hasta este momento el gobierno de Estados Unidos pues no ha dicho nada. No ha hecho ningún comentario el Departamento de Justicia. No va a hacer ningún comentario, por supuesto, la Corte del Distrito Sur de Manhattan. Y tampoco ha hecho ningún comentario el embajador Johnson de Estados Unidos, que sí lo hizo cuando se dio a conocer esta solicitud de detención con fines de extradición. Vamos a esperar cuáles son las reacciones. El Gabinete de Seguridad todavía está reunido con la gobernadora interina en Culiacán. ¿Qué está pasando en la Ciudad de México? Según la NASA, se está hundiendo 2 centímetros por año. Voy a hablar con un especialista, el doctor Enrique Cabral, investigador del Instituto de Geofísica de la UNAM. Y voy a hablar también con un especialista para que nos hable del tratado de extradición con Estados Unidos relacionado con el caso Sinaloa. Y ojo con esto. Analistas prevén menos crecimiento y más inflación de este año. Si hay más inflación este año, no sé cómo va a justificar el Banco de México el recorte de la tasa que ya dejó ver. Continuamos.
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3: 1:31. 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

0: Bien, pues vamos porque la decisión del gobierno de la presidenta Sheinbaum es reforzar la seguridad en Sinaloa y seguir, digamos, protegiendo, dando seguridad a los sinaloenses por encima del proceso de solicitud de detención con fines de extradición de Rubén Rocha Moya, y después de su solicitud de licencia y retirarse del gobierno. Andrea Meras, cuéntanos, porque está ahí el Gabinete de Seguridad, está Omar García Harfuch, el secretario de Defensa, el general Ricardo Trevillo, está también el secretario de Marina. Venga.
1: Así es, Joaquín, el mensaje que se da en esta conferencia de prensa, en los primeros minutos, las primeras palabras de este gabinete de seguridad, es indicar que no se va a dejar de proteger al estado de Sinaloa, y en caso de ser necesario, se va a aumentar la seguridad en el estado. Ya en preguntas y respuestas, pues se giró en torno de la situación jurídica del gobernador interino de Sinaloa, Rubén Rocha Moya, y ahí él también sobre algunos otros datos que solicitaron compañeros de la prensa, y en ese sentido el secretario de Seguridad y Protección Ciudadana, Omar García Harfuch, indicó que no hay ninguna sospecha de la presunta relación del gobernador con licencia Rubén Rocha Moya y el narcotráfico, ya que no hubo obstrucciones a las fuerzas de seguridad durante todo este periodo. Escuchemos lo que dijo Omar García Harfuch.
2: Por supuesto que nosotros no teníamos ningún indicio. Llevamos desde el inicio de la administración de la presidenta Claudia Sheinbaum, como ya lo dijeron mis compañeros del gabinete, pues los resultados, las detenciones, y nunca hemos tenido una obstrucción por parte de algún funcionario del gobierno del estado para continuar o realizar las operaciones que les presentamos, ¿no?
1: Ya lo decía la presidenta de México, Claudia Sheinbaum, Joaquín, respecto a la seguridad que tiene Rubén Rocha Moya. Hoy también se toca en conferencia de prensa, dice que el exfuncionario cuenta con seguridad por recomendación del Gabinete de Seguridad, aún sin sospecha de ser atacado o de estar bajo una amenaza, y bueno, así lo mencionó.
2: Es un exfuncionario, y normalmente al ser, pues como usted bien lo ha mencionado, al ser Sinaloa también un estado donde ha habido hechos violentos, pues lo que se considera es que tenga escolta. No tenemos ningún indicio ni ningún dato de que pueda ser atacado o siquiera de que tenga alguna amenaza. Hasta donde tengo entendido, sigue aquí en Sinaloa.
1: Presume los resultados de los operativos y detenciones llevados a cabo en los últimos 18 meses en Sinaloa. ¿Cuáles son, Joaquín? De octubre de 2024 hasta el 15 de abril de 2026 se inhabilitaron 2,183 laboratorios clandestinos de metanfetaminas, 2,000,000 de pastillas de fentanilo fueron aseguradas, se detuvieron a 2,400 personas por delitos de alto impacto, y dice García Harfuch que tendrá Sinaloa especial atención, presencia territorial, seguimiento diario y acciones firmes para proteger a la población, reducir la violencia y fortalecer la paz. Y también frente a la gobernadora interina de la entidad, Geraldine Bonilla, el secretario de la Defensa, Ricardo Trevilla, resalta los resultados en la baja de homicidio y también en la incautación de precursores y droga. Así lo detalla Joaquín.
3: Disminución en el estado de 44% menos homicidios dolosos. Por lo que se refiere específicamente a la ciudad de Culiacán, han disminuido en ese mismo periodo de 4.4 a 2.7 homicidios dolosos menos, lo que representa una reducción de 38.6%. Esta es la catorceava vez que vienen los titulares del Gabinete de Seguridad del Gobierno Federal. No nos vamos a ir, por supuesto que vamos a seguir trabajando. Si es necesario, vendrá más personal, más equipos de inteligencia, más vehículos, más aeronaves, más plataformas aéreas.
1: Y por lo pronto también señala sobre los detenidos que ha habido también en este periodo el secretario de Defensa, así lo menciona.
3: Respecto a los detenidos, principalmente en el área de Badiraguato, Culiacán, Mocorito y Escuinapa, se han detenido a 14 delincuentes generadores de violencia. Eso es con inteligencia militar central. Resalta Juan Carlos N., que es el yerno del Mayo Zambada, Mauro N., alias Jando. Él fue encargado del círculo interno de seguridad de Iván Archibaldo.
1: También el almirante secretario de la Marina, Raimundo Morales, explicó que la capacidad de su institución es en el despliegue de al menos 3 operativos: 1, disminuir los índices de violencia; 2, la captura y neutralización de objetivos prioritarios; y 3, la localización de laboratorios y plantíos de narcóticos. El mensaje, Joaquín, ya lo decías al principio, decir que Sinaloa no va a tener, digamos, solamente la protección de la seguridad federal, sino que en caso de ser necesario, se van a reforzar las acciones. Ese es el reporte.
0: Gracias, muchas gracias. En resumen, el gobierno de México, el gobierno de la presidenta Sheinbaum, pues, garantiza el apoyo permanente a Sinaloa y refuerza aún más la estrategia de seguridad. Voy a ir contigo en la mañanera, Israel Aldave.
4: Sí, Joaquín, ¿qué tal? Gracias. Muy buenas tardes. Y en la conferencia de prensa de esta mañana aquí en Palacio Nacional, la presidenta Claudia Sheinbaum se refirió, por supuesto, al tema del exgobernador de Sinaloa, Rubén Rocha. De entrada, Joaquín reconoció que se le ha proporcionado seguridad especial de acuerdo a la determinación que hizo de su caso el propio Gabinete de Seguridad. ¿De qué se trata? La presidenta da cuenta.
5: Sí, normalmente en estos casos, como en cualquier otro, sea para un gobernador con licencia, de cualquier estado de la República, de cualquier entidad, un diputado, un senador, incluso un ciudadano que tenga alguna consideración de riesgo de su persona, solicita a la Guardia Nacional o al Gabinete de Seguridad apoyo en su seguridad. Se hace un análisis de riesgo y sobre eso se fortalece, se da o no seguridad. Y en este momento, pues, tiene la seguridad dada la condición que estableció el propio gabinete.
4: En este sentido, Joaquín reiteró que esta oficina del Departamento de Justicia de los Estados Unidos no acreditó con pruebas la urgencia con la que es requerido el ex gobernador de Sinaloa. Criticó también, Joaquín, la presidenta Sheinbaum Pardo, pues, a la exposición mediática que tuvo Rubén Rocha y los otros imputados acusados por parte de las autoridades norteamericanas.
5: ¿Qué objetivo tenía sacarlo a 8 columnas? Si ellos saben que debe haber confidencialidad. Entonces, es la defensa del pueblo, la defensa de nuestra dignidad y la defensa de la patria. Y la justicia, todo en el mismo término.
4: Palabras, Joaquín, de la presidenta Sheinbaum Pardo, quien en este sentido estuvo acompañada de su nueva consejera jurídica, Luisa María Alacalde, quien en este mismo sentido, Joaquín, respaldó los dichos de la presidenta en el que son necesarias más pruebas para que se pueda llevar a cabo este proceso en contra de Rubén Rocha, y también criticó que se haya violado el principio de confidencialidad de este caso y se haya expuesto a los medios de comunicación por parte de las autoridades norteamericanas.
6: Los procesos.

0: de extradición deben ser entregados por la parte requiriente a la Secretaría de Relaciones Exteriores de manera confidencial. ¿Por qué? Porque se requiere preservar el debido proceso y la presunción de inocencia, de tal manera que se evite la exposición mediática prematura que pueda sesgar a las autoridades y contaminar pruebas. Esto está establecido en la Convención Americana sobre Derechos Humanos, artículo 8. En este caso, dicha confidencialidad se violentó provocando un linchamiento mediático y que los medios de comunicación hayan emitido ya un juicio sobre las 10 personas mencionadas.
1: En ese sentido, Joaquín, por este caso, la presidenta Sheinbaum Pardo dijo que en su movimiento político es tiempo de honestidad y refrendó su compromiso con la defensa de la soberanía nacional.
2: Yo digo, es tiempo de principio. Entonces, un principio que no es negociable bajo ninguna circunstancia es la soberanía. Es más, si Estados Unidos acusara a un gobernador de otro partido político que no tuviera que ver con Morena, el principio, la soberanía. Porque es México por encima de todo. Nunca en la historia, nunca habían pedido con urgencia una orden de aprehensión contra un gobernador en funciones. Nunca.
3: Israel, por otra parte, permíteme, Joaquín. Israel, permíteme tantito. Y eso, presidenta, es lo que lo hace nota de 8 noticias. Que como usted dice, nunca en la historia de la relación bilateral el gobierno de Estados Unidos había solicitado con urgencia una detención con fines de extradición. Eso es lo noticioso. Y el dar a conocer eso no es prejuzgar y mucho menos condenar. Es dar a conocer lo que es el concepto fundamental de la noticia, lo que usted acaba de detallar puntualmente. Nunca en la historia de la relación México-Estados Unidos había solicitado con urgencia una orden de detención con fines de extradición de un gobernador. Esa es la nota de 8 columnas. Esa. Sin calificar, sin prejuzgar. El hecho es la nota de 8 columnas. Perdón, Israel, pero nada más para señalar esto, a diferencia de lo que le decía la consejera jurídica alcalde.
1: Sí, Joaquín, la noticia siempre va a ser la noticia, sin en duda, Joaquín, y es lo que responde tanto la presidenta Sheinbaum Pardo como la propia consejera jurídica. Te comentaba, Joaquín, que por otra parte la presidenta de la República se refirió a su reciente visita a Palenque en el estado de Chiapas y a la versión que circulara en el sentido de que podría reunirse con el exmandatario Andrés Manuel López Obrador. Esto fue lo que dijo.
2: Para empezar, no tendría nada de malo que me reuniera con el presidente López Obrador. No tendría nada de malo. Ah, no, pero no me reuní. Ah, no, pero ya fue a pedir línea. Ya desde Palenque están orientando la política nacional. Tiene mucho rasgo de misoginia, la verdad. O sea, como si la presidenta no pudiera tomar decisiones del futuro del país. Ah, se reunieron la secretaria de Anticorrupción y Buen Gobierno en una, ¿cómo le pusieron? Un cónclave.
1: Lo que dice Joaquín, la presidenta Sheinbaum Pardo, quien en estos momentos, para ser precisos, Joaquín, en unos cuantos minutos más, se va a reunir aquí en Palacio Nacional con los miembros del gabinete legal y ampliado. Más tarde, por supuesto, Joaquín, tendremos información respecto a este encuentro y cuál fue el punto toral que abordó la presidenta Sheinbaum Pardo con los miembros de su equipo. Por el momento, reporte con las imágenes de Jorge Aguilar.
3: Yo no sé quién habrá dicho gracias, querido Israel Aldave. No, presidente, yo no sé quién habrá hablado del cónclave. Usted fue a echarse unos tacos con la secretaria, eso es todo. Y de que se habló de...

0: de la hipótesis de que se fuera a reunir usted con el expresidente López Obrador, pues sí se mencionó, pero no tiene nada de particular. Yo sí le creo totalmente que no se haya reunido con él, y se lo creo porque usted lo está diciendo. Y porque también entiendo que usted no fue a pedir línea. Y también estoy convencido de que la línea la marca usted, no el expresidente. El punto es que alguno de los suyos sigue mirando hacia allá. Así es. Y sobre todo ahora que viene a más tardar, tiene el plazo del 22 de junio, de que Morena nombre a sus precandidatos con esta figura que se inventó desde tiempos de López Obrador, que para no violar la ley electoral por los actos anticipados de campaña de los defensores de la Cuarta Transformación, que no es otra cosa efectivamente que los precandidatos de Morena a 17 gobiernos, a 500 diputados federales, a 1.700 alcaldes en 30 estados, sí, y a 1.080 congresos locales en 31 entidades. Entonces, eso es lo que está, metiendo ruido, no fuera de Morena, no. Eso es lo que está metiendo ruido dentro de Morena. ¿Por qué fuera de Morena? Primero, porque el ruido fuera de Morena ni se oye. Segundo, porque no hay voces, con la autoridad, ni con la presencia, ni con el liderazgo, ni con la fuerza política como para oírlos y mucho menos para hacerles caso. Y tercero, presidenta, que la lucha de poder solo se puede dar hoy dentro de Morena. ¿Por qué? Porque hoy solo Morena tiene todo el poder. No se va a dar lucha de por el poder en el PAN o en el Movimiento Ciudadano o en el mismo PRI. ¿Por qué? Porque no existe el poder, entonces no se puede dar la lucha por algo que no existe. La lucha siempre se da donde está el poder. Durante el PRIato se dio en el PRI. Durante los dos sexenios del PAN se dio en el PAN. Durante estos dos gobiernos de Morena se da en Morena. ¿Por qué? Porque antes la fuerza estaba en el PRI, porque en esos dos sexenios la fuerza estuvo en el poder, estuvo en el PAN, y ahora el poder está en Morena. Por eso la lucha por el poder solo se puede dar en Morena. Voy a los anuncios y después de los anuncios. Voy a hablar a usted de ese tema del hundimiento de la Ciudad de México. ¿Mande? Sí. Este aterrizaje de emergencia de un helicóptero M-17 de la Marina, esto fue en Mazatlán, pero la pericia del piloto, todos a salvo, la pericia del piloto. Y le decía, hablando de lo que señalaba la nueva presidenta de Morena, que espero poder hablar con ella algún día, ¿no? Que dijeron que no, ¿verdad? Sí. Bueno, pues Morena y PT han registrado como candidato a diputado local a un buscado en Estados Unidos por abuso sexual de el Lord Lamborghini, el que paseaba por un pueblo ahí en Coahuila, de donde él es un... Pues es un... Tiene una empresa que le vende carbón al gobierno, la CFE. Era un Lamborghini de 7,224,000 pesos en un pueblo que nunca ha visto pasar algo que valga esa cantidad. Continuamos.
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3: 1:49.
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5: 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En este instante, temperatura en Aguascalientes.
1: 32 grados.

0: Bueno, saludo al equipo. Ana Berta, ¿cómo está? Muy buenas tardes. Ana Berta Coronado, Oscar Satarain, el ingeniero Víctor Malpica, José Juan Padrón, Gina Trejo Briseño, Sandra Jiménez, José Manuel García, en Telefórmula los saludo, Alonso Mancera, Diana Chávez Piña, Javier Mejía, Miguel Ángel Sánchez Telles, Diana Morales, Laura Flores, Regina Rosilio, y ahora le tengo más información con Laura Pérez Cisneros.
1: Gracias, Joaquín. El gobierno federal descarta urgencia en la petición de Estados Unidos para detener y extraditar a Rubén Rocha Moya. La presidenta Sheinbaum informa que se le asignó seguridad federal al exgobernador. El secretario Omar García Harfuch se reúne en Culiacán con la gobernadora interina. Anuncia que se va a reforzar la policía de Sinaloa. El secretario de la Defensa, el general Ricardo Trevilla Trejo, asegura que el ejército seguirá en Sinaloa y, si es necesario, mandará más tropas. Aterriza de emergencia helicóptero de la Marina en Mazatlán. Analistas prevén menos crecimiento y más inflación este año. Estados Unidos acusa a Irán de atacar a sus buques en el estrecho de Hormuz. Joaquín.
0: Gracias. Voy a unos anuncios y después de los anuncios no tengo mucho más. El vicefiscal de Sinaloa, Damaso Castro Saavedra, continúa en funciones a pesar de las acusaciones en Estados Unidos. Y también el senador Insunza dijo que mañana, pero es el miércoles en realidad, aunque él dijo que mañana no es el martes, la comisión permanente sesiona los miércoles, va a estar ahí en Reforma. Y vamos a ver qué dice el tratado de extradición referido a este caso de el gobernador con licencia Rocha Moya. Y bueno, viene calor extremo en el Valle de México y en gran parte del país. Extremo. Continuamos.
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3: 1:55. 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

0: Bueno, David Galván, tú tienes la crónica de la, pues, la votación sorpresiva, ¿no? Sí, de Ariadna Montiel como nueva presidenta del Comité Ejecutivo Nacional de Morena, en donde, bueno, luego le voy a decir quién estaba en el presidium. Te escucho, adelante.
1: Así es, Joaquín, este domingo en su octavo Congreso Nacional Extraordinario, el Movimiento Regeneración Nacional sometió a votación de sus 1818 congresistas presentes la elección de su nueva dirigente nacional, donde resultó electa, como se esperaba, la exsecretaria de Bienestar, Ariadna Montiel. Luego de rendir protesta ante el presidente del Consejo Nacional Morenista, Montiel Reyes fue enfática en su mensaje respecto a la política de cero tolerancia que tendrá este instituto frente a actos de corrupción de sus gobiernos, sin hacer mención directa a los señalamientos desde Estados Unidos contra la administración en Sinaloa del gobernador con licencia, Rubén Rocha Moya.
2: Lo digo con

0: claridad. Esta dirigencia no tolerará corrupción en ningún gobierno de Morena. Es momento de hacer examen de conciencia. Y si alguien detecta corrupción en su gobierno, hay que hacer a un lado quien esté en estas prácticas. Recordemos de dónde venimos, que nuestro pueblo nos ha dado la confianza y debemos honrarla.
1: En la sesión realizada este fin de semana en el World Trade Center de la Ciudad de México, donde también se designó a Óscar del Cueto como secretario de finanzas del partido, la nueva lideresa morenista mandó además un mensaje a quienes pretenden contender por las candidaturas de la elección de 2027, donde se disputarán, entre muchos otros cargos, 17 gubernaturas.
0: Y desde ahora, un aviso para quienes aspiren a ser coordinadores de la defensa de la transformación y quien quiera ser candidato en 2027. Deben tener una trayectoria impecable. Así que escuchen bien. Si tenemos certeza de que alguien comete un acto de corrupción, aunque haya ganado la encuesta, no serán candidatos.
1: Este congreso extraordinario de la 4T fue la despedida de la dirigente nacional Luisa María Alcalde después de año y medio de gestión y quien ahora fungirá como consejera jurídica de la Presidencia de México. En su turno se sumó a las expresiones de apoyo a la jefa del Ejecutivo Federal en medio de lo que acusaron como una ofensiva de desgaste contra el gobierno de la República desde el exterior, alentado también por partidos de oposición en nuestro país.
2: México se ha convertido en un faro de dignidad y de firmeza. Con mucha claridad se ha exigido respeto irrestricto a nuestra soberanía y rechazado cualquier intento de injerencia que venga del extranjero. Estoy convencida de que hoy más que nunca la presidenta de México, Claudia Sheinbaum Pardo, merece y requiere un movimiento unido que sin regateos ni titubeos entienda el momento histórico y cuide al movimiento.
1: Así se desarrolló este Congreso Nacional Extraordinario, Joaquín, a la espera de reunificar al partido y hacer limpieza en casa para recuperar los principios de este movimiento.
3: Ahí está. A ver, vamos a recuperar esta advertencia que es muy importante en este entorno, porque el elefante en esta asamblea, en este congreso, perdón, se llama Rafael Rocha Moya. Y el alcalde, ¿sí? Rubén Rocha Moya, y el alcalde de Culiacán, morenistas. Y mire, refiriéndose a este caso, mire lo que dijo la nueva presidenta del Comité Ejecutivo Nacional de Morena, Ariadna Montiel. Y ven cómo aplaudieron todos, una ovación, como si estuvieran hablando de otro partido, de otra situación, de otro presunto señalado. Vamos a recuperarlo.
0: Lo digo con toda claridad. Esta dirigencia no tolerará corrupción en ningún gobierno de Morena.

0: A ver, no, no. Póngala. Póngala otra vez porque a mí me llama mucho la atención. Mira. En un momento, sí. Y cuando hablas de presidenta, no se está refiriendo a la presidenta Sheinbaum, sino a Ariadna Montiel como presidenta de Morena. Pero fue un, vamos, una ovación cuando dijo que no va a permitir lo que por lo visto se permitió, o aparentemente se ha permitido. A ver, otra vez, sí.
1: Lo digo con toda claridad. Esta dirigencia no tolerará corrupción en ningún gobierno de Morena.

0: momento de hacer examen de conciencia. Y si alguien detecta corrupción en su gobierno, hay que hacer a un lado quien esté en estas prácticas.
1: Es momento, dijo, de hacer cambio de conciencia. Ojo, repito, subrayo, dice la nueva presidenta Morena, es momento de hacer cambio de conciencia. Pues, ¿qué pasó? Que hay que cambiar la conciencia. ¿Qué pasó? Lo que hemos visto, lo que hemos conocido. ¿Quiénes? Muchos, algunos, pero no muchos. Algunos cuantos de los que estaban ahí sentados. Algunos de los que estaban en el presidio. ¿Sí? Señalados, por lo menos dos de ellos. Dos de ellos. Uno por tener relaciones con el crimen organizado, según acusó Sheryl Ibarra. Y el otro por tener relaciones con socios en la construcción de obras emblemáticas de López Obrador. Es momento de hacer cambio de conciencia. En fin. Voy contigo. Mientras tanto, voy a ir. Felicitos Trujillo. ¿Qué más tienes?
2: Por gusto saludar. A través de sus redes sociales, el senador morenista Enrique Insunza Cáceres pues ha rechazado precisamente estas acusaciones que ha emitido los Estados Unidos en torno a las posibles relaciones que pudiera tener con el crimen organizado. Él posteó precisamente desde su natal Badiraguato, en donde dice que todavía ha permanecido y que se está preparando para iniciar los trabajos de la comisión permanente este próximo miércoles 6 de mayo. Es decir, no ha solicitado licencia, va con precisamente en actividades. También a través de sus redes sociales pues rechazó que buscara ser testigo cooperante en los Estados Unidos, tal como se publicara en diversos medios de, y es lo que se ha tenido precisamente por parte del senador, solamente publicaciones a través de sus redes sociales. Comentarte que justamente en cuanto terminó esta conferencia aquí en Culiacán, la Fiscalía General del Estado de Sinaloa pues también informó que el vicefiscal general Damaso Castro Saavedra se encuentra desempeñando sus funciones y en pleno ejercicio de sus atribuciones legales. Él no tiene fuero, los fueros pues nada más precisamente lo tienen las personas que han sido electas por el voto popular, así que él permanece, dice, en funciones y que está atento para pues dar atención a cualquier citación, requerimiento o resolución que pida, en este caso, la Fiscalía General de la República, Joaquín.
1: Bien, entonces vamos a ver qué es lo que pasa con el senador Insunza en la sesión de la Comisión Permanente del Congreso de la Unión este miércoles. Yo voy a los anuncios. Después de los anuncios, me están reportando que la Casa Blanca ha sido blindada, bueno, como si no lo estuviera, por disparos en su alrededor. Emiratos Árabes Unidos anuncia que su sistema de defensa aérea están defendiendo contra otra oleada de ataques con drones y misiles iraníes. Es lo que yo les había contado, ¿se acuerdan? Cuando dijo Trump, ya no tengo más blancos, ya me acabé todos los blancos en Irán. Sí, pero Irán tiene todos los blancos en esa región del mundo, que es el punto. Y un chofer de un camión de carga pierde el control. Esto es en la Chamapa Lechería y aplazó un vehículo y hay 4 muertos. Qué tragedia. Bueno, continuamos, también seguimos aquí en YouTube.
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4: 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En este instante, temperatura en Aguascalientes.
5: 32 grados.
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3: Bueno, sobre este caso, yo le aprecio mucho al doctor Luis Enrique Pereda, integrante del Consejo Directivo de la Barra Mexicana de Abogados, doctor en Derecho por el Instituto de Investigaciones Jurídicas de la UNAM, maestro en Derecho por la Universidad de California, abogado egresado del ITAM, sobre este tema de la solicitud de detención con fines de extradición hecha por un gran jurado en la Fiscalía del Distrito Sur de Nueva York en relación al hoy gobernador con licencia de Sinaloa, Rubén Rocha Moya. Doctor, buenas tardes, gracias por contestarme.
4: Hola Joaquín, ¿qué tal? Muy buenas tardes. Un saludo a ti y a tu auditorio. Gracias. Tus órdenes.
3: A ver, ¿se violó alguna norma con esta al hacer pública esta solicitud de detención con fines de extradición?
4: Que yo sepa, no, Joaquín. De la lectura que yo hago de la Constitución y de la ley de la materia, que es la ley de extradición, y del propio tratado de extradición que celebra México y Estados Unidos, yo no encuentro que se haya violado. Pero afortunadamente tu auditorio y el país no dependen de mi interpretación, dependen de la interpretación de las autoridades competentes, y hay mecanismos para determinar si hubo o no una violación de parte de Estados Unidos en esta solicitud, como tú lo has dicho extraordinariamente bien, con fines de extradición. Pero lo que sí me queda claro es que no le queda al gobierno mexicano la facultad de decidir si lo cumple o no lo cumple. Está obligado por la Constitución, está obligado por la ley y está obligado por el tratado internacional que firmó.
3: O sea, ¿es todo legal esta solicitud de extradición con fines de extradición, aunque se haya dado a conocer el documento de 34 cuartillas o 34 páginas que viene de la Corte Federal del Distrito Sur de Nueva York, derivado del Gran Jurado, y que confirmó el director de la DEA?
4: No nos toca ni a los particulares ni al gobierno decidir qué acto.

0: actos de autoridad cumplimos y qué actos de autoridad no cumplimos. Tampoco nos toca a nosotros decidir qué contratos o qué normas jurídicas son correctas o incorrectas y a partir de ahí cumplirlas o no. Nosotros estamos obligados a seguir el sistema normativo que nos rige. Específicamente en el caso del gobierno mexicano tiene una constitución que le obliga, en el artículo 119, en su último párrafo, la ley de extradición y el tratado internacional firmado entre México y Estados Unidos. México tiene que actuar como dicen las normas y no puede excusarse en decir que él cree que el de enfrente no lo hizo adecuadamente. Y considera que Estados Unidos violó algunos aspectos del tratado internacional de extradición firmado entre ambos países, que ejecute los mecanismos que el propio tratado establece y que la propia normatividad establece. Lo que no puede suceder es que decida cuándo sí y cuándo no va a cumplir con su obligación jurídica.
1: A ver, ¿y cuál es la obligación jurídica del gobierno de México ante esta solicitud urgente?
0: Evitar que las personas, las 10 personas que señaló la Fiscalía de Nueva York, se den a la fuga. Y para eso solicitó una medida de prevención, que es detenerlas de su libertad en lo que se formaliza la solicitud de extradición. Y eso no es una solicitud caprichosa o arbitraria del gobierno de Estados Unidos, está fundamentada, de nueva cuenta, en la ley de extradición y en el tratado bilateral. México lo que tendría que hacer es, como hasta ahora ha sucedido, Relaciones Exteriores lo recibe, lo turna a la Fiscalía General de la República, y la Fiscalía General de la República le debería de solicitar a un juez de distrito que establezca esa medida de prevención para que estas personas no se den a la fuga durante un plazo máximo de 60 días naturales, y durante ese plazo el gobierno de Estados Unidos debería de aportar los elementos para formalizar la extradición y después eventualmente ejecutarla. Lo que no puede suceder es que el gobierno de México decida qué parte sí le gusta y qué parte no le gusta, qué parte sí cumple y cuál no, por muchas razones. Razones, algunas si tú quieres, muy sofisticadas y otras muy prácticas y muy elementales. Reducidas a su mínima expresión, un tema de legalidad y, por supuesto, tú lo decías justo antes del corte, Estados Unidos pues no se va a quedar cruzado de brazos esperando a ver si hay buena voluntad para cumplir o no. Hay una serie de procesos siempre corriendo entre la relación México-Estados Unidos. Uno de ellos, muy importante, la revisión del T-MEC, la revisión que empieza ahora el 26 de mayo del tratado comercial más importante de nuestro país, y pues seguramente todo influirá en el ánimo del negociador.
1: A ver, doctor Enrique Pereda, lo que me quiere decir que deben detener a los 10 solicitados por Estados Unidos por el simple hecho de haber solicitado su detención con fines de extradición.
0: Sí. La Fiscalía General de la República debe de solicitar al juez de distrito competente la detención provisional. También es muy importante no perder de vista esto. Estas personas, estas 10 personas son inocentes hasta que no se les demuestre lo contrario. Sin embargo, México aceptó firmar un tratado donde cuando lo solicite la contraparte, en este caso Estados Unidos, tiene la obligación de evitar que se den a la fuga, y una medida, la medida de prevención que solicitó Estados Unidos es privarlos de su libertad hasta por un plazo máximo de 60 días.
1: A ver, en el tema del fuero, Arturo Saldívar, que es el actual coordinador general de política y gobierno de la presidencia, expresidente de la Corte, dijo: es incorrecto lo que han publicado ciertos medios en el sentido de que un gobernador y un presidente municipal con licencia siguen teniendo fuero. La inmunidad procesal, dice, mal llamada fuero, bueno, si se lo conoce, es una garantía de cierta categoría de servidores públicos para evitar que sean procesados penalmente sin que la Cámara de Diputados emita una declaratoria de procedencia que levante la inmunidad procesal en los términos, habla del 111. El fuero, el mal llamado fuero que dice antes, protege a la función, no a la persona. Quien obtiene una licencia ya no ejerce la función, por tanto, puede ser detenida como cualquier persona, pues ya no goza de la inmunidad procesal. Hay precedentes del Poder Judicial Federal en este sentido. Te pregunto, doctor, ¿pero tiene fuero el gobernador con licencia de Sinaloa? ¿Tiene fuero el presidente con licencia de Culiacán.

0: Michoacán?
1: La respuesta es no. Es cierto, el mal llamado fuero, efectivamente, es una inmunidad procesal penal, es una herramienta para ejercer el trabajo, la chamba, el cargo público. Si ese cargo público no se está ejerciendo porque se tiene una licencia, no hay fuero.
0: Entonces, ¿qué es lo que procede? Porque yo hay un momento que me estoy empezando a confundir entre lo que me dices tú, un perito y un experto en esto, y lo que está señalando el gobierno en cuanto a lo inédito de pedir la orden de detención con fines de extradición de un gobernador en funciones, lo cual es cierto, es inédito, pero en muchísimas ocasiones, bueno, en todas las extradiciones se pide la solicitud de detención con fines de extradición, ¿no?
1: Depende de cada caso en particular. Es, creo yo, aventurado hacer generalidades en casos tan complicados o tan especiales como el de la extradición. Pero en este caso en particular, con los elementos que se tiene, yo te diría una expresión pues popular. ¿Para qué tanto brinco estando el suelo tan parejo? El gobierno de Estados Unidos, con fundamento en un tratado internacional, solicitó, lo has dicho tú, insisto muy bien, la detención con fines de extradición. México tiene una ley reglamentaria de ese tratado internacional, que es la ley de extradición. Tanto el tratado internacional como la ley reglamentaria establecen lo que debe de seguir a continuación, que lo hemos mencionado ya: relaciones exteriores lo pasa a Fiscalía General de la República solicita a juez de distrito medida de prevención hasta por 60 días naturales para que estas personas no se vayan a dar a la fuga. Las personas en cuestión 2 que has mencionado, ¿tienen fuero? No tienen fuero. ¿Por qué no tienen fuero? Porque tienen licencia, y al no estar desempeñando el cargo, no le acompaña el fuero. Déjame explicarlo de una manera tan sencilla. Hay una persona que hoy está ocupando el cargo de gobernadora, ¿no? Está bien. ¿Esa persona tiene fuero? Sí. Entonces, si aceptamos que el hoy gobernador con licencia también tiene fuero, entonces tendríamos dos fueros y solo un cargo y solo una persona ejerciendo el cargo. Pues absurdo. La persona que ejerce el cargo tiene el fuero. La persona que no lo tiene, que no está ejerciendo el cargo porque tiene licencia, no tiene fuero. Y lo que procedería es que el gobierno mexicano acatara sus obligaciones bilaterales. Si el gobierno mexicano considera que Estados Unidos incumplió en algún grado alguna de las obligaciones recíprocas, que lo combata con los mismos mecanismos que el tratado y la ley establecen para eso, esencialmente también, por supuesto, la vía diplomática. De lo contrario, lo único que está haciendo es pues hacer malabares en el aire sin fundamento para ello.
0: O sea, a ver, doctor Luis Enrique Pereira, ¿me quieres decir que Rubén Rocha debería estar en la cárcel con base en esta solicitud de extradición?
1: No en la cárcel, Joaquín. Tendría que estar privado de su libertad para evitar que se diera la fuga a partir de una solicitud con fines de extradición de Estados Unidos, con fundamento en lo que establecen los artículos de la ley, bueno, de extradición.
0: Y pero con todo, perdón mi ignorancia, ¿dónde se le priva de la libertad?
1: Puede ser en su propio domicilio, no tiene que ser en una cárcel, puede ser en su propio domicilio. Al ser una medida de prevención, puede ser en su propio domicilio, confinado a que no pueda salir de ahí para que, insisto, no se actualice el riesgo de fuga.
0: Entonces, ¿sí está bien armado este procedimiento o le ves alguna falla, doctor?
1: Afirmar cualquiera de las dos cosas en este momento, Joaquín, sería temerario porque no se conoce toda la información. Pero con la información que ha difundido el propio gobierno mexicano y el gobierno de Estados Unidos, yo, insisto, no veo posibilidad de otro camino más que el que ya se ha mencionado en esta conversación.
0: No puede evitarse este procedimiento porque dice la misma fiscalía y el gobierno que no han aportado las pruebas.
1: Las pruebas se tendrán que aportar, por supuesto que sí, en su momento procesal. Este solo es el inicio. En este momento solo se ha presentado la solicitud para que estas personas no se den a la fuga. Esto encuentra fundamento en la norma jurídica mexicana y el gobierno mexicano tendría que proceder en este momento. ¿Eso es el final de la historia? No, por supuesto que no. Vienen muchos más procesos, vienen muchas más partes del proceso. Una de ellas será aportar pruebas, sí, por supuesto. El detenerlos en este momento no quiere decir que ya en automático serán extraditados. El detenerlos en este momento es reconocer que hay un principio de presunción de inocencia que no se rompe, es reconocer que a juicio de Estados Unidos existe un riesgo de fuga, y es reconocer que existe la obligación del gobierno mexicano de evitar esa fuga con una medida de prevención, una medida preventiva de confinarlos en su libertad, no en una cárcel, sino en cualquier otro inmueble, como su propia casa, para que durante un plazo de 60 días continúe en naturales, continúe el proceso.
0: Ahora, esto que me dice el doctor, de que Estados Unidos considera que hay peligro de fuga, ¿no? Vamos, lo traduzco. No lo debe de decidir finalmente la fiscalía o el juez que ante el cual se llevaría el caso, el juez de distrito.
1: Quien lo tendría que decidir en última instancia sí es el juez de distrito, pero en este momento no. En este momento lo que procede es actuar conforme, lo he dicho ya, las normas jurídicas aplicables al caso lo solicitan. Si están mal hechas las normas aplicables al caso, no, si son de hace casi 50 años, es una historia completamente diferente. Hoy es derecho positivo.
0: Pero al tratado bilateral se le han hecho muchos ajustes.
1: No lo suficientes, aparentemente.
0: ¿No está considerado este?
1: No.
0: Bien, doctor, pues seguiremos hablando y vamos a ver qué es lo que sucede. Gracias, doctor. Te mando un abrazo.
1: Muchísimas gracias. A nombre de la Barra Mexicana, un gusto platicar contigo y con tu auditorio.
0: Al contrario, doctor. El doctor Luis Enrique Vereda, integrante del Consejo Directivo de la Barra Mexicana, un colegio de abogados. Yo voy en los anuncios. Voy en los anuncios y después de los anuncios. Aumentan las remesas en marzo. Es una buena noticia, la verdad. Y en un momento, pues vamos a recordar 32 años, porque hoy, como le decía, empezamos el año 33 de este programa. El año 33 es, perdón, un tercio de siglo. Continuamos.
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0: Bueno, le decía a usted, le decía a usted que cumplimos. Estamos empezando el año 33 de este programa. Ahí se cumplieron 32 años. Le decía 3 de mayo de 1994, 3 de mayo de 2026. Estamos hablando de mi vida profesional de 58 años, del casi 57% de mi vida profesional, el 33%. Hablando de 33 años, perdón. Hablando de 33 años que empezamos hoy, pues es del 56% de mis 58 años de vida profesional, y para mí es un privilegio. Y vamos por más. Laura.
1: Son segundos antes de la 1 de la tarde. Cada integrante del equipo López Dóriga revisa que todo esté en su lugar. Micrófonos, cámaras, información, videos, conexiones con nuestros reporteros. Joaquín repite una frase convertida en mantra para nosotros y que es el compromiso diario con usted. Estamos listos para escribir el borrador de la historia. Han pasado 32 años y los aprendizajes y la pasión por la que hacemos va a la alza. Somos dirigidos por Ana Berta Coronado, con 40 años de experiencia, siempre pendiente de cada uno de nosotros. Joaquín López Dóriga es ya un referente en las noticias y lo es hasta en sus propios colegas.
2: Yo me siento muy honrada, muy contenta de poder compartir contigo, ¿no? Que además eres un gran maestro. Yo sé que no te gusta que te lo digan. No, yo sé que no te gusta que te digan maestro, teacher, ni que das consejos. Pero a mí me has ayudado enormemente a acomodarme y a sentirme más confiada y más contenta.
0: No, pues qué bueno, porque mira, esto sí es un grupo, este sí es un familión.
1: Nuestra señal de salida es ver esa luz en rojo que dice al aire. Y la emoción se siente en la cabina, en el estudio, donde día a día hacemos radio, televisión y redes para todo México, Estados Unidos y el mundo.
0: La radio es mágica.
3: Sí.
0: Es pura magia, es pura imaginación. Es para mí, es... Esto me lo enseñó un viejo operador de la XEW, ya te lo contaré luego. Pero sí sientes la magia de la radio.
3: El micrófono que tienes, la cámara que tienes, pues bueno, es así que te escucha todo México.
0: Ay, lo que hay que tener en claro es que todo esto es prestado.
3: Sí.
1: En estos 32 años juntos hemos vivido todo tipo de hechos, hasta ver caer gobiernos. La guerra del Golfo Pérsico y Saddam Hussein, la llamada primavera árabe con Libia, Egipto, Túnez. El 3 de enero de este 2026, tras 11 años, finalmente fue detenido y enviado a una prisión de Estados Unidos el dictador de Venezuela Nicolás Maduro y su esposa Cilia Flores. Además, le hemos dado cuenta y seguimiento de la invasión a Ucrania, las desgracias, abusos y muertes en Gaza, Irán, Líbano, Israel, treguas frágiles como un hilo que impactan el mundo. Llevamos el pulso a un hombre que ha cambiado la geopolítica mundial. Es Donald Trump y su forma de gobernar, cero diplomacia, pero sí amenazas, aranceles, revocar visas, posteos en sus redes que cambian rumbos. Es la estrategia presidencial. Donald Trump ha superado 2 impeachments y 3 intentos de atentados contra él, el último en la cena de corresponsales. Los micrófonos y cámaras de López Dóriga nuevamente estuvieron en Ciudad del Vaticano para darle a conocer la muerte y funerales del primer papa latinoamericano Francisco y la elección del estadounidense Robert Prevost, pero de corazón peruano. Esto sucedió el pasado 8 de mayo y quien eligió llamarse León XIV.
4: Habemos papa, hay nuevo obispo de Roma. Los 133 cardenales eligieron a un nuevo sumo pontífice. Estamos hablando del sucesor 267 de Pedro. ¿Quién? León XIV.
1: En nuestro México, el combate a la inseguridad ha sido una constante en este gobierno. Decomisos millonarios de drogas, desmantelamiento de narcolaboratorios, robo de hidrocarburos con su red criminal, detenciones de todos los niveles. Claudia Sheinbaum y su gabinete de seguridad han borrado los abrazos y no balazos del gobierno pasado.
0: Este es un reporte especial de Grupo Fórmula, asociado con todas mis redes y todas las plataformas, sobre algo, una noticia que estalló esta mañana. Elementos del ejército mexicano mataron al Mencho, a Nemesio Ceguera, el jefe del cártel Jalisco Nueva Generación,
4: la organización criminal más de mayor peso en México y quizá en el mundo.
1: Un operativo realizado por militares en Tatalpa, Jalisco, logró abatir al Mencho, pero también hubo víctimas.
0: Quiero destacar lo siguiente. Primero, el número de muertes de las Fuerzas Armadas, porque la Guardia Nacional son Fuerzas Armadas. El reconocimiento que hace por primera vez un presidente de México, en este caso una presidenta, Claudia Sheinbaum, a la colaboración en materia de información por parte de las agencias del gobierno de Estados Unidos en el operativo que llevó a la detención y luego muerte de este delincuente, el Mencho. Después, esta parte del mensaje del general Ricardo Trevilla, secretario de la Defensa Nacional, que retrata la calidad de un hombre.
5: Aprovecho primero para dar el pésame a las familias de nuestros compañeros que perdieron la vida también, vamos, y un reconocimiento a nuestro personal militar que realizó una operación exitosa.
1: Y también están las noticias de última hora que se convierten en una bomba política.
4: La primera noticia acaba de llegar. Una Corte Federal del Sur de Nueva York acaba de acusar al gobernador de Sinaloa y a otros 8 políticos en acción y retirados con acusados de relaciones con el narcotráfico.
1: El programa López Dóriga, en sus 32 años de vida en Grupo Fórmula, ha sido precursor, y uno de sus mejores momentos son los miércoles de la mesa política, ya con 20 años de vida. Y como el familión que somos, Joaquín celebró y en grande el regreso al estudio de don Pepe Fonseca, una voz llena de sabiduría.
0: Don Joaquín, Pepe Fonseca,
6: ¿cómo estás?
0: Enséñame tus heridas, ¿no? Porque la muerte te hizo los mandados, ¿no?
6: Pues
0: por decirlo elegantemente.
6: Sí, sí, sí. Sí, sí, sí. Te enseño las cicatrices. Sí.
7: También hay noticias buenas. Sí. No solo hay noticias malas, no. Esta es una buena noticia y es noticia.
0: Gracias, sí.
7: Todo cariño.
1: En este tiempo juntos, el teacher no solo le informa, también cuestiona.
4: ¿Dónde están? ¿Por qué no los tocan? ¿Por qué el gobierno no sube la mira? ¿Y los jefes? ¿Y los empresarios? Reitero. ¿Y los financieros? ¿Y los lavadores de dinero? ¿Y los dueños de las pipas y los transportes? ¿Y los que vendían el combustible? ¿Y los que compraban el combustible? Porque esos millones, centenares o miles de millones de litros de combustible robado no se vendía en la orilla de las carreteras, no. Era para empresas. ¿Dónde están? ¿Dónde está toda la organización? ¿O lo van a dejar ahí? ¿Lo van a dejar morir? ¿Quién está arriba que lo van a dejar morir? ¿A quién están protegiendo?
1: Hacer radio desde hace 32 años, más televisión y redes, es un privilegio diario. Las noticias también hablan de historias de éxitos y se saborean más cuando en el estudio de Joaquín han estado los mejores en el arte, los mejores bailarines de ballet del mundo y son mexicanos. Elisa Carrillo.
0: Ha sido señalada como la mejor bailarina del mundo.
8: Pues la verdad es que ha sido una bendición la carrera que he tenido hasta ahora. Creo que ese reconocimiento es sobre todo para toda la labor que han hecho mis padres, mis maestros, mis directores, y representar a mi país en un evento tan importante y llegar a Rusia y poder poner a nuestro país en el mapa mundial de la danza fue un momento muy especial.
1: Isaac Hernández.
0: Lo que haces tú es extraordinario.

0: Cuéntame, ¿cómo llegas a donde has llegado?
1: Los dos fueron ex bailarines. Soy el séptimo de 11 hijos. Ajá, empecé literal en el patio de la casa, en la colonia Seattle, en Guadalajara. Mi papá puso una barra en el patio, dos tablas de triple A en el piso, y usábamos las ventanas como espejo, y ahí todos mis hermanos tomábamos clase con él.
2: Joaquín, como un director de orquesta, dirige, planea, decide los ritmos, las pausas del programa. Es la misma adrenalina de crear que comparte también con una de las más reconocidas directoras de orquesta del mundo, la mexicana Alondra de la Parra.
0: Dirigiendo la Orquesta Sinfónica Nacional.
3: Sí, muy contenta, Joaquín. Muy contenta, porque sabes que solo había dirigido la orquesta a los 25, cuando yo tenía 25 años, eso fue hace 21 años. Y no había vuelto hasta ahora. Entonces, pues es muy especial volver con la Sinfónica Nacional de tu país.
2: Los límites no existen en este programa en 32 años de vida. En nuestra casa, Grupo Fórmula, donde nuestro mayor privilegio es que gracias a usted seguimos ejerciendo el mejor oficio del mundo, narrar el día a día de la historia a su lado. Y vamos por más. Joaquín. Felices 32 años. Musicalización, ingeniero Víctor Malpica. Realización, Miguel Ángel Sánchez Telles. En Grupo Fórmula, yo soy Laura Pérez Cisneros.
0: Gracias, Laura, y aquí estamos todos. Gracias a ustedes. Gracias, Jaime, y el recuerdo del gran Don Roger. Vamos a unos anuncios, y después de los anuncios, el adelanto. Grecia Quiroz, alcaldesa de Uruapan, formaliza, va por el gobierno de Michoacán y dice que le apuesta a la vía ciudadana. Cuidado. Mire, Michoacán es uno de los estados que puede perder Morena. Tabasco es otro. Sinaloa puede ser otro. Donde no veo que gane Morena es en Querétaro ni en Aguascalientes. Y hablando de Chihuahua, en un momento va a empezar una conferencia de prensa en la Fiscalía General de la República, pero sobre el caso Chihuahua, no sobre el caso Sinaloa, sobre el de Chihuahua, como si fueran lo mismo. No, son dos mundos diferentes. Continuamos.
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13: La letra más común en el idioma inglés y español es la vocal E.
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15: El secretario de Seguridad, Omar García Harfuch, aseguró que el gobierno federal no tiene indicios.

0: De que el gobernador con licencia de Sinaloa, Rubén Rocha, tenga vínculos con el crimen organizado. Precisó que siempre hubo coordinación en materia de seguridad con el servidor público. De acuerdo con una encuesta realizada por el Banco de México, se estima que la economía mexicana registre menos crecimiento y una inflación mayor en 2026. El Banco Central modificó a la baja la estimación del sector privado en cuanto a crecimiento del PIB de 1.49% a 1.38%. El Servicio Sismológico de la UNAM informó que al momento se han registrado 111 réplicas del sismo magnitud 5.6 en el municipio de Pinotepa, Oaxaca. De la misma forma, el organismo precisó que continúa el monitoreo del fenómeno natural. Informó Daniel Huelvanx. 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

0: Bueno, pues aquí tengo la Gaceta de Nomnam que dirige el periodista Juan Pablo Becerra Costa, y en la portada dice: más de cientos, nuevas narrativas, más de 150 narrativas, más de 150 actividades, 14 países, 17 sedes, del 7 al 17 de mayo. Trae también una radiografía del sector laboral. Dice: en México trabajan 61.3 millones, pero persisten brechas de género y precariedad. Por supuesto. ¿Por qué? Porque más del 56% de estos 61 millones están en la economía informal. Dice: Puma saca 3-3 en la ida. Basta un empate en CU para estar en semifinales. Nada de empatar. No, no, no, no, no. Hay que ganar el domingo. Sin nada de que un empate, ahí sí. Después habla la terna del Instituto de Investigaciones Económicas. También habla la Gaceta de la UNAM, dice: la población cetácea en el Golfo de México sufrió mermas a causa del derrame petrolero. ¿Sabe qué? Dice que no le informaron ni le engañaron al director de Pemex, ahí sigue, por supuesto. Tratado de Altamar, un momento histórico para la gobernanza oceánica mundial. Y habla también la UNAM fortalece su presencia global al ingresar al APRU. APRU es la The Association of Pacific Universities. Voy contigo ahora, Magda Guardiola. Lord Lamborghini, pues no que decía que es, decía la presidenta Morena, claro, acaba de llegar ayer, ¿no? Que es el momento de hacer un cambio de conciencia, porque no caben estos, pues ya cupieron. Te escucho, Magda, Fórmula Coahuila.
1: Joaquín, qué gusto saludarte, saludar al auditorio del Grupo Fórmula. Así es, Antonio Flores Guerra fue registrado por la coalición Morena PT para competir por una curul, ahora que Coahuila, por así decirlo, pues renueva su congreso. Flores Guerra cuenta con un antecedente de procesamiento legal en 2010 en Estados Unidos, donde enfrentó cargos por delitos sexuales y cumplió la condena impuesta. Flores Guerra ha destacado en los últimos meses por confrontaciones directas contra el Estado, concretamente al gobernador Manuel Jiménez por violencia política de género contra su hermana Tania Flores, y Diego Rodríguez, subsecretario de gobierno, a quien señala de orquestar una campaña en contra de ellos. Por cierto, Tania Flores, su hermana, la Auditoría Superior del Estado, pues la ha señalado de ejercicio abusivo de funciones en su administración como alcaldesa de Musquis. En dos meses más debe presentarse otra vez a una audiencia en la que la autoridad judicial pues va a definir su situación jurídica, Joaquín.
0: Bien, gracias. Y voy a ir contigo, Teresa Flores, hablando de los tiempos de la nueva conciencia en Morena. Pues alcalde, ¿de dónde? De Tlalnepantla, Morelos. ¿Acusado de qué? Va a ver, te escucho, Teresa.
2: Así es, Joaquín, muy buenas tardes, te saludo con muchísimo gusto. Fue vinculado a proceso el presidente municipal de Tlalnepantla, Jorge Armando Genaro Rubio, por su probable responsabilidad en abuso sexual agravado y corrupción de personas menores. El alcalde permanecerá internado en el Cerezo de Cuautla. Además, el juez determinó la no vinculación a proceso por el delito de violación. La Fiscalía de la Región Oriente

0: obtuvo el auto de vinculación a proceso en contra de Genaro Rubio tras la audiencia en Ciudad Judicial de Cuautla. El juez determinó vincular a proceso al hombre y ordenó prisión preventiva oficiosa como medida cautelar por los delitos antes señalados, por lo que permanecerá internado en el Centro Estatal de Reinserción Social de Cuautla, Joaquín. Asimismo, se estableció un mes de plazo para el cierre de las investigaciones complementarias, mientras que por el delito de violación, el juez determinó que no había suficientes elementos en contra de Jorge Armando Genaro, por lo que se determinó la no vinculación a proceso. El alcalde fue detenido el pasado 25 de abril del año en curso en flagrancia por policías, presuntamente por violentar a un adolescente en un predio a orillas de la carretera Yautepec-Tlayacapan. Así es que estaremos pendientes, Joaquín.
1: Así es, pues ya se sabe que no, que dice un juez que no. Oiga, ¿a usted le sonó su celular esta mañana con el sismo? Porque a mí no. Pero es que me dicen que los están dando mantenimiento para la... Bueno, no los celulares, al sistema del gobierno, para la, el simulacro de pasado mañana. No, del jueves. Del jueves, ¿sí? A ver, venga, Óscar.
2: Gracias, Joaquín. ¿Qué tal? Muy buenas tardes. Y precisamente la Agencia de Transformación Digital y Telecomunicaciones confirmó que la plataforma de alertamiento sísmico en teléfonos celulares presentó una interrupción en su servicio durante el movimiento telúrico de esta mañana. Se dijo que la falla ocurrió debido a que el sistema se encontraba en una fase de mantenimiento rápido. Estas labores técnicas tenían como objetivo preparar la infraestructura digital, Joaquín, para el primer simulacro nacional 2026 programado para realizarse el próximo miércoles 6 de mayo. La agencia, Joaquín, aseguró que los trabajos de actualización concluyeron satisfactoriamente. El sistema de alertamiento ya se encuentra restablecido y operando nuevamente en su totalidad. Se dijo que el sistema se encuentra ya arriba y en total funcionamiento, pero no existe pretextos, Joaquín, pues el SASMEX del Cell Broadcast debe operar bajo el principio de disponibilidad absoluta, ya que pues en gestión de riesgos, la continuidad es la diferencia entre la prevención y el desastre. Joaquín, el reporte.
1: Gracias. ¿Ya estás? Ya estamos con él, porque acaban de dar a conocer ahora mismo un del... Bueno, no fue... Dijeron que iba a ser una conferencia de prensa o un mensaje, pero pues no, no fue mensaje. Fue un mensaje muy breve. Juan Antonio, fue un mensaje breve.
3: ¿Así es?
1: Que ahora... Pues, Como estaba lo de Sinaloa, van sobre lo de Chihuahua, ¿no? Te escucho.
3: Así es, Joaquín, y bueno, pues la Fiscalía General de la República, en torno a las investigaciones que continúan sobre lo que fue la muerte de dos agentes de la CIA luego de haber participado en algunas acciones para combatir el narcotráfico en el estado de Chihuahua, acaban de anunciar que cerca de 50 personas que participaron en el operativo llevado a cabo en la Sierra del Pinal, en el municipio de Morelos, están siendo citadas a efectos de que sean entrevistadas en los próximos días para deslindar así responsabilidades. En ese sentido, también se han realizado requerimientos de ley dirigidos a diversas autoridades para verificar la existencia y, en su caso, el estatus de las acreditaciones y autorizaciones de seguridad en los agentes fallecidos, el conocimiento de esta circunstancia por parte de las autoridades del gobierno de Chihuahua y las condiciones jurídicas previas que motivaron y justificaron y trazaron este operativo. La fiscalía reiteró que van a investigar todo hasta llegar con la finalidad de conocer la verdad de estos hechos, y también señalan que van a deslindarse responsabilidades de las acciones realizadas en esta vez, toda vez que la única autoridad competente para realizar este tipo de indagatorias es la propia Fiscalía General de la República. Es parte de lo que informó el vocero de la FGR, Luis Eslara López, Joaquín.
1: Pero no es vocero, es fiscal de asuntos relevantes, algo así, como si hubiera irrelevantes. Don Pepe.
4: Buenas tardes, Joaquín. Buenas tardes al auditorio de Radio Fórmula. A pocos días de las elecciones de gobernador de Sinaloa, el 6 de junio de 2021, se dijo en este espacio de Fórmula que la elección la habían ganado los chapitos que respaldaban al candidato de Morena, Rubén Rocha Moya, porque secuestraron la tarde del 5 de junio a centenares de operadores políticos del PRI. El perdedor, decía la Vox Populi en Sinaloa, fue Ismael el Mayo Zambada, que apoyó al candidato del PRI. Eso significa, Joaquín, que para la mayoría de los sinaloenses, y algunos medios del altiplano como fórmula, no fue ninguna sorpresa la acusación de complicidad con el crimen organizado contra el gobernador con licencia Rubén Rocha Moya, que ha sembrado a la Cuarta Transformación. Gracias, Joaquín, y buenas tardes.
1: Gracias, querido don Pepe, muy buenas tardes. Y bien, eso es todo, gracias, buenas tardes. Yo soy Joaquín López Dóriga y como siempre le agradezco a usted que me escriba, que me llame, pero sobre todo y en especial le agradezco, usted lo sabe y además lo sabe muy bien, que me escuche. Y ahora que me vea y que me siga en las redes. Gracias, pues, por eso, buenas tardes, los dejo. De un lado, por Mario Reimer, y aquí está ya, y aquí está Javier Risco, de su breve puente. Nos vemos mañana a la una como todos los días. Que le vaya muy bien.
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5: 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En este instante, temperatura en Aguascalientes.

0: 3 grados.
1: 3-1.
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0: Y así estamos iniciando, ya son las 3:01 y vamos a continuar porque tenemos mucho para platicar el día de hoy. Está la película El Diablo Viste a la Moda 2. Si quieres ir, bueno, pues yo tengo accesos para Cinépolis y para mucho más a través de Radio Fórmula 106.9. Toda la música, tengo fajitas, alitas en la cantina, tengo discada en el Mal del Puerco y sobre todo, tengo una terraza. La zona Fórmula VIP. ¿Y sabes para quién en el Foro de las Estrellas? Bueno, pues quédate conmigo para decirte, descubrirlo y sobre todo ir. ¿Lo quieres? ¡Chao!

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Y vamos a continuar aquí en Radio Fórmula 106.9, porque tenemos una súper, súper, súper promoción. Así que atención, ¿te imaginas vivir esta noche espectacular desde el mejor lugar del Foro de las Estrellas? 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Ahí vas a compartirlo en tu perfil y ahí vas a ponerle y a contarnos en los comentarios con quién vas a ir a este gran, gran concierto internacional. Y después de eso vas a mandar la dinámica del día de hoy. Antes los matrimonios envejecían juntos. ¿Qué valores o hábitos lo hacían posible? 449-122-0948. Así seguimos contigo a través de Radio Fórmula. Hola.

0: Ustedes. Pues mira, es cierto, los matrimonios de antes duraban más, pero porque la gente era más fiel. Ah, ojo, no tanto de que fueran fieles a lo que... a la otra persona, porque también pues existían obviamente las infidelidades y las casas chicas, pero eran fieles a sus promesas, a lo que ellos como persona, haya sido uno u otro, habían prometido, que era el estar con alguien para siempre y pues cuidar a los hijos. Siempre veían de alguna manera cómo sacar adelante a la familia. Esas eran madres luchonas, pienso yo.
1: Muy bien.
0: Digo, sin demeritar a muchas de la actualidad.
1: Ok, gracias.
0: Pero bueno, excelente tarde.
1: Un abrazo para
0: gracias
1: ti.
0: Gracias por la... Tu alma encendida una noche. 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Mira, es cierto, los matrimonios de antes duraban más, pero porque la gente era más fiel. Ah, ojo,

0: son las 3:19. La Unión Lobo Hombre en París. Y aquí vamos a continuar con más música a través de Radio Fórmula 106.9. Recuerda que tengo el mejor lugar para ir a ver a Lila Downs y que estará en el Foro de las Estrellas. Y tenemos ahí la terraza, que es la zona Fórmula VIP. Si tú quieres ir, bueno, pues yo tengo aquí la pregunta del día de hoy. Antes los matrimonios envejecían juntos. Hoy quiero que me digas esa fórmula que lo hacía posible. 4491-220948. A ver, quiero que me digas, ¿antes la gente se amaba más o aguantaba más o simplemente se quedaba porque la mujer no le quedaba otra? O a los hombres, bueno, eran tan amorosos que la mujer decidía quedarse. ¿Tú qué piensas? 4491-220948. Vamos a hablar de eso que todos hemos escuchado en casa, en la mesa, en una sobremesa. Antes los matrimonios duraban para toda la vida. Hoy duran 5 minutos de amor. 4491-220948. Hola.
1: Sandra, buenos días. Pues yo creo que antes las parejas duraban mucho porque los límites eran muy diferentes. Las mujeres toleraban demasiado, pero también no había forma de

0: pero existiese control económico y social por parte de los hombres con las mujeres. Ahora que hay más libertad, que una mujer se desarrolla profesionalmente, que la sociedad está más abierta, que haya mujeres solas que salgan adelante, eso vuelve pues más sencillo, entre comillas, romper ese vínculo matrimonial cuando no es sano.
1: Okay.
0: Pero aún así creo que en muchos casos se está llevando al extremo y las parejas se rinden muy fácilmente, ya nada.
1: Muy bien.
0: Ay, Dios. Pasa y se acabó la relación. Entonces, yo creo que tiene que haber un equilibrio, ni tanto que queme al santo, ni tanto que no lo alumbre. Saludos.
1: Un abrazo para ti, muchas gracias. Y así continuamos con la música, ya sabes. La música la tengo yo y estamos en contacto contigo a través de Radio Fórmula 106.9, Mecano, el 7 de septiembre.

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2: 3:30.
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4: Y tenemos la pregunta del día de hoy. Recuerda, antes los matrimonios se envejecían juntos. ¿Qué fórmula lo hacían posible? Así que nos vamos a ir a ver a Lila Down al Foro de las Estrellas en la zona exclusiva, Fórmula VIP. ¿Tú quieres ir tú también? Bueno, pues manda tu video, respuesta.

0: Y aquí seguimos contigo, ya son las 3:34 y tenemos mucha información para que te quedes con nosotros disfrutando de este día. 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Y aquí vamos a continuar, 449-122-0948. Recuerda, la pregunta: antes los matrimonios envejecían juntos. Dime qué fórmula lo hacían posible. A ver, Iron, tú cuéntame. ¿Por qué duraban más los matrimonios antes?
1: Yo creo que por los valores que se han ido perdiendo lamentablemente al paso de los años. Ajá. La gente platicaba más y resolvía más sus problemas dentro del matrimonio y no se dejaban tan fácil como se pasa ahora, que las relaciones duran muy poco. Creo que por eso, la falta de comunicación.
0: Ok, bueno, pues ahí está. Muy buena respuesta a través de Radio Fórmula. Y mientras tanto, vamos a continuar. Ya son las 3:35 y vámonos con Mijares para amarnos más. Porque tengo zona exclusiva para que te vayas a ver a Lila Downs en el Foro de las Estrellas. ¿Quieres ir? Manda tu video respuesta en este momento. Y mientras tanto, seguimos juntos en Radio Fórmula 106.9.

0: así seguimos contigo en Radio Fórmula 106.9. Tengo sorpresa, pero también tengo un corte comercial, así que no te muevas por nada del mundo, porque te voy a presentar una banda mexicana que viene a cantarnos padrísimo. Espera. Con Sandra Reyes.
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5: Y bueno, pues aquí seguimos con más música a través de Radio Fórmula 106.9. Yo soy Sandra Reyes y estamos en contacto con... Porque fíjate que hoy en el Foro del Lago, este año, se ha caracterizado por tener, aparte del ambiente, aparte que lo hicieron padrísimo y que viene pues puro artista internacional y bandas como esta que vamos a escuchar el día de hoy y que vamos a... pues platicar con ellos, que traen las raíces de la música tropical psicodélica, guitarras, órganos excéntricos y sobre todo sintetizadores análogos. Y estamos aquí con dos de los siete integrantes que nos visitan a través de Radio Fórmula. ¿Cómo están? Bienvenidos.
6: Hola, muchas gracias. Emocionados de estar aquí en Aguascalientes.
5: Pues yo más emocionada de tenerlos aquí en cabina, que sé que me han platicado que han venido en otras veces, pero es su primera vez en Feria Nacional de San Marcos.
6: Sí, la primera vez.
5: Bueno, pues van a tener ahí la locura, ¿verdad? Sí. Con toda la gente. Ajá. Sí sabían ustedes, ¿no? Que es la feria de ferias.
6: Sí.
5: ¿Verdad?
6: Sí, en todo México siempre nos ha llegado que la Feria de San Marcos sí es la madre de las ferias.
5: Sí, claro. Entonces, hoy van a comprobarlo porque, aparte de que ustedes llegan con todo ese talento y con todos esos éxitos que la gente pues, se van a aprender con ustedes, pero quiero que me platiquen ese concepto que manejan, el tropical psicodélico. ¿Quién me lo cuenta?
6: Bueno, pues cuando formamos la banda, nosotros venimos de una escena de rock. Ajá. De la Ciudad de México.
5: Sí.
6: Entonces, pues nos aburrimos del rock y empezamos a redescubrir bandas tropicales y decidimos pues mezclar los instrumentos que teníamos con todo esto.
5: Ajá.
6: Y pues básicamente era como un sonido de los Doors, pero tropicalizado, ya, y también haciendo homenaje a bandas tropicales pasadas de México, de Perú, de Ecuador. Entonces, de ahí es donde la psicodelia de los 70s, pues básicamente es como una herencia, ¿no? Que redescubrimos.
5: Ok. Yo sé que están cumpliendo ya 15 años, ¿verdad? En todo este medio. Y sobre todo que han visitado y han tenido giras muy importantes, giras europeas, americanos. Y han visitado más de 20 países, 50 ciudades. ¿Qué sienten de llevar tanto talento entre ustedes?
7: Siempre fue muy, muy divertido y llegar a estos lugares, ver los recibimientos, tanto en Europa, en Estados Unidos, Colombia, Brasil, en Argentina. Y sí, nos encanta llegar y que la gente conecte con la música.
5: Okay.
7: Más allá de donde sea.
5: Imagínate nada más, oye, ¿qué es lo que les tienen preparado a toda la gente que va a venir a verlos, que es esta feria tan importante, ¿no?
6: Bueno, desde que vinimos la última vez, yo creo que hace unos 4 o 5 años, pues sí, el set list de las canciones es totalmente diferente. Tenemos ya 3, 4 canciones del nuevo disco que estrenaremos pues ya a finales de este año.
5: Ok, bueno, pues fíjate, estoy viendo aquí parte de todas sus discografías, videos y bueno, una carrera tan exitosa y sobre todo también pues tanta reproducciones que han tenido en todas las redes sociales, ¿no? ¿Qué sienten?
7: Y bueno, eso sí, seguimos trabajando, creciendo después de todos estos años, sí, y llegando cada vez más lugares, tanto en México como fuera, Y sí, nos encanta poder seguir estando vigentes un poco.
5: Qué padre,
7: y
5: ¿no?
7: Y encontrándole la vuelta para que la gente nos siga escuchando y que se sigan divirtiendo y nosotros también.
5: Fíjate, ustedes vienen de dos etapas, ¿no? Cuando eran todas las presentaciones a través de los medios de comunicación y ahora que se viraliza una canción, estalla y ustedes siguen ahí. ¿De alguna forma les tomó de sorpresa ese cambio? ¿Cuál fue su concepto que manejaron al trabajar antes ahora, ¿no?
6: Pues creo que siempre hemos estado en medio, nunca hemos tenido realmente como, digamos, una canción que todo mundo escuche y después las otras no.
5: Ajá.
6: Como que nuestros seguidores escuchan nuestra discografía completa, y es un pro también porque eso hace que no dependas de una sola canción, ¿no?
5: Ok.
6: Entonces, pues creo que siempre hemos estado en medio de todo eso, ni tan famosos, pero tampoco, somos constantes.
5: Constantes, sobre todo, y pues actualizados, ¿no? Que eso es importante, ¿no? La actualización.
7: Sí, hemos ido tratando de adaptarnos a estas nuevas maneras, desde que sacábamos nuestros CDs y todo. Ajá. Hoy en día ya eso no se hace, pero bueno, las redes es todo un mundo nuevo y todo el mundo digital de la música, y es algo a lo que estamos tratando de acostumbrarnos, y bueno, sí, cada vez seguimos llegando más, y bueno, y tomando la oportunidad de llegar también a otros lugares y a todo el mundo.
5: Ok.
7: Eso también está muy bueno.
5: Muy bien, así que hoy vamos a tener la oportunidad de escuchar mucho de sus éxitos, pero siempre hay una canción consentida, ¿no? ¿Cuál consideras tú que es la consentida?
6: Pues ahora creo que la nueva canción que sacamos junto a Sonido La Changa, que se llama La Cumbia del Gallo Negro.
5: Okay.
6: Creo que esa es nuestra nueva consentida, también porque es la más reciente, pero creo que al público la está recibiendo bastante bien.
5: Muy bien, así que empiecen a buscar por favor ahí en todas las redes sociales. Y de los clásicos, ¿tú cuál consideras?
7: Bueno, desde Boca Negra, Santa Bárbara han sido nuestros más éxitos durante todos estos años. Boca Negra creo que

0: el que
1: Boca Negra.
0: Reproducciones en YouTube y en nuestras redes.
1: Ajá.
0: Sí.
1: Muy bien. Bueno, pues hoy van a tener la oportunidad de verlos ahí en el Foro del Lago, que es un lugar excepcional para toda la gente que le gusta a ir a escuchar la muy buena música, ¿no?
2: Sí, vamos a estar a las 9 de la noche en el escenario del lago.
1: Ajá, entonces, en el Foro del Lago.
2: El Foro del Lago. Entonces, pues nada, estamos súper emocionados de volver a Aguascalientes y esperamos que todos nuestros fans y gente que nos quiera conocer se dé citas al ratito.
1: Muy bien, bueno, pues ahí saludos para todos ustedes, a los 7 integrantes. ¿Dónde dejan a los demás?
0: Están ahí
2: comiendo.
1: Están allá. Ok, bueno, pues les mando un abrazo. Muchas gracias por estar aquí en Radio Fórmula. Y suerte el día de hoy, éxito sobre
2: todo.
1: Muchas gracias. Y vamos a continuar, tengo más música a través de Radio Fórmula. Te dejo con esta canción a cargo de Alejandro Sanz, Shakira. Y ahorita les vamos a platicar más de lo que tenemos para esta noche a través de Radio Fórmula.

0: 52.
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5: 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En este instante, temperatura en Aguascalientes.
0: 33 grados.

0: está María José La Loca a través de Radio Fórmula 106.9. Y antes escuchamos a Alex Syntek, Mis Impulsos Sobre Ti. Así que seguimos contigo, 449-122-0948, porque estamos hablando de que antes los matrimonios se envejecían juntos. ¿Y qué es la fórmula que utilizaban para que esto fuera posible? 449-122-0948, hola.
1: Pues la verdad no sé cuál es el secreto, nunca he estado en una relación y pues no he visto ninguna otra relación que dure mucho, que digamos.
0: Ay, Dios, hola.
2: Buenas tardes, Sandra Reyes. ¿Cómo y estás? Para todo tu público.
0: Gracias,
2: un abrazo. Antes había muchos valores y ahora ya los valores se perdieron. Antes tenía que ceder una persona o la otra. Feliz día para todos.
0: Muchas gracias por estar con nosotros a través de Radio Fórmula 106.9. Y tenemos otro mensaje, hola.
3: Y aquí andamos, mira, participando.
0: Qué
3: no,
0: bueno.
3: Pues, ¿qué te puedo decir? Yo pienso que más que nada anteriormente ya llevaban su rol. Sabían muy bien el rol que llevaban las mujeres, ¿verdad?
0: Uh-huh.
3: Y a estas alturas, pues no, ya con... Yo pienso que más que nada todo eso de la igualdad, lamentada igualdad, ahí fue donde empezó a cambiar todo. ¿Por qué? Porque pues ya realmente no había igualdad, ¿verdad? La mujer uh-huh. empezó a trabajar, empezó a ganar su dinero, pero se les olvidó que también en la casa había gastos, ¿verdad? Y ahí sí ya cambia todo.
0: Ok, bueno, pues un abrazo para ti, muchas gracias. Así seguimos contigo. Llega Andrea Bocelli. Qué éxito tuvo, qué bárbaro, vámonos.

0: 1048.
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4: Y así seguimos con más respuestas a esta pregunta que hicimos antes. Los matrimonios así duraban para toda la vida. ¿Cuál crees que era la fórmula? Cuéntame.
5: Preguntas, pues me imagino que todos son diferentes. Ajá. Cada pareja, cada época, situación económica y también estatus social, pero pues sí, primeramente el amor y el respeto. Ajá. Y no por nada, pues bueno, el ejemplo yo lo tengo ahora con mis papás. El 1 de mayo pasado, cumplieron 50 años de casados.
4: ¿Qué tal?
5: Qué ejemplo, ¿no?
4: Así
5: bueno,
4: es.
5: Yo apenas llevo 18.
4: Bueno,
5: a ver si los alcanzo.
4: Qué bueno. Un abrazo para ti, muchas gracias. Hola.
6: Hola, Sandrita, buena tarde, pues a ver si me escucho.
4: Sí,
6: porque
4: sí,
6: ando en la vagancia, es día de vacación.
4: Ajá.
6: Pues lo que tenían los matrimonios de antes era más respeto por las personas.
4: Okay.
6: Por su pareja, pues.
4: Muy bien.
6: Y ahora sí que costumbres también venían. Y créeme, o sea, yo por ejemplo me tocó ver una pareja ya de ancianitos que se veían con amor.
4: Ay, eso
6: como
4: bonito.
6: Que ya ahora son tantas las cosas, la verdad, mundanas, que nos dejamos llevar por esas cosas.
4: Ok, bueno, pues un abrazo para ti, gracias por estar con nosotros. Mientras tanto llega Napoleón, hombre, en Radio Fórmula.

0: Las 4:19, hombre, con Napoleón a través de Radio Fórmula. Ya tenemos a Alejandro con otra respuesta.
1: Pues el verdadero secreto es que antes había mucha tolerancia, mucha paciencia, mucha prudencia. Además de que se tenía más tiempo juntos y mayor calidad de vida. Y también las creencias, hasta que la muerte los separe. Entonces eso era importante para que las parejas, los esposos, los novios duraran, pues ahora sí que para siempre, ¿verdad?
0: Ok, muy hola, bien, hola.
2: Buen inicio de mes.
0: Igualmente.
2: Yo pienso que se daba la duración de las parejas porque en aquellos entonces existía mucho lo que es el machismo y la mujer pues siempre sumisa. Entonces varios, había claro como todos sus excepciones, pero la mayoría así se comportaba. Gracias.
0: Okay. Un abrazo para ti, muchas gracias. Y así seguimos. 449-122-0948.

0: Esa canción que presentamos, Maná, ¿cómo te deseo? Y ya tenemos más respuestas a la pregunta de antes los matrimonios envejecían juntos, duraban para toda la vida. ¿Y cuál era esa fórmula? ¿Tú qué piensas? Hola.
1: Hola, saludita, ¿cómo estás?
0: Muy bien, gracias.
1: Buen inicio de semana.
0: Gracias.
1: Dios te bendiga y que sea una semana hermosa.
0: Gracias.
1: Mira, yo tengo que platicarte algo y aprendí algo de mis abuelos.
0: ¿Ah?
1: Y de mi mamá, en paz descanse, que respecto a tu pregunta es porque antes había respeto, antes había saber sobrellevar la relación, los detalles, el trabajar, el sacar adelante a tus hijos, puesto que ahorita ya todo eso ya se perdió. El secreto de mi abuela era ser respetuoso, sobrellevar la relación, ser complaciente con mi abuelo, o sea.
0: Ok, bueno, pues un abrazo para ti, para tus abuelos también. Hola.
2: Hola, buenos días. Mira, la verdad yo desconozco pues realmente del tema, sin embargo yo creo que pues muchas parejas en su momento duraron prácticamente toda la vida por el hecho de que a lo mejor la separación antes estaba mal vista y pues la gente trataba de mantener evidentemente una imagen pues buena.
0: Okay.
3: Sandrita,
0: hola.
3: Buenas tardes. Mira, yo pienso que antes duraban porque no tenían mucha información uno del otro.
0: Okay.
3: Por ejemplo, el hombre salía y pues se quedaban en su trabajo y la mujer pues se quedaba en casa haciendo los quehaceres, atendiendo hijos y demás.
0: Okay, bueno, pues un abrazo para ti. Vamos a continuar, tengo más música. Y bueno, cuántas respuestas, ¿verdad? De esos de los matrimonios que envejecían juntos. Tú dime, ¿cuál fórmula crees que era la posible? Sí.

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0: las 4:37 minutos. Seguimos contigo a través de Radio Fórmula 106.9. Hola.
1: Buenas tardes, Andrita, Alejandro. Aquí en tu auditorio.
0: ¿Cómo estás?
1: Pues yo quería expresar mi opinión respecto a por qué las parejas actualmente no duran en su relación. Ajá. Y no perseveran en el objetivo que debería ser, pues, amarse, ¿no? Hasta el fin del tiempo, claro. Cuando les toque a cada quien despedirse de este mundo. Ajá. Pero lamentablemente la mentalidad actual es muy utilitaria. De hombre y mujer buscan usar a la otra persona, no buscan amarla. Si me sirves, me junto contigo, estoy contigo el tiempo que puedas darme lo que yo quiero. Y si no es ya lo que yo quiero, pues me libero de ti y me abandono. Simplemente ya no te hago caso. O en el caso de la mujer, ya tampoco le hace caso al hombre.
0: Claro.
1: Y se vuelve un ciclo de... Pues tú me lo haces, te lo devuelvo y es el ciclo de nunca acabar. Entonces la gente va perdiendo esa ilusión y sobre todo el sentido original de su unión, que era tal vez el más puro y simple amor, que en un momento no se llegó a concretar con esa integridad espiritual y material.
0: Ok, muchas gracias, Alejandro, por esa opinión. Y mientras tanto vamos a continuar, aquí llega Melendi, La Promesa, en Radio Fórmula.
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0: Ya son las 8:42, esa es la promesa, Melendi, a través de Radio Fórmula 106.9. Ya sabes, la pregunta. Antes las parejas duraban toda la vida, pero ¿cuáles eran el verdadero secreto de durar tanto? A ver, cuéntamelo, 449-122-0948. Hola.
1: Mi nombre es Lorena Espinosa y estoy participando para el Foro de las Estrellas.
0: Ok.
1: Los matrimonios antes duraban más porque la mujer aguantaba más.
0: Ok.
1: Tenía esa idea de que se casaban para siempre, en las buenas y en las malas.
0: Ok.
1: Y pues claro, no tenían tampoco las oportunidades que ahora tenemos en la actualidad. La mayoría trabajamos y somos independientes.
0: Ok. Muchas gracias por estar presente a través de Radio Fórmula y llega Cristian. Está lloviendo estrellas. 4:43. Esto es para ti.

0: vamos. Ya tenemos por aquí otros mensajes que nos llegan. Hola.
1: Buenas tardes, Sandra.
0: Buenas tardes.
1: Radio Fórmula. Yo pienso que antes duraban más las familias porque no había tanta comunicación, redes sociales y nada de eso. Uh-huh. Ahora la vida de pareja es muy complicada con todas las redes sociales. La verdad, ahí se ve quién es fiel y quién no es fiel.
0: Ok, muy bien, un abrazo.

0: mujer dependía mucho del hombre y hoy somos más, pues facturamos.
1: Okay. Facturamos, ¿qué tal? Hola.
2: Hola, Sandra, buenas tardes.
1: Buenas tardes.
2: Mira, yo creo que los matrimonios de antes duraban más porque las mujeres eran más sumisas. Uh-huh. Generalmente la mentalidad era de que te casabas y te quedabas en tu casa, te llenabas de hijos y nada más estabas ahí, en la casa, teniendo al marido, a los hijos y esperando al marido que llegara del trabajo y pues ella no aportaba nada a la casa.
1: Ok, bueno, pues un abrazo para ti, muchas gracias por estar a través de Radio Fórmula 106.9. ¿La última?
3: Hay otra. Buenas tardes, mi querida Sandrita.
1: ¿Cómo estás?
3: Mira, yo pienso que se perdieron los valores. Uh-huh. Y se perdió el rol que cada pareja para la que somos destinados. Uh-huh. Con el famoso eso de que todos somos iguales. Ajá. Los dos trabajan y luego los dos llegan cansados y empiezan a discutir y todo ese tipo de cosas.
1: Ok, muy bien, un abrazo para ti y vámonos con más música. Aquí llega Azúcar Moreno, la canción Devórame, otra vez en Radio Fórmula 106.9.

0: de Radio Fórmula, pero tengo por aquí otro mensaje. Hola.
1: ¿Qué tal, Sandra? Buenas tardes.
0: Buenas tardes.
1: Tania.
0: ¿Cómo estás,
1: Oye,
0: Tania?
1: Pues yo opino que duran más los matrimonios porque no había una guerra de poder ni de protagonismo. Cada quien tenía su lugar bien definido y sus roles muy marcados. Y okay, ahora, híjole, hay guerra de egos, de protagonismos, de ver quién puede más, quién gana más, quién hace las cosas mejor, y muchas veces en medio se queda la familia, los hijos, porque el matrimonio no soporta que cada uno tire para lados diferentes, ¿no?
0: Ok.
1: Bueno, esa es mi opinión.
0: Muchas gracias por estar con nosotros. Y bueno, pues ya, porque al final no se trata de encontrar a la persona correcta, sino de convertirse en alguien que sabe construir algo que valga la pena. Así que muchas gracias. Si tú crees que antes había más amor o más compromiso. Muchas gracias por estar con nosotros. Ya no hay tolerancia, ¿verdad? Y siempre hay la guerra de canciones. Aquí está Pimpinela. Olvídame y pega la vuelta.

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0: este instante, temperatura en Aguascalientes.
1: 33 grados. ¿Bueno?
2: Sí, sí, Talía, ¿hablas tú?
1: Sí, ¿quién habla?
2: Eric, ¿cómo estás?
1: Bien, ¿y tú?
2: Oye, pues hoy hay una función muy buena. Quería ver si querías ir al cine.
1: ¿Ahorita?
2: Pues, es a las 8.
1: Es que me da pena.
2: ¿Pero por qué?
1: Pues porque hace mucho no te veo.
2: Yo tampoco, pero vamos, ¿no?
1: No sé, déjame ver.
2: ¿Qué tienes que ver?
1: Tengo que ver, pues, pedir permiso.
2: ¿Y a quién pídele permiso?
1: Es que ahorita no está mi mamá.
2: Entonces, ¿me hablas o te hablo al rato?
1: No, háblame al rato.
2: Ok.

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8: ¿Qué tal? ¿Cómo le va? Son las 6 de la tarde. La hora de las noticias, la hora de la verdad expuesta a través de Grupo Fórmula, radio, televisión, internet y todas las plataformas, YouTube, desde luego. Hoy es lunes 4 de mayo. Oscar, ¿cómo te va? Muy buena tarde.
9: Muy buenas tardes, Pepe. Hoy es un día importantísimo. Es una tontería y sin embargo es una celebración mundial. Hoy es el Día Internacional de Star Wars, una de las franquicias más exitosas, que no la más exitosa. 70 mil millones de dólares ha recaudado entre películas, juguetes y todo lo que te quieras imaginar, y no es la más exitosa. Y es tan importante esta fecha que se traen un agarrón hasta el presidente y el expresidente de Estados Unidos, Donald Trump y Barack Obama. Donald Trump publicó esta imagen que vemos en la señal de televisión y de YouTube con la frase: en una galaxia que exige fortaleza, Estados Unidos está listo. Sale caracterizado como el Mandalorian con Grogu. Mientras, Barack Obama utilizó esta conmemoración para promocionar su museo-biblioteca acompañado de Mark Hamill, el famosísimo Luke Skywalker de Star Wars. Entonces, pues hoy es el Día Internacional de Star Wars. Nosotros estamos abriendo la conversación, recibimos sus comentarios a través del WhatsApp 5548480394, en la señal en vivo de YouTube. Ahí, desde luego, nos escuchamos y debatimos. Ya está arriba la encuesta. Claudia Sheinbaum habló con Andrés Manuel López Obrador, ¿sí o no? Participe, únicamente se puede votar vía YouTube.
8: Muy bien, pues tenemos ya el planteamiento original para lanzarnos en doble sentido con el noticiario, con lo más importante en la noticia. El gobierno federal nunca, nunca sospechó de Rubén Rocha Moya, el gobernador con licencia de Sinaloa. Esto lo reconoce el secretario de Seguridad Federal, Omar García Harfuch.
10: Por supuesto que nosotros no teníamos ningún indicio. Llevamos desde el inicio de la administración de la presidenta Claudia Sheinbaum, como ya lo dijeron mis compañeros del gabinete, pues los resultados, las detenciones, y nunca hemos tenido una obstrucción por parte de algún funcionario del gobierno del estado para continuar o realizar las operaciones que les presentamos.
8: Fue lo que dijo García Harfuch, que también hoy estuvo allá en Sinaloa, y confirmó que el gobernador con licencia está siendo protegido por escoltas federales.
10: Es un exfuncionario y normalmente, al ser, pues, como usted bien lo ha mencionado, al ser Sinaloa también un estado donde ha habido hechos violentos, pues lo que se considera es que tenga escolta. No tenemos ningún indicio ni ningún dato de que pueda ser atacado o siquiera de que tenga alguna amenaza. Hasta donde tengo entendido, sigue aquí.